0: cada uno saca su interpretación.
1: Claro, luego cada uno tiene sus preferencias. Digo, a lo mejor para la gente que le gustan los libros de aventuras peca la metamorfosis de monótona, pero a ver. Hombre, es sí. La propia esencia y las historias funcionan como tienen que funcionar, así digamos. Es. O sea, no transmites el mismo mensaje en un mundo mágico enorme. No. O sea,
0: sí, que,
1: el encanto es un espacio cerrado y un círculo pequeño de personajes, ¿no?
0: Sí.
1: Aparte de el elemento comercial, digamos, ¿no? O súper especial, que le da singularidad, que es, obviamente, la transformación de Gregorio.
0: Ah, es que te voy a contar una cosa muy graciosa, porque esto lo leí hace mucho tiempo, porque creo que lo vi en vídeo. Hay un libro de una autora inglesa, si no me equivoco, que está inspirado en la metamorfosis, y va de una chica adolescente que un día se transforma en mosca.
1: Bueno, mira.
0: Y la historia va, que también es súper corta, de cómo va como a... ¿cómo se llama? Vale, no me sale la palabra en
1: ¿cómo
0: español.
1: ¿Cómo hace su día a día? ¿Cómo no, va al colegio?
0: ¿Cómo se llama? Las habitaciones como en el gimnasio para lavarse, pero para los chicos.
1: Las taquillas,
0: sí, como el taquillero, sí.
1: Lo de vestuario.
0: Pues, exacto, un vestuario. Va un vestuario es que
1: no
0: masculino.
1: Es que Felipe no sabe español, se lo olvidó.
0: Literalmente, a veces se me olvidan las palabras en español, pero y en inglés y en todas las palabras. O sea,
1: yo también.
0: En todos los idiomas, es algo que, madre mía.
1: Tiramos de Spanglish.
0: Exacto.
1: No,
0: pues se va a un vestuario y como que empieza a ser... Veo un review, o sea, no me leí el libro. Comienza a ser una como disección de la masculinidad tóxica y de la homosexualidad en...
1: ¿En los vestuarios?
0: En los vestuarios, en los adolescentes masculinos adolescentes, en los chicos adolescentes. Desde la perspectiva todo de una chica adolescente que ha sido convertida en mosca y va por el vestuario viendo lo que hacen los chicos. Y me parece realmente algo que todos tenemos que leer después de leer La metamorfosis de Kafka.
1: Oye, pues,
0: a lo mejor podemos hacer un episodio de eso.
1: Oye, como ya... Es que el propio libro, tal cual me lo dices, llama al chisme. Entonces ya...
0: ¡Ah, que
1: ya
0: sí!
1: Interesa.
0: ¡Ahí está! Ahí está. Y está inspirada en Kafka.
1: Qué guapo.
0: Por eso, porque es una que se convirtió en un bicho.
1: Qué guay, tío. ¿Qué español me ha salido eso?
0: Qué guay, tío. No, pero sí, me pareció como tan interesante y tan como creativo.
1: No, pero además
0: mandar
1: es que
0: una
1: tiene,
0: vuelta.
1: Lo que pasa a la mosca es que se mueve y no es insignificante. La mosca tiene alas. O sea, es una
0: la
1: cosa.
0: Mosca tiene alas y la oyes.
1: Eso es una cosa distinta ya, tener alas sin.
0: Sí.
1: Claro, no
0: pero lo claro, pasa desapercibida. En un vestuario.
1: Claro, espera que nadie la mate.
0: Se entera a todo el mundo. Ahí está.
1: Bueno, también, volviendo a la metamorfosis, de todas maneras vamos a apuntar, ¿no?, ese libro, porque está bastante interesante.
0: Sí.
1: Lo podemos hacer especial un año después de la metamorfosis.
0: Por favor, sí.
1: Oye, qué buena idea, caray.
0: Una celebración.
1: Sí.
0: Anual.
1: Entonces, en la metamorfosis, si la llegase a meter en la categoría de naturalista, que yo entiendo el naturalismo como un estilo literario o una corriente o algo así.
0: Sí.
1: Que... Bueno, trata las cosas de la vida de la manera más grotesca o desagradable. Así me lo definieron a mí, ¿vale? Por si me equivoco. Yo digo lo que entiendo por naturalismo. Entonces, para mí, la metamorfosis sería un naturalismo bastante ligero. Lo que hemos dicho antes, ¿no? De que la madre pensamos que no va por no hacerse responsable, pero efectivamente tiene que ver un poco las características físicas de su hijo ahora y llevarse disgustos fuertes. Claro, a ver, por el contenido, por el tema de convertirse en un bicho, sí que abarca la metamorfosis aspectos grotescos y desagradables de la vida. Desagradable es lo que le pasa, sí.
0: Sí.
1: Pero creo que no explota todo lo asqueroso que podría haber sido la transformación.
0: Sí, eso lo hemos dicho antes, ¿no? Bueno,
1: claro.
0: Me sino yo. Sí, realmente podría haber sido mucho más... Realmente podría haber sido una novela de terror. O sea, la metamorfosis podría haberse narrado...
1: No, pero terror escatológico incluso.
0: Sí, podría haberse narrado la propia metamorfosis y, pues, hay que decir, podría haber dado miedo, podría haber sido visceral. Pero no se centran en eso realmente. Se centran como en las consecuencias.
1: Es que, mira, ya te digo, menciona sangre y fluidos de insecto, pero pocas veces y en momentos justificados. Por justificado, entiéndase que le han pegado un golpazo.
0: Sí, y
1: ese y evidentemente sangra. Entonces, Kafka saca los aspectos grotescos como consecuencias realistas de lo que pasa, pero no exalta el carácter asqueroso al extremo, ni se pone a detallar olores, texturas, burbujeos de fluidos calientes. ¿Te imaginas eso? O sea,
0: ya, no, sí.
1: Colores. Bueno.
0: Y cuando describe la forma física de la transformación.

0: metamorfosis en sí, y encima en un insecto grande, sirve...
1: Es que es un insecto de tamaño real,
0: claro,
1: ¿eh?
0: Claro. Es que... Bueno, de tamaño real no sé, no creo. De tamaño persona.
1: Esa, sí, pero que no es un insecto en plan tamaño insecto.
0: Entonces, sirve la función de alienizarlo, sí, alejarlo de su familia dentro de la historia y, como hemos dicho muchas veces, y con retintín de... El chiste se cuenta solo.
1: Sí.
0: Gregorio se convierte en un verdadero bicho raro.
1: Así
0: y
1: es.
0: Y redoble de tambor, porque, bueno, no, de platillos, de lo malo que ha sido el chiste, por favor.
1: Sí, ha sido bastante malo, pero haz gracia. Pues sí, además se le quitan como todas las capacidades que tenía antes por las que él medía como su valor, que era la capacidad del trabajo y de mantener a su familia, y eso se lo arrebata el hecho de que, pues, es un bicho y no solo no puede hacer lo que hacía, sino que ahora le da repelús a toda su familia y nadie le quiere ver.
0: Claro.
1: La cara o las antenas.
0: Es que piensa que, claro, se ha cuidado Gregorio por un poco la valoración. Ha construido lo suyo, su sí, personalidad y su valoración en base a la opinión de los demás,
1: sí,
0: y lo que puede hacer por los demás. Pero claro, aquí ya se le ha caído un poco el mundo, pero ya te digo, Gregorio no llora tanto, no reflexiona tanto, no tiene tantos... mental breakdowns.
1: Sí, no pasa por el...
0: No pasa por un cacao mental, ninguna caída, digamos, ningún... ¿Cómo se dice mental breakdown en español? De verdad.
1: Una crisis.
0: Crisis, gracias.
1: Ve, nos falta, nos pasa todo. Sí, o sea, no, no, es verdad, no pasa como por ningún... Bueno, pasa como por una mini crisis, pero de que ni siquiera se da realmente cuenta de que es un bicho, sino como que instintivamente dice... Lo más importante es el trabajo, tengo que ir al trabajo.
0: Claro, es que la crisis es, no puedo ir a trabajar, pero no es, ¿qué me ha pasado? ¿Qué va a pensar mi familia de esto?
1: Porque soy un bicho.
0: Claro, aparte de que soy un bicho, pero es que intentando ser fiel a Gregorio, él mismo podría haberse cuestionado de ¿cómo me va a querer mi familia ahora que no puedo, sí, trabajar? Se podría haber dicho algo así. Oh, tomo aire, porque ha sido un programa muy breve pero intenso.
1: Sí, la verdad. Ya nos ha quedado más breve que otras veces.
0: Uh-huh. Así que bueno, ¿tienes algo más que decir?
1: No, la verdad es que yo me he quedado bien con lo que hemos dicho. Con tu metáfora de...
0: Del velatorio.
1: Del velatorio, que por fin he cogido una de tus metáforas.
0: ¡Oh, me entendió!
1: Es que sí, por primera vez lo he visto como en plan al momento en el que lo has dicho, me refiero, ¿sabes? Así como muy visual. Otras veces me cuesta más.
0: Si te has imaginado a Gregorio en el ataúd, envuelto ahí... Con las telitas, has dicho, ahí
1: es. Es que realmente, pobrecito. ¿Te imaginas? Imagínate que te despiertas
0: y... No, yo no quiero ser Gregorio, ¿eh?
1: Yo tampoco, pero imagínate como que es... Un momento. Tú, si te despertases siendo un bicho, ¿qué bicho crees que serías? ¿Qué te tocaría a ti?
0: No sé. Si quiero ser útil... a ver, diría uno volador para que me sea útil, pero no sé. Si ¿Cuál vive bien? ¿Cuál vive mejor? En plan, mantis, arañas, ¿cuál vive...?
1: Hombre, las mantis.
0: No sé cómo se llama.
1: No sé.
0: Soy hembra, no tengo problema de ser mantis.
1: No, no, no, te podrías comer a tus novios.
0: Claro.
1: Si encuentras a otras personas que le haya pasado lo mismo, que se han convertido en mantis, que yo creo que es bastante...
0: Bueno.
1: Unlikely.
0: Anda, a ti también.
1: A ti también te ha pasado. Oh,
0: qué casualidad, va. Tenemos algo en común.
1: Te imaginas.
0: Es fuerte. ¿Te gustan las mujeres? A mí también, tenemos mucho en común.
1: Yo creo, no sé, a lo mejor una hormiga. ¿Has visto las caras de las hormigas ampliadas?
0: Hay como... Bueno, están piquito.
1: Sí, pero son como rarísimas, me dan un miedo. Yo vi una cara de una hormiga en plan súper ampliada, como en microscopio, pero en zoom. ¡Qué asco, con perdón! En plan, me encantan las hormigas, soy un gran fan, pero, Dios mío, no. Es que es algo tan grotesco. En plan, tú ves un bicho y como que nos da muchas cosas, mucha cosa, que no, obviamente, en realidad son muy pequeños. Si los bichos fuesen grandes, o sea, tú imagínate... No, una libélula.
0: Imagínate araña que quepa. Ay, no. Tamaño de habitación. Es que eso es de pesadilla. Pero vamos a tener mejores ideas y vamos a convertirnos en abejitas, ya que podemos elegir.
1: Es verdad.
0: Abejitas.
1: Tío, son peludas.
0: Sí.
1: Vuelan, aunque si estás en tu casa no podrías volar mucho, ¿no?
0: No sé, pero por lo menos nos respetan algo más, o por lo menos si nos matan, alguien dirá, ¿cómo la matas? Inútil.
1: Es verdad, sí. Y hacen... ¿cómo se dice? Miel.
0: Miel.
1: Es decir, leche. Leche no.
0: Hacer leche.
1: Imagínate que te despiertas siendo una mariposa. Dios mío.
0: Oh, no, me quedan 7 días.
1: Te quedan como un minuto. Es, claro, vamos.
0: Me quedan nada de
1: Además, vida. No puedes volar porque ¿cómo sales de tu casa?
0: Pero es que lo, Gregorio es un poco lo de, ¿me seguirías amando si

0: convirtiese en un gusano.
1: Es, me seguirías hablando si fuese una cucaracha inútil que tiene que ir al trabajo pero no puede.
0: Y la hermana, sí.
1: Sí, la hermana dijo, sí.
0: El padre, no. No. Rotundamente no, yo nunca te quise.
1: Pobrecito.
0: Bueno. Ay, entonces lo vamos dejando aquí después de esta divagación un poquito... insectil, no sin antes decir que Radio Cercedilla parece que va movilizándose bastante guay.
1: Así
0: va
1: es.
0: Movilizándose y bueno, por ejemplo, este 3 de agosto de 2024 va a haber algún evento de Día de la Radio ahí colaborando con...
1: La propia Cercedilla.
0: Exacto.
1: Así que surgimos a mover vuestro pequeño culo de insecto. Venir con vuestras pequeñas patitas al evento a ver qué pasa. Claro. Sorpresas, prometer.
0: En principio estaremos ahí. Si no estoy ahí, es que me ha salido algún plan importante.
1: O te has convertido en un bicho.
0: Oh, no. Me ha salido el plan de ir a trabajar, ¿vale? No podía evitarlo. Y bueno, hasta aquí hemos llegado, así que energía.
1: Energía.
0: Hasta el capítulo siguiente.

Buenas tardes, bienvenidas y bienvenidos a otro viernes más del Viaje del Duende en RadioCercedilla.com. Un viernes alterno más os queremos acompañar en directo de 8 a 9 de la tarde-noche o en podcast si nos estás escuchando desde la plataforma o desde iVoox. Tenemos preparada una hora o quizás una hora y media del mejor flamenco que se puede escuchar a este lado del Guadarrama. Como entramos en Semana Santa, escucharemos una pedazo de saeta y como se acaba de terminar el Congreso Internacional de la Lengua Española en Cádiz, vamos a irnos por los cantes de ida y vuelta. En los mandos técnicos, Richard Orton y al micrófono, Tessa Estévez, como siempre. El Viaje del Duende es un programa de Radio Cercedilla que a su vez es un proyecto de la Fundación Cultural de Cercedilla. Y ya vamos entrando en harina y os cuento que hoy aquí en Cercedilla, en estos mismos momentos, está celebrándose el Vía Crucis. Así que, por un lado, está procesionando la Virgen de la Soledad, que se encontrará en algún momento con el Cristo de la Humildad y el Cristo del Perdón. Y para este momento tan emocionante, sea uno cristiano o no, vamos a ilustrarlo con una saeta de uno de los mejores cantaores del siglo XX, acompañado por el mejor guitarrista flamenco de todos los tiempos, Fosforito y Paco de Lucía.

Ya os estabais preguntando dónde estaba Paco de Lucía, porque claro, las saetas normalmente se cantan a capela o acompañadas por esos tambores, pero ahí dejaba su toque mágico al final. Y bueno, era Fosforito, y para quien no lo conozca, porque este programa no solo va enfocado a los muy cafeteros, a los muy amantes del flamenco, sino también a aquellos que sienten curiosidad por este fantástico género. Pues Antonio Fernández Díaz, Fosforito, hoy tiene 92 años, ha sido uno de los cantaores más prolíficos, más enciclopédicos, más preparados y con mejor voz que ha tenido nuestro flamenco a lo largo del siglo XX. Es que si empiezo a enumerar todos los premios que tiene este hombre, no acabamos nunca. Pero claro, si os digo que empezó pues de chiquitillo y que ya con 14 años estaba ganando premios por ahí, pues os podéis imaginar cuál es la trayectoria de este pedazo de artista. Hay un documental hecho por su hijo, Alejandro Fernández, que se llama Fosforito, una historia de flamenco que creo que podéis ver en Vimeo y que merece muchísimo la pena ver. Y seguimos con Semana Santa y con Saeta. Os voy a dar un poquito de agenda. Para los que estéis en Madrid capital, tenéis que saber que la Casa Museo Lope de Vega organiza unas jornadas de saetas en el museo. Y tendrán lugar los días 5, 6 y 7 de abril. El día 5 con Curro Piñana, el día 6 con Antonia Contreras y el día 7 con María Mezcle. Y ahora hablaremos de María Mezcle, pero también en el Escorial tenéis un ciclo de saetas muy interesante a lo largo de esta Semana Santa. Y en María Mezcle se dan dos cosas. Una, que es una cantaora relativamente joven, muy, muy bien preparada, muy, muy larga, que se dice, es decir, conoce muchos cantes y además es de Sanlúcar, es de la provincia de Cádiz. Y eso nos lleva a lo siguiente. No sé si sabéis, una de las imágenes más icónicas de esta semana ha sido la del rey Felipe VI, tocando el cajón en Cádiz, ahí en una plaza, pillado desprevenido. Había una serie de personas tocando el cajón, así espontáneamente, en una especie de clase abierta, y había dos cajones libres. En uno de ellos se sentó el rey Felipe VI, en el otro la reina, pero bueno, la estrechez de la falda no le daba para tocar el cajón. Pero bueno, él se defendió bastante bien. Y esto nos lleva a hablar de Cádiz. De Cádiz, que ha sido, bueno, ¿por qué estaba el rey ahí? Pues porque se celebraba el 9º Congreso Internacional de la Lengua Española, que es trienal y que este año tocaba en Cádiz. Y Cádiz significa la puerta hacia América y hacia África, pero hoy nos vamos a centrar en América. Y hoy vamos a hablar de los cantes de ida y vuelta, aunque en realidad el flamenco se puede decir que es todo de ida y vuelta, porque se hablaba siempre de la influencia oriental en el flamenco, pero hay estudiosos, hay investigadores que no están tan de acuerdo con esta influencia morisca o árabe o oriental que se le atribuye. Entonces, Ramón Soler, que es un investigador y un flamencólogo, dice que el flamenco es una música que, como otras mediterráneas, es melismática, es una música tradicional española, agitanada y cantada por profesionales en la Andalucía abierta a América por el Atlántico. Véase que podríamos decir, sin mucho temor a equivocarnos, que todo el flamenco es de ida y vuelta. Y entonces ahí llegamos a Cádiz, que es una de nuestras ciudades favoritas del mundo mundial, y a los tanguillos. Y hay unos tanguillos de María Mezcle que se llaman Cómo Tintinea y que vamos a escuchar a continuación.

0: se le van a uno los pies con estos tanguillos. Y no me digáis que no hay un olor ahí a sal que nos lleva casi a La Habana, aunque son tanguillos de Cádiz. Pues si queréis escuchar a María Mezcle, que además la entrada es gratuita, la podéis escuchar el próximo 7 de abril en la Casa Museo Lope de Vega en Madrid a las 6 de la tarde cantando por saetas. Y volvemos a Cádiz. Una de las imágenes que veíamos era la del rey. Me han dicho que me he puesto muy monárquica aquí, hablando del rey tocando el cajón, pero es que es verdad que llamaba la atención. Pero la otra imagen poderosa de Cádiz era la de esa exposición al aire libre en la Plaza de Abastos, en la plaza que le dicen, de todas las palabras que forman parte del acervo lingüístico propiamente gaditano, ese lenguaje gaditano, esa jerga, ese casi una lengua propia, ¿no?, la que tienen los de Cádiz y que tiene muchísimo arte. Y entre otras palabras, seguro que os suena bastinazo, bastinazo, bastinazo. Bastinazo es algo muy grande, exageradamente bueno, aunque a veces se usa también para describir lo contrario. Entonces hoy nos hemos propuesto pararnos a analizar un poquito esas palabras tan propias del lenguaje gaditano que tienen tantísimo arte y que solo ellos las saben usar en el contexto adecuado. Así que nos hemos puesto en contacto con algunos amigos gaditanos para que nos expliquen algunas de esas palabras que salen en esa exposición que está en la plaza, en la ciudad de Cádiz. Y una de ellas, Miriam Samalea, nos explica que no ni nada.
1: Los gaditanos somos tan hartibles que cuando negamos, no negamos solo una vez, negamos tres veces. Decimos no ni nada. Pero cuidado, porque cuando un gaditano te está diciendo no ni nada, en realidad no está negando. En realidad está afirmando, es una rotunda afirmación. Por ejemplo, me veo a mi amiga y le digo, anda, qué morena estás. Y ella me dice, pues no sé, porque no he bajado a la playa, no he tomado el sol apenas. Y yo le digo, no ni nada. Con ese no ni nada le estoy diciendo, digo, tú sí que has tomado el sol. Tú te has pasado en la playa desde las 8 de la mañana hasta las 10 de la noche, que parece un camarón de la isla.
0: Pues sí, así de bien lo explica Miriam Samalea, gaditana de pura cepa. Y no se puede contar mejor, porque yo es que os estaba contando esto del lenguaje gaditano y me han dado la bulla, que es la prisa, la urgencia, y no sé si os habéis fijado que también ha dicho la palabra hartible, que es otra palabra muy propia de los gaditanos y que solo ellos usan así de bien. Bueno, pues como os decíamos, Cádiz fue durante mucho tiempo la puerta hacia América. Desde ahí salían todos los andaluces que iban a hacer las Américas y que no sabían muy bien lo que se iban a encontrar. También iban muchos artistas, desplegaban allí todo su arte, su música, pero también cogían las influencias de acá y de allá, y cuando volvían, pues nacían cantes tan bonitos y tan maravillosos como la guajira. Y vamos a escuchar de nuevo a María Mezcle con una guajira que se llama ¿Dónde te escondes?

0: ¿Dónde te escondes? Una preciosa guajira interpretada por la cantaora María Mezcle. Y la guajira, guajira viene de guajiro. Como os contaba, son aires que se trajeron de Cuba. El guajiro es el campesino cubano. Y la guajira es un cante en 12 tiempos, muy parecido a las alegrías, pero con otra cadencia, como habéis podido comprobar. Normalmente, bueno, aparte de cantarse, se baila, y se baila generalmente vestidas las bailadoras de claro, de colores claros. Un poco nos recuerdan a esas vestimentas coloniales, ¿no? Esos vestidos blancos, claros, beige. Y yo no sé si recordáis una preciosa guajira que Carlos Saura filmó para la película Flamenco de 1995 con una fantástica Merche Esmeralda. Si no lo habéis visto, os recomiendo que lo hagáis porque es una maravilla. Y nos ha explicado antes Miriam lo que era nonina, que era una manera de negar tres veces pero afirmando. Pues ahora vamos a escuchar a otro amigo gaditano, José María, explicando qué quiere decir macacoa.
1: Un día le pregunto a mi madre, mamá, ¿cómo estás? Y dice, pues hijo, estoy fatal, hoy me he levantado con la macacoa. Y digo, ¿y qué es eso de levantarse con la macacoa? Y dice, pues levantarme fatal, con ganas de estar todo el día sentada y no tener ganas de cenar. Ya, pues ya sabéis, eso es levantarse con la macacoa. Hasta luego.
0: Uy, pues yo hoy me he levantado con la macacoa. Me levanto muy, muy temprano. Lo que estamos aprendiendo aquí, ¿verdad, Richard? Que ya que le tengo al lado, voy a preguntarle si alguna vez habías escuchado esto de la macacoa. Yo desde luego no.
2: Yo no.
0: Pues ya tenemos jartible, nonina, macacoa. Luego otro bastinazo que también lo hemos mencionado. Pero yo no sé si habéis escuchado el término fuera aparte, que quiere decir aparte de eso. Pues ese es otro. O guachisnay. ¿Qué es guachisnay? Pues es extranjero. Todo aquel que no sabe muy bien lo que dice, como yo cuando estaba presentando la guajira, pues es un poquito guachisnay. Y se cree que el término viene de una especie de deformación de la pregunta en inglés, what's your name? Guachisnay. Si es que no se puede tener más arte que en Cádiz. Y vamos a seguir con cantes de ida y vuelta. Vamos a ir con la colombiana. Aquí hay, en realidad, la colombiana no es exactamente un cante de ida y vuelta. La colombiana es una invención de Pepe Marchena en 1931, que, como sabéis, Pepe Marchena era muy creativo y era un fantástico cantaor y tenía sus ideas propias un poco heterodoxas. Y se inventó este cante que sí que tiene esa cadencia y esa melodía que nos lleva un poco a los cantes de ida y vuelta. La vamos a escuchar, estas colombianas, en la voz de Juan Peña el Lebrijano, uno de los cantaores con más raza, con más sentimiento, con un sello más potente. Oye mi voz, el Lebrijano.

0: ¡Qué maravilla la voz de Juan Peña el Lebrijano! Antes me estaba corrigiendo Richard con razón. Efectivamente, no todos los andaluces se iban a América por Cádiz. Lo sabía que se iban por Sevilla, pero bueno, muchos sí que se iban por Cádiz. Y de hecho, algún dato que hemos leído por ahí es que en aquellos primeros momentos de la conquista, de cuando llegaban los españoles, el 50% eran andaluces. Y de ese 50%, la mayoría eran del triángulo Sevilla-Huelva-Cádiz. O sea que todo queda por ahí, todo queda por ahí. Vamos a seguir con ese habla tan maravillosa que tienen los de Cádiz. Y ahora vamos a escuchar otra vez a José María explicándonos una manera muy particular de llamar a la cojera.
1: Mi padre se ha roto la cadera dos veces y camina dando cojeta, es decir, cojeando.
0: Es que entre cojera y andar cojo y cojeta, es que no hay color, no hay ningún color. Vamos a seguir escuchando esos cantes de ida y vuelta. Este cante es discutible que sea de ida y vuelta. Nos referimos a la petenera, porque la petenera se dice que podría emparentarse con la zarabanda allá por el siglo XVIII y se dice que se llamaba así por una cantaora de Paterna de la Ribera que se llamaba La Petenera, pero luego últimamente hay otros flamencólogos y otros investigadores que afirman que su origen en realidad es americano, es mexicano, de la región de Veracruz. De hecho hay un estilo llamado así. De hecho, esto nos lo explicó, si os acordáis, los que escuchabais el programa ya por su primera temporada, nos lo explicó muy bien Pablo San Nicasio. Y volvemos a Saura. ¿Os acordáis que el pasado programa se lo dedicamos entero al cineasta aragonés Carlos Saura? Y es que en su película Flamenco, de 1995, aparece una fantástica petenera en la voz de José Menese y en el baile de Merche Esmeralda, y no tiene desperdicio. Vamos con ella.

0: ¿Qué os ha parecido esta petenera en voz de José Menese que merece la pena revisitar en la película de Saura Flamenco? Y como la radio es así, en vivo, pues nos ha llegado otro audio fantástico de una amiga gaditana, una queridísima amiga gaditana que se llama Macu y que nos explica lo siguiente. Allá vamos, vamos a ver qué os parece lo que nos cuenta esta amiga que se encuentra en carretera. Bueno, pues a ver si os lo voy a tener que contar yo. Vamos a ver si encontramos en la mesa la manera de escuchar este audio que entra por teléfono. Pues no. Mientras tanto, vamos a escuchar entonces la contribución de otra amiga que ya habéis escuchado previamente, Miriam Salmalea, y que nos va a comentar lo que significa la palabra escamondá.
1: Y cuando limpiamos la casa la dejamos escamondá, escamondadita la dejamos.
0: Escamondá, os habéis dado cuenta, ¿no? Bueno, pues entonces vamos a dar paso ya a una de las partes más deseadas y esperadas del programa.
2: Ajústense los cinturones, esta noche vamos a tener tormenta.
0: Efectivamente, porque no sabemos qué puede pasar a continuación. Y vamos a escuchar la sintonía de Juan Verdú mientras realizamos la llamada correspondiente.

0: Ya suena el teléfono al compás de esos verdiales maravillosos de Gerardo Núñez. Y al otro lado del teléfono está esperándonos, como cada viernes alterno.
1: Sí.
0: Buenas tardes, noches, tío Juan.
1: ¿Cómo estamos, corazón?
0: Pues estamos muy bien aquí escuchando cantes de ida y vuelta y escuchando cómo hablan los gaditanos, que tienen un palabrerío que es para, bueno, para hacer un diccionario.
2: Para poner un museo.
0: Bastinazo, jartible, zambullá, quillo, quilla, malaje. Es un no parar este arte que tienen los gaditanos.
1: Es otro mundo, Cádiz es otro mundo, es un mundo maravilloso, distinto a todo. Viven además en un sistema que es envidiable.
0: Sí.
1: Y a mí me gustaría haber quedado en Cádiz ahí y haber vivido con ellos.
0: Sí, ¿no? Además tú has dejado muchos amigos en Cádiz.
1: Claro que he dejado muchos amigos en Cádiz. Y para mí es el mejor sitio para retirarse, Cádiz.
0: Totalmente de acuerdo, totalmente de acuerdo.
1: Ahí te retiras, te quedas a vivir ahí.
0: Claro que sí.
1: Y ahí el tiempo no tiene importancia, ni tiene nada de importancia.
0: Es verdad, pasa de otra manera, ¿verdad?
1: Tiene una sintonía, y además tiene un sistema de la vida que no hay en ningún sitio del mundo.
0: Sí, a todos nos gustaría ahora mismo estar o camino a Cádiz o en el mismo Cádiz, como Fernando Quiñones, ¿no? Que no había quien le sacara de su caleta.
1: No, ahí se quedó. Tuvo la suerte de que la Viviana ha ido.
0: Sí.
1: Estaba ahí de consejera de cultura en la Junta de Andalucía, le puso una vivienda ahí chiquitilla y se quedó a vivir ahí en el ayuntamiento. Vivía.
0: Ah, mira, en la gloria. En la gloria bendita. Hasta el último momento,
1: hombre,
0: ¿verdad?
1: Claro.
0: Qué maravilla, qué maravilla. Pues sabes que, tío Juan, estábamos precisamente ahora hablando de una de las creaciones de Pepe Marchena, de uno de tus ídolos y de los míos también, que es la colombiana, que falsamente se le considera un cante de ida y vuelta, pero que se lo inventó él, ¿no? Cuéntanos cómo fue esto.
1: Pero yo creo que montar una... Porque siempre en el flamenco se monta una guerra entre payos y gitanos. Yo creo que Pepe Marchena fue el genio más grande del cante flamenco. Armonizó todos los cantes. Creo, eso de vuelta es mentira.
0: Es mentira todo. O sea que olvidaos de todo lo que he dicho hasta ahora.
1: Esto es de los flamencólicos. Y entonces él fue el que iba inventando las cosas de la guajira.
0: Sí.
1: Que la guajira es de... ¿Pero qué coño es la guajira? La guajira de Marchena fue el creador más grande y más importante que hubo en el cante de la historia del flamenco. Y además de tener esa voz, que era una voz que era portentosa, y girar por toda España. Un tío que cantaba en la plaza de toros sin megafonía.
0: Sí, pues menudo mérito, ¿eh?
1: Y llenaba las plazas de toros.
0: Fíjate, pero... para llenar en aquella época una plaza de toros, cómo había que... El arte que había que tener, el poderío, ¿no? Y...
1: No, era otro mundo. Yo lo escuché y en los teatros ya que le escuchaba y eso era... tenía una afinación... Una forma de cantar que no ha cantado nadie en la puta vida como él, ni volverá a cantar en la vida.
0: O sea que a él le debemos...
1: No, él estaba, decía, esto es colombiana, y yo era colombiana.
0: Lo que pasa que lo que sí es de ida y vuelta es que él viajó Cantó mucho por América y sí que me imagino que se traería ritmos de allá, melodías de allá, o sea que sí se impregnó de aquello, ¿verdad?
1: Mira, Pepe de la Matrona se fue ahí a Cuba y vino aquí cantando y mira que no puedo más, que no tiene nada que ver. Este hombre era un tío más elegante, yo le veía ahí en la Plaza Santana con un sombrero blanco y siempre...
0: Como un pincel, ¿no?
1: Este tío cantaba la granaína, los fandangos y todo. Y entonces un día se le cruzó el cable y dijo, esto es una colombiana. O esta es una guajira.
0: Oh.
1: Y la gente dice, es que la guajira, pero ¿qué guajira ni qué coño?
0: O por ejemplo, la Vidalita también, ¿no?
1: La Vidalita, pero la Vidalita igual, eso lo inventó, eso lo hizo todo él.
0: Qué creatividad, ¿no? Tenía que tener para de repente innovar así.
1: Él escuchaba, se iba ahí a dar una vez, giraba por todo el mundo, porque tenía una compañía y giraba por todo el mundo, el tío. No, y cogía y escuchaba y ¡pum! Y de un cante que está una música que estaba escuchando ahí, cogía y creaba y hacía una composición y creaba algo nuevo.
0: Claro, además...
1: Ha sido uno de los genios más grandes de la historia del flamenco.
0: Sí.
1: Lo que pasa es que era payo.
0: Era payo y eso no estaba bien visto, ¿no? En según qué ambientes.
1: Era payo. No, ahora ya da lo mismo.
0: Ahora ya, pero en aquella época no.
1: En aquella época eran los payos no... Me acuerdo de una entrevista a Enrique Morente ahí en. Y cuando estaba empezando La Sexta. Y
0: sí.
1: Le dijeron, ¿tú eres payo? Y le dijo, no, yo soy pollo.
0: Oye, pues si te parece, mientras seguimos la charla, bueno, vamos a escuchar un poquito a Pepe Marchena con una vidalita que se llama Recuerdo de Río de Janeiro y luego seguimos charlando, ¿vale?
1: Muy bien, capitana. Hasta luego.
0: No, no te vayas, tío Juan.

0: Tío Juan, se oían unos ramalazos ahí de Argentina también, ¿no? En esa Vidalita.
1: Vamos a ver, ¿estás sentado o de pie?
0: De sentada, sentada.
1: Ahí hay malagueña, ahí
0: Sí.
1: hay sevillana,
0: Sí.
1: ahí hay todos los cantes
0: Todos los
1: de
0: cantes
1: flamenco. Pero
0: del flamenco y también un bandoneón y
1: tiene un
0: también,
1: genio,
0: sí.
1: no, el bandoneón él acompaña de lo mismo. Pero lo que está cantando él,
0: Sí,
1: como
0: lo que es el
1: remata y como
0: cante,
1: lo hace
0: sí.
1: todo. Juan Valderrama y él, que eran además de la misma escuela, no hacían los cantes ahí con la estructura, no, creaban con el flamenco, pues cogían con el flamenco y del flamenco hacían una auténtica maravilla.
0: Sí, y por ejemplo las letras también
1: Tú ponte la Vidalita mañana por la mañana cuando
0: sí.
1: ustedes levantan. ¿No ves cómo hace ahí? Que hace una, hace malagueña, hace
0: Sí.
1: todo. Si es que
0: Aún
1: lo que
0: hay
1: pasa es que
0: todos los cantes y los estilos, ¿no?
1: los flamencólicos que había fusilado a todos. Dice, no, es que resulta que la idea de vuelta, que puede de vuelta.
0: Bueno, al final es que es que nos gusta y que lo disfrutemos, ¿no? Y que
1: No,
0: salga.
1: no es que lo disfrutar es en la boda y luego te arrepientes. No, es escuchar.
0: Escuchar.
1: Lo que
0: A
1: tiene que
0: Marchena
1: hacer
0: hay que escucharlo sentado, como dices tú.
1: que hacer los seres humanos es escuchar y aprender. Y
0: Sí.
1: no decir, esto es Vidalita. No, no. Cogete la Vidalita. En la Vidalita hace ahí el Marchena, hace 20 cantes,
0: Sí.
1: como Enrique Morente en el Omega.
0: Mañana yo
1: Enrique
0: me la vuelvo a escuchar y me lo estudio.
1: Estudiátelo,
0: Sí.
1: mira cómo hace los remates.
0: Sí, es verdad.
1: La guitarra no existía, se la inventó él.
0: Sí.
1: Porque era un genio y además en aquella época fue el monstruo más grande que
0: Sí.
1: llenaba las plazas de toros y llenaba los teatros y llenaba todo.
0: Y yo creo que
1: Y desde va.
0: todavía hay cantaores que le tienen como referencia, porque yo, no sé, escucho incluso bueno, por supuesto, Morente, que era como tú, que un poco además es que os unió el amor a Marchena, ¿no? Pero incluso en Estrella, Morente y en otras muchas cantaoras y cantaores se ve ahí, ¿no? El homenaje incluso inconsciente a Pepe Marchena.
1: Hombre, Enrique lo pilló entero y Enrique igual. Enrique no cantaba todos los días igual.
0: Ya.
1: O sea, el otro y el otro y el otro cantan todos los días igual. Ay, can, y, can. Y Enrique no, Enrique no cantaba todos los días igual.
0: Ahí está el duende,
1: No.
0: ¿no? En hacerlo todo diferente y en esa creación que era cada uno de sus conciertos.
1: Esa es la genialidad.
0: Sí.
1: Ahora vamos a cantarlo y cantarlo todo al revés y cantarlo todo distinto y la soleá hacerla distinta y los tangos hacerlo distinto
0: Sí.
1: y eso es lo difícil,
0: Claro que.
1: esos son los genios
0: Claro,
1: con los
0: que.
1: artistas. El otro día
0: Claro.
1: me lo preguntaban, ¿qué le pasa? Que ahora todos los niños cantan muy bien.
0: Sí, es verdad.
1: Todos los bailan muy bien,
0: Sí.
1: todos tocan muy bien, pero el problema que hay es que no hay artistas.
0: Ya, que eso es lo que llevas diciendo tú tiempo, ¿eh? Sí lo llevas diciendo.
1: Claro, cógete unos tangos, tío, y haz los tuyos, que
0: Sí.
1: sean de yo soy Pepito de los Cabrales. Pues esos tangos son míos y los hago yo.
0: Sí.
1: Eso no, ahí no hay nadie que lo haga eso, pero bueno. A mí, ya si a mí me da lo mismo, ¿no? Yo estoy ya muy vieja, muy cansada.
0: Muy vieja y muy goza, ¿no?
1: Es muy gozado.
0: Pero es lo que dices tú, que seguramente
1: También, ¿eh?
0: ver a
1: Dime.
0: Morente, por mucho que le vieras cantar en directo, cada vez era distinto.
1: Y Marchena era lo mismo.
0: Lo mismo.
1: Y Marchena cantaba y decía, voy a hacer un canto.

0: ¿no?
1: ¿Eh?
0: Que se vende muy caro el genio, pero en alguno o en alguna acabará cayendo.
1: Ayer me cayó a mí cuando salía de mi casa, me cayó en la falda.
0: Ten cuidado, tío Juan, cuídate. Pues
1: Un
0: precisamente,
1: chorro,
0: ¿qué te
1: un
0: cayó? ¿Qué
1: chorro
0: te
1: de...
0: cayó? ¿Un chorro de qué?
1: ¿Eh?
0: ¿Qué te cayó ayer?
1: No, un tío que me pegó no sé cuánto, que si no tiene ni idea de flamenco.
0: ¿Ah,
1: Digo, tiene
0: sí?
1: medio, no sé nada, esto no sé nada.
0: Ay, madre mía, que no sabe nada. Sabe latín, latín.
1: Madre.
0: Pues precisamente Enrique Morente tiene una colombiana que además a ti te gusta mucho, estilo de Marchena, colombiana de Marchena, que se llama Tiro Tiré, ¿verdad? Que a ti te gusta mucho.
1: Mira, sobrina, cuando bajes un día te la voy a cantar yo.
0: Por favor.
1: Yo la,
0: Cántalo un
1: yo
0: poquito
1: eh.
0: aquí.
1: No, no, no, lo único que canto yo bien es esa colombiana, pero la canto además con la guitarra, la canto
0: ¿Ah,
1: porque
0: sí?
1: el hombre de Sevilla yo la canté un día y fue tres novias.
0: Tres novias nada menos te salieron. Madre mía. Oye, pues eso
1: Tres,
0: lo...
1: las tres detrás de mí.
0: tengo
1: Pues
0: que escucharlo yo eso.
1: hombre, la tengo pillada. Esa colombiana la tengo pillada. Cuando quieras te la canto,
0: Pues la...
1: vente con el inglés y me busca la guitarrista.
0: Oye,
1: Me apunto, me
0: lo
1: autoinvito.
0: vamos agendando, tío Juan. Oye, pues con esa colombiana Tiro Tiré nos vamos a despedir por esta semana y te la dedicamos a ti, en
1: Muy bien,
0: especial.
1: gracias.
0: Que pases buen viernes de Dolores.
1: ¿Eh?
0: Que pases buen viernes de Dolores sin dolores, sin dolores.
1: Te voy a contar un recuerdo. Cuando llevamos a Sala Caracol,
0: ¿Sí?
1: un viernes de Dolores,
0: ¿Sí?
1: cantaba Diego Carrasco y estaba Lola Flores ahí
0: Sí,
1: en
0: estaba
1: el...
0: yo también.
1: ¿Estabas tú, te acuerdas?
0: Claro. Remedios Amaya, digo...
1: Y cantó Remedios Amaya, se lo dedicaron.
0: Claro que
1: Un
0: sí.
1: viernes de Dolores.
0: Un viernes de
1: ¡Hostia,
0: dolor.
1: Lola!
0: Eso
1: Qué
0: es
1: bonito, ¿verdad?
0: precioso. Y me acuerdo que yo estaba allí con mi hermano y mi hermano la vio pasar, que ya estaba malita, la pobre, pero tenía
1: Estaba
0: un muy
1: ya
0: malita.
1: con el bicho, ¿eh?
0: Pero con un poderío pasó que mi hermano, que ni es flamenco ni nada, se levantó de la silla y le dijo: ¡Faraona! ¡Emperadora! Y porque le sale. Es que era verla pasar y no tenía que hacer nada más, Lola Flores, más que pasar delante de uno y ya dejar ahí su maestría y su genio. Era increíble.
1: Era una diosa.
0: Una diosa, una sí, o una faraona, efectivamente. Así que con esta colombiana dedicada al tío Juan, nos
1: No,
0: vamos
1: que
0: a. Dime, dime.
1: yo os la canto al matrimonio cuando
0: Pues ya lo
1: queráis.
0: estamos agendando. Ya lo
1: Con una
0: estamos
1: buena
0: agendando.
1: guitarra, yo busco una guitarra aquí en el barrio y os mando.
0: Y nosotros
1: ¿Vais a
0: llevamos.
1: llorar?
0: Seguro, yo ya te lo garantizo. Y yo llevo el vino.
1: Venga,
0: Un beso muy grande, tío Juan.
1: hasta luego.
0: Hasta luego. Chao, chao.

0: Preciosas colombianas de Tiro Tiré. No sé si el tío Juan podrá superarlas cuando nos las cante en directo. Y nada, antes os intentaba poner un audio que es imperdible, no sé si se dice así, imperdible, que nos ha enviado nuestra amiga Macu de San Fernando, pero gaditana de pura cepa. Pero es que el duende es muy malaje y no ha querido que sonara, pero ahora sí que va a sonar. Así que escuchemos más Palabra de Cádiz. Oye, pues sí que es malaje el duende. Vamos a ver si a lo mejor suena desde aquí. Vamos a intentar otra...
1: Aparecer por la... Vamos, por la
0: pero,
1: puerta.
0: No, esto es radio en directo, decía, vamos a pausar y vamos a escucharlo desde el principio, porque merece la pena escuchar cada una de las palabras que nos cuenta Macu.
1: Hay una palabra que seguramente no la has escuchado en tu vida, que es candié. Esta palabra me recuerda a mi abuela, que yo de pequeñita, como era tan delgadita, cuando me veía aparecer por la puerta, me decía, vente niña para acá que te voy a hacer un candié. Un candié era un poquito de yema de huevo con vino dulce, ahí bien movidito, para que me lo tomara, porque eso decía que tenía muchas vitaminas, y bien tragado, y yo con la mano en la nariz para poder tomarme eso, que yo me creía que me sanaba por dentro. Lo que hacía es cogerme una borrachera, esto con, estoy hablando con 8 o 9 años. Pero bueno, hay tantas palabras, tantas, como por ejemplo, ajolá. Ajolá es ojalá, ajolá me toque la lotería. O guachinao, o que está todo mojado, el suelo empercochado también se dice. Y ¿sabes cómo le dicen a las alcachofas? Alcauciles, en fin. Alcancía, que es era una palabra que venía del árabe, que significaba tesoro. Y es una hucha, pues como esa te puedo decir mil, pero no tengo muy buena memoria. Bueno, no sé si te vale eso.
0: Pues sí, Macu, me vale perfectamente. ¡Qué maravilla! Nunca jamás había escuchado estas palabras. Y bueno, en mi caso la versión era Quina Santa Catalina, que más o menos tenía el mismo efecto que el preparado que te hacía tu abuela. Así que ya veis que en Cádiz, aparte de tesoro arqueológico, tesoro artístico, hay también tesoro lingüístico, que es la palabra de Cádiz. Y seguimos en Cádiz y vamos a poner el puchero a ver qué es lo que hay hoy de cenar. Pues no. Parece que el duende está siendo muy malaje y no nos está dejando encontrar el audio adecuado. Pero no os preocupéis, porque todo tiene solución y lo vamos a encontrar enseguida. Y ya está aquí. Vamos a escuchar ese agua hirviendo que nos indica que el puchero está ya cociendo y que a lo mejor lo que hay aquí es, no sé, rabo de toro o cazón o algo así muy gaditano. Pero eso sí, mezclado con jazz, mezclado con ritmos americanos, porque si alguien personifica la ida y vuelta es el pianista Chano Domínguez. Y volvemos a Saura una vez más, porque Chano Domínguez participó en la película Iberia, de la que hablábamos el otro día con el periodista Antonio Miravals, y su aportación a Iberia fue tocar el fragmento El Puerto, dedicado al puerto de Santa María, que es el fragmento más corto de los que aparecen en Iberia. Y en esta ocasión aparece con Piraña a la percusión, Quejío al cante y Tomasito bailando y dando palmas. Y con este El Puerto de Chano Domínguez nos vamos a ir despidiendo de Cádiz, de la audiencia, que espero que os haya gustado mucho este programa. Queremos dar las gracias a todos esos amigos gaditanos que nos han dejado su granito de arena contándonos esa palabra de Cádiz. Muchas gracias al tío Juan por su arte, por sus anécdotas de siempre. Gracias a Richard Orton por estar al mando de los de la nave del flamenco, en vez de la nave del misterio de Iker Jiménez, la nave del flamenco, aquí es lo que tenemos. Y por supuesto a todos vosotros, que paséis una muy feliz Semana Santa y vámonos al puerto con Chano Domínguez.

0: Hola a todos y bienvenidos a Mensajes Ficticios, un podcast de Radio Tercedilla.
1: Yo soy la camisa de gasa isabelina ligeramente entreabierta para revelar un corazón atormentado por el amor, Felipe Martín.
0: Y yo soy el binder arcaico de viola que le permitió ser actriz, Irene González, dentro podcast. Aquí estamos.
1: Volvimos, estamos un día más.
0: Un día bastante...
1: En el infierno parece, porque madre mía, qué calor.
0: Un día muy caluroso en el estudio, pero mira, vamos a aprovechar ese fuego, ese calor para hablar,
1: hoy es
0: de,
1: verdad.
0: Algo, para
1: es,
0: hablar
1: es,
0: de algo muy romántico.
1: Exacto,
0: ¿no?
1: Es el tema.
0: Tenemos un tema muy romántico, el tema de hoy es la película de Shakespeare in Love del 98 o 99.
1: Sí. Así es, basada en la vida de Shakespeare, sorpresa, nadie lo sabía,
0: wow.
1: Mientras escribía Romeo y Julieta. Uh-huh. Madre mía.
0: Se trata, exacto, de como una interpretación de cómo le fue la vida a Shakespeare en ese momento entre escribir Romeo y Julieta y posteriormente la Twelfth Night, que es la obra que, con la que termina escribiendo, o sea, con la que termina la película.
1: Exacto, esa es la obra que escribe cuando se acaba la película. El director es John Madden. ¿Mm? What can we say about him? Bastante poco,
0: el que sabe directores, sí, y actores, bueno, si eres tú.
1: Es que realmente los actores son importantes. El que hace de Shakespeare es ¿cómo se dice? No other en español.
0: No es otro que
1: Joseph Fiennes o Fiennes.
0: Joseph Fiennes.
1: No sé cómo se pronuncia. Bueno, sí. Hace William Shakespeare y también sale en la película de, que creo que te lo acabo de decir, de Elizabeth. ¿Mm? En la que actúa, se me olvida su nombre. Pero es Kate, bueno, Blanchett.
0: Sale la película de...
1: Sí, y es una película como... Bueno, son dos realmente, pero solo actúa en la primera. Sobre la vida y el ascenso al poder de la reina Elizabeth I de Inglaterra, que te gustaría mucho porque también es así como de la época isabelina, obviamente.
0: Bueno, sabes que sí. Para ganarme me tienes que llevar a los Roaring Twenties.
1: Sí.
0: O a los Roaring Thirties. O sea...
1: Los 20 locuelos.
0: Sí, los 20 y los 30, sí, de Estados Unidos, en Luisiana, o a la época victoriana. Hay dos opciones para asombrar.
1: Bueno, esto es isabelina, que es como un poco antes, pero sí.
0: Sí, eso es mucho antes, pero ahí dejo el dato.
1: Sí. Luego, como...
0: Como interés romántico
1: sí,
0: femenino,
1: es,
0: tenemos a...
1: Gwyneth Paltrow como Viola de Lesseps.
0: Que interpreta a Viola, que es un personaje ficticio. Ya hablaremos porque en esta obra se han mezclado personajes ficticios para la reinterpretación.
1: Así es.
0: Artística de todo esto y personajes históricos, realmente.
1: Ajá.
0: Artistas.
1: Luego tenemos a Ben Affleck como Ned Alleyn. Ben Affleck es bastante famoso.
0: Gwyneth Paltrow
1: también.
0: Ben Affleck. Es que a mí...
1: por ejemplo, la película de Batman.
0: Ah, es el que hace de Batman.
1: Sí.
0: Vale, pues de ver.
1: Sí. Que aquí está bastante, vale, jovencito.
0: Vale. Oh, no, claro, está mal.
1: Y luego, el que te ha gustado a ti, Lord Wessex. Porque cuando ves a un Lord... Realmente, claro, lo hace Colin Firth. O sea, el actor es Colin Firth, que es el mismo que hace de Lord Henry en la película de Dorian Gray, en la película horrible, sí, de 2009.
0: A ver, todavía no hemos descubierto mi gusto por Lord Henry en el siguiente programa.
1: Es verdad.
0: Relájate un poquito, vamos a esperar... Pero sí, estamos llegando a la conclusión de que los lords tienen algo, aparte de,
1: sí,
0: ser...
1: La clase
0: de
1: lords
0: mala
1: en,
0: gente.
1: En... ¿Cómo se llama? En Britania,
0: en
1: decir.
0: Britania.
1: En Gran Bretaña tienen poder sobre ti.
0: Es que, Dios, que tiene otro toque. No es lo mismo decir señor que lord. Mi señor, mi lord. Tiene,
1: hombre,
0: otro,
1: sí,
0: tiene otra chispa. Vale, entonces, bueno, Colin Firth.
1: Así es. Esos son realmente todos los actores que yo diría importantes. Luego hay más...
0: Luego está la reina,
1: roles,
0: y claro...
1: La reina Isabel.
0: La ama de nuestra Julieta, que en este caso va a ser Viola.
1: Uh-huh.
0: Que ya hablaremos de eso, porque es que se mezclan las...
1: Sí, eso es bastante divertido. Se mezclaban como los personajes ficticios de la película con los personajes ficticios de Shakespeare. O sea, que es como una obra de su obra. ¿Sabes lo que te digo?
0: Sí, ya te digo. Es
1: una meta-obra.
0: Uh-huh. Ah, metaficción, ahí estamos bien, ahí estamos guay.
1: Así es.
0: Vale, esto pues he ido a recoger un poquito datos de Shakespeare del otro, de cuando pude leer la antología de Romeo y Julieta, que
1: sí,
0: ha sido muy buena elección leer primero Romeo y Julieta antes de hacer esto, porque si no nada iba a tener ni pie ni cabeza.
1: Es verdad, sí. Si no, no tendría sentido porque es pasado completamente.
0: Aprovechamos para pecar un poco de spammers para decir, si no habéis visto el podcast de Romeo y Julieta, que vayáis a ver.
1: Así es. Antes de esto, realmente, no sé si estáis escuchando esto, pararos, cogeros un cafecito...
0: Un té inglés.
1: Un té inglés con hielo, porque es mucho calor, y luego volvéis.
0: Tenemos tres ventiladores. Bueno, no, ojalá. Pero bueno.
1: Sí, deberíamos contratar a gente que viniese a abanicarnos. Suena un poco, sí, pero...
0: Por eso, yo si fuese Lady y Lord, pues podríamos contratar gente que nos abanicase.
1: Anyways.
0: Claro. Bueno, entonces, yo he cogido estos datillos de la antología simplemente para tomar contexto un poco de dos cosillas importantes que... lo demás ya lo hablamos más, sí, en el otro programa, pero aquí lo que tenemos es que en 1582 William Shakespeare se casa con Anne Hathaway. Entonces, Anne Hathaway es una figura que en la película no aparece, pero es como un... Sí, es un elemento, una pieza más del puzzle, porque es que Shakespeare en esta película está como atravesando un momento de problemas matrimoniales, ¿no? Y de, sí, irse a buscar aventuras.
1: O sea, es que Hathaway también es el nombre de una actriz muy famosa.
0: No lo sabía.
1: No, pues esa es la gracia. Y creo que se casó como con alguien que se llamaba William o algo así.
0: ¡Oh, Dios!
1: La gente dijo como, guau, paralelismos.
0: ¡Ay, que me encantan estas cosas!
1: A mí también, pero en plan, como, ¿sabes? El nombre es muy exacto, es Anne Hathaway. ¿Cuántas Anne Hathaways hay? Uh-huh. Bueno, supongo que a lo mejor bastantes.
0: Entonces, cada Catherine, cada Anne y cada Jane se tiene que casar con un Henry. Ya lo entenderéis cuando llegue el momento. Y o si no, simplemente Enrique VIII. Ya lo sabréis. Y otro datillo de esto, más o menos importante para dar contexto, es que, a ver, 1587 era... Bueno, Shakespeare estaba como empezando a entrar al teatro y tiró para Londres y se metió un poquito, pues como nos metemos todos los jóvenes en España cuando empezamos en un sector de camarero o alguna cosa. Venga. Pero este caso de guardián de caballos, de actor...
1: El equivalente isabelino británico a camarero.
0: Sí, empiezas como mozo de... No de cuadra, ¿no? Mozo de teatro.
1: Sí.
0: Y vas escalando, ¿no? Importante esto es porque, para concluir más o menos, en que estos momentos de que Shakespeare está entrando al teatro, al mundo del teatro, está el éxito de Marlowe, Christopher Marlowe, que va a ser otro personaje que esta vez sí que aparece, no es como Anne Hathaway, pero va a tener una relevancia al mismo nivel, más simbólica, digamos. La exploraremos. Y bueno, como introducción, a mí me parece muy
1: bien. A mí me parece que está bien, sí, es básicamente la obra ficticia de William Shakespeare en general, superpuesta sobre una como recreación más menos histórica y como más fantasiosa de su vida.
0: Muy fantasiosa, porque el actor es muy guapo.
1: El actor, hemos estado bastante tiempo hablando porque es muy guapo. Y es que en la película de Isabel aparece igual. Es casi como el mismo personaje trasladado. Es como esos actores que hicieron como 20 películas en los 90 y luego como dos en el 2010 y ya está. Es realmente muy interesante. O sea, no hizo 20 películas en los 90, pero en plan, supongo yo que fue un momentazo.
0: Ok, vamos con la segunda sección.
1: Así es.
0: Que siempre son los mensajes y los temas de la historia. Y bueno, ¿qué tenemos? Para empezar, tenemos paralelismos entre la realidad y esta película de ficción. Sí. O sea, a partir de hechos reales, como Shakespeare es autor de esto, se relacionaba con Marlowe de esta manera, estuvo casado con... Pues dijeron, interpretación chula y vamos a aprovechar.
1: Aprovecharon muchos detalles, es verdad.
0: Claro. Entonces, empiezas tú a enumerar estos paralelismos que tengo aquí en orden.
1: Sí, en orden. Bueno, el que más me llamó a mí la atención es lo del amor a primera vista con el personaje de Viola, que es básicamente la escena, porque lo hacen en un baile, la escena de Romeo y Julieta en el que Romeo ve a Julieta por primera vez y se enamora locamente. Sí.
0: Uy, yo no... Me encanta, es que
1: flipo la escena, con Romeo. Sí, la escena que nos gustó.
0: Es que sigo flipando con Romeo. En plan, yo voy a ir al baile para demostrarte que yo solo me enamoro de una. ¡Oh! ¿Quién es esa?
1: Claro.
0: ¡Oh! Me encanta. Y luego yo me pongo interpretativa, yo me pongo dramática.
1: No me digas.
0: Es que me encanta impersonating. O sea, me encanta que estoy en ello, meterme ahí.
1: Y es verdad, es que es un baile. O sea, cogen como escenas de Romeo y Julieta y las superponen en la vida como teatralizada de Shakespeare. Y a mí eso me gusta mucho. Es vivir la fantasía, es vivir la performance. Es
0: una maravilla, me encanta al máximo nivel. Ese feeling, esa sensación, ese permiso de convertir tu vida en una película. Luego la gente pues te mira muy mal, dice, tu vida no es una película. Y yo, ya, no lo es, porque no voy a clase de canto todavía, si no te hacía un musical aquí mismo sobre realmente por qué sí. No puedo conseguir un trabajo. Por ejemplo, está chistoso.
1: Está chistoso.
0: Bueno, también tenemos paralelismos como la escena del balcón, o como me gusta a mí llamarla, la escena del allanamiento de Romeo.
1: Allanamiento de morada
0: por parte de Romeo. Romeo escalador de tapias.
1: Hombre, es que eso tenía que estar. Es como lo más shakespeariano.
0: Sí, es que la escena del balcón es legendaria. O sea,
1: sí.
0: No nuestra favorita, parece, pero es legendaria, es la más icónica.
1: Es la más icónica, es la que empiezas en Shakespeare, es como la escena del balcón.
0: Sí, es que cuando ves escena del balcón ya dices, ya está.
1: Shakespeare.
0: Y Rapunzel se lo robó. Rapunzel lo ha robado.
1: No, ah, ¿verdad? En Rapunzel.
0: Claro, Rapunzel también tiene su balcón.
1: Tenemos que hacer un episodio de Rapunzel.
0: Hablaremos de Rapunzel. Cuestión. Viola.
1: Viola se convierte en básicamente un drag king para...
0: Drag king.
1: Un drag king en vez de una drag queen, pues se viste de hombre y dice...
0: Está bien.
1: Claro, porque no se permitía que las mujeres actuasen ningún rol en
0: el teatro isabelino.
1: En el teatro isabelino.
0: Según dice Felipe, porque la cosa...
1: Bueno, también hemos buscado historia que... Buscado.
0: Sí,
1: buscado. Históricamente...
0: Que considerase un burdel el teatro.
1: Digamos. Exacto, era como empezó así más... ¿cómo se llama?
0: Desde lo pagano.
1: Sí, no, desde lo pagano. Bueno, sí, desde lo pagano. Y como la iglesia en ese momento tenía mucho poder, consideraban como al teatro y toda la gente que trabajaba ahí, esa gente no venía de la nobleza, no venía del dinero, venía de, pues, ¿cómo se dice? Ambulantes, o sea, performers. Actores ambulantes, exacto. Sí.
0: Artistas
1: ambulantes, y que no se había como sistematizado. Luego, obviamente, en el teatro isabelino pues ya estaba más organizada la cosa, pero al principio como venían de esos como bajos fondos y no eran... como si era el origen, pues se consideraba, y eso también lo vimos, bueno, no voy a hacer spoilers, ¿verdad? De Dorian Gray. Los actores y las actrices en Gran Bretaña y en general se consideraba pues más cercano a los burdeles y las noches de placer.
0: Sí, a ver, al final era un ambiente lúdico,
1: sí.
0: ya lo exploraremos ahora mismo, ahora cuando pasemos a lo siguiente, pero es que estaba ese rollito de vas al teatro, vas de fiesta, ¿no?
1: Sí. Y bueno, actores no estaban considerados pues tanto una profesión seria, sino era como algo más de, pues bueno, viene este sí, y me hace una obra, pero bueno, ¿sabes?
0: Eso ahora lo desarrollamos.
1: Así.
0: Es que la propia etimología tiene
1: así
0: tiene
1: orgullo, es,
0: porque ¿no? Los llaman players, en plan jugadores,
1: sí,
0: a los actores. Y bueno, ahora mismo pues se usa actor, pero bueno, las obras se las llaman plays,
1: sí,
0: que serían...
1: Entendiérase
0: que juego, aunque bueno, ahora mismo Play está funcionando más como un infinitivo, pero
1: sí.
0: Bueno, vale, ¿qué más tenemos? Tenemos el momento Rosaline, yo te quiero. Rosaline, ¿qué haces con otro?
1: Que se está cogido directamente, bueno, no, directamente de Romeo y Julieta, no, pero como ya hemos dicho, hay muchos paralelismos, y ahí, claro, vemos que Shakespeare en la película estaba con una mujer que se llamaba Rosaline, y
0: sí,
1: Rosaline le engaña con él, como el que tenía
0: el que manejaba
1: el teatro, en el que sus obras eran puestas en escena.
0: Exacto. Es que era distinto ser actor, ser dueño del teatro, ser dueño de la
1: sí,
0: tierra que en donde tienes alquilar el teatro,
1: sí,
0: y
1: eran muchas partes.
0: Lío. Entonces... ¿Qué más? También tenemos el matrimonio arreglado, que
1: sí,
0: en castellano no sé cómo se dice, esto es muy latino. Matrimonio arreglado.
1: Matrimonio arreglado. Concertado.
0: Concertado, gracias.
1: Sí.
0: Pero a mí Paris, el prometido de Julieta, me cae mejor. O sea, Paris es un cielo, y lo voy a decir siempre, Dios mío.
1: Es verdad,
0: me
1: parece
0: un cielito Paris.
1: Bueno, pero sí, ahora aquí el paralelismo que hay es con Paris y Lord Wessex, que es el
0: Wessex,
1: que se quiere casar con Viola. Por dinero, porque claro, se dice que él ha perdido dinero por las colonias en Estados Unidos. ¿No? Uh-huh. Algo así. Tenía tierras en Virginia.
0: Decía algo, tengo tierra en Virginia, cuando nos casemos pasa no sé cuántos. Sí. Y luego, bueno.
1: Quería como hacer dinero. O sea, el matrimonio obviamente era una inversión.
0: Claro.
1: Y como Viola, bueno, mi nombre, Viola tenía dinerito, pues vio oportunidad.
0: Claro, es que antes de la boda estaba Wessex firmando con el padre de, a ver, te debo no sé cuántas libras.
1: Sí.
0: Más cosillas. Vale, también tenemos el hecho de, un poquito abstracto, ¿no? Pero estas son cosas que yo veo, porque tengo gafas, no podrá ver. Y es que el romance en la historia aparece pronto, digamos. Sí. Si son 2 horas de película, o 2 horas de obra, lo que dure. Pues el romance aparece en los primeros 20 minutos, por ejemplo. No me acuerdo, pero así muy, muy pronto.
1: Sí.
0: Entonces,
1: a ver, porque es el hilo conductor.
0: Claro, el hilo conductor, porque es que ya te digo, no habríamos llegado a la mitad, pero Romeo y Julieta ya estaban casados. Y yo, no me lo puedo creer. Esto es que la tragedia se va a mascar de manera intensa, muy intensa.
1: Desde el principio casi, sí.
0: Bueno, y luego Viola tiene su momento Romeo, y su momento Romeo es, creo que se me ha muerto mi amor.
1: Me va a matar.
0: Me voy a matar. Bueno, ella dice, me voy a poner triste e ir a la iglesia a rezar por su alma. Todavía no me suicido.
1: Y luego le veis, claro, porque el plot y el ¿cómo se llama?
0: ¿El qué?
1: Ah, bueno, la escena, el motivo de uno de los amantes está muerto y el otro no puede como seguir con vida. Si el otro está muerto, también se aplica de Romeo y Julieta a esta película.
0: Claro, o sea, en Viola pues colapsa, o sea, no le ha dado tiempo a... O sea, realmente no estaba muerto. Estaba muerto Marlowe. No estaba muerto Shakespeare, estaba muerto Marlowe.
1: Sí.
0: Lo que pasa es que eso,
1: le llegan las noticias, obviamente.
0: A Viola no le da tanto tiempo como a procesar. Porque es como, a ver, es momento, nos vamos todos a la iglesia, no momento Julieta, estoy sola completamente y devastada. Nadie puede detenerme si me quiero morir.
1: Sí, básicamente. O sea, le llegan las noticias de que alguien se ha muerto, uno de los que escribían obras, en una contienda, en una... ¿Cómo se dice? Una lucha.
0: Sí.
1: Y le dicen que se ha muerto Marlowe porque Shakespeare, en la película, estaba haciendo de Marlowe. Había como una especie de engaño. Y ella le llega el engaño y dice, ¡buah, se ha muerto!
0: Claro, llega Lord
1: ¿Qué pasa? Que no estaba muerto, estaba de parranda.
0: Claro, llega Lord Wessex y le dice... Se ha muerto hemos tenido como una gran pérdida del teatro y del arte, ¿no?
1: Sí. Y ahí dice, pues ya está, es Shakespeare.
0: Claro.
1: Porque ¿para qué preguntar?
0: ¿Para qué preguntar? ¿Qué puede ser si no mi escritor favorito? O sea, mi novio. ¿Quién puede ser si no mi novio?
1: Exacto.
0: Y bueno...
1: Tú tienes aquí el proceso creativo. Interesante.
0: Sí. Yo quería hablar de cómo este proceso creativo que tiene Shakespeare en esta película, al escribir Romeo y Julieta, me parece realista este tipo de proceso creativo. Porque ¿cómo es un proceso creativo? Vale. Primero te da un venazo. O tienes una idea tremendísima, o por lo menos a mí, y te da un libertad contra restricción, amor contra venganza. Te da un toque de esos y dices, venga, va, voy a coger la pluma o voy a abrir el Word y voy a desarrollar
1: esto. Es la equivalencia moderna de coger la pluma y la tinta.
0: Claro. Y voy a empezar a desarrollar esto y porque tengo... Si no pierdo la esencia de la emoción que me da escribir esto, me va a salir perfecto. Estoy
1: convencida. Sí, es como que tienes que escribirlo ya.
0: Tienes que tener confianza.
1: Si dices es una idea buenísima, claro, hay que escribirla ya.
0: Y no perder... Más que eso, o sea, eso te lo puedes apuntar. Es más que no perder el sentimiento todo el rato de... Esta era mi intención y este era el mensaje que quería dar. Si lo pierdo, la hemos liado. Sí. Bueno, consejos míos. Eso, primero te da un venazo. O entre otras cosas. Sí. Ahora mismo no sé cómo te puede dar otra cosa. Y con unos poquitos elementos atractivos para tu historia, pues, por ejemplo, Shakespeare en esta película, claro, él no sabía que estaba escribiendo nada. O sea, llega Henslowe y le dice, ¿estás escribiendo Romeo y Ethel, la hija del pirata o algo así?
1: Sí, es el nombre que le dan como a la historia en la película, en un primer momento, desde que se llama Romeo y Julieta.
0: No, es que, claro, eso era un... Necesito inventarme algo que esté escribiendo Shakespeare. Me voy a inventar un título así rápido y le voy a decir, a partir de ahí tienes que hacer algo, ¿vale? Que me degollan, me cortan la nariz y me ponen las botas.
1: Es verdad, porque la... Ay, madre mía, se me van las palabras. ¿Cómo se llama? El teatro necesitaba una obra urgentemente para hacer dinero, porque es que si no colapsaba y no tenían dinero y adiós al teatro.
0: Es que había muchísima demanda, todos los días querían una obra nueva y luego por los favoritos se ponían en bucle como temporada del fantasma de la ópera en el Teatro Real de Madrid. Sí. Y yo, por favor, ya. ¿Cuándo será eso, tío? Tengo unas ganas.
1: ¿Cuándo será eso?
0: Pues, ¿cuándo será eso? Bueno, el caso.
1: Ah, claro, que tiene un bloqueo artístico. Claro. Esto para la obra, que necesita, está escribiendo una obra de amor.
0: Es que tenía que escribir y necesita, una comedia. Claro.
1: Pero luego dice, no, si es que lo que yo necesito es una obra de amor, pero es que no estoy sintiendo amor, necesito como sentirlo para poder escribirlo.
0: Ese lo entiendo. Así tienes es. Que meterte en el papel, o más bien meterte en el sentimiento.
1: Y luego la gracia de que la historia de amor le ocurre a él y entonces escribe de eso.
0: Eso es. Claro, es que es como que vas haciendo un poquito de, ¿cómo se dice? Venting. O sea, poniendo tus problemas
1: sí.
0: en tu propia historia, sublimando.
1: Sí. Y eso es como lo divertido, porque es una historia dentro de una historia dentro de una historia. O sea, es como que las historias de verdad, en plan la vida de Shakespeare, Romeo y Julieta, y la necesidad del actor, del personaje, de como escribir una obra de amor, se solapan entre ellas. Eso me pareció súper divertido, porque como que una cosa va bebiendo de la otra.
0: Bueno, el caso. El venazo, los elementos atractivos, como, venga, vamos a tener un rey de los piratas, o vamos a tener un romance...
1: Algo tenía que inventarse.
0: Algo así. Eso, elementos atractivos, o me gustaría que este personaje haga esta cosita en particular, aunque sea pequeña, pero me parece divertido, aunque sea como headcanon.
1: Sí.
0: Un headcanon es una cosa que tú te imaginas que le pega a un personaje.
1: Exacto.
0: Por ejemplo, tú me ves y dices, te pega tener pecas, y yo, sí. Sí tengo. Bueno, no. Sí tengo, en realidad. Vale, el caso. A partir de esos elementos los vas combinando de manera... Bueno, elementos grandes o no, hasta el producto final. Pero luego también, esto es opcional, pero es lo que hace Shakespeare. Aprovecha lo que va pasando y cómo se siente. E incluso lo que sueña. ¿Será que yo no he tenido ideas para escribir cosas a partir de sueños?
1: Ay, ¿sabes? Eso es muy divertido. Eso es un tema que me parece muy... La verdad, porque hay como... gente que... escribió obras a partir de los sueños que tiene, como un plan.
0: Sí, sí, sí.
1: O sea, el señor de la... Esto se va,
0: claro,
1: un poco,
0: tú coges
1: tema.
0: Lo chulo
1: sí.
0: y luego lo refinas para que tenga sentido.
1: Sí, pero en plan, que te venga en un sueño, sí. Me parece muy...
0: Literalmente, es genial.
1: Poético. El que hizo la tabla periódica le vino en un sueño, algo así. Es como, tuvo un sueño súper extraño y como que se levantó y dijo, en plan, he visto la tabla periódica en sueño, necesito ponerla. Y hizo la tabla periódica el tío. Le fue por ese sueño.
0: ¿Uno solo? ¿Un tío solo? Sí. Parece...
1: ¿No? Y aún no.
0: Yo no sé nada. Yo me he salido de...
1: Yo no sé nada.
0: Yo me he salido de ciencias hace rato.
1: Hiciste ciencias hace años y dijiste, ya basta.
0: Es mi pasado oscuro.
1: Es tu pasado oscuro.
0: Bueno, el caso. Es que, bueno, sale su bloque artístico sí. y sublima. Y luego también tenemos el tema de rivalidad amistosa entre escritores, en este caso con Marlowe. Sí. Porque, como hemos dicho antes, Marlowe es la figura de comparación de mira Shakespeare, qué guay es este tío... A
1: sí,
0: ver si lo
1: que
0: superas
1: para
0: algún
1: teatro,
0: día.
1: Sí. Yo me esperaba que fuese como una rivalidad en plan violenta. Y en plan
0: violenta, de... no, pero es muy...
1: Pero no, son muy amiguitos bueno. Y es el que le da la idea para...
0: Le dice, es que no sé cómo empezar esto. Y el otro, Romeo, es italiano.
1: Sí, le da la idea
0: lo ve,
1: de...
0: Como que empieza a hacer como un augur con una bola de cristal y dice, no. Veo...
1: Esta, sí, le da la idea...
0: Veo a Romeo.
1: Le da la idea diciendo... Pues mira, pasa esto. Y luego pasa esto. Y le dice, pues es buena idea.
0: Es que me encanta porque lo dice, o sea, uno dice, Romeo es italiano. Y el otro responde, tiene problemas para acercarse a su amada. Y el otro, porque sus familias son rivales. Y el otro vuelve. Es como un ping pong sí. de ideas y es muy chulo. Hagamos eso un día.
1: Hagamos eso un día, sí.
0: Vale, y poquito más queda, ¿no?
1: Ah, bueno, el motivo este del Star-Crossed Lovers. Que en español lovers, tampoco sé cómo decirlo
0: pues,
1: muy bien.
0: Pues amantes que separados por el destino.
1: Exacto.
0: Yo.
1: En inglés, doomed by the narrative. O sea, como...
0: El guión les fastidia la vida.
1: Sí. O sea, están destinados a no ser... A no estar juntos.
0: To be or not to be. Ser o no ser.
1: Pues hombre, eso es de otra obra.
0: No seremos. Ya sé que es de otra obra, sí. Pero esa es la cuestión, ¿no? El destino es lo que nos fastidia.
1: Bueno, esto lo vas a decir tú más en tu sección, ¿no?
0: Sí, esto siguiente ya... a lo que me iba a referir, que es el tema de la naturaleza veraz o del amor o de los sentimientos en la expresión artística, lo vamos a dejar ya para mi sección. Exacto. Así que tomadlo como un aliciente para quedaros hasta el final.
1: Claro.
0: hazlo
1: tuyo. Me encanta siempre la musiquita, de verdad. Parece un coro gregoriano. En fin, volvemos con la sección de etimología y hoy tenemos palabras de verdad. Sorpresa. Hoy tenemos palabras griegas. Porque hoy el tema en cuestión, el origen del teatro, es lo que vamos a hablar. ¿Cómo se originó el teatro? Pues realmente no vamos a hablar del teatro isabelino, sino una de las cosas que me parecen más divertidas, más graciosas y más hilarantes. El origen del teatro, nos remontamos a la antigua Grecia. ¿Cómo no? Cualquier cosa de la que hablemos en este podcast, pues de alguna manera yo voy a ser capaz de llevármela a mis temitas.
0: Lo que es lo mismo, cualquier cosa de la que yo no me quiera hacer cargo porque es griega, se la dejo a Felipe.
1: Exacto. Entonces, ¿cómo empezó el teatro en Grecia? En Grecia. Porque empezó en Grecia, no en Roma. Luego Roma pues lo acogió y lo hizo de una manera más distinta. Pero empezó en Grecia. La tragedia y la comedia. ¿Cómo empezó? Pues nos situamos, es como... Surge de los rituales más o menos religiosos, sí. A un dios en particular, Dioniso, que era el dios del vino y como el...
0: ¡Dios de la fiesta!
1: Exacto, es un dios de como el éxtasis divino, básicamente.
0: Oh,
1: entonces
0: yo
1: estos rituales...
0: Salir de fiesta con él, a ver qué pasa.
1: Madre mía. Pues cuidado, porque estos rituales eran aquí, se desmadraba la cosa muy rápido.
0: Pues una rave.
1: Claro, si quieres ver tú esto, cómo se desmadraba, hay una... ¿cómo se llama? Una play, una obra de Eurípides. ¿De Eurípides es? Sí.
0: ¿Pues
1: sí, sí, sí. Que se llama Las Bacantes. Tú te decides eso y ya sabes cómo acaban estas fiestas porque empalme bueno.
0: Empalme bueno. Entonces, con los churros a las 8 de la mañana.
1: Exacto. Bueno, los churros y otras cosas. Porque esto acababa muy mal. Acababa muy mal.
0: Válgame.
1: Entonces, básicamente eran unos rituales que se hacían con baile y con música en el que los participantes pues hacían como un corrido alrededor del altar del dios. Esto no me acuerdo si era como, o sea, no es época clásica,
0: sí, no
1: es
0: importa, como que
1: en sus orígenes
0: alrededor,
1: exacto,
0: del altar del
1: iban
0: dios
1: iban cantando, bueno, y recitando cánticos en honor al dios. Esa era una tradición que se ve mucho en la literatura griega, en los himnos eran, en estos tipos de rituales, no solo a Dioniso, sino en otros dioses tenían esta tradición de hacerle un himno a la deidad en cuestión. Por ejemplo, tenemos los himnos a Deméter, que se dicen que eran homéricos, pero como ya sabemos, la cuestión homérica es un poco dificultosa y no vamos a entrar ahí a meternos. ¿Qué pasa? Que los himnos a Deméter estaban como partidos en secciones. ¿Sabes lo que te digo? O sea, una invocación al dios de, en plan, Deméter, yo te invoco a ti, no sé qué, no sé cuántos. Y luego se contaban... mitos relacionados con el dios como para llamarle. ¿Me entiendes? O sea, es como... por ejemplo, en el caso de Deméter, pues contaban la historia de Perséfone y cómo pues Hades la había robado y tal y tal y tal. Y eso es como que asienta las bases de contar historias en este contexto. Porque luego tenemos dos figuras que surgen a partir de... este contexto de rituales y el matiz religioso que nunca realmente como que se va del teatro. O sea, es el origen y pues se construye desde ahí. El formato es básicamente una competición de argumentos. Es realmente como bastante difícil explicarlo porque es como una cosa muy griega. ¿Sabes? La oratoria.
0: Sí.
1: Pues era como...
0: El arte ahí de convencer a la peña diciendo las cosas.
1: A la peña.
0: Sí, el arte de convencer a la gente diciendo, sí, las cosas con elocuencia, ¿verdad?
1: Pues era como una especie de enfrentación, en inglés no, en griego, agon, competición, agon, entendida como un back and forth, no sé cómo decirlo en español, madre mía.
0: Es decir, que los griegos entendían que una conversación era
1: un intercambio.
0: Una competición.
1: Sí, era como... Pero una competición entendida como... dos partes y están intercambiando como lo que hemos dicho antes de en plan...
0: Sí, el ping-pong de las
1: ideas. El ping-pong, exacto. Bueno. Pues lo concebían como un ping-pong. Entonces, de este coro multitudinario en el que todo el mundo ha cantado lo mismo, sale un protagonista. Y entonces aquí lo interesante es ver la etimología, que vemos que protagonista está compuesto de dos palabras. Una de ellas, protos, que significa el primero... Y agonistes, que viene de agon, competición. Entonces es el primero en hablar, básicamente. si lo comprendemos en el contexto, es el primero en hablar, es el que primero habla, el que primero surge y se detacha de... Se detacha, se...
0: Se asume como... como
1: sí, se desliga de...
0: Como centro de atención.
1: Exacto, se desliga del coro multitudinario y empieza a contar otra cosa diferente, otra cosa suya, que no, a lo mejor no tiene que ver con el dios. Y a él se enfrenta el antagonista. Por eso vemos que es una enfrentación entre dos partes.
0: Enfrentamiento.
1: Madre mía.
0: Enfrentación.
1: Cuidado, cuidado.
0: Estaba yo en otro
1: plan. El de letras. Enfrentación es una palabra.
0: Enfrentación. Bueno, vale. Tú di enfrentamiento y luego lo
1: enfrentamiento. Luego,
0: mientras sí. Lo voy a buscar. Venga, no te asustes.
1: Vale. Cuéntame. Entonces, antagonista. Anti es una preposición que, en como su significado más original, es enfrente de. ¿Sabes lo que te digo? Entonces... salía el protagonista y luego surgió el antagonista, entendido como el que estaba en contra o enfrente de directamente del protagonista. Entonces es un ping-pong, básicamente, entre ambos, y de ahí surge como básicamente toda la dinámica del teatro griego, que es eso, es puro diálogo, también cogido mucho de la inspiración de El banquete de Platón, y como los diálogos de Platón refuerzan estos diálogos del teatro. Y surge de ahí pues la tragedia y la comedia, como también cosas opuestas. La tragedia, cosas que acaban mal, historias que acaban mal por naturaleza y que están destinadas a acabar mal. Y la comedia, pues, por la risa, por los jajas, básicamente.
0: Por los jajas. No suelen tener así finales, o sea, tramas bastante cotidianas, las comedias, sí. Y finales tranquilitos, ¿no?
1: Sí, no acaban las cosas tan mal.
0: Sí,
1: y luego otra cosa más, que esta es la etimología más graciosa, a mi parecer.
0: A ver qué te parece la etimología.
1: Es que el propio teatro, en griego, es theatron, que viene de dos palabras. Una de ellas es el verbo theao, o theomai, también se puede decir, que significa contemplar en el sentido de mirar sin hacer nada. O sea, tú miras una cosa y la percibes como es, ¿sabes? O sea, sentarte y contemplar.
0: Me está recordando a cómo el espectador tiene que ser reactivo también, que un buen espectador no es pasivo, sino que elabora y siente y tal.
1: Exacto. Pero estos son los orígenes.
0: Son los orígenes, pero yo estoy diciendo exactamente lo contrario ahora al origen, de que tú estás proponiendo a un espectador que vaya a recibir ahí lo que le den, y me estaba acordando yo ahora de esta idea de que el impacto de tu obra depende del cacao en la cabeza que se le forme al espectador, claro.
1: Y luego tenemos otra parte de la palabra, que es el sufijo, yo lo llamo TR porque no siempre es atron, pero en este caso sí que es C, atron, este sufijo, que son unas pocas letras, unas pocas consonantes, significa lugar donde, es básicamente como el significado base, es el lugar donde se realiza la acción. Entonces, si ponemos estas dos partes juntas, tenemos theatron, que es el lugar donde se contempla.
0: Lugar de contemplación.
1: Exacto.
0: Retiro espiritual contemplativo.
1: Sí, suena ahora mismo en este contexto como un poco en plan retiro espiritual, pero es como básicamente, es muy, muy básico, es lugar donde se mira, lugar donde miras una cosa que pasa. Y es básicamente lo que hacía lo abrigo. O sea, tú te sientas y se significa una acción y tú la ves.
0: Claro, el deleite de los mirones.
1: El deleite de los mirones, pues así
0: me
1: es.
0: Encanta.
1: Así es.
0: Vale, pues... Mira, me ha gustado esto que has dicho. Me encanta aplicar la dinámica del ping-pong. O sea, esta dinámica del ping-pong en el formato de debate me parece muy enriquecedora. Sí. Pero ya en el formato de ficción y de obras es ya como a otro nivel, ¿no? Porque es que estamos presentando siempre conflicto, que es simplemente divergencia o diferencia de opiniones entre protagonista y antagonista. O sea, en cuanto hay dos cosas que no confluyen y las ponemos juntas para ver cómo se pueden entender o cómo se pueden pelear, ya es una cosa abstractamente muy simple, pero con muchas posibilidades, me parece.
1: Sí, es que cuando tú lees, o sea, obras griegas, es una cosa muy griega, o sea, te lo digo de verdad, porque en plan tú lees El banquete de Platón y es todo el rato como: pues yo pienso esto, ¿tú qué piensas? Es como invitar a tener una acción y reacción. En plan, tú dices algo, yo digo algo. Y esa es como la base de cómo se forma el teatro, porque antes, no sé si he llegado como a hacer la imagen real de lo que pasaba. O sea, es como tienes a todos los bacantes danzando y bailando y cantando los coros, que eran comunes. O sea, todo el mundo dice lo mismo. que salga una persona y diga algo contingente, diga algo diferente, es en sí una novedad. Y que salga otra persona diciendo lo contrario, pues ahí ya se crea una dinámica distinta. Claro. Que eso para el griego pues era nuevo de lo que estaba pasando antes, que era enfocado en el dios.
0: Claro, es como una afirmación de la individualidad en un momento de... de
1: sí, es el paso, sí.
0: Entre comillas, masa, ¿no? En un momento de comunidad,
1: sí, digamos. Es pasar de lo colectivo a lo individual. Y luego digo que el aspecto religioso sigue presente porque las obras se realizaban en un contexto de fiestas a ciertos dioses. Entonces, se sigue...
0: Y se sigue haciendo. ¿Vas a la fiesta de San Sebastián? Sí. Espera, ¿cómo? ¿Eran de San Sebastián? Pensaba que eran las fiestas del pueblo en general.
1: Ah, no,
0: y yo venía a estar de party, pero resulta que hay un santo, ¿sabes? O sea,
1: sí.
0: Como, pues en Grecia era... Yo vengo por la rave, sí. No vengo por...
1: En Grecia era como las dionisíacas. Y entonces hacían competiciones de obras de teatro y ahí es cuando se realizaban. O sea, no era así por placer, sino era para ganar.
0: Qué chulo, competiciones de obra de teatro. Que vuelva eso, por favor.
1: Que vuelva eso.
0: Plan.
1: Las dionisíacas, pues a lo mejor... Es que las fiestas de Dioniso dan para hablar, ¿eh? O sea, cuando, o sea, hacemos un episodio de las vacantes que te gustaría...
0: ¿Vale?
1: Cuidado, porque las cosas se desmadran. Seguimos. ¿Qué tenemos aquí? Análisis de la construcción del mundo. Esto es lo interesante. Aquí queremos llegar.
0: Aquí viene lo bueno porque, si recordáis a nuestra queridísima invitada Aurora Casajus, que vino en Cuento de Navidad.
1: En Cuento de Navidad, así es.
0: Pues la teacher...
1: En los meses fríos.
0: Nuestra querida teacher... nos ha ofrecido material porque ella es una apasionada de Inglaterra en general.
1: Amo. La tenemos que volver a tener porque fue icónico. Fue un momento.
0: Volverá, tranquilo, volverá.
1: Volverá.
0: Vamos a contextualizar un poquito la historia. Porque
1: Gran Bretaña.
0: Sí, la obra, la película, empieza en el año 1593.
1: Se sitúa ahí, ¿no?
0: Sí, se sitúa ahí. Estamos en... Por ende, en la época isabelina, que iba desde 1558 a 1603, y se llama isabelina porque gobernaba Isabel I, igual que victoriana, porque gobernaba Victoria I también, o
1: no la había... reina Victoria, sí.
0: Sí, Victoria en general. Entonces, esta mujer, Isabel I, era la reina de Inglaterra y de Irlanda, porque ya veremos luego estos nacionalismos irlandeses y tal. Y era la hija de Felipe, no. De Enrique VIII.
1: Sí.
0: Que es el responsable del cisma, o sea, de la ruptura de la Iglesia de Inglaterra con la Iglesia papal.
1: Exacto.
0: Entonces,
1: el catolicismo y el protestantismo.
0: Claro, y dentro del protestantismo estaría el anglicanismo, que es esta nueva iglesia que creó Enrique VIII. O Henry VIII. Yo siempre Henry VIII.
1: Tú dices Henry.
0: Yo digo Henry, como Pedro.
1: Pedro.
0: Bueno.
1: Exacto.
0: 1534 fue el año en el que rompió ahí con la Iglesia papal y por su mujer, una de sus mujeres, que era la madre de Isabel I, y esta mujer es Ana Bolena, la segunda esposa de Enrique VIII.
1: No suena. Mira, antes hemos hablado de la película de Elizabeth, que ahí cuenta como Elizabeth la reina... ascendió al trono, que fue ahí una cosa difícil.
0: Sí, porque, claro, a ver, Enrique VIII tuvo 6 esposas, luego quería un niño, no le salía niño, cuando le sale se le muere.
1: Bueno,
0: tengo varias hijas, voy a fingir que no existen.
1: La ruptura esta religiosa fue una cosa que, claro, pues cuesta.
0: La hija de Catalina de Aragón, que fue mi primera esposa, tal, la Vladimir, sí, que luego se casó con otra vez con Felipe
1: Tuvo
0: II,
1: ahí una bacanal de señoras y de gente, vamos.
0: Espero no haberme equivocado, porque estoy hablando con demasiada convicción. Es que me gusta mucho esta...
1: Es que es interesante, claro.
0: El salseo de Enrique VIII es buenísimo. Bueno.
1: Su parte de la historia es básicamente chisme.
0: Exacto.
1: Y chisme bueno.
0: Chisme de lo bueno. Entonces, bueno.
1: Sí.
0: Isabel I, reina de Inglaterra e Irlanda, hija de Enrique VIII y Ana Bolena, y por ende estamos en un momento de absolutismo monárquico. Por eso se pudo producir la ruptura con la Iglesia papal, ¿no? Porque el rey es el representante del Dios en la tierra, y si el rey dice que ahora él es Dios, es Dios.
1: Y ya está.
0: Y ya está. Bueno,
1: sí. Aquí tenemos como dos partes de contexto. Uno como contexto más histórico de lo que estaba pasando y contexto de cómo se movía el teatro.
0: Sí, esto ha sido lo histórico, uh-huh. que explicar la monarquía y cómo se movía todo por ahí. No hemos llegado a la monarquía constitucional con el Bill of Rights de 1689, que era ese momento de monarquía y
1: parlamentaria. Exacto, todavía estamos con la reina Isabel.
0: Claro. Es que los ingleses se adelantaron mucho en términos de parlamentarismo.
1: Bueno, pero porque lo hacían a su manera, ¿eh?
0: O nosotros íbamos muy lentos. Esa es otra.
1: Bueno, pero pensar...
0: Nosotros no. España. La historia España, de España. Yo sí. No había nacido. ¿Yo qué culpa
1: tengo?
0: Tú
1: no estabas
0: tengo?
1: Ahí.
0: Tú no verdad, estabas. Yo qué culpa tengo, de verdad. Hay que saber descolgarse del patriotismo a veces cuando no es culpa tuya lo que pasa.
1: O sea, bueno, tú muy patriótica tampoco eres, ¿eh? Bueno, yo soy patriótico en Eurovisión. Y ya está. Y en la Mundial cuando le ganamos a Inglaterra. Yo ahí, entonces sí. Entonces vive el jamón, los toros y la paella.
0: Vale.
1: Pero mientras no.
0: Vale, vale. Entonces, contexto histórico y ahora tenemos el contexto más cultural en cuanto a los teatros. Entonces he elaborado aquí una pequeña cronología del teatro en Inglaterra a uh-huh. partir de este librito que nos ha prestado nuestra querida Aurora.
1: Así es.
0: Que es un teatro shakespeariano por Jacqueline Murphy y John James.
1: Me encanta por...
0: Bueno, es que
1: porque en inglés es by.
0: By, ¿y qué digo?
1: De.
0: Claro.
1: En español, cuando es un libro, es...
0: Ah, no sé qué de. Tienes razón. Bueno. A Shakespearean Theatre by Jacqueline Murphy and John James. Entonces...
1: Oye, le está en el acento inglés.
0: Ay, te veo.
1: No he venido de Irene, vino Irene.
0: Please stop. Bueno.
1: Muchas gracias.
0: Vale.
1: Sí.
0: De verdad, yo sí lo puedo. Entonces, a partir de este libro, hemos elaborado una pequeña cronología y vamos a empezar sí, con la idea.
1: Este es más tu mundo. Vamos sí. ahí, vamos por allá.
0: Vamos a
1: al teatro Isabel.
0: Con la idea de que la iglesia cerró los

0: leer y pues qué conveniente, ¿no?
1: En realidad la iglesia le parecía un poco mal que hubiese obras que pues no fuesen la Biblia, porque dice, no, esto tiene que ser educacional, educativo, claro. Madre mía.
0: Tiene que ser didáctico.
1: Exacto.
0: Didáctico en la doctrina cristiana, bueno.
1: Sí.
0: Y como tenían muchísima audiencia, porque, a ver, todo el mundo era religioso, entonces, pues actuaban al aire libre. Entonces, por ese lado están bien, porque, vale, hemos prohibido los teatros, pero nosotros estamos actuando al aire libre. Es como, vale, a ver, me contradigo, pero no me contradigo. Entonces, mientras estuvieron cerrados estos teatros, había artistas ambulantes. Y lo que hemos dicho antes de la etimología de players, que aunque fuesen actores, artistas profesionales, se los llamaba players, se les llamaba jugadores, como no se consideraba como un trabajo digno lo que hacía, como que estaban de juerga y tal. Y bueno, yo no veo cosa más chula que tu trabajo sea tu juerga, pero...
1: tu trabajo sea tu juerga. Sí, sí, es verdad, que tampoco los consideraban... O sea, no los consideraban...
0: Pero está ese punto, ¿no? De que los llamaban ahí, sí. Entiendo yo, de manera despectiva, porque players...
1: Hombre, y como jugadores. No venían de... O sea, eran de origen más pobre, o sea, no era gente que... O sea, se dedicaba a eso, pero porque a lo mejor no tenía otra cosa a la que dedicarse.
0: Bueno, avanzamos hasta el siglo XVI, o sea, los años 1500, yo por si acaso aviso.
1: Sí.
0: Es que yo hago la correspondencia a partir del siglo XIX, que es 1800, y voy bajando escaloncitos. No, estos actores de ambulantes se organizaron en compañías para actuar las plays, que son historias con personajes. Las obras, vale, las obras. Por allá entonces, avanzamos un poquito más, Londres de 1570... Era una ciudad muy rica y muy grande para la época, porque
1: Londres
0: tenía más de 100.000 habitantes. Ahora mismo debe ser poco, pero
1: poquito, para
0: entonces era bastante. Y bueno, en ese Londres los puritanos, la iglesia ataca de nuevo, ¿no? Los puritanos criticaban las obras y las autoridades pusieron normas para que los actores estuvieran fuera de la ciudad. Pero no les terminaba de servir, en plan, estaban los curas, como se ve en la película, algún creyente como, esto es el nido de Satanás, el pecado, el jolgorio, la desmesura.
1: Hombre, pero como hemos dicho antes, muchos participantes del teatro pues no venían de orígenes buenos, claro, para la iglesia.
0: Es que a la iglesia entonces, ahora no sé.
1: Venían de los estados más bajillos.
0: La iglesia entonces pues le gustaba mucho tener las cosas bajo control, con una cosa que hoy día podríamos llamar guilt tripping, o sea, hacerte sentir culpable.
1: Hombre, eso se balsaba, básicamente.
0: Es que cuando le pones términos modernos a cosas que pasaban antes, dices, anda, que había problemas que ignorábamos. Véase... por ejemplo, la psicología, cómo había gente que tiene problemas... Bueno, aquí me estoy desviando ya un poco.
1: No, sí, pero sí.
0: Bueno, decir, tengo... Lo que me pasa tiene nombre, ¿no? Vaya.
1: Sí. Hombre, ahora tiene nombre, antes era pues, claro, otra cosa.
0: Entonces, bueno, igualmente, aunque estuvieran criticando los puritanos ahí, y a las obras, y las autoridades los desplazaran ahí a las afueras de la ciudad y tal, el público seguía aumentando, era una cosa atractiva. O sea, según yo, ha ganado el sentido común. Según yo, ha ganado el sentido común, porque dices, vamos a ver, ¿esto qué problema tiene? Será pecado, pero es muy chulo.
1: Será pecado, pero está muy chulo. Hay que hacer algo por la risa, por los jajas.
0: Claro. Igualmente, los players querían ser respetados. ¿Y cómo consigues que te respeten en este contexto? Bueno, consigues el apoyo de un noble,
1: así
0: que
1: es.
0: Sería tu patron, tu patrocinador.
1: Patronazgo.
0: La cuestión es que no cobraban.
1: Patrocinio.
0: Claro, patrocinio.
1: Así
0: no
1: es.
0: Cobraban, pero lo que querían ellos era ese estatus de respeto.
1: Sí.
0: De decir, somos los hombres de Lord no sé quién.
1: Sí.
0: Y yo, wow.
1: Hombre, es que tiene que conseguir el dinerito de alguna parte y un poco... Pues la decencia social.
0: No era dinerito.
1: No, sí, también.
0: Pero le gusta. Aparte, sí, ¿no? Pero era más el. Mira, somos dignos.
1: Sí.
0: Le entretenemos a él y él es como una autoridad.
1: Sí.
0: Económica, que es lo mismo que moral en esta época. Estoy criticando muy fuerte. Bueno, vamos ahora a ver cuál fue el primer teatro construido intencionalmente en Inglaterra. que lo construyó.

0: James Burbage, el manager de la compañía Earl of Leicester's Men, alquilando tierras a las afueras de la muralla de la ciudad.
1: Leicester, es que los nombres estos de Leicester y Boy
0: Leicester
1: son muy difíciles.
0: Me cuesta mucho. Y luego, en 1597, tenía, yo qué sé, un alquiler de 21 años de las tierras donde construyes tu teatro. En el 1597 se le acaba el alquiler y el terrateniente pues no quería firmar otro contrato porque, bueno, a ver, es que es como que alquilas una finca y en tu finca se dedican a hacer fiestas y botellones todas las tardes, ¿sabes? O sea, sí, es una... Me tenéis 21 años de tanta desmesura, tanto jolgorio aquí, no la vuelvo a alquilar.
1: La fistuki.
0: Claro.
1: Entonces, jolgorio.
0: Los hijos de Burbage, porque Burbage ya estaba muerto, alquilaron otra tierra en Bankside. ¿Y qué es Bankside? Es un distrito, una parte de Londres, que se llega a él cruzando el río Támesis hacia el sur.
1: ¿Tú qué se llama Bankside?
0: Bankside, el lado de los bancos, ¿no?
1: Bueno, Bank, en plan de bancos del río, ¿no? Plan, a los
0: lados no lo había pensado, man. No lo había pensado.
1: Puede ser así, no lo sé.
0: Sí, a día de hoy se llega por el South Walk. Ay, de verdad, qué difícil es esto.
1: Tú puedes.
0: South Walk Bridge o el Millennium Bridge.
1: Me encanta la ruta que nos estás haciendo de sí.
0: Es que me gusta haber estado ahí para decir.
1: ¿Tú estuviste ahí?
0: Estuve ahí y fui a Bankside y me gusta dar contexto. Si queréis ver Bankside, píllate el Millennium Bridge ahora mismo, está muy guay. Entonces era el London Bridge, solo había uno. Porque Londres estaba rodeada por murallas medievales todavía, estábamos en ese momento. Que me parece que me dijo la teacher que venía de Roma y tal, esto de tener murallas.
1: Ah, ¿verdad? Bueno, probablemente sí.
0: Es posible. Con tal de ahorrar, volvemos a los hijos de Burbage que ya no tienen alquiler y se llaman a Bankside. Con tal de ahorrar, desmontan el edificio como si fuese una tienda de campaña.
1: Bueno.
0: No, es que montar y desmontar, literal. Sí. Lo desmontan y lo ponen allí en Bankside. Entonces, este nuevo teatro que ponen los hijos de Burbage es The Globe Theatre. El globo, ¿entiendes? The Globe, que abrió por primera vez en 1599. Ostras, y la película era del 1999, me gusta.
1: 1593, ¿no?
0: No, en plan...
1: Ah,
0: no,
1: la película.
0: No, la película cuando salió era o del 99 o del 98, por ahí, no estoy seguro.
1: Oye, pues,
0: me gusta esta correspondencia.
1: Sí, más paralelismos aún.
0: Inesperado. Entonces tenía a Shakespeare de escritor de Globe Theatre. Y al instalarse en esa área recreativa, porque ya te digo, era... Bankside era la feria de agosto, la feria de abril.
1: Vale.
0: Digamos, todo ahí juntito. O como... entendiérase como un ambiente más rebelde, como si hubiera casinos y tal.
1: Sí, más diferente a... El Londres más puritano.
0: Claro, mucho más rebelios, iba a decir.
1: Rebelde.
0: Y bueno, se instaló en ese área, en Bankside, y compitió con otros teatros que son The Rose, The Swan, y luego en la película aparecía The Curtain, pero este sí que no lo he visto.
1: O sea, la rosa, el cisne...
0: Sí, y la cortina. La rosa, el cisne y la cortina. Y oye, la cortina. Tenían nombres muy chulos.
1: Pues sí, muy bonitos para... Madre mía.
0: Bueno, The Globe ardió el 29 de junio de 1613 y se construyó un segundo. A día de hoy se puede visitar, no sé si por dentro, pero se puede ver una réplica de The Globe Theatre en Bankside. Y bueno.
1: Te sale el acento británico puramente. Madre mía, tienes un nombre británico viviendo dentro y a veces sale a decir cosas.
0: Vale, yo le dejo vivir, es que
1: sí,
0: me gusta mucho.
1: No es Bankside, es Bankside.
0: Bueno.
1: Amo, sí.
0: Entonces, nos hemos quedado con... puritanos critican teatro. Teatro se queda en el área al sur del río, que es Bankside.
1: Sí.
0: Y ahí hay varios y es un ambiente un poquito ahí de fiesta.
1: Sí, pero consiguen
0: de fiesta
1: así
0: y descontrol.
1: Respeto social.
0: Respeto social a partir de le caigo bien a un lord, ¿no?
1: Y financiación.
0: Claro.
1: Que si no.
0: En este contexto había una alta demanda de escritores porque la audiencia todos los días quería una obra nueva. O cada dos días.
1: Sí.
0: O sea, hubiera sido buen momento
1: pasar. Había demanda aquí de las risas y los jajas.
0: Claro. demanda de risas porque, a ver, no había tele, no había...
1: No me digas.
0: Claro, pero lo pone el propio libro, yo no estoy siendo tan sí, obvia. Sí. Lo dice el propio libro, en tiempos en los que no había ni cine ni televisión, y yo pensando, bueno...
1: Pues tenía otras cosas.
0: Este libro no se escribió tampoco cuando... No había TikTok cuando se escribió este libro tampoco, pero vale. Bueno, se anunciaban con pósteres. Ay, esto me encanta porque... Pequeña anécdota, si me permitís, porque sí. Cuando estuve en Londres había como una calle, un pasillo al aire libre en el que había pósteres de musicales todo el rato y era una maldita fantasía.
1: Hombre, ¿cómo es maldita? Era, claro.
0: No, pero imagínate una calle sí. Como si fuese una cartelera de cine. O sea, ya, bestia. Casi me muero. Y, bueno, volviendo ahí... Al final de la peli casi, cuando ya se va a estrenar Romeo y Julieta, aparece esto de, en colaboración con los hombres de tal,
1: sí.
0: A las 3 de la tarde aparece, vamos a hacer Romeo y Julieta, por William Shakespeare, con la colaboración de Mr. Fenneman, no sé qué tal, estupendo. Y bueno, se entendía que las actuaciones en los teatros para la audiencia general eran ensayos para su trabajo de verdad, entonces... Hmm. Como que se permitía la existencia del teatro para que los actores practicasen para actuar para la realeza,
1: sí.
0: O sea, la reina y demás, o sus nobles, los nobles de
1: sí. Como vemos también en la película.
0: Claro. Por eso en la peli la reina tiene una línea en la que le dice a Viola, they are not acted for you, they are acted for me, que es como...
1: Bueno, no actúan para ti, claro, actúan para mí, Viola, que soy la reina.
0: Claro, Viola, como
1: me y gusta, si no, no actúan.
0: Me gusta cuando actúan para mí y la reina, no actúan para ti. Vale. Mucho. Es que tiene un carisma la reina en sí. Esta película, está muy guay. Y bueno, Chamberlain's Men,
1: sí.
0: Que estaban en The Glove, eran los favoritos de la reina.
1: Uh-huh.
0: Y a modo de curiosidad. Y mucho más adelante, ya con Shakespeare muerto, en septiembre de 1666, ocurrió... Sí. ¿Sabes qué ocurrió?
1: El gran incendio.
0: Y a partir de entonces se decidió no volver a construir con paja, porque, bueno,
1: porque
0: tejados de paja y demás.
1: Hombre, que ardió media ciudad, claro.
0: Claro, empezó en una panadería así, que con la tontería se le olvidó apagar un fuego al panadero. Y se extendió y ardió medio... Pero se supone que hubo muy pocos cositas. Muertos, ¿eh? Menos de 10, me parece. O sea, fue una cosa bastante fuerte.
1: Pues para lo que ardió, madre
0: sí,
1: mía.
0: Para lo que ardió murieron pocos. Pero es que esto es genial porque el gran incendio de Londres, antes de eso, los teatros estaban cerrando todo el rato porque la peste, ¿sabes?
1: Sí.
0: Tenían su momento distancia social, momento COVID.
1: Sí.
0: y no aglomeraciones.
1: Sí.
0: Y a partir del gran incendio de Londres se arregló de manera muy sustancial el problema de la peste porque lo traían las pulgas de las ratas de los barquitos, ¿no?
1: Los barquitos.
0: Los barquitos.
1: Me imagino una rata en un barquito.
0: Qué bueno. Bueno, y la réplica de... Lo que he dicho antes, la réplica de The Globe Theatre que hay ahora mismo en Bankside es el único edificio con tejado de paja. El único, o sea, se han completamente prohibido los tejados de paja en Londres, menos ese. Entiendo yo que por motivos simbólicos y culturales.
1: Sí.
0: Ay, y bueno, voy a descansar la mandíbula un poco. Te voy a dejar a ti a desarrollar esta pequeña rivalidad entre los dos teatros en la película, que es la introducción propia.
1: Sí.
0: Estas letritas que aparecen en inglés. Así que se las traduces sí, a la audiencia y yo mientras descanso la mandíbula.
1: Dilo. Bueno, tampoco hay mucho que decir que no hayamos dicho. Es la rivalidad que tenían las dos como casas de teatros en Inglaterra. Claro, es una competencia al fin y al cabo. La gente quiere ver obras, pero si van a tu teatro, pues es mucho mejor que si van al del enemigo. Bueno, enemigo, competidor.
0: Claro. Ya es que la rivalidad en estos temas tampoco es te voy a matar porque tiene más audiencia que yo, pero no. Es un ¡ay, yo quiero!
1: Sí. Tenemos que al norte de Londres tenemos el Curtain Theatre, uh-huh. El Teatro de la Cortina.
0: ¿Al norte?
1: North of the city.
0: Ah, vale.
1: Al norte de la
0: sí,
1: ciudad.
0: Sí, vale.
1: La parte norte de la ciudad.
0: Sí, perdón, eso no lo había leído. Es sí. Que me había quedado con que estaban todos en el sur, en sí. Bankside. En el sur del Támesis, y dices tú, ostras.
1: Y tenemos que uno de los actores más famosos de este era Richard Burbage, que es el que hemos mencionado, ¿no? La familia Burbage.
0: No, el que lo construyó era James Burbage.
1: Ajá.
0: Y luego Richard, me parece, si no me equivoco, a lo mejor era uno de los hijos. Según
1: pues actuaba allí. Uh-huh. Ah, y Across the River. ¿Cómo es Across en español? Me están olvidando, estamos muy ingleses.
0: Más allá del río.
1: Más allá del río. Estaba The Rose, si no me equivoco.
0: The Rose.
1: Ajá. Construido por Philip Henslow. O sea, él es el patrón del...
0: El dueño.
1: Exacto.
0: El dueño y el patrón. Es que aquí el que lo posee y el que lo financia son dos cosas distintas.
1: Pues The Rose es donde actuaba en esta película nuestro querido Shakespeare. Y pasamos a los personajes ahora. ¿Qué tenemos que decir? Pues hombre, yo creo que a quien tenemos que mencionar primero es a nuestro querido Guillermo.
0: Guillermo, es verdad.
1: Guillermo Shakespeare, ¿eh? ¿Qué tenemos que decir de Guillermo?
0: Que existió.
1: Que existió, obviamente. O sea, es el único personaje que realmente...
0: Bueno, no está Marlowe también.
1: Sí,
0: y
1: está
0: la reina.
1: Marlowe, es verdad. Sí.
0: Son varios que existen, ya hemos dicho, están mezclados entre los que existen y los que se ponen aquí para libertades creativas.
1: Sí.
0: Y bueno, a ver, William Shakespeare. En la vida real, como hemos dicho antes, se casó con Anne Hathaway en 1582. La película, entonces, ubicada en 1593... cuenta que tiene bloqueo artístico y que le falta amar. Las dos cosas se retroalimentan.
1: Uh-huh.
0: Y parece estar en un mal momento de su matrimonio. ¿Recuerdas que en esta tiene una primera... Uy, ¿qué pasó? Una primera escena con un... Era como un psicólogo astral, digamos,
1: sí.
0: ¿No? Como que va al psicólogo.
1: Sí, es también verdad. O sea, va como al psicólogo y le dice, no, pues es que yo necesito realmente una novia. Y la gracia que tengo antes, y claro, se casa con una mujer que se llama Anne Hathaway. Anne Hathaway es una actriz estadounidense muy famosa. Que a lo mejor tú no conoces, y que creo que se casó con un William o algo así, y por eso es como un paralelismo que a la gente le hace mucha gracia y que realmente es como muy interesante.
0: Están saliendo más correspondencias de lo que me esperaba, entre los 400 años entre el Glove y el estreno de la película, y ahora esto, tela. Vale, tenemos como modo de añadir paralelismos todavía, tenemos a esta chica Rosaline, que es Shakespeare está desesperado y dice, venga va. Me voy con la Rosaline, era esta muchacha de
1: Romeo y Julieta, exacto, que es la que, de la
0: de
1: que
0: Romeo
1: estaba enamorado en un primer momento, exacto.
0: Claro.
1: Pero Rosaline, ¿qué pasa? Que le engaña con otro.
0: Rosaline es que estaba a cargo de Burbage.
1: Bueno, que el Shakespeare este de la película es muy pasional. Es aquí
0: muy,
1: un
0: muy
1: poco
0: pasional.
1: Un hombre Aries muy...
0: Aries. Es verdad, desarrolla tu horóscopo, venga.
1: Bueno, ponle, horóscopo.
0: Hazles jezcanos... Headcanons de horóscopo, por favor.
1: Yo creo que está de Shakespeare. No sé si... O sea, lo podemos mirar de si Shakespeare era...
0: Tiene cara... Yo creo que tiene cara de ser Tauro.
1: Sí.
0: No sé.
1: No
0: lo
1: sé. Bueno, tampoco sé si su fecha de nacimiento está aquí muy fijada. Pero bueno, tiene cara de Aries ahí muy impulsivo y muy las cosas tienen que pasar ya.
0: Bueno, el caso. Descubre que esta Rosaline lo engaña porque, bueno, Burbage está a cargo de ella.
1: ¿Mm?
0: Y ya no le... Él venía todo ilusionado a darle Romeo y Rosaline escena 1
1: sí.
0: A Burbage. Y es como, mira, ya, no quiero. Y es que, fíjate si estaría enfadado y si es pasional, como se estereotipa al escritor.
1: ¿Mm?
0: Que aunque, bueno, la necesita esa pasión para trabajar, ¿no?
1: ¿Mm?
0: Que tira el trabajo... que ha estado toda la noche haciendo al fuego. O sea, eso me parece bastante
1: muy dramático él.
0: Y como he dicho antes, pues eso, se maneja bastante al personaje de Shakespeare en esta película como el estereotipo del escritor. Impulsivo, romántico y a su bola.
1: Uh-huh.
0: Así es un escritor sí. Estereotípico. Él y su enamorada, Viola, en esta película tienen algún momentillo de celos.
1: Ajá.
0: Que quería comentar. Porque dices,
1: varios.
0: Claro. Estaba Viola ensañando... Perdón, ahora hablaremos de que Viola... Eso, se vestía de hombre para entrar ahí a actuar con los demás.
1: Sí, después de ver una comedia de Shakespeare, dice, me encanta el teatro, soy número uno fan, necesito entrar. Pero mujer.
0: Yo quiero ser actriz.
1: Sí.
0: Y bueno, en esos momentos de que está enseñando la escena del beso en el baile y William viene a demostrarle cómo se hace quitando al otro que hacía de Julieta, o sea... estaba Viola interpretando a Romeo y besándose con una Julieta y William, no, espera, yo te enseño cómo es, y le aprovecha.
1: Es verdad.
0: Luego tenemos a Viola vestida de Kent, o sea, sí, de Thomas Kent, que es el seudónimo que toma.
1: Así es.
0: Para vestirse de hombre en la taberna, apartando a la mujer que coqueteaba con William en el bar. Y la mujer le dice, hombre, de uno en uno, guapetón.
1: No es verdad.
0: Esos momentos, y Viola se queda con una cara de ¡ah! ¿Pero qué es esto? Si esto es un sitio de furcias. ¿Qué es esto,
1: hombre,
0: William?
1: Sí,
0: ¿dónde me has traído? Es que era un bar, no un burdel. Bueno, no, sinónimos, casi, sí, ¿no?
1: Sinónimos casi en ese dale, contexto.
0: Le llegan las malas noticias juntas en cierto punto de la película a Shakespeare, porque Viola se entera de que está casado, porque le decían algo. Están en la taberna todos juntos y dicen, ay, si no termina de escribir, te mandamos con tu mujer. Y Viola como...
1: ¿Mujer?
0: Vaya,
1: no sabía yo que había mujer aquí.
0: Como que hay... Soy la otra.
1: Sí. Ella es the other woman.
0: Se entera de que está casado y, bueno, pues se va. Viola se va a su casa ahí en Follisca. Y le acaban de enfadar.
1: Es muy en Follisca, sí.
0: Y William la intenta seguir, pero aparece otro y le dice, no, acaba, es un día triste para todos, caballeros. Acaba de morir Christopher Marlowe. La han matado en el bar. Y ahí William dice...
1: Esto es lo peor que ha pasado
0: jamás. Esto es lo peor que me ha pasado porque cuando me enamoré de Viola en su casa, en el baile...
1: Le dijo que él era Christopher Marlowe.
0: Y me cogió Lord Wessex por el cuello, me puso un cuchillo. Y le dijo que era Christopher Marlowe. Entonces pensó que por culpa de haber dado su nombre, habían matado a Marlowe. Que Marlowe, pues, es que es esa figura que envidia todo el rato.
1: Sí, ese es el engaño que le hace sentir mal a él y a que hace que Viola crea que se ha muerto Shakespeare cuando en realidad no es. Porque es Marlowe, pero no es Marlowe. Es el embrollo ahí que también...
0: Bueno, el caso es que, en general, me gusta cómo se maneja la pareja principal. Entonces vamos a empezar a hablar de la segunda parte,
1: vale,
0: de la pareja. Entonces, Viola de Lesseps. ¿Qué sabemos de Viola?
1: Pues, primeramente, que su nombre está tomado de uno de los personajes de una de las obras de Shakespeare, obviamente, como es costumario en esta película. En concreto, de Twelfth Night, que es Noche de Reyes en español, ¿no?
0: Sí, Noche de Reyes o la duodécima noche.
1: Sí, sí.
0: 12 días cambia. Después de Navidad, entiendo yo. Que es lo que empieza a escribir Shakespeare al final de la película, como hemos dicho.
1: Es lo que ata ahí la película. Es un detalle bastante bonito, la verdad. Uh-huh. Ah, bueno, tenemos una de las plotlines, o de... ¿Cómo se dice plotline en español?
0: Un argumento.
1: Exacto, uno de los argumentos más relevantes de la película y que es como... Básicamente el antagonista es el Lord Wessex, que es básicamente el actor Colin Firth. Te suena a lo mejor por... tú no has visto esta de Orgullo y Prejuicio, pero también hizo de Lord Darcy en Orgullo y Prejuicio. Es un actor...
0: ¿Cómo que Lord Darcy?
1: ¡Ay, Mr. Darcy!
0: ¿Cómo que Lord Darcy? Me estás mezclando las dos cosas más bonitas de la vida.
1: Bueno, pero madre mía, de verdad.
0: Que no.
1: Fan de los británicos. ¿Qué diría España?
0: Demasiado. ¿Qué diría España? Me echa.
1: Te echan. Me tú echa dicen mi... aquí Lord. Madre mía.
0: Es como cuando dije que me da igual la tortilla con cebolla o sin cebolla. Entonces me echaron.
1: ¿Te echaron? ¿De dónde?
0: Sí,
1: de España, de hecho.
0: Sí, porque
1: hay
0: que ser team Colacao, team Nesquik o team cebolla, team sin cebolla. Aquí sí. No hay elección.
1: Aquí no hay.
0: No hay punto medio.
1: Pues bueno, ¿qué pasa con el Lord Wessex? Que tiene como unas colonias en Virginia, tiene ahí un pasado. Y le falta dinero y le falta pasta. Le falta pastuki. Entonces decide entrar en un acuerdo de...
0: De matrimonio concertado.
1: Matrimonio concertado con Viola a partir de su padre. Porque ella es una noble, muy noble, con mucho dinerito. Y dice, pues esto va a venir bien. ¿Qué pasa? Que él no sabe. Aquí todo el embrollo que tiene montado Viola, que es que quiere ser actriz y que se tiene que vestir de hombre. Y tiene todo el embrollo ya calculado con claro, la escena esta... de la fiesta en la que están los tres involucrados, Shakespeare baila con Viola, pero no le puede decir su identidad porque les
0: otro paralelismo, mira.
1: Exacto.
0: De qué guapo es este, ¿cómo se llama?
1: Les pilla Lord Wessex y le dice a él, oye, ¿tú quién eres? Con una daga, un cuchillo a la garganta diciendo, ¿qué estás haciendo tú bailando con mi prometida? Estropeando mis planes. Le dice quién eres y le dice que es Christopher Marlowe, cuando en realidad no. Y ahí ya empiezan todos los problemillas.
0: Claro, y tiene él su remordimiento.
1: Exacto.
0: Entonces, a mí lo del matrimonio arreglado de Viola, pues es que Viola, a partir de tener un problema así, pues se presenta un poco como una luchadora, ¿no? Que trata de escapar algo que ella no quiere, o por lo menos trata de cumplir lo que quiere hacer,
1: sí,
0: presentándose a las audiciones. Entonces, a mí me parece precioso que... porque su acercamiento con Shakespeare fue una casualidad, porque ella solo quería hacer explorar su pasión por el teatro. O sea, quiero decir, no estamos ante un personaje femenino que empieza a perder el culo o a desviar sus acciones completamente por un hombre, sino por...
1: porque tiene sus motivos primero.
0: Ella tenía claro lo que quería hacer, entonces un punto muy grande a favor por ahí.
1: Sí, no es una Mary Sue, o sea, tiene dirección y luego pues viene él y tiene otra dirección.
0: Tiene dos direcciones, a la vez teatro y autor. Entonces tiene su propia aspiración y además la mantiene, porque es que cuando tienen ahí su romance perfectamente se podrían quedar todos los días ahí relajaditos ahí en la cama dándose abrazos, ¿no?
1: Pero no.
0: Es que ya
1: tenemos aquí continúan
0: yendo a los ensayos, escribiendo, tal, y es como muy bonito, sí. ¿No?
1: Es como que añade más capas al personaje y a la vez a como todo el contexto.
0: Aquí yo añado, qué fantasía tener un romance con alguien y que ese alguien te enseñe sus obras que te encantan.
1: Y a la vez estar en plan como ensayando sus obras con él.
0: Claro, van ensayando claro, entonces Viola por eso se termina sabiendo todo el papel y puede hacer de Julieta al final de la película y está tremendo. Y además, hablando de cosas que están tremendas, la ama de nuestra Julieta, que es
1: la... ¿Te ha gustado el personaje de la ama?
0: Es que siempre va muy bien, es esta mujer que la cubre para, o sea, le ayuda a ponerse su binder y fingir que es hombre para ir a los ensayos.
1: Sí, binder en el sentido de, en plan,
0: Esta prenda que se pone en las personas trans para
1: taparlos. Bueno, pero en ese contexto es como las vendas para que no se le vean los pechos. Exacto. Y que no crean que es una mujer.
0: Exacto. Pero es que, ¿no te acuerdas de esa escena en la que están ya en la habitación?
1: Sí.
0: Y esta mujer dice, vale, la voy a cubrir, y empieza a abanicarse y a hacer ruido con la silla para que no empiece a crujir la cama.
1: ¡Uy, es verdad! ¡Es verdad! ¡Ay, qué gracioso, por favor! Claro, porque están nosotros en la cama con su noche de pasión y ella dice, madre mía, qué ruido van a estar haciendo, y empieza a abanicarse. ¡Qué gracioso! Así que es un humor muy británico también, ¿eh?
0: No, pero es que eso tiene chispa. Eso sí tiene chispa. Sí. Lo de los perros ya no lo entiendo.
1: Lo de los perros, madre mía.
0: Lo de los perros no lo entiendo. Bueno, sí. Ay, de Lord Wessex, yo quería decir de este señor pretendiente yo quería decir que era, aparte de ficticio, es como un Tebaldo en el rol de Paris. O sea,
1: exacto.
0: Una actitud de me enfado y me enfrento a las cosas y pongo y saco el cuchillo.
1: Sí.
0: Pero soy el que está en el rol de tengo una prometida, ¿sabes?
1: Sí. Claro, la historia está cogida de, como está cogida de Romeo y Julieta, muchos son como hay paralelismos entre los personajes.
0: Sí, pero es que se podría haber mezclado de tantas maneras distintas.
1: ¿Ya?
0: Que se mola mucho verlo ahí cada oportunidad.
1: Sí, eso es lo que mola, que tiene como varias capas la película.
0: Uh-huh. Bueno, como por último, pues volver a decir que Christopher Marlowe desarrolla la dinámica.
1: Tenemos esta, Christopher Marlowe, lo primero que por existió.
0: Existió, sí.
1: Para diferenciar los personajes ficticios y los que no.
0: Claro, existió porque Christopher Marlowe se supone que se está investigando si era coautor de obras de Shakespeare, que tanto que le ayudó.
1: Es que está
0: la cosa. Él vino antes que Shakespeare.
1: Y hay muchas cosas de Shakespeare que no se saben, ¿eh? Hay mucho en el aire. Esto aquí la teacher nos podría iluminar.
0: A ver, en la propia película, cuando muere, Shakespeare dice que Marlowe estaba en los personajes de sus obras. O sea, wow. En plan, era mi... A lo mejor no era este, ¿no? Pero dice, era mi Enrique tal, era mi...
1: Sí, o sea, que era la inspiración de mucho.
0: O sea, wow.
1: Como se ve en la película.
0: Y bueno, a ver, podemos... No tal vez la mejor, pero muy buen personaje. Podemos hablar de la reina. La reina Elizabeth I.
1: Te gusta mucho,
0: Es que me ha gustado mucho. Tiene mucha
1: es que la actriz es muy buena.
0: Tiene muchísima chispa la mujer.
1: La actriz es muy buena, esa es una muy buena actriz. Y sí, la han escrito un rol bastante bueno, la verdad.
0: Es que esto de no actúan para ti, actúan para mí. Ay. Y Lord Wessex, que le dicen en un momento algo de no os preocupéis, majestad, que yo con mi dinero podré solucionarlo todo. Y ella pensaba que has venido a casarte con ella porque no tenías dinero, Lord Wessex. Oh, wow. O si algún día pierdes a tu mujer, la buscas en el teatro. Yo
1: le lee las cartitas en la cara.
0: Yo sigo reiterando esto. O lo de, está desflorada desde que la vi y no por ti. Solo una mujer puede verlo. Y yo, wow, qué poder femenino estás sacando por ahí.
1: Tú dijiste, dilo reina.
0: Dilo reina, sí. Entonces se porta como personaje porque es una figura de autoridad y de orden. Y también a veces la voz de la razón, sobre todo con Wessex y salvando a todo el mundo.
1: Es verdad, sí.
0: Cuando después de todo lo que ocurre, se cierran, bueno,
1: cuando
0: cierran el teatro, conseguimos otro y no tenemos Julieta. Ay, bueno, pues nada, que salga una mujer, qué remedio. Me encanta que se respetase eso. Que todo el mundo dijera, bueno, vamos a ver cómo acaba la obra, ya hemos pagado, ¿no?
1: Ya hemos pagado, así que tiene que estar representada.
0: Si lo va, aunque lo haga una mujer.
1: Sí, como no que pase. Permite que se. Sí, es verdad.
0: Que siga, que es. Venga, lo hace bien, no está tan mal.
1: ¿Vuelves con tu sección?
0: Vuelvo con mi sección.
1: ¿Qué tal? ¿Cómo te sientes?
0: Me siento a punto de desarrollar una teoría filosófica.
1: Vamos
0: a ver. Demasiado tocha.
1: Qué sorpresas por aquí.
0: Wow, pues mira. Tenemos, como no, algo de la reina. Me da gracias que no es algo del lore, ¿sabes? Ya,
1: sí,
0: ya llegaré a hablar del lore ahí.
1: Te ha gustado la reina. Esperanza.
0: Sí, la reina cuando evalúa a Viola para decirle, a ver, Lord Wessex, tú verás lo que haces. Le dice, los dramaturgos no nos enseñan nada sobre el amor. Lo hacen bonito, lo hacen cómico o lo hacen...
1: Lascivo.
0: Lascivo, gracias. Pero no lo pueden hacer verdadero. ¿Puede una obra enseñarnos la verdadera verdad y naturaleza del amor?
1: Eso es lo que dice Viola, ¿no?
0: Eso es lo que pregunta la reina y dice, venga, sí. apostamos, vamos a apostar.
1: Vale, es verdad. Sí,
0: y el otro, 50 pounds.
1: Exacto. ¿Y qué has sacado tú de ahí?
0: Yo he sacado de ahí que vamos a abrir debate.
1: Abramos debate.
0: Abramos debate. Entonces yo...
1: Como los griegos.
0: Claro, vamos a tirar de ping-pong otra vez.
1: Vamos
0: allá. Está muy chulo. Y yo, primero, como si fuese una partida de naipes, empiezo con la carta de que sí puede una obra enseñarnos la verdadera naturaleza del amor. En tanto, cada pareja lo vive de manera distinta. Y las obras son un campo de experimentación y de deleite por la exploración.
1: Ajá. Esto es verdad.
0: Se me entiende, ¿no?
1: Sí, se puede explicar, se pueden explorar varios temas en una obra. O sea, para eso sirve también, ¿no?
0: O sea, quiero decir, es...
1: Dentro de una ficción...
0: Sí que es verdad que puede esa obra enseñárnoslo porque esa cosa puede ser de muchas maneras distintas.
1: Así es.
0: Y ahora, procedo a contradecirme poniendo una carta, otra carta.
1: Sí. Te bloqueas a ti misma, como en el 1.
0: Me bloqueo a mí misma, como en el 1, efectivamente. Y me tengo que contradecir poniéndome platónica. ¿Por qué platónica? No en lo amor platónico, sino en mundo de las ideas. Me voy a referir al mundo de las ideas.
1: Ajá.
0: Y voy a decir que también es verdad que debe existir una idea de amor ideal auténtica. Debe existir.
1: Entiendo, sí.
0: Pero como no podemos alcanzarla y que todas las maneras que se pueden presentar de vivir el amor son cachitos de esa realidad.
1: Uh-huh.
0: O sea, tenemos una idea ideal y como decía Platón... Pues
1: tenemos una idea ideal, claro, del amor, sí.
0: Claro, por eso... Según Platón.
1: Según Platón, madre mía, Platón. Yo es que tengo, sí. Es mi archienemigo number one. De hecho, no es Sócrates, a Platón le tengo más respeto. Más me cae mejor. Pero sí, dice cosas interesantes y una de ellas es que existen ideas y que lo que vemos realmente son...
0: Sí, o sea, tenemos esa idea ideal y luego todo lo que vemos de eso que podemos identificar como ese concepto,
1: sí.
0: Son cachitos de ese concepto. Entonces es como, a lo mejor, un espejo de mil caras y cada cara refleja los colores.
1: Sí, pero la no refleja
0: vida de un
1: la,
0: color,
1: la,
0: de un color la, distinto, claro. Por ejemplo.
1: Hombre, según Platón, lo que vemos son reflejos de la idea, pero no son la idea misma.
0: Efectivamente. Entonces, por tanto, no podríamos conocer... O sea, las obras no podrían enseñar la verdadera naturaleza del amor, ni tampoco nuestra existencia.
1: No, y además siempre están teatralizadas, o sea, nunca uh-huh. es una comprensión del amor teatralizada, o sea, no es realmente lo que es. Tampoco podemos definir exactamente lo que es el amor, porque viene en muchas formas.
0: No.
1: Lo que capturamos son algunas formas y las expresamos como nosotros queremos.
0: Exacto, y como me gusta a mí discutir conmigo misma, bloqueo, a mí bloqueo.
1: Ajá.
0: Y ahora digo, como tercera idea, que ya que no podemos alcanzar esa idea de amor del mundo de las ideas, asumamos como verdad también lo que sí podemos alcanzar porque la cotidianidad es una realidad aplastante. Es decir, tenemos esta idea que no podemos alcanzar, y pero que es verdad, es verdad. Sí. No está a nuestro alcance, pero es verdad. Luego también podemos
1: ponerlo... existe el amor como algo propio, claro. Pero no lo vemos siempre. No, claro, somos capaces de verlo en todo.
0: Luego también podemos ponernos como no lo podemos alcanzar, no es real. A ver, claro. Es que me puedo seguir bloqueando, sí, tío. Me puedo seguir bloqueando.
1: Pero lo que quieres decir es que hay una idea
0: de amor. Esa idea es verdad, pero sí, como lo que vemos nosotros son cachitos de esa idea,
1: sí,
0: son cachitos igualmente de verdad. No completa, pero verdad.
1: Sí, o sea, porque se vea reflejada de una manera... diferente no significa que no sea una manera certera. Exacto. Sino que son cosas diferentes, pero o sea, provienen de la misma fuente, que es la idea de amor en general. Uh-huh. Y lo que tú dices es que luego hay como... podemos ver esas ideas de amor en la cotidianidad, que es lo que tenemos más cerca.
0: Bueno, entonces procedo a concluir después de decir sí, no, sí, porque todo puede variar.
1: Sí.
0: Concluyo en que sí, ya que si nos movemos en este plano de imperfección, de cachitos de verdad, esos cachitos siguen siendo verdad, aunque diferentes a lo que acabamos de decir, básicamente. Vale, bueno, ya hemos llegado hasta aquí. Si tienes algo más que comentar, calla ahora o habla para siempre. O sea, calla ahora o habla para siempre.
1: Calla ahora o habla para siempre.
0: Madre mía, cómo me ha salido esto.
1: Pues... tú dices una cosa, que la pasión de Shakespeare nos ha poseído hoy y ha poseído el estudio, porque madre mía, qué calor.
0: La pasión, el calor, sí, ¿verdad? Es que, joder.
1: Vamos a abanicarnos, sí. Ha llegado la parte final.
0: Llegó la parte final. Es momento del abanico. Ya podemos obviar esto.
1: ¿Qué te ha parecido la película? A mí me ha gustado mucho.
0: A mí me ha gustado mucho también. Es como muy envolvente en esos sentimientos de amor y de...
1: es tan arte,
0: y de pasión.
1: Como coge la idea de amor de varios... de la obra de Shakespeare, de la vida de Shakespeare. Como que lo... hace varias cosas y me parece que tiene muchas capas, ya lo he dicho. Es como, no sé, hace muchas cosas y las hace muy bien todas. O sea, consigue todos sus objetivos, yo creo. Es bastante cohesiva consigo misma.
0: Y bueno,
1: ¿tú de verdad que no sabes quién es Gwyneth Paltrow?
0: Que no.
1: Madre mía.
0: Que no, que no.
1: Pero sí sabes quién es Mr. Darcy.
0: Sí.
1: ¿Quién hace de Mr. Darcy?
0: A ver, yo sé quién es Mr. Darcy, pero no...
1: te tenemos que poner aquí en a ver películas famosas con actores famosos. Es que para que lo reconozcas.
0: Quedarme con las caras de los autores.
1: Es fácil, cuando lo veas en varias películas ya...
0: Ah, bueno, ya. Es que no es lo mismo que me presentes a Jack Black o a The Rock.
1: No, si te acuerdas de Jack Black, madre mía.
0: Si me acuerdo de Jack Black, ¿cómo?
1: Bueno, Jack Black, sí. Lo que también me gusta es mucho cómo está hecha la ambientación en la película, que yo creo que está muy bien. O sea, tampoco sé mucho
0: del periodo... sí, está bastante...
1: de Elizabeth, pero ojo, está...
0: No, pero es que se nota mucho todos los decorados y... y las calles, sí, sobre todo.
1: A lo mejor Shakespeare no lleva la chaqueta abierta como una persona del 2010, pero...
0: como una persona del 2010.
1: Pero está muy bien, o sea, la caracterización está muy bien hecha. Los pendientes en las orejitas, qué gracioso, de verdad.
0: Sí,
1: no sé, pero o sea, no, como que no asociaba ese tipo como de pendiente 2000ero con
0: 2000.
1: el periodo histórico en el que se retrata. Pero sí, o sea, creo que era verdad, en plan, que es como muy certero.
0: Uh-huh. Bueno, pues hasta aquí hemos llegado.
1: Así
0: es. Ha sido un encuentro muy bonito entre Shakespeare y Viola. Con eso de revela tu nombre, te sigo en barco hasta tu casa.
1: Es luego, que la cena, luego, no, es verdad. Muy bonito, luego, muy romántico.
0: Luego otro día, ¿cuánto la quieres, William? Me encanta ese momento de ¿cuánto la quieres, William? Y le empieza ahí a decir las cosas más shakespearianas del mundo.
1: Claro.
0: De cuánto la quiere. Como, no, pero es para mi prima, ¿sabes?
1: Es para mi prima, ¿no?
0: Pero bueno, hasta aquí hemos llegado, pues, en el programa de hoy.
1: Sin derretirnos, cocernos como huevos.
0: Madre mía. Aprovechamos para recordar los eventos de Radio Cercedilla, que...
1: así es, haber... el 3 de agosto, ¿no?
0: 3 de agosto.
1: Vamos a estar aquí, dando la tabarra.
0: Uh-huh. En la plaza del pueblo, creo que va a ser. Y preparaos también...
1: Venid, vamos a hacer cosas muy divertidas. Hay que venir.
0: Uh-huh. El siguiente capítulo que vamos a tener de Mensajes Ficticios va a cerrar la temporada.
1: Así es.
0: Así que...
1: acabamos. Nuestra primera temporada.
0: Va a ser muy especial. Y vamos a esperar que...
1: os guste la siguiente.
0: Que os mole. Y a preparar todas las cositas que tenemos para la segunda. A ver qué tal. Así si es. Mejora la
1: cosa. Como dicen los canis.
0: Y me dejo de enrollar tanto, de verdad.
1: Se vienen cositas.
0: Se vienen muchas cositas.
1: Así es.
0: Así que, bueno...
1: energía.
0: Energía.
1: Mucha energía. Energía shakespeariana.
0: Energía shakespeariana, pasión, energía. Fuego. Fuego, ¿a cuántos grados hacen? ¿O no?
1: Muchos, demasiados. Había que quitar algunos.
0: Sí, ¿verdad? Bueno. Energía.
1: Energía.
0: Hasta el programa siguiente.
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0: Ahora sí, ahora temazo, sí. Hasta temazo. Que no suena el na-na-na-na-na de esta canción...
1: No se puede parar.
0: No se puede hablar.
1: No, por Dios.
0: No se puede hablar.
1: Sacrilegio.
0: Segunda temporada de este podcast, lo puto peor. Así... Muy
1: así,
0: bien, por todo lo alto.
1: Por todo lo alto.
0: Que yo venía pensando, ponemos la canción de nuestra gala en bucle 20 minutos y ya está, y tenemos el primer podcast de la temporada. ¿Qué pues, más vamos a necesitar?
1: Oye, la gente yo creo que estaría muy contenta porque pues cualquier sí. cosita que hagamos nosotras, tú ya sabes que la gente nos sigue y nos apoya.
0: Lo titulamos Performance y ya está.
1: Pues oye, hagámoslo. ¡Que suba la música!

0: Pero bueno, como nos gusta hablar más que a una cotorra ocupar árboles que no le corresponden.
1: ¡Guau! Wow, no, es que no me acordaba de tus metáforas.
0: Ay, pero estoy oxidada.
1: ¿Sí? Sí, no, sí, eso lo llevas tú en la sangre.
0: Dame 15 minutos.
1: Nada, 15 segunditos y ya te tengo...
0: En lo que entro al baño. Así que hemos dicho, bueno, pues vamos a hablar, vamos a contar un poco a nuestros fanses qué ha pasado en este tiempo, que han pasado muchas cosas. Vamos a conseguir rápidamente de nuestro teléfono especial los audios del me gustas y no me gusta.
1: Bueno, hay que decirle a la gente ya, por favor, que pare de enviar audios, porque nos están llenando otra vez todos los buzones y más. Todo el tiempo que llevamos sin hacer el programa, que no es porque no queramos, es que tenemos muchos proyectos, es que nuestra vida es así, chicos, no lo podemos evitar.
0: De tantos móviles con tantos mensajes, que el otro día cogí uno y lo cogí, estaba tan cargado de mensajes que se cayeron, se desbordaron. Digo, fíjate. Uy, ¿qué es esto? Que cogí el móvil y digo, uy, se ha caído algo.
1: Es que
0: uy.
1: Ella ve cosas.
0: Y unos mensajillos por ahí corriendo. Chic, chic, chic, chic. ¡Eh, dónde vais, bastardos! Volver aquí.
1: Tu mente es maravillosa.
0: Hasta arriba estamos de mensajes.
1: Sí.
0: El caso es que igual la sección desaparece, o no, o se mantiene, nunca se sabe.
1: ¿Quién sabe?
0: Bueno, ya os irá tocando escuchar vuestro mensaje si nos lo habéis enviado. Si no lo escucháis nunca, pues lo siento. Buenafuente tarda 7 años en llamarte a su programa y nadie le hace pintadas en su casa, pues nosotras pues podemos hacer lo mismo, porque querida Emilia, vamos a ver. Nos pasó una vez que escuchamos las dos nuestro propio podcast, así en un acto de onanismo sonoro.
1: ¿Sí?
0: Y después nos salió la recomendación de, si te ha gustado lo puto peor, escucha.
1: Ah, sí.
0: Nadie sabe nada,
1: es verdad.
0: Entonces, si el algoritmo ha detectado que lo puto peor es igual a nadie sabe nada, es ajá, decir, en código 001 igual a 001,
1: sí,
0: ya está.
1: Eso es así.
0: Si a ellos les dan un premiazo, ¿qué nos ocurre a nosotras? Que nos lo han dado. Indirectamente.
1: ¡Nos lo han dado!
0: Indirectamente tenemos no sé qué premio.
1: No sé cuántos ondas.
0: Pero muchos.
1: No sé cuántos. Enhorabuena, y compañera.
0: De Spotify creo que era, de bueno.
1: Y de YouTube.
0: Todos.
1: Y todos.
0: Todos los premios que tengan Buenafuente y Berto son nuestros, iguales.
1: ¿Y el dinero?
0: Bueno, tampoco todos los premios que les dan son monetarios, ¿eh? Hay mucho bla bla, mucho foco. Es para mantenerse. Al final los premios se inventaron para dártelos a ti mismo, a tus amigos, y tener excusa de seguir trabajando.
1: Sí, pero yo prefiero el dinero, quiero decir. Premios, muy bien, pero ellos les pagan mucho dinero por hacer el podcast. Es verdad que yo también he cobrado muchísimo dinero, sí, lo reconozco. A ver, todo el mundo estará diciendo, ¿y tú, amiga, qué? ¿Que estás montadita en el dólar? Sí. Pero tengo que decir que en este tiempo me has enseñado muchas cosas, compañera, y he estado reflexionando acerca de...
0: lo material.
1: Lo material, lo inmaterial, lo humano y lo divino, la lana, que a veces me irrita, un montón de cosas.
0: El algodón y el nylon.
1: El algodón y el nylon, qué bonita contradicción, ¿no? Algodón y nylon. ¿Por qué digo esto? No lo sé, pero me apetecía muchísimo decirlo, ¿vale? Entonces, y he reflexionado sobre muchas cosas y tengo que decir que estoy volviéndome una persona muchísimo más empática.
0: Ya lo estabas empezando a ser al final de la primera temporada.
1: Sí.
0: Sí.
1: Y ahora me noto, chica, que yo qué sé, que veo morirse a una vieja y me da pena.
0: De esas, que se mueren por la calle.
1: De esas que se van muriendo por la calle, que caen. Pa, pa, pa, pa.
0: ¿Qué ha sido eso? No,
1: una vieja. Ah, vale, seguimos con nuestra vida, ¿no? Eso era lo que yo hacía antes, seguir con mi vida.
0: Acelera, Ambrosio, decías.
1: Efectivamente. Písala si hace falta, pero llegamos tarde. Y Ambrosio, pues si hacía falta, la pisaba. Y ahora, si hace falta, digo, para Ambrosio, y vamos a ver si esta mujer aún tiene algo de vida. A ver, reanimación y todo eso ya. Tampoco te flipes.
0: Ambrosio, sujétale la mano y mira a ver tú si tiene pulso.
1: Hombre, claro, para eso está Ambrosio. Quiero decir que estamos locos o qué. No, a tanto no. Pero ya algo, un pellizquito en el corazón ya tengo, ¿sabes? Entonces, sí me estoy notando esos pequeños detalles que yo creo que me están convirtiendo en mejor persona. Y estoy... No sé si estoy contenta.
0: No, ¿no te gusta, quizás? ¿No te sientes bien dentro de ti, de esta nueva versión de ti misma?
1: Es que no, no me trae nada positivo esto, quiero decir. Ajá. O sea, ser una persona despiadada, vil y sin sentimientos te hace que lleves la vida de una manera mucho más tranquila, porque tú vas a la tuya y listo.
0: Igual que la ignorancia.
1: Efectivamente.
0: Es maravillosa la ignorancia.
1: ¡Maravillosa!
0: ¿Qué necesidad de saber? Que si no te lavas las manos ahí hay microbios. Que tienes una responsabilidad emocional y afectiva con las personas que te rodean.
1: ¿Qué es eso?
0: Conocer o enterarte de cualquier cosa, dato que te llegue, mal. Peor,
1: mal.
0: Peor.
1: ¿Por qué leéis? No leáis.
0: Maldita sea. No. Que vengan ya los dictadores y nos pongan
1: por
0: orden.
1: Por favor, ¿dónde están esos dictadores de antes?
0: Claro, con sus bombachos.
1: Con sus
0: calcetines altos.
1: Claro, y su saber estar.
0: Sus gorras de plato y sus decisiones.
1: Efectivamente.
0: Por orden del señor dictador, no se va a poder leer más libros que este. Venga, pues ya está, con uno.
1: Y se queman todos. Es que no se necesitan.
0: Y me ahorro espacio.
1: Claro.
0: La cantidad de estanterías y de tiempo de polvo, de limpiar las estanterías, me refiero, que ahorraríamos.
1: Cerebro, en el cerebro también te ahorras espacio, quiero decir que sí, que vivía mejor antes, ¿qué quieres que te diga?
0: Bueno.
1: Pero bueno.
0: Ya te contaré yo un poco del mundo comunista.
1: Ajá.
0: Sí, nos hemos comprado un piso los comunistas.
1: ¡Anda, amiga!
0: Sí, hemos entrado en...
1: entrado en el sistema.
0: Le enseñamos la patita al sistema y nos ha agarrado de la pierna, nos ha devorado. Entonces ahora somos comunistas, pero dentro de la tripa de la ballena, del capitalismo.
1: ¡Guau!
0: Ahí estamos.
1: ¿Qué será lo próximo? ¿Ir a cenar a un restaurante chino, quizás?
0: No lo sé. Por ahora nos estamos alumbrando con nuestros farolillos de aceite dentro de la tripa de la ballena, encontrándonos, intentando entender lo que ha ocurrido, cómo hemos llegado hasta aquí, con nuestro piso nuevo, claro, disfrutándolo, que oye... Vamos a ver, somos comunistas, pero no somos tontos. Y,
1: claro.
0: Y mola, ¿eh? ¿No? Esto de decir, oye, este piso, esto es nuestro.
1: Claro.
0: Eso sí, nuestro.
1: Entre comillitas.
0: Nadie dice, bueno, alguien se gira y dice, mío. Dices, perdona, y ahí entramos en discusión. Es nuestro.
1: Vale,
0: tenemos así.
1: Pero supongo que habrá habido hipoteca de por medio, no creo que tú dispongas
0: de tanto
1: capital.
0: Te digo yo que el sistema le hemos enseñado la patita, nos ha agarrado y nos ha devorado. Hipotecados, no te digo yo hasta cuándo.
1: ¿Hasta cuándo? Claro, por eso te digo que nuestro...
0: Claro, no, del banco, por supuesto.
1: Del banco, claro.
0: Pero bueno, en esta hipérbole dialéctica que es, este piso es mío, entre comillas, ¿no? En el aire está, es del banco hasta que dentro de 40 años. Pero bueno...
1: Sí,
0: por acotar,
1: para entendernos,
0: agilizar nuestro. ¿Te has comprado? ¿Os habéis comprado? Sí, tal. Así
1: vale.
0: Que, bueno, estamos ahí. Los que nos dictan todo son nuestros fanses que llevamos...
1: Como hila ella,
0: chorreo.
1: Maravilla.
0: Vamos a ver qué nos mandan, nunca mejor dicho, qué nos envían y qué nos dicen que les gusta o no les gusta. A ver qué tal.
1: Venga.
0: Vamos a ver.
2: Hola, soy Alex. No soporto la soberbia, la avaricia ni la envidia. Pero adoro la pereza, la gula y la lujuria. Gracias.
0: Mírale, muy pecado capital.
1: Mira,
0: nos ha salido este
1: él.
0: Chico.
1: Oye, y si hay... Él ha leído antes para llegar a esta conclusión.
0: Sí.
1: No, esto no te sale de la nada. Ahí hay lectura. Yo
0: ¿Y
1: lo
0: quizás
1: primero,
0: colegio de curas?
1: Quizás colegio... Sí, hay una represión.
0: Catequesis seguro.
1: Sí, catequesis.
0: Ahí hay catequesis.
1: Yo creo que ha habido hasta confirmación, fíjate lo que te digo.
0: Uh-huh.
1: Fíjate lo que te digo, porque la gente normalmente se planta en la comunión.
0: ¿Tú sabes que yo estuve a punto de confirmarme?
1: ¿Tú sabes que yo me he confirmado?
0: A una semana estuve de confirmarme y me bajé, me bajé.
1: ¿Te bajaste del carro de Dios?
0: Me llamaban, mira, Ambrosia, vamos a dar un paseo.
1: ¿Ambrosia? ¡Wow!
0: Vamos a dar un paseo, hablamos, reflexionamos. Y yo, no me llamáis más. Me seguían llamando. Y cogí y fui al... Porque claro, mis amigas se confirmaban. Y yo fui. Como la mala de la película, a la que no invitan. Pero va. Fui.
1: Wow.
0: No, sí me habían... O sea,
1: qué
0: no
1: pasivo-agresiva,
0: es que, ¿eh? No es que no me hubieran invitado, pero... Joder, se confirman mis amigas. Yo podría haber estado ahí, pero no estuve.
1: Ajá.
0: Pero yo estuve ahí desde los bancos aplaudiendo. Sí,
1: ah,
0: sí.
1: Sí.
0: ¿Tú te confirmaste?
1: Sí, yo me confirmé... ¿Yo di catequesis?
0: No.
1: Sí. Yo di catecismo a los niños de mi pueblo, de ese pueblo de las favelas que ya sabes tú. Sí, me gustaban los niños. Y pues mira, estaba ahí, yo no sabía ni lo que hacía ni lo que no hacía. Y yo creo que me fui dando cuenta de que no me, de lo que estaba haciendo realmente cuando empecé a leer el libro y entendí que eso se lo tenía que explicar yo a esos niños. Y pensé, si no me lo estoy creyendo yo, ¿cómo voy a explicárselo a los niños? Entonces ahí
0: Sí,
1: dije,
0: he llenado la
1: ups.
0: nota de posits y de no, ¿cómo es posible? Pero ¿y
1: Claro.
0: esto? ¿Cómo voy a?
1: Increíble.
0: Increíble. Sí, hombre, venga ya. ¿Y
1: Efectivamente.
0: cuántos más como ese?
1: Exacto.
0: Todo así
1: Sí,
0: subrayado.
1: peces y panes, jaja, así todo el tiempo. Entonces fue como, mira, no, no, esto yo creo que empiezo a dudar de todo. Y dudar, no, es que nunca me lo cuestioné. Esa es la historia, que nunca me había cuestionado nada. Y ahí fue cuando me lo cuestioné y cuando dije, ups. Pero sí, y llegué a confirmarme y en la confirmación tienes que confesarte antes,
0: Claro, ir limpita.
1: ir limpita. Y en la confesión de antes de la confirmación yo dije, le dije al señor cura, es que no creo en Dios.
0: Y le dijo, ¿qué haces aquí? ¿Te has equivocado de
1: No, que él
0: cola?
1: quería un adepto más, o sea,
0: Ah.
1: él quería,
0: Dijo,
1: las cifras son las cifras.
0: dijo, sí, ¿qué
1: Ajá.
0: más? Vale.
1: ¿Qué más? No importa, reza tres
0: Toma.
1: Ave Marías y hasta luego, Mari
0: Lleva este
1: Carmen.
0: papel que te lo sellen en la siguiente casilla.
1: Efectivamente.
0: Tenemos a otra más.
1: Exacto. Y entonces, no, era un cura majete, ¿eh? Y me dijo, mira, tú de momento mañana te confirmas.
0: Tú de momento no digas
1: No
0: nada,
1: digas nada.
0: guárdatelo muy en el fondo del corazón.
1: Y sal de aquí y haz como si nada. Y luego nos tomamos un café, una Coca-Cola, lo que sea. Y lo hablamos y quedamos en un bar y hablamos y le dije, ves que me he dado cuenta de que todas estas cosas yo es que no me las creo, tal. Y me dijo, es normal que no te lo creas porque son cosas que son muy de devoción, de fe y tal. No me intentó convencer, eso
0: Oh,
1: me gustó.
0: qué bien.
1: Sí, era un cura que se jugaba con los señores a las cartas, que si perdían tenían que ir a misa.
0: Ajá.
1: Entonces siempre veías a algún señor despistado por detrás de la iglesia que no había pisado la iglesia en su vida y decías, este ha perdido las cartas. O sea que
0: Hablando solo,
1: dentro.
0: ¿no? Y yo, ¿para qué me siento con Don Eufrasio a jugar? Si encima siempre soy de perder. Y
1: Exacto.
0: ahora me toca entrar aquí. ¿Por
1: Claro.
0: dónde se entra esto? A ver.
1: Y hacía alguien siempre, ¡shh! Y el señor ya se callaba. Mirad en sus
0: Hijo, maldita sea, cuando se lo diga a mi
1: ojos.
0: mujer. Y encima tengo que venir un domingo.
1: Sonriendo, has dicho mi
0: Bueno, aquí se está
1: nombre
0: fresquito en agosto, al
1: y
0: menos.
1: la
0: Bueno, pues me voy a
1: arena
0: sentar, ya que estoy.
1: he dejado mi
0: Ah, mira, una tetilla a la Virgen.
1: barca junto a
0: Ah,
1: ti.
0: sí.
1: Oye, son temazos, ¿eh?
0: Son
1: Las
0: temazos.
1: canciones
0: Son
1: de la
0: temazos.
1: misa.
0: Pues nuestro oyente ha cogido la barra del pan de los
1: Uy, nuestro
0: pecados.
1: oyente, se me había olvidado, nuestro oyente, madre
0: Nuestro fans
1: mía,
0: y ha
1: se
0: dicho
1: me va.
0: mitad del bocata para ti y mitad del bocata para mí.
1: Listo.
0: Ya está. Esto para ti,
1: Esto
0: esto para
1: para
0: mí.
1: mí.
0: Tú te quedas la avaricia, la soberbia y todas las tal, y la
1: ¿Cuál ha dicho que
0: lujuria.
1: no?
0: La avaricia, la soberbia
1: Y
0: y la
1: la.
0: envidia. Y la
1: Ajá.
0: lujuria, la gula y la
1: ¿Pereza?
0: pereza.
1: Sí.
0: Queda una, porque son siete.
1: Son siete. ¿Qué
0: Ha dicho
1: será
0: PEC. La
1: la.
0: séptima, PEC.
1: Peck.
0: Ya está. No sé cuál es, pero Peck. Venga, este bocadillo para ti y esta
1: Este para
0: mitad para
1: mí.
0: mí.
1: O sea,
0: Ya puede
1: avaricia
0: empezar el
1: no le
0: recreo.
1: gusta.
0: No, bien.
1: Bueno,
0: Dice
1: chico,
0: mucho de
1: quiero decir, a veces hay que ser un poquito avaricioso, ¿sabes? Que tanta generosidad, al final te quedas tú sin nada. Dímelo a mí, que estoy en un momentito en el que como no piense un poquito en mí, me quedo sin una mierda. O sea que un poquito avaricioso. Sobre todo, hay que ver a quién tienes enfrente.
0: él.
1: Porque si enfrente tienes a un avaricioso
0: Hay que
1: o
0: afinarla.
1: avariciosa, hay que ser avaricioso o avariciosa, porque es
0: Sí,
1: que si no, si tú
0: claro.
1: sigues siendo generoso, aquí no hacemos nada, te quedas con cero patatero. Entonces, la avaricia depende. ¿Qué más? ¿Codicia?
0: La envidia.
1: La envidia.
0: Eso está, la envidia está. La envidia señala. La envidia es el
1: La
0: camino.
1: envidia está en el córtex.
0: Es el camino, es un camino. Hay que tomársela como un camino que te indica lo que te gusta. Si yo, por ejemplo, tengo envidia de tu coche, lo
1: Ajá.
0: que tengo que hacer es decir, Cáspitas, en el fondo lo que pasa es que me gusta ese coche. Voy a diseñar el camino para conseguirlo. Primero, me compro una hucha. Dos, meto moneditas. Tres, me compro el coche.
1: Correcto.
0: Pero sin hacer daño a nadie. Es como esas pistas de aterrizaje de los aviones que se encienden tiqui, tiqui, tiqui. Es por aquí. Pues nos la tomamos así a la envidia y ya, ya estaría. No hacemos daño a nadie.
1: Es el camino a seguir.
0: Es el camino
1: me
0: a seguir.
1: Gusta, sí. Me gusta. Siguiente.
0: Hemos dicho avaricia, envidia y soberbia.
1: Soberbia.
0: Soberbia. La soberbia queda muy bien para el mentón. La gente sí. Soberbia no tiene papada.
1: Es verdad. Te marca las facciones.
0: Tus ejercicios de soberbia nocturnos.
1: Efectivamente, igual frente al espejo.
0: Y no tendrás papada.
1: Efectivamente. Me gusta.
0: Me gusta.
1: Sí, o sea que soberbia estamos a favor.
0: Sí.
1: Vale.
0: Sí.
1: Y luego...
0: De hecho, está muy relacionada con nuestra teoría del pony. A ver, por favor.
1: El pony. Eufrasia. El pony.
0: Nuestra teoría del pony. Yo tengo una casa en Mallorca. Yo, dos.
1: Ah, que siempre hay que decir que tú tienes más.
0: Más y el doble.
1: Y el doble.
0: Claro, pues así, muy soberbia.
1: Vale.
0: ¡Buah! Una casa en Mallorca. Yo tres y en Miami. Mallorca ya se pasó de
1: moda.
0: Moda.
1: Eso que es Mallorca.
0: Y eso lo dices estirando el cuello. Ajá. Y una tersura tienes luego para que te den besos por aquí.
1: ¡Qué Mallorca, ni qué Mallorca! Te sale, la verdad es que la voz no favorece, ¿eh?
0: Hombre, pero hasta
1: papada,
0: un tope, no
1: pero...
0: te tienes que dar con el cogote en la espalda, o sea, un tope.
1: Vale,
0: un tope.
1: Vale, o sea, hay un límite.
0: Un tope. Y luego, lo que sí quiere es la lujuria, porque ¿dónde empieza la lujuria y termina el gusterrín?
1: El guarrindongueo.
0: ¿En qué momento? ¿En qué ¿Uno momento? Está bien y dos es lujuria? ¿Dos está bien y tres es lujuria? No lo sé.
1: Ah, la lujuria. ¿Lujuria? ¿Qué es lujuria, chica? Lujuria eso está muy pasado de moda. Ya,
0: sé. Suena...
1: Nos
0: parece muy bien.
1: Nos parece muy bien
0: que
1: la
0: le guste la lujuria.
1: Y ya no le llamaría lujuria, le llamaría ser feliz.
0: Ser feliz.
1: Y ya está.
0: Todo lo que puedas.
1: Y darte gustirrinín.
0: Luego está la gula, el gusto comer con...
1: Hombre, gusto comer con hambre. Ahora también te digo, hincharse hasta reventar. Luego, no, eso no sienta bien.
0: Mira, si no, al gordo de la película Seven.
1: Uf, madre mía, mira la gula. Sí, sí, sí, la gula del norte.
0: La gula del norte. Y la tercera, que es la pereza, quizás ha dicho, no lo sé.
1: Sí, puede
0: ¿podríamos
1: ser.
0: Volver a escuchar el audio? ¿O no?
1: O no.
0: Confiamos
1: no,
0: en la memoria.
1: Confiamos en que la pereza le gusta porque...
0: Pues sí.
1: Porque sí, se le notaba perezosillo.
0: Sí, sí.
1: La pereza es guay. Yo estoy muy a favor de la pereza... Y de no hacer ni el huevo siempre que puedas.
0: Vamos a parar un poco, que ya llevamos mucho. Y sí. Escuchamos una cancioncita.
1: Venga, ¿por qué no?
0: Perezosa y deliciosamente.
1: Venga,
0: hasta
1: adelante.
0: Un poco con lujuria y todo.
1: ¡Uy, qué loquis!

0: No tenía ni idea de este título, de este hit. No lo conocía.
1: Yo sí lo conocía.
0: Qué bonito.
1: Porque, ¿quiénes son? Bad Bunny.
0: Y Bombasterio.
1: Y Bombasterio. Es que sí. Mi Bombasterio me gusta,
0: te gusta mucho.
1: Y Bad Bunny también me gusta mucho.
0: Tiene a mí también me gusta el...
1: A mí me gusta.
0: Me gustó.
1: Como dijo Eva Soriano una vez, que canta bostezando.
0: ¡Qué bueno!
1: Y es muy bueno. Y
0: el
1: es así.
0: Sí, sí. El videoclip es muy bonito, es la guía Repsol.
1: ¿Ah, sí?
0: Sí, porque ves varios restaurantes, citas, playas. La guía Repsol de la zona.
1: Ah, mira.
0: Todo muy bonito, de lujo.
1: Les habrán pagado en cada lugar en que hayan estado.
0: Cochazos.
1: Hombre, por supuesto, esto sí, no puede faltar en un buen videoclip de Bad Bunny.
0: Está bonito, está bonito. No, no hay mucha cadena de oro.
1: ¿No?
0: No, no, no, no demasiado. No, las cosas son finas, diría mi abuela.
1: ¿Son finas?
0: Es fino, va vestido fino.
1: Ah, muy bien.
0: Un chico fino.
1: No hay basto, no hay cosa basta.
0: No, no, las chicas también muy finas.
1: Muy bien.
0: Todo muy bien.
1: Finas en su justa medida.
0: En su justa medida.
1: Muy bien.
0: Bien, correcto, bien.
1: Sí.
0: O sea, es un
1: bien. Sí.
0: Mira, un caballito que sale ahora, así, mitad de la carretera. Bien, bueno.
1: Bien, sí,
0: una cosa...
1: un pony. Bien, sí.
0: No es el mejor videoclip que he visto.
1: No, ¿verdad?
0: Yo no lo habría grabado así.
1: ni grabado tampoco.
0: Ni grabado tampoco. Por cierto, ya hablaremos de la última serie de Sorogoyen, por favor.
1: Ay, no la he visto.
0: Mierda, pues de aquí al próximo capítulo te la estás poniendo, son 10 episodios.
1: Es que yo no tengo plataformas, porque ahora mismo me las he quitado todas.
0: Pero los comunistas tenemos la solución, amiga.
1: Ah, que el pirateo.
0: Lo que es mío es de todos. Y lo que es de todos
1: es mío.
0: Es mío también.
1: Vale.
0: Sí.
1: Pues me voy a pasar al comunismo. Me gusta vuestra manera de pensar, la verdad.
0: Pero que no es pirata, ¿eh? Esto es una cosa freestyle.
1: Ah, es freestyle.
0: Sí, es
1: o
0: un...
1: sea, vale. No se piratea, no se engaña a nadie.
0: No. Respetamos la legalidad.
1: Ah, sí. Vale, me parece genial.
0: Así que de aquí al próximo podcast te ves la serie, son 10 capítulos.
1: ¿Te ha molado? Dime solo eso.
0: Me ha encantado.
1: ¿Te ha encantado?
0: Me ha encantado.
1: Varias personas me han dicho ayer, mira, tuvimos una cena muy molona con unos compis de impro. Y estuvieron comentando que muy molona la serie y que les ha gustado mucho, así que la tendré que ver, chica. ¿Qué
0: Venga.
1: Remedio?
0: Pues hasta el próximo audio.
1: Hasta el próximo audio, amiga.
0: Chao.
1: Chao.

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0: Y aquí comienza un nuevo episodio de La Vaca Multicolor, hoy dedicado a las concepciones del arte. Es decir, que hoy vamos a intentar responder a la mítica pregunta de ¿qué es el arte? Y yo intentaré no contar el chiste es mítico...
1: Es que ya lo has dicho varias veces.
0: El arte es morirse de frío, que es en lo único que podemos estar de acuerdo. Ya escuchaban ustedes aquí al niño que ha vuelto por fin después de su retiro del pasado programa. Aquí está con nosotros. Muy buenos días.
2: Buenos días, compañeros. Bueno. De la radio.
3: Estáis inclusivas, ¿eh? Buenos días.
2: Buenos días.
0: Buenos días. Es que estamos ahí entre las tardes y los días, entonces ha sido unas buenas...
2: Hemos vuelto al cuñadismo, en realidad.
3: Bueno, como volvemos a tener un invitado macho, beta, no, todavía no lo sabemos. Sí, volvemos a ser ultracuñados.
2: Cuñados otra
3: vez. Así que hay que corregirse.
0: También escuchan, queridos oyentes, a Juan Perno.
3: Buenos días.
0: Muy buenos días,
3: alias
0: Juan
3: Perno.
0: Alias Juan Perno. Porque ya saben ustedes que el niño es alias el niño, también llamado Jorge Ruiz Abanades.
3: ¿Tú tenías un alias, Jorge?
0: Yo soy J. Jimeno.
2: J. Jimeno.
0: J. Jimeno.
3: JJ.
0: JJ.
3: Benítez, casi, vamos.
0: Casi. Y hoy vamos a hablar del arte. Presentamos ya al invitado porque le tenemos al otro lado del teléfono, pero todavía no sabemos si darle entrada o no.
2: Pues tú eres el director del programa.
0: Venga, vamos a, antes de presentarle, niño, cuéntanos de qué vamos a hablar hoy, así con más detalle.
2: Bueno, pues como bien has dicho, básicamente vamos a hablar...
0: Yo siempre digo las cosas bien,
2: hombre,
0: niño.
2: Y con mucha... De manera muy sintética, sobre concepciones del arte. Entonces se trata un poco de intentar indagar sobre qué es el arte, pero sobre todo sobre qué diferentes maneras hay o ha habido de entenderlo o de aproximarnos a ello. Y es que la problemática está servida, porque de alguna manera, en mi opinión, en la palabra arte, pues es uno de esos grandes monstruos de nuestra sociedad o de nuestra cultura, ¿no? De la intelectualidad, que uno no sabe muy bien por dónde agarrar o cómo atar, porque debajo de ese concepto, que en principio hace referencia pues a una serie de prácticas, pero resulta que esa serie de prácticas que denominamos artísticas son sumamente dispares entre sí. Es decir, tendríamos que ver qué tienen, o sea, y existe entonces la pregunta de qué tienen en común todas esas series, esas prácticas dispares, para englobarse o recogerse debajo de ese mismo término, que es el término de arte, ¿no? Y en esta disparidad, pues podríamos empezar por simplemente plantear la diferencia de las diferentes disciplinas que denominamos artísticas, o sea, qué tienen en común, pues, por ejemplo, la pintura y la música, ¿no? La práctica de pintar un cuadro o de observar un cuadro con la práctica de componer una pieza musical o escuchar una pieza musical, que ya son prácticas materialmente distintas, técnicamente muy diferentes, incluso la disposición que uno debe tener ante ellas, pues son distintas, los sentidos que uno utiliza para recibirlas, pues también son diferentes y sin embargo se engloban dentro de ese mismo concepto de práctica artística. Pero luego, si nos fijáramos dentro de una misma disciplina, pues pongamos por caso la música, claro, la variedad y la diversidad entre una música tecno que encontramos en una discoteca y la música de los dulzaineros de nuestro pueblo, o la música clásica de una cantata de Bach, o no, que es música sacra o música de iglesia, o la que cantan unos monjes en un convento, o yo qué sé, o las nanas que uno canta para dormir a su hijo, pues todas ellas caben nuevamente bajo el concepto de música y nuevamente bajo el concepto de arte. Entonces, pues bueno, a un poco a lanzar la pregunta de qué tienen en común y qué las diferencias, pues estamos aquí para conversar sobre ello.
0: Después de esta breve introducción del niño, como te echábamos de menos la semana pasada, decíamos, esa breve introducción que hace el niño, aquí está.
2: ¿Qué pasa, que ha sido muy larga?
0: No, por Dios, que va.
2: Joder, ¿cuántas cosas se pueden decir en 2 minutos?
3: O sea, larga era nuestra mudez en su ausencia.
0: Totalmente.
2: Joder.
0: Y ahora sí vamos a presentar a nuestro invitado de este episodio, que no es otro que Sergio Blecua Morales, ingeniero industrial, doctor en humanidades, así que estamos hablando de un invitado muy humano, que a veces hemos tenido aquí como invitada a la inteligencia artificial.
2: No, esto nada.
0: Es un macho, pero muy humano, Juan.
3: Cuñado también, supongo, otro, que tendrá, ¿no?
0: Sí. Ahora nos cuenta él cómo de cuñado es. Y bueno, este Sergio nos va a contar pues por qué su aproximación al arte. Él tiene una tesis sobre estética musical que nos va a explicar él mejor, porque yo me liaría totalmente con Ligeti ahí de fondo. Pero bueno, vamos a escucharle, ¿vale? Que me callo yo, que también hoy me he metido con el niño de introducciones largas y fíjate.
2: Y aquí está, bla, bla, bla.
0: Para introducir
2: para saludar a nuestro compañero.
0: A nuestro invitado de este episodio. Muy buenas, Sergio.
4: Hola, buenos días.
0: ¿Cómo
2: buenos
0: estás?
2: Buenos días, Sergio.
4: Oye, primero, lamento haberos defraudado con mi género y biología. ¿Qué le voy a hacer en
2: nacido macho? Estamos todos en el mismo barco aquí. Nos ha tocado.
3: Sergio,
2: vivimos en una época difícil.
0: Es que a Juan tiene unas oyentes que...
2: Siempre se meten con nosotros porque somos los cuñados, ¿sabes?
0: Sí, dice...
3: Nos piden presencia, Sergio, nos piden presencia, obviamente.
4: Obviamente.
3: Energía Jin, que nos viene bien, la verdad.
4: Muy bien.
3: Y se nota, se nota cuando viene.
2: Pero no siempre podemos contar con ella.
4: Se nota.
2: No siempre podemos contar con ella.
3: Pero bueno,
2: eso sí.
3: Ya.
0: Pero a pesar de tu género, nos vas a venir muy bien para este programa donde intentamos explicar qué es el arte.
2: Bueno, explicar tampoco. Digamos conversar.
0: Conversar.
3: Cierto, el arte.
0: Y hablaba de esa tesis que hiciste sobre estética musical. Tú lo vas a explicar mucho mejor que yo, Sergio.
4: Bueno, pues como decíais, es un tema que no vamos a agotar en la conversación de hoy, ni siquiera vamos a empezar a caminarlo, pero bueno, digamos que he tenido mis obsesiones clásicas, las que me han acompañado durante muchos años, y unas son la exploración entre científico, filosófica, humanística, de qué comunica el arte, precisamente el tema que estabais un poco planteando con el título de la sesión, de concepciones del arte, y en particular con la música, también porque tengo algún estudio musical. Entonces, una indagación sobre todo en las profundidades de la estética musical, en general del arte, pero en particular de la estética musical, intentando comprender qué parte del placer de la escucha musical, o no placer, qué parte de la estética musical es biológica y qué parte es cultural. Básicamente esa es la base de mi estudio. Sí, porque efectivamente puede haber posicionamientos más filosóficos que artísticos que se van hacia los extremos. Yo quería indagar en qué parte de algo tan experiencial, tan profundamente, muchas veces se dice emocional, hay que ver exactamente qué quiere decir eso, qué ocurre con la música, que qué parte es puramente biológico e inevitable y qué parte es un constructo lingüístico-cultural.
2: ¿Y hay algo ahí en tu respuesta que sea biológico?
4: Sí, claramente, ¿sí? Claramente la conclusión, pero que era una hipótesis, bueno, como toda tesis humanística, la tesis y la conclusión van un poco realimentándose cuando la metodología no es tan estricta como otras, pero la base es que hay ciertos elementos de la escucha musical, básicamente ciertos aspectos del ritmo y sobre todo la disonancia, que son biológicas, son elementos biológicos que naturalmente nos predisponen a conformar lenguajes musicales. No tienen por qué hacerlo, pero son una base fundacional para la mayor parte de los lenguajes musicales que conocemos.
3: Schoenberg tenía alteraciones cromosómicas, entiendo, entonces.
4: Schoenberg y otros muchos músicos interesantísimos exploran caminos que obvian ciertos aspectos biológicos. ¿Por qué? En un intento muy habitual de todo tipo de arte, no solo musical, en el siglo XX... quieren aflorar en el propio material musical, ni siquiera en nuestra escucha, en el propio material musical, si hay un lenguaje oculto que pueda expresar algo especial que no sea lo que lo acompañan los clásicos constructos basados en la consonancia y la disonancia.
2: Claro, entonces, y de ahí surgen entonces concepciones del arte que se escapan a lo biológico, y por tanto...
4: Eso pues, es, ahí la duda, y ahí ya es un poco el cierre casi de mi prehipótesis o la hipótesis de mi exploración, que es qué ocurre cuando renuncias a los elementos más ligados a la percepción, a las protoemociones que surgen en el propio contacto con la materia prima sonora. Entonces, si renuncias a elementos muy emocionales, ¿en qué se convierte el lenguaje musical que estás utilizando?
2: Yeah.
4: Quizá es más racional y menos emocional, y eso tiene unas consecuencias. Entonces no es que sea mejor ni peor.
2: Sí, nos adentramos hacia los artes conceptuales, por ejemplo, ¿no?
4: Sí, casi meta-arte, un debate sobre
2: Exacto.
4: qué puede expresar el material lingüístico, artístico.
2: Pero que por otra parte ha sido muy típico del arte moderno el plantear constantemente la pregunta de qué es el arte. O sea, como el arte como herramienta de cuestionamiento sobre qué es el arte y por tanto sobre exploración, sobre posibles formas artísticas que no habían sido opinadas hasta el momento. Porque yo desde luego estoy completamente de acuerdo contigo que sí que hay unas bases biológicas al menos de la construcción armónica de los sonidos, porque de hecho en las muy diversas culturas los diferentes lenguajes musicales tienen en común algunas cuestiones como la segunda, o sea, ¿no? Los segundos armónicos, ¿no? El segundo armónico natural, como base del lenguaje de las notas y demás, pero que obviamente luego, precisamente en planteamientos más conceptuales en el arte moderno, pues bueno, todo eso se va poniendo en cuestión y explorando hasta dónde puede llegar el arte en otras líneas, ¿no?
4: Sí, aquí la gran pregunta es qué parte de... Y es una pregunta vital y central, es qué parte de esa percepción del valor artístico o de la parte más estética del producto de un compositor se percibe por vía tópica, es directa la conexión, es emocional, te permea de una manera especial y directa, y qué parte se tamiza por la razón y más estudia sobre el papel. Y entonces es un constructo más racional y que tiene otro tipo de placeres o disgustos, pero emociones asociadas. Entonces, bueno, la elección de un compositor, de cualquier artista en general, digo compositor por tema musical, pero en general es el arte contemporáneo, es hago un estudio conceptual de lo que el arte puede expresar y entonces estoy en un territorio racional, pero que apela a ciertos elementos de la emoción racional, que también existen, o me voy al territorio de la pura percepción sensible y esa profundidad de lo más telúrico, de lo más que se percibe, pues eso, de más por la piel y más por la emoción salvaje que emerge de una percepción que mueve algo en ciertas partes de nuestro cerebro y que evoca emociones solo por el hecho de alcanzarnos.
3: Yo quería, que haga un pequeño retroceso en la cuestión que antes comentabais con respecto al tema de la constitución estética, ¿no? Un poco más del intento por definir el concepto en sí, ¿no? Entonces hay un pasaje al principio, muy al principio de la que además Adorno, ¿no? En su teoría estética se centra Sergio claramente mucho en la música, ¿no? Porque era un gran y comenta algo así como que el concepto de arte para él está, o de la cuestión estética, me tengo que rascar la nariz, Jorge, es que me están reprendiendo, me están intentando boicotear.
0: Se tapa la boca,
3: No, no me tapo, es que hay algo, hay una sustancia aquí en el plató.
2: Venga, anda.
3: Que tiene que ver, Adorno lo refiere un poco como el concepto de arte... se ha de trabajar más por la ley de desarrollo y no tanto por la cuestión de sus invariantes. Es decir, que cuando tratemos el concepto de la cuestión estética, hemos de reflexionar más hacia aquello que no es arte, ¿no? Y cómo ese concepto va desplazándose a lugares que previamente no había ni tan siquiera conquistado, ¿no? Me parecía interesante también por el hecho de que ese concepto de arte, después obviamente de todo un poco de ir atravesando a Tatarkiewicz, a los grandes estetas, ¿no? Modernos, clásicos y más o menos contemporáneos, en donde se trabajan esas seis grandes ideas, ¿no? De la belleza, la proporción y un poco superando esas definiciones más cerradas, creo que llegamos a una situación en la cual el arte está prácticamente definida por lo que incluso el mercado del arte plantea como arte. O sea, es decir, que desde el momento en el que tenemos a nuestro querido R. Lemut poniendo un váter en la primera exposición, ¿no? A principios del 20, ahí aparece... Sí, el váter.
2: Duchamp se refiere, pero que estaba firmado por...
3: Sí, Duchamp firma, ¿no? Entonces, quería volver un poco allí. ¿A qué os parece esta cuestión de intentar indagar o acotar ese concepto un poco complejo?
2: Claro, es que
3: ¿no?
2: esa es la cuestión por la que ha empezado el asunto, ¿no? Es decir, como existen tal variedad dentro... O sea, ¿por qué se reúnen bajo el mismo concepto de arte planteamientos artísticos tan dispares? Algunos que siguen una tradición, por ejemplo, de la música clásica o de la música, digamos, tonal o de la construcción folclórica de la música, el planteamiento folclórico, frente a planteamientos puramente conceptuales, puramente racionales, como decía Sergio, en el que el propio arte está buscando indagaciones sobre qué puede llegar a ser, ni siquiera sobre qué es, sino qué podría llegar a ser, y por eso plantea todo el rato un pie, como decía Alan Kauprow, en el no arte y todo el arte del siglo XX a través del arte de vanguardia. Bueno, del siglo XX, no todo el arte del siglo XX, sino el arte caracterizado como arte vanguardista, se caracteriza todo el rato por poner un pie en el no arte para generar ese movimiento de tensiones entre lo artístico y lo no artístico. Pero, por ejemplo, ahí surgen figuras de un valor filosófico muy grande, como pueden ser Gadamer, ¿no? Que se plantea desde sus esferas de la hermenéutica qué es lo que tienen en común el arte antiguo y el arte moderno. O sea, en esa contraposición simplemente de arte clásico y arte moderno, por no entrar en la diversidad de lo artístico, por ejemplo, intercultural, cuando hablamos, porque claro, también bajo el concepto de arte recogemos las máscaras de un pueblo de Nueva Caledonia, o recogemos bajo el concepto de arte las danzas de una tribu alrededor del fuego, que son partes de una liturgia religiosa, probablemente. Entonces, todo este embrollo del concepto artístico, por ejemplo, Gadamer se plantea por qué tienen en común todas estas historias, qué hay ahí detrás en común, ¿no? Por ejemplo, Gadamer tiene un libro muy bonito, muy cortito, que se llama La actualidad de lo bello, en donde él plantea esta pregunta fundamental, es decir, qué tienen en común el arte antiguo y el arte moderno, y él plantea tres conceptos cruciales, o él pone sobre la mesa tres conceptos fundamentales que nos pueden ayudar a tirar del hilo, a buscar esa unidad, ¿no? Para él es el concepto de juego, el concepto de lo simbólico y el concepto de lo festivo, ¿no? Y así, por hacer un resumen muy, muy rápido de lo que habla sobre estos tres conceptos, es, por un lado, el concepto de juego como una dimensión lúdica vinculada a la no finalidad del proceso artístico, de la práctica artística, a una finalidad intrínseca a la propia obra, es decir, por diferenciarlo de prácticas puramente pragmáticas de la vida cultural, como puede ser conseguir comida, conseguir alimento, ¿no? Conseguir construir una casa, ¿no? Prácticas culturales que tienen una finalidad, por ejemplo, ibas a decir
0: algo. Ahí quitaríamos el mercado del arte que hablaba Juan, que es lo que marca en muchas ocasiones lo que es artístico y lo que no, y que justamente habría que eliminarlo si nos queremos adecuar a la explicación de Gadamer.
2: Sí, probablemente sí, pero o sea, por darle el resumen, el concepto de juego como una práctica sin finalidad más allá del propio juego, porque por ejemplo, pues de un niño que juega la pelota tirándola contra el balón, pues obviamente no hay ninguna finalidad en ello, pero en la final, el niño sí tiene una finalidad, que es rebotar la pelota contra el balón el mayor número de veces posible. O sea, es una práctica que tiene su finalidad en sí misma, sin evocar hacia afuera, hacia prácticas, digamos, hacia un servilismo cultural. Luego, el concepto de lo simbólico habría que entenderlo prácticamente en términos freudianos, de como aquellas realidades ocultas que afloran a través del simbolismo, es decir, como cosas de como a través de, vamos, digo lo de freudiano porque es como un poco la interpretación de los sueños en Freud, ¿no? A través del aparato simbólico que pone sobre la mesa realidades a través de, no de manera explícita, sino de manera implícita o connotacional, ¿no? Y luego, por último lado, el carácter de lo festivo que habla Gadamer, que es el carácter de lo excepcional frente a lo que es la vida cotidiana, de la cotidianidad, del evento, digamos, diario, del día a día, aparece lo artístico como un evento excepcional. Por eso muchas veces ha estado ligado históricamente tanto a la liturgia religiosa como a la festividad y al folclore reunido a las festividades. Por eso precisamente una danza alrededor del fuego se reconoce como algo artístico y se vincula a través de ese concepto de lo festivo, pues como por ejemplo, pues el acto estético de la percepción musical o de lo que sea. Bueno, yo aquí dejo esta reflexión a lo Gadamer, pero bueno, como ejemplo de proyecto que busca aunar las diferentes concepciones artísticas, ¿no?
0: Sergio, que te tenemos sí. Ahí, si...
4: Sí, no, estaba
0: escuchando. Tú interrúmpenos, cuando
4: muy
0: quieras.
4: Muy atentamente, todavía no tengo confianza para...
2: Puedes interrumpirnos, por supuesto.
4: Bueno, es que es muy interesante lo que estabais comentando. Cuando empezabais la charla hablando del monstruo como concepto intelectual que era el arte, ¿no? Y esas concepciones heterogéneas, es que es tan multidimensional el concepto de arte que cualquier eje que elijas para abrir taxonómicamente la categoría va a dejarse fuera el resto. Entonces, claro, Gadamer a lo mejor lo abre pues, efectivamente por estas categorías o Adorno por otras o cualquier otro... filósofo contemporáneo o artista, o sea, en su propia exploración artística lo está abriendo también por sus inquietudes, que se deja fuera el resto. Y el arte es tan extenso en su intención y casi cada artista tiene una intención comunicativa, que es la otra gran variable del arte. O sea, ¿qué quiere comunicar el arte? Exactamente cuál es la intención comunicativa, si la tiene el artista, y eso que produce en un receptor. Entonces, claro, ese hecho, el arte como lenguaje, si es que se puede utilizar la palabra lenguaje para lo que pretende el arte, porque incluso habría que decir si quiere comunicar algo. Entonces, esa dimensión también es un poco la que en particular yo he explorado más en profundidad, ¿no? El arte como intento artístico de comunicar la experiencia humana más allá de la información que necesitamos para comprender el mundo. Que es otra dimensión, ¿eh? De esas que hemos añadido, de características, claro. También subyacen al propio elemento artístico, si es eso, si es un juego que se encierra en sí mismo, cuando también hay filósofos bastantes que, y más un poco postestructuralistas, que dicen, hombre, pues igual el arte también tiene que ser político, entonces no es tanto, se trasciende a sí mismo. O es simbólico, pero igual puedo renunciar a todo simbolismo e intentar que la materia prima artística exprese algo que está oculto y ni siquiera conocemos. O sea, yo creo que cada artista o cada filósofo o cada analista o cada crítico, pues eso, utiliza categorías para intentar abordar el hecho artístico, que en el propio hecho de abordarlas por una pregunta taxonómica se está dejando fuera, pues, N dimensiones, que no son dos ni tres, probablemente son una decena que imposibilitan imposibilitan hablar desde un único prisma o mirada de esa concepción. Entonces requiere, pues eso, una cosa multiprismática, más difusa, menos acotada, definiciones más vagas, aunque algunas concretas sean muy ricas y aporten una mirada interesante. Entonces, bueno, por eso decíamos que no íbamos a agotar la pregunta de qué es el arte. Pero vamos, la parte que a mí más me interesa, por aportar el granito de arena y tampoco voy a decir nada nuevo, es que muchas de las concepciones artísticas o un gran valor de las producciones artísticas, buscando así una especie de metavalor de todo intento de producción artística, sería intentar comunicar aquello que no es comunicable por los lenguajes más denotativos, los lenguajes que apuntan directamente a un intento de hacer un mapa de la realidad. El arte podría intentar hacer un mapa de la emoción y de la experiencia humana. Entonces, bueno, es otro prisma para intentar entender qué pretende el arte. O no definirlo, pero sí dar una pincelada un poco impresionista de qué intenta conseguir el arte.
3: Me gusta que hayáis vuelto un poco al hecho, digamos, de la concepción comunicativa, ¿no? De hecho, en tu tesis o en tu investigación, Sergio, hace referencia un poco a estas frases, ¿no? Poco beethovianas, del daimon casi, ¿no? El arte como, digamos, intermediación, ¿no? Entre casi lo divino y lo humano, sí, ¿no?
4: Chamánico, un hecho chamánico.
3: Sí, casi, prácticamente. Sí. De hecho, luego defines un poco a Ligeti, al autor en el que trabajas, como el alquimista, ¿no? Ya estás incluso volviendo un poco a conceptos así de magia e interrelación. Pero quería decir, sí. Perdona. Pero bueno, perdona, que me estabas diciendo algo.
4: No, que me voy a apuntar, solo a reforzar lo que estabas diciendo, así que nada, continúa.
3: Pues nada, era porque como curiosidad, viniendo, hemos coincidido Niño y yo en esta anécdota, le he dicho, digo, joder, ¿te acuerdas cuando a Beethoven, y que toca un poco, ¿no? Y dices, sí, esta es la anécdota que teníamos que comunicar. Y ahora que estabas hablando sobre esto del arte que comunica, cuando Beethoven termina de tocar una de las últimas sonatas, no sé cuál es exactamente, a lo mejor Niño lo sabe, le preguntan, oye, una maravilla, ¿no? Una persona del público le dice, pero ¿nos podría comentar o decir qué es lo que quería transmitir, ¿no? Y entonces Beethoven lo que hace es girarse de nuevo sobre el piano y volver a tocarla desde el principio hasta el final, ¿no? Como, bueno, intentando, digamos, subvertir ese concepto de arte referencialista, ¿no? Un poco.
2: Bueno, o sobre todo que apuntando al hecho de que el arte tenga que ser capaz
3: por sí mismo, ¿no?
2: de expresar lo que tenga que expresar, pero hacerlo por sí mismo, claro. Sin necesidad de una mediación a través del lenguaje, ¿no? De es una de las cosas que hoy por hoy, para mí, resultan más llamativas, y que yo he sido durante muchos años muy crítico con esta tendencia del arte contemporáneo de estar prisionero, de ser prisionero del discurso. Es decir, te encuentras una obra de arte contemporáneo y es inevitable mediar con ella si no es a través de un texto que te explica la ideología del autor, las pretensiones conceptuales que tiene, y que muchas veces tú miras la obra, lees el texto y dices, ah, bueno, pues puede ser que vaya por ahí. Pero si ves la obra directamente, sin mediación del texto, la obra apenas te dice nada.
3: O JJ se está preparando.
0: Sí, como no puede pasar un día sin que diga, intente decir bien la palabra Wittgenstein.
4: ¿Wittgenstein?
0: Sí, no. Va un poco
2: Winchester, tú di Winchester.
0: Winchester. Va un poco en la línea de lo que no se puede hablar, hay que callar o expresarlo a través del arte. ¿Estarías de acuerdo con esa...?
2: Sí, de hecho Wittgenstein estaría de acuerdo con esa. Incluso Wittgenstein estaría de acuerdo que realmente todo el proyecto de la filosofía en el fondo es un intento de poetizar la ciencia. Es decir, que...
3: Bueno, pero
2: que
3: lo místico ya... se muestra.
2: Pero claro, luego hay un más allá de lo que se puede expresar. Pero de hecho esto es muy interesante, toda esta cuestión de lo que... de si necesitamos una mediación textual o no, porque de hecho hay un autor que se llama George Steiner, que habla mucho sobre cuestiones estéticas, sobre cuestiones del lenguaje, tiene un libro muy así de artículos que se llama el Lenguaje y Silencio, y dentro de este hay un artículo que se llama el Abandono de la Palabra. Entonces él habla de una crisis, digamos, de los procesos lingüísticos, científicos y filosóficos del siglo XIX, que es cuando empiezan a aparecer filósofos poniendo en jaque, de alguna manera, la capacidad de las ciencias de llegar a una verdad última y la capacidad de los lenguajes científicos de digamos, agotar las dimensiones de la verdad o de lo humano. Es decir, ahí tenemos pues desde Kierkegaard, a Schopenhauer, a Nietzsche y luego, por ejemplo, a Wittgenstein, que pondrán sobre la mesa la imposibilidad de agotar la verdad en el discurso. Y entonces empieza, de alguna manera, esa... acompañando a esa crisis de los recursos expresivos del lenguaje científico, del lenguaje categórico, los artistas empiezan a reivindicar, en principio a través de la poesía, pero también a través de la música, empiezan a reivindicar su capacidad de expresar verdades no expresables en términos científicos, en términos filosóficos, ¿no? Y es, yo creo, hacia lo que apuntaba Sergio, de sí. La reivindicación del arte como,
4: justo,
2: como tener un pie o un papel que cumplir dentro de... del justo. Ámbito filosófico, por decir así, ¿no?
4: Y es filosofía desde el punto de vista que cuestiona el concepto de verdad.
2: ¿Sabes? Exacto.
4: Cuando
2: exacto.
4: Dice, ¿qué verdad quieres comunicar? Porque existe una verdad objetiva, probablemente, bueno, objetiva, un intento de expresión de la verdad objetiva, y para eso hay lenguajes muy adecuados para expresarlo, y es el discurso, que ese que, bueno, nunca agotará la sed de sentido objetivo, pero es que hay un sentido no objetivo, que es lo que sientes. La palabra sentido es muy rica en ese sentido, porque habla de lo que se siente, que solo se puede expresar quizá con otros lenguajes. Entonces, el lenguaje científico, en su más amplia concepción, jamás va a arañar el territorio de la experiencia. Podrá exacto. explicar el mecanismo mediante el cual se produce la emoción o la experiencia humana. Pero si quieres contar...
3: Y ni tan siquiera, Sergio.
4: Y ni tan siquiera, efectivamente. Pero la experiencia humana tiene que ser algo más la envolvente. No puede ser denotativo, tiene que ser tan connotativo y tan difuso que solo... Y por eso la anécdota que habéis contado de Beethoven, que es un clásico de la tanto de la semiótica musical como de pues este tipo de concepciones del arte, que hay otra anécdota parecidísima, o más bien una cita, de, creo que es del Viscostello, que dice que hablar sobre música es como bailar de arquitectura. Nunca vas a conseguir... Nunca vas a conseguir decir nada real de la música, exacto, como experiencia. Exacto. Como experiencia, sí, el mecanismo, la armonía, el concepto, la disonancia, que subyace biológicamente o físicamente. Vas a conseguir hablar de ello, pero lo que se experimenta cuando te enfrentas a un hecho artístico en general es que es el hecho artístico el que...
2: Claro, claro. O sea, que hay que decir que nunca jamás el texto va a ser sustituto de la obra.
4: Justo, entonces Beethoven, muy, o sea, sea cierta o no, que se pone un poco en duda, pero la anécdota, pero que es fantástica como metáfora de lo que estamos hablando, es que le estás preguntando a Beethoven si escribió esa obra porque tenía algo que decir que no se expresaba correctamente en términos lingüísticos convencionales. Es que necesitaba la música como el mejor elemento, sino mejor, como decía Jorge... Si no tienes nada que decir o no sabes cómo expresarlo, mejor te estás callado, que decía Wittgenstein, voy a decir yo.
0: Podemos pasar a la historia, que es algo que dice Jorge Jimeno, y oye, que está muy bien. Y es más fácil de pronunciar, o sea, que Wittgenstein.
4: Bueno, como dice Jorge, mentando precisamente a otro filósofo, pues es muy relevante.
2: De hecho, la cita de Wittgenstein tiene una cita en los aforismos en la que dice, sobre el concepto de hablar sobre el arte, dice, en arte... es muy difícil decir algo mejor que no decir nada. Es decir, que es bueno, cualquier cosa que quieras decir, en el fondo vas a llegar a...
0: Sergio,
2: los
0: ¿qué te parece si escuchamos un poco a Ligeti? Y así nuestros oyentes pueden sentir lo que...
4: Sí, una cuestión antes de que pongas la música, que es, a ver, Ligeti, por presentar el personaje, es un explorador de estos territorios de que puede expresar el material sonoro sin atenerse, porque no hemos hablado de un matiz del arte, el arte como innovación lingüística, porque quizá un matiz también entre artesanía y arte, que puede haber millones, es igual hay lenguajes de la emoción, pero ¿cómo extiendo los lenguajes de la emoción? El arte con mayúsculas es ese estudio lingüístico, esa obra que extiende, expande el alma humana o que consigue expandir los límites de nuestro lenguaje, o sea, vuelve narrable lo que era inefable, o sea, es ese intento artístico también un intento innovador, entonces bueno, en ese también otra dimensión de esas que estábamos comentando, el arte como innovación lingüística, que quizá también se le exige al artista con mayúsculas, pues Ligeti en particular es un gran innovador, se pegó toda su vida creando nuevos lenguajes y esta obra en particular es todo un periodo de bastantes años en el que explora las masas sonoras chocando y produciendo muchas movidas biológicas y que eso se traduce en emociones. Entonces, bueno, escucharéis un juego de masas sonoras entrelazándose y desentrelazándose y, bueno, hay que escucharlo con mucha calma y, bueno, pero que veréis que, vale, cuando intuáis, veréis hay masas sonoras moviéndose y que ocurren cosas. Y luego queréis, hablamos un poco, vale, de lo que está pasando. Sí.
0: De momento vamos a escuchar solo un par de minutitos de este Lux Aeterna de Ligeti para por lo menos meternos en sintonía ligetiana.
3: ¿De qué año es, Sergio?
4: Pues mira, me vas a pillar de 1960, no sé si son 67.
3: Bueno. Sí, vale,
4: los 60. Es de los años 60, su periodo microtonal es de los años 60. Hace 4 años acabé la tesis, entonces se me ha ido la fecha.
2: Sí, pero por ahí, más o menos.
3: Sí, no, los 80.
2: Por tener una cosa aproximada.
4: Pero sí, de los años 60, sí.
2: Muy bien.
4: Final de los años 60.
0: Escuchamos al Ligeti.

0: Bueno, qué experiencia. Juan, que
1: pero si no los escucho, pero sí.
0: Juan, escuchado.
1: A ver, pero que...
0: Pero Juan, te
1: o sea, los cuñados pero... encima aquí falseando la... O sea, el único que ha escuchado ahora atentamente he sido yo. Y...
0: Venga, pues cuéntanos y cómo ha sido la experiencia.
1: Y quería hablar con Sergio, comentarle y preguntarle.
0: Venga, pero, va, pues da, adelante.
1: Me ha transportado a un mundo muy fantasmagórico, ¿no? De presencias, de antiguas... Antiguos familiares, incluso, dando consejos.
0: Igual Ligeti era un familiar tuyo, un antepasado.
1: Puede ser Giorgio, con esta cosa que tengo con Italia, sí. Sergio, contextualiza un poco. Necesitamos las palabras para...
2: Yo creo que sí, lamentablemente con palabras vamos a llegar a donde hemos...
3: No vamos a llegar a ningún sitio, antes. Sergio, olvídate.
2: Pero sí que vamos a intentar hacer algo, ¿no? Porque si no, estaríamos callados, también como diría.
1: Claro, vamos, yo no necesitaría nada.
3: Que no está más, que no está de más.
1: Me estaba sumergiendo un poco
3: en ese... Sí, podríamos haber puesto dar de nuevo al play y quedarnos calladitos.
1: Por supuesto.
0: Luego lo vamos a poner otra vez para cerrar el programa y la vamos a dejar para... los 7 minutos que dura para que los oyentes puedan escucharla. ¿Te parece? Y Juan se puede quedar aquí y escucharla.
3: Y yo me voy a trabajar. Venga, perfecto.
2: Bueno, que quería comentar que precisamente Ligeti es en este caso y en esta época, ¿eh? Hace un intento de generar un nuevo lenguaje. No lo dice él explícitamente, pero es obvio, muy basado en los subproductos de la percepción, o sea, las choques de las materias sonoras y lo que producen al chocar en el oído, es una base de su sintaxis. O sea, hay una sintaxis que es pura materia haciéndose y deshaciéndose, chocando, generando muros sonoros, disolviéndolos. Entonces hay una especie de protosintaxis biológica que él naturalmente o de manera muy estudiada la genera. ¿Para qué? Eso que decías de los fantasmas, que son fantasmas de todos. O sea, es un lenguaje que probablemente es muy universal, porque cuando renuncias a elementos muy culturales, se convierte en un lenguaje muy universal. Y la magia de los lenguajes universales es conseguir comunicar algo complejo, porque cuando renuncias a los instrumentos de la convención, a los instrumentos de los lenguajes más culturales, ¿cuánto consigues transmitir con unas herramientas muy básicas para la construcción de lenguajes? Entonces, aquí la magia quizá de Ligeti es, está intentando hablar de la comunión, en la misa, en una misa católica, pero en general está hablando de la conexión de lo material con lo divino, la conexión con lo eterno, el concepto de luz, el concepto del espíritu que prevalece sobre la temporalidad humana. Veréis que hay un... Bueno, no sé cuánto os ha dado tiempo a escuchar, pero los tiempos no existen, no hay un ritmo, es una masa que va fluyendo. Entonces, esto es una reflexión con puro material sonoro, con materia prima en bruto, muy en bruto, sobre algo tan complejo como la temporalidad de lo humano, la conexión con lo místico, la luz de lo divino, el misterio de lo eterno, lo insondable de la muerte, la contemplación mística de lo sagrado. Está utilizando el lenguaje hiperbásico como herramientas, porque la renuncia a lo cultural, para conectar con lo más, haciendo eso que llamamos el chamanismo puro, intentando conectar la materia, haciendo de puro druida, que conecta una materia inerte con el espíritu puro. Entonces, por recordarlo solo, es una misa de difuntos, es una misa de difuntos, hablando de lo eterno y de la muerte, en el momento de la comunión. Es como la mística absoluta, la transmutación de lo material en divino, es ese momento en el que intenta expresar nada más y nada menos que eso, que es la materia haciéndose espíritu.
0: Solo se le pueden sumar unas setas y ya...
3: Y ya lo hemos petado.
0: Tremendo.
1: Venga, sí, ahora sí. Hablar de Tatarkiewicz y del arte contextual.
3: Si estuviera aquí, si hubiese estado aquí Isa, ¿no? Nuestra antropóloga
0: de cabecera.
3: Nuestra antropóloga de cabecera, te habría dicho un par de cositas sobre lo del lenguaje universal, creo.
2: Bueno, pues seguramente... Bueno, pues haría una conversación muy interesante. Porque cualquier lenguaje que empieza a caminar el territorio de lo cultural está renunciando a la universalidad, pero al mismo tiempo, y esta es la gran paradoja, esta aporía de la comunicación, si quieres comunicar algo complejo necesitas unas ciertas convenciones. Entonces, que por eso como conversación puramente antropológica, esto pues no la agotaríamos también como otra de las muchas conversaciones que estamos aquí abriendo, que es, por ejemplo, Ligeti aquí parece estar utilizando puros subproductos de la percepción, lenguaje que apelaría a lo más universal de nuestra especie. Todos tenemos un aparato de percepción sonora que dispone de ciertas capacidades de percibir el ritmo y ciertas capacidades para sentir consonancia o disonancia cuando varios sonidos chocan, y cómo al jugar con esas masas genera emociones.
3: Sí,
2: y esas emociones claro. se parecen a algo universal que apela a la comunión con lo espiritual.
3: Claro, lo que pasa es que ahí es donde creo la mirada antropología, digamos, intercultural, o que se niega, o que ve el problema en considerar la existencia de cualquier tipo de universal cultural o de lenguaje universal, es que efectivamente, si bien es obvio que esto, por el hecho simplemente de que todos los seres humanos en general tenemos aparato auditivo y emociones, digamos, ligadas a ese aparato auditivo, y vamos a escuchar esto y vamos a sentir cosas, porque eso es inevitable, sentir cosas ante cualquier percepción, el hecho es que cuando yo escucho esto, en mi background cultural propio hay una cantidad de connotaciones ligadas concretamente a mi background cultural, porque esto me suena a mí a música sacra, me suena a cantata de Bach, me suena a muchísimas cosas, ¿no? O a silos, a silos me suena.
1: A mí me ha llevado, ha habido un momento cuando las voces se agudizaban que me ha llevado a, fíjate, o sea, que al trénodo este de las víctimas de Hiroshima, ¿no? De Messiaen.
3: Sí. Pues claro, a Messiaen, no, no, no. Te lleva a Messiaen, o sea, te lleva, obviamente está inscrito en una tradición y en una cultura que mis oídos, a la que mis oídos no pueden renunciar, porque al final la cuestión es esa, no es que esto mueva el alma de cualquier ser humano, por supuesto que lo hace, pero en mí todas esas emociones se conectan con una ideología y con un background, con una serie de referencias culturales que probablemente si se lo pones a un indígena del Amazonas, pues va a sentir lo que sea, pero no va a sentir las mismas cosas ni va a conectar las mismas sinapsis en el cerebro, etcétera, ¿no? Creo, vamos.
2: Totalmente, totalmente de acuerdo. De hecho, yendo incluso más profundamente, y esto es algo que a veces rompe un poco esquemas mentales, y tanto a un lado de la discusión como a otro, a los más biologicistas y a los más antropólogos de la vía de la negación del sustrato biológico como una fuerte fuente de transmisión de significado, que no sé qué os iba a contar ahora sobre este tema.
3: Bueno, es que hay demasiadas cosas. Pero por ejemplo, yo por poner una cita.
2: Sí.
3: Muy bien.
2: Perdona. Es que.
1: Luxa eterna, Sergio. Que no se
2: es que el propio hecho de percibir está tamizado por la cultura de una manera más esencial de lo que parece.
3: Claro,
2: esto es.
3: Eso es.
2: Esto es. Pero te voy a un detalle. Por ejemplo, en la música. Tenemos unas celulitas que ayudan a tunear lo que escuchamos. Esas celulitas que están afinadas, o sea, cuando escuchan un sonido intentan oírlo más fino.
3: Un autotune,
2: efectivamente. Ese autotune que intenta afinar más lo que estamos percibiendo está retroalimentado por nuestro sistema cultural.
1: Esto las es, células la, ciliadas, estás diciendo.
2: Sí,
1: que
2: las está. Células ciliadas, las células ciliadas se ven modificadas, o sea, la propia ventana perceptiva está tamizada por la cultura.
3: Claro.
2: ¿Estoy reforzando lo que estabais diciendo?
3: Pues ahí está.
2: O sea, incluso la materia prima que parece que percibo, o sea, incluso el material en bruto, está de alguna manera ya sobrescrito o modificado o demasiado involucrado con tu hecho cultural, con tu pasado cultural, con tu acervo cultural. Entonces, es imposible separarlo. Otra cosa es que digas tú, ¿qué pasa si renuncio a ello?
1: Puedes modificarla, ¿eh? puedes darle otra actitud a las ciliadas.
2: Eso
1: también
2: es.
3: Pascal tiene una frase en su libro de pensamientos que dice todo en el hombre es natural, y pone entre paréntesis omne animal, como diciendo el hombre es completamente un animal, dice, pero no hay nada natural que no deje de serlo. O sea, que cuando entra, digamos, en la esfera de lo humano, al final, por muy naturales y cuerpos físicos que seamos, la cultura tiene un peso tan grande en nuestros sistemas de percepción, en nuestros sistemas sensoriales, en nuestra construcción como sujetos, que al final todo, por muy biológica que sea nuestra base, todo se transforma a través de la cultura. Entonces, aunque somos, él expresa esa paradoja de que somos todo naturaleza, pero al mismo tiempo toda la naturaleza se convierte en cultura, ¿no?
2: Sí, a mí lo que me parecía muy interesante de este hecho, más que el rescatar o negar un lado o el otro, más bien es presentar que todo opera al mismo tiempo y que está profundamente relacionado, es decir, ¿qué ocurre cuando renuncias a ciertas emociones que emergen incontroladamente ante un hecho biológico? O sea, si en los lenguajes artísticos renunciamos a... Y se puede renunciar, no quiere decir que sea mejor o peor, pero ¿qué ocurre? ¿Cuánto decae la emoción de la percepción del hecho artístico cuando renuncias voluntariamente a ciertos mecanismos para potenciar otros? Por ejemplo, Schoenberg, que lo comentabas antes, dices, me voy a olvidar de la consonancia y la disonancia. Voy a intentar en un segundo grado incluso olvidarme del ritmo, que sea tan estocástico que no se perciba un centro tonal, un centro sonoro, y una, ni siquiera se perciba un ritmo. Voy a aleatorizarlo tanto que desaparezca. Pero entonces, ¿qué ocurre? Pues que no percibes emocionalmente ni el ritmo, ni la dirección que te proporciona la consonancia y la disonancia. Entonces, tienes que explotar otros elementos probablemente más racionales que emocionales de los hechos artísticos. Entonces, igual son más informativos que emocionales. Entonces, ¿cuánto de la intención comunicativa? Y aquí es la pregunta, ¿qué queremos comunicar con la obra de arte? Porque si no quieres comunicar emoción, oye, es tu concepción del arte, que aquí nadie tiene una mejor concepción del arte que los demás, pero que sepamos que quizás cuando no va la gente a los conciertos de música contemporánea es porque realmente a una audiencia que no tenga el folleto para leer y para meterse en un territorio más racional que emocional, quizá no conectan con la obra artística, porque es imposible conectar. No es una imposibilidad.
3: Bueno, porque están jugando precisamente a romper parámetros de la tradición para generar. O sea, de alguna manera creo que es la consecuencia inevitable de lo que tú planteabas antes, que es la búsqueda de nuevas formas y de nuevos lenguajes. El que busca nuevos lenguajes obviamente se expone a no ser entendido, porque para crear un lenguaje tienes que hablar en él, y si es nuevo nadie lo entiende. Entonces necesitas
1: y ocurre en la pintura en que superación o trascendencia de todos esos lenguajes lleva a una vuelta, ¿no?, en el círculo al arte de la caverna. O sea, es decir, la pintura está experimentando, y creo que en música también, ¿no?, después de la disolución ya de toda la parte, desde el dodecafonismo, desde las vanguardias vienesas, ha empezado ya de nuevo a volver a sus parámetros.
3: Bueno, lo que pasa es que ese retorno del que tú hablas del arte hacia las cavernas, es decir, eso es de principios del siglo XX. Es decir, Kandinsky lo pone como referencia.
1: Sí, bueno, sí, pero Kandinsky todavía necesitaba disgregar y disolver aún más.
3: Bueno, pero que ese viraje del arte hacia la abstracción, del arte pictórico hacia la abstracción de principios del siglo XX, claramente tenía como referencia el arte de los pueblos indígenas, el arte primitivo, el arte incluso, o sea, también el arte medieval, que era un arte mucho más abstracto, mucho más sintético, que no perseguía el realismo, sino la abstracción. Sí. Y de hecho, vamos, yo tengo un libro clásico, de un libro de estética clásico que tenía mi padre, es un libro de los años 60, se llama 10.000 años de arte moderno, era el título del libro. Yo desde que era pequeño lo veía en la estantería, y era 10.000 años de arte moderno, como diciendo, el arte moderno en el fondo, las bases del arte moderno como arte abstracto venían operando, funcionando desde hacía mucho tiempo.
1: Y ahora es como otra vuelta, por favor, otra ronda, ¿no? Tengo la sensación de otra ronda.
3: Pero yo aquí quería sacar un tema. Sergio.
2: No, iba a decir que hay gente muy buena poniendo títulos. O sea, realmente es maravilloso, porque lo dice todo, ya su propia tesis está en el título, claramente, lo que está diciendo. Y es súper, súper interesante ese concepto. Y a mí me interesaba también otro tema que está aquí un poco escondido, que es mucho del arte contemporáneo está intentando efectivamente extender los límites de su propio lenguaje, pero tiene algo que decir. Esto es, ¿cuánto es exploración del territorio lingüístico? Esto es casi un hablar sobre el arte, o sea, es un metaarte.
3: Claro.
2: ¿O cuánto es tengo algo que decir y entonces utilizo el mejor lenguaje, sea innovador o no, para comunicarlo? Entonces, hay artistas que van por la vía de necesito comunicar algo, y estoy pensando, y quizás son estos también los que utilizan todos los lenguajes a su alcance. Un Stravinsky que dice, pues tengo una era dodecafónica porque tengo en este momento necesito contar algo. Tienen épocas hipertribales, hipertelúricas, porque tienen que expresar otras cosas. O otro tipo de artistas que son más investigadores del arte que artistas. Y estoy pensando, seguro que mucha gente me empezará a insultar, como un Schoenberg,
1: hay hordas escuchando aquí esto.
2: Hordas, pero alguna obra más amante de artistas más conceptuales desde el punto de vista de concepto del lenguaje, para decir, voy a explorar a ver qué pasa si disuelvo estas normas convencionales y habito otros territorios.
1: Estabas mencionando el nombre, ¿quién era?
3: Schoenberg, ha dicho.
1: Ah, Schoenberg.
3: Cualquier territorio propiamente vanguardista se basa en eso, en el concepto de transgresión. Es decir, y eso lo tenían clarísimo. Es decir, al final, cuando Duchamp pone un urinario sobre un pedestal, obviamente está jugando a romper ciertas barreras, pero eso mismo es que hay cosas que solo se pueden expresar a través de la transgresión. Es decir, cuando tú quieres expresar de forma clara o poner en cuestión cuestiones, por ejemplo, sobre la autoría del arte, qué es el arte, Duchamp pone un urinario porque hasta entonces el arte estaba muy vinculado a la artesanía, es decir, a la pericia de la talladura. Por ejemplo, el arte escultórico, pues tú tenías que ser un perito escultor, tenías que ser capaz de esculpir la pieza que creas. Y entonces, claro, Duchamp dice, no, yo puedo hacer arte sin necesidad de tocar la pieza. Y de hecho, quien firma el urinario es el fabricante de urinarios. Y él lo pone así precisamente y le hace firmar al fabricante de urinarios para desplegar un discurso sobre el concepto de autoría en el arte o sobre qué es lo importante en el arte o no. Es decir, hay cosas que solo se pueden expresar precisamente mediante la transgresión del lenguaje, no necesariamente buscando un nuevo lenguaje, sino simplemente buscando quebrantar ciertas reglas del anterior, ¿no?
0: Sergio, hablabas antes del corte de la música sobre la intención comunicativa del arte. Y yo aquí os planteo una pregunta para escucharos, que me encanta escucharos, sobre si creéis que el arte realmente tiene que tener esa intención de comunicar, esa intención de transmitir un mensaje, aunque sea todo lo encriptado que sea, aunque sea musical. Pero ¿hay realmente, tiene que haber una intención comunicativa?
1: Ese es el problema, Sergio, te dejo la palabra. Yo creo que ese es el gran problema.
3: Yo creo que son concepciones.
1: Se intenta generar una comunicación del truño, o sea, de lo que tiene que ser comunicado, ¿no?
2: O sea, esto resume un poco lo que venimos hablando un buen rato. O sea, cada dimensión del arte y cada concepción del arte intenta hacer algo con ese material o con ese lenguaje, o incluso hace una reflexión sobre el lenguaje. Es que probablemente son varias disciplinas y varios tipos de artistas que intentan hacer cosas diferentes. Entonces, hay artistas que efectivamente tienen algo que decir, quieren comunicarlo y utilizan instrumentos o materiales que vehiculan su intento de transmisión de una idea, un concepto, una experiencia, lo que quieran transmitir.
0: ¿Pero crees que realmente siempre, vamos, abro la pregunta a ti, Sergio, y al resto, tiene que haber esa necesidad de transmisión de algo?
2: Yo, y digo una frase solo y paso la palabra, es si el artista quiere hacerlo, desde luego que tiene que intentarlo, pero hay artistas que no quieren transmitir. Y hay concepciones filosóficas del arte que lo que dicen es que no hay que transmitir nada, incluso el concepto de obra más abierta posible, o incluso la experiencia del mundo, del día a día, que es una concepción estética de nuestro contacto con la realidad es estético y ni siquiera había obra como tal.
3: Eso es exactamente el punto hacia el que quería conducir. Hacía rato que se lo estaba comentando aquí a Jorge, quería conducir justo la cuestión hacia esa dimensión, ¿no? De cómo...
0: ¿Viste que bien hemos llegado?
3: Claro, hemos llegado perfecto. Es que ha sido ideal, Sergio, porque has entrado justo al tema al que yo quería conducir la cuestión, porque efectivamente estamos hablando del arte y de los artistas, o del arte como, digamos, patrimonio de los artistas, que son los artistas quienes hacen arte, que son los artistas quienes generan obras de arte, y entonces todo el rato estamos dando vueltas sobre el concepto de obra, de alguna manera, y sobre la capacidad de la obra de comunicar o no comunicar. Pero claro, aquí hay una dimensión que se abre, que de hecho el arte del siglo XX y las teorías, digamos, la reflexión y la crítica del arte del siglo XX lo ha ido poniendo cada vez más sobre la mesa, que es el concepto de la percepción estética, es decir, de en qué medida el arte no está tanto en la obra como en su percepción, en la capacidad de la mirada estética por parte del público. De hecho, Gadamer, en el texto que he hablado antes, cuando habla del concepto de juego, lo incluye esta categoría de que realmente, y él pone un ejemplo muy tonto, dice cuando estamos viendo un partido de tenis y todos los espectadores están siguiendo la pelota de un lado a otro, moviendo el cuello de un lado a otro, que es inevitable ese seguimiento de la pelota por parte de los espectadores, porque en el fondo forman parte del juego y no se pueden salir del juego, ¿no? Pero llevando el hilo más lejos, tenemos desde luego los experimentos que se hicieron desde el mundo del arte para poner de relieve todas estas cuestiones, y en el arte por parte de la música era muy claro. El primero de ellos, de hecho, no es musical, y Duchamp, yo acabo de poner el ejemplo del urinario, que es eso que lo llamamos el ready-made, que hable todo una nueva, digamos, género artístico, que es utilizar elementos y cosas cotidianas, objetos cotidianos, para reemplazar a la obra de arte o para ver, digamos, sus dimensiones estéticas. Pero luego en el mundo de la música, John Cage y otros músicos que inauguraron el género que llamamos la música concreta, que son grabaciones de campo, ¿no? Por ejemplo, sonidos de una cafetería, que se ponen ante el público para que sea el público, digamos, toda la responsabilidad de sonsacar el carácter estético de la obra está en el público, porque de hecho el autor ni siquiera ha hecho nada, solo ha puesto un micrófono para rescatar una determinada duración sonora, ¿no? Y toda la responsabilidad está en el público. Entonces, al final esto lo que va poniendo de poco a poco de relieve es la dimensión, que tú lo acabas, Sergio, de mencionar hace un instante, la dimensión estética del mundo, que no es que el mundo sea estético, sino que nosotros como seres humanos tenemos esa capacidad o al menos, justo, digo, como seres humanos, o como seres humanos occidentales que hemos sido educados en la tradición estética y que tenemos de alguna manera esa capacidad de visionar el mundo estéticamente y de extraer,
1: asimilarlo
3: como si fuese una obra de arte
1: y tuviera una serie de intenciones,
3: y, si tuviese,
1: ¿no?
3: Y como si tuviese como una intencionalidad, exactamente,
1: teatro del mundo, ¿no? Que es así, ¿no?
3: Exactamente, sí, pero eso, que a lo mejor otras miradas desde otras culturas no tienen esa dimensión registrada en su práctica cultural.
0: Sí. Sergio, ¿no? ¿Decías algo?
2: Sí, que justo este giro, que es muy de inicios del siglo XX, de efectivamente si el arte, bueno, algunas de las concepciones del arte intenta expresar lo que sentimos de la realidad nos hace sentir. Entonces la realidad es un hecho artístico. Entonces lo

0: hablantista. Es que hay un intérprete el cual está recreando la intención artística del autor, añadiendo su propio background y creando el contexto que realmente se percibe.
1: Y luego el oyente, además, en tercer lugar el oyente, y luego, que y luego, vuelve pues, a darle la última vuelta a la movida, claro.
0: Sí, y entonces ahí, pues, volviendo a ligar con John Cage y otro tipo de artistas de la música concreta que comentabais antes, llegan a hacer partituras, entre comillas, que son prácticamente no partituras. Hay un trazo, a lo mejor ponen un trazo sobre la hoja y dicen, haz lo que quieras con ese trazo, porque yo solo tenía un cierto rasgo de intención emocional que quiero transmitir, que igual es un trazo en diagonal. Entonces el artista igual ni siquiera tiene el instrumento con el que hay que tocarlo, simplemente tiene que hacer una performance en la cual expresa lo que para él es lo que siente con un trazo. Entonces estoy poniendo un ejemplo que
1: es real, en el cual
0: ni siquiera hay instrucciones claras para lo que es una obra artística.
1: Que los experimentos del arte contemporáneo justamente han ido una y otra vez, pues eso, a abrir dimensiones inopinadas, ¿no? Porque de hecho, fíjate, la vinculación del arte y de la obra de arte con el concepto de percepción estima que la obra tiene que poder ser percibida, ¿no? Sin embargo, fíjate, volviendo otra vez a Cage, que para mí pues es un gran explorador de estas cosas, escribió una pieza musical y dejó solamente la indicación escrita sobre, a nivel de tempo, de que debería tocarse lo más lento posible que se pudiera tocar una pieza para órgano, en el que la duración máxima de las notas está supeditada a la cantidad de aire que guardan en el almacén de aire la tecla del órgano, porque si llega un momento en el que el aire se acaba, el fuelle, y ya no puede prolongar más la nota, ¿no? Entonces, durante mucho tiempo había una duración máxima que era de varias horas en el que duraba la pieza, pero hace unos años se construyó en Milán, creo que era, un órgano al que se le había asistido por un compresor eléctrico los fuelles, de manera que podían tocar indefinidamente cualquier nota, y entonces se programó la pieza para que durara no sé cuántos años ese sonar.
2: Lux eterna.
1: O sea, años, te estoy diciendo que a lo mejor iba a tardar 150 años en sonar la pieza.
2: Entonces, una maravilla.
1: O más, o no me acuerdo si era. O sea, quiero decir, recuerdo la anécdota que decían, bueno, tú has vivido durante el si bemol, ¿no? O sea, tu vida ha sido el si bemol de la pieza, ¿no? O sea, concepciones de obra en el que, por supuesto, trascienden absolutamente su percepción, ¿no?
3: Yo creo que cuando hablabais del hecho de la recepción, ¿no? De la percepción del...
4: Distinto, ¿eh? La percepción y la recepción, por lo menos...
3: Bueno, percepción y recepción, ¿no? Sí. Creo que lo
1: se va a poner fino ahora a estas alturas.
3: Ahora,
1: estas alturas se pone fino.
4: Algunas cosas...
3: Me refería a los...
4: Y la teoría de la recepción y la teoría de la percepción difieren.
3: Le dan obviamente
4: más apertura a la percepción que a la recepción, donde el espectador completa, que sería la parte de la recepción, mientras que en la percepción se le da muchísima responsabilidad en la construcción total de lo que está ocurriendo.
3: Sí, pero bueno, puede estar modulada, digamos, por la propia, ¿no?, experiencia receptiva y perceptiva, o sea, que se pueden nutrir, ¿no? Pero bueno, era simplemente por comentar este hecho de tanto de dos estetas, ¿no?, de Warhol y Giacometti, cuando decían que, bueno, Giacometti cuando iba a las exposiciones decía, joder, es que ya vengo a los museos no para ver obras de arte, sino para ver a personas deambulando mirando obras de arte, ¿no? Sí. Y Warhol lo mismo un poco en el aeropuerto, ¿no? O sea, es donde mejor me encuentro, o sea, en este espacio, ¿no? Como hecho, como teatro y experiencia estética, es ahí. Yo, personalmente, disfruto muchísimo más, digamos, intentando dilucidar ahí las involuntariedades de la producción artística, ¿no?, de la cotidianidad, que no tanto, a no ser que esté una Leonora Carrington por ahí de cuadro o un buen concierto, pero digo, en general,
1: sí.
3: Eso me hace disfrutar y relacionarme mucho más con el hecho artístico que no tanto ir a la galería o ir a un museo a ver, tal, que también, obviamente, pero...
4: Compañeros machos, hemos llegado al final del programa. A no ser que tengáis algo que no podéis iros a la cama esta noche sin decirlo.
1: Me he quedado bastante satisfecho ya.
4: ¿Sí? Bien. Sergio, ¿algo que añadir?
0: Nada, oye, fantástico este espacio que tenéis aquí montado. No sé si vais a petarlo en audiencia, pero...
1: Seguramente sí.
4: Sí, sí, sí.
0: Pero
1: no nos importa,
0: igual
1: Sergio.
0: Algún día es un programa de culto, algún día.
1: Seguramente.
4: Programa artístico.
0: Muy bien, muy interesante.
4: Pues un placer haberte tenido aquí, Sergio. Esperamos contar contigo en más ocasiones, a ser posible aquí en Cercedilla, en los estudios de la Fundación Cultural de Cercedilla. Y Juan, ¿algo más que añadir?
3: Yo nada, tachere.
1: Oye, pero tenemos que poner la música.

0: de sí, los amigos sí, sí. que se lo he prometido.
1: Ah, pues he pasado una nota que no le diciendo no voy a ponerlo de gatos es que y cacas. No está,
0: Pues nada,
1: es que hemos dicho que vamos a cerrar con Ligeti.
0: Bueno, pues nada, cerrar con Ligeti, ya pondremos la otra en otro día.
1: El próximo día no tendrá nada que ver.
2: Joder, vale.
0: Perdona, Patricia, te dije que íbamos a poner esa pieza musical, pero no va a ser posible.
1: Pero bueno,
2: lo vamos a poner en el próximo.
0: Es que es el grupo del hijo de una amiga mía, de una buena amiga.
2: Patricia, que
0: y venga, pues en el próximo lo intentamos colar.
1: Qué bien, que hemos llegado a un consenso. Pues Sergio, con Ligeti nos despedimos hasta el próximo episodio. Muchísimas gracias, un placer tenerte.
0: Muchas gracias, Sergio.
1: Radio Cercedilla,
3: un abrazo. Color. Sergio, un abrazo a todos. Gracias. Hasta luego, adiós.
0: Hasta luego a todos, chao.
2: Y la pone.
1: Y la pongo, me he equivocado.
2: Qué mira, ya estaba ahí.
0: Ah, o sea que al final la ponemos, ¿eh?
1: A la luz eterna.
0: Ahora.
1: Chao.
2: Qué
0: chao.
1: Chao.

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1: Y este programa no podría hacerse sin otra parte, otras muchas partes que están ya aquí sentadas a la mesa, sin esa capacidad de asombro e ilusión que trae cada día Gonzalo González. Bienvenido.
2: ¿Qué tal, Elena? ¿Cómo estás?
1: Pues empezando con un poquito de afonía. Yo creo que llegamos derrapando para este primer programa y luego ponerme un poquito de miel y descansar hasta el próximo.
2: Bueno, ya llega el frío, que es lo que toca, y también llega espacios, especies, especímenes, que llevamos un tiempo ahí aletargados. En vez de hibernando, hemos estado estivando una temporadita, pero venimos con muchas ganas, volvemos, en este caso vamos a venir de manera quincenal, y además que hoy estamos súper bien acompañados, pues en este caso con Edu Capuz, con Diego, con Samuel.
1: Seguiremos escuchando luego en sus secciones.
2: Claro que sí, y ahora os contaré un poco lo que vamos a escuchar hoy, y sobre todo, pues eso, que empezamos con muchas ganas esta tercera temporada.
1: Tercera temporada. Uh-huh. El último programa fue con calorcito, con sandalias, manga corta, y aquí ya estamos alrededor de esta mesa, dándonos un poquito de calor, con la manga larga, y sabiendo que estás al otro lado sentimos tu calor. Gracias. Comenzamos.

0: Bueno, pues como antes te decía Elena, tenemos a los chicos, Diego y Samuel de Proyectos Madrileños, que nos van a contar novedades o no, porque en este caso vamos a hacer un programa un poquito especial, ahora veréis por qué. Bienvenidos, Diego, Samuel, ¿cómo estáis?
1: Hola.
0: ¿Todo bien?
2: Sí.
3: Pues por aquí.
0: Habéis crecido mucho, ¿eh? Continuamos. Después vamos a entrevistar a Hugo Díez, youtuber de Hugo Innatura, ambientólogo y geógrafo. Y en este caso nos acercará un poquito más al lobo porque es miembro del equipo que se encarga del censo precisamente del lobo ibérico. Luego hablará nuestro compañero de Caminando con Edu Capuz, es agente forestal de la Comunidad de Madrid. Y sobre todo nos va a contar cositas, yo creo que van a ser muchas curiosidades. Que yo creo que no sabéis sobre el lobo, algunos sí porque ya hemos pillado información previa, pero bueno, pues cosas muy interesantes, ¿no? Pues por ejemplo, cómo hacer investigaciones y cómo ver, pues bueno, un poquito rastros y huellas de este gran cánido. Terminaremos con José Manuel Urech, que si recordáis, pues nuestro colaborador en este caso fue director de la sede de la NASA en Robledo de Chavela, sobre todo investigaciones del espacio profundo y las misiones a Marte. Y nuestros 5 minutitos más que no podían faltar. Y en este caso leeremos el libro Los lobos que vinieron a cenar, de Steve Smallman y Joel Dreidme.
4: Y aquí además, aunque lo diremos luego, viene de la mano de alguien o de un espacio nuevo, muy querido en Cercedilla, porque nos hacía falta una librería más y nos llega este libro con todo el cariño de Abril desde sí. La guarida.
0: Gracias.
4: Vamos con nuestros contenidos de este primer programa de la tercera temporada. Y es que existen muchos cuentos, muchas leyendas, muchos mitos, pero también mucha realidad, a veces cruda, en torno a una figura a la que vamos a destinar un poquito hoy este tiempo de programa. La figura del lobo, ese lobo feroz que nos traía miedo a las noches de nuestra infancia, ese lobo que amenaza el ganado, ese lobo que siempre es lo malo, pero que también ha tenido su lado propiamente malo porque ha estado amenazado. Para conocer algunos de esos mitos, para despejar algunas preguntas y acercarnos, porque no hay nada como saber y conocer para aceptar y comprender, está al otro lado del teléfono Hugo Díez. Buenas tardes, Hugo.
5: Hola, ¿qué tal? Buenas noches a todos y a todas. ¿Se me oye bien?
4: Se te oye perfectamente. Hugo Díez, aparte de ambientólogo, de representar a un grupo de jóvenes relacionados con el clima, de tener un canal de YouTube y desde el que divulga un montón de información de esa naturaleza que queremos conocer y queremos querer, está también vinculado al lobo a través del censo del lobo ibérico. Hugo, ¿qué es el censo del lobo ibérico y de dónde nace? Porque tiene un nombre muy institucional, pero creo que es todo desde el mundo de la universidad.
5: Ajá. Bueno, antes que nada quiero adelantar que yo soy de Guadarrama, entonces soy compañero de la sierra y como bien sabéis, la sierra se encuentra conectada a Madrid mediante el transporte público, entonces estoy ahora volviendo en autobús a Guadarrama. Lo digo por si se escucha algún próxima estación, pero bueno, es algo que entiendo que los oyentes de este programa pues lo entenderán, ¿no? Como gente de la sierra.
4: Perfectamente.
5: Que es, muy bien, pues ya respondiendo a tu pregunta, gracias por la introducción. Sí, efectivamente, el nombre del proyecto es Voluntariado Nacional para el Censo del Lobo Ibérico, que tiene un nombre muy institucional, pero está un poquito alejado de la administración porque vimos cosas raras en el tema del lobo y empezó a salir este proyecto. Este proyecto está vinculado ahora mismo a la Universidad de Alcalá, aquí en Madrid, y es un proyecto que tiene un carácter nacional de toda España y está agrupa a distintos otros grupos y compañeros que también trabajan con la fauna. Uh-huh. Este es un proyecto que busca conocer un poco la realidad del lobo, cómo se encuentra su situación poblacional actualmente y cuál es el estado de sus hábitats, porque eso es algo muy importante. Una especie obviamente está relacionada con su entorno y siendo el lobo, que más adelante creo que podremos hablar de ello, es una especie que no solo está condicionado por su entorno, sino que a su vez él mismo condiciona su entorno. Así que es muy importante conocer la razón de este ser en la naturaleza y su realidad en España.
4: Pero
5: y nada más.
4: ¿Podemos decir entonces que no había quizás una información actualizada, ágil, rápida, un mapeo, que es lo que vosotros quizás podríais, estáis aportando?
5: Eso es, no había una información fácil, digamos, ni actualizada, y es una pregunta muy difícil ahora mismo responder cuántos lobos hay en España, y depende a quién preguntes, te dirá un dato o te dirá otro. Bueno, todo parte de que el lobo, pues hasta mediados más o menos del siglo XX, pues se distribuía casi por toda la península ibérica, habría unos 9.000 individuos más o menos, ha calculado en algún estudio, pero ya a raíz de mediados del siglo XX, pues se empezó a cazar y se redujo básicamente hasta el sector noroeste de la península ibérica. Y algún punto relicto, como podría ser la Sierra del Sistema Central o Sierra Morena. Pero eso al final, como estaba aislado, terminó desapareciendo. O sea, digamos que quedaban solo en el sector del noroeste, pues Galicia, toda la zona de León, del norte de España, ¿no?
0: Y Hugo, perdona que te interrumpa, una pregunta. ¿Por qué crees que ahora se habla tanto del lobo? ¿O por qué? O sea, ¿qué es lo que ha cambiado para que de nuevo estemos hablando de este depredador?
5: Bueno, ha cambiado que desde ese punto en el que se cazaron tantos lobos y quedaban tan poquitos, poco a poco hubo grandes figuras, ¿no?, como la de Félix Rodríguez, que empezaron a darse cuenta de la importancia de este animal y quisieron romper un palo, creo que se dice la expresión, ¿no?, a su favor, sí. y concienciar a la sociedad de su importancia para protegerlo, ¿no? Entonces, a raíz de eso, pues poco a poco ha ido cambiando su estatus de protección en distintas leyes, ¿no? Y con eso, pues digamos que ha ido cambiando su número de individuos y su estado de la población. El último censo que hubo fue del Miteco en el 2014, se hizo entre el 2012 y 2014, y censaron unas 300 manadas que calculan que más o menos hay entre 2.000 y 3.000 lobos. ¿Vale? Eso es lo que te dice el Miteco, que fue en el que ese momento hizo. Bueno, ahí no se llamaba Miteco, era el Mapama, pero es el dato que te dicen más o menos oficial. Ese dato es muy grande, si os dais cuenta, varía de 1.000 individuos, de 2.000 a 3.000. Y aún así está muy lejos de ser el tamaño poblacional que había hasta antes de que se empezara a cazar a mediados del siglo XX. Nosotros nos hemos dado cuenta que al final, haciendo simplemente una división, lo digo por facilitar un poco las cosas, si se dividen esos 2.000 o 3.000 lobos entre las 300 manadas, te salen grupos de entre 7 y 10 lobos. Y nosotros lo que hemos podido ver en el campo es que las manadas, ni aunque hayan tenido cachorros, en teoría después de los cachorros pues es cuando se encuentran más grandes, las manadas no tienen esos números. En España hay una muy alta mortalidad de lobo, ya sea por causas antrópicas, naturales, pero bueno, básicamente antrópicas, pues esos números son muy bajos. Nosotros con el censo sacamos un informe en el 2018 y ya hemos visto que esos números son muy bajos. Yo, si me pidieras una aproximación, te diría que entre los 1.000 y los 2.000. O sea, cambia un poquito las cosas, ¿no?
4: ¿A partir de qué número sería dramático o cómo se establece ese número mínimo en el que se daría la voz de alerta por ese peligro de extinción en el que ya se encuentra, pero cuál sería como el límite por debajo? ¿Y en función de qué se establece?
5: El principal problema del lobo, más allá de sus individuos, de si haya 1.500, 2.000 o 3.000, es que parte de una población efectiva muy pequeña. O sea, cuando se redujo tanto el número de lobos, los que hay ahora mismo vienen de haber pasado por una cosa que en biología se denomina cuello de botella. Es decir, de muy poquitos han salido muchos. Por lo tanto, todos comparten mucha genética y eso les hace muy propensos a tener ciertas enfermedades, ¿no?, o a factores externos que les puedan afectar. Por lo tanto, con ese sentido se encuentran muy amenazados y no son genéticamente fuertes.
4: Lo hemos visto, claro, hemos hablado mucho del tema de la inmunidad con la pandemia y efectivamente cuanto menos diversidad es más fácil que sean sensibles a enfermedades o a problemas. Hablando de biodiversidad, ¿qué es lo que aporta el lobo a un entorno natural, a la cadena o al espacio al que pertenece en cuanto a su función, ¿no?, en la cadena alimenticia y a ese espacio geográfico? ¿Qué es lo que aporta?
5: Bueno, el lobo, como otros depredadores, ¿no? Se encuentran en los niveles altos de la cadena trófica. Es decir, hay muy poquitos individuos porque son los que se encargan de regular a todos aquellos otros animales que hay en el ecosistema. Por lo tanto, no puede haber muchos porque si hay muchos, se comerían a todas sus presas, ¿no? Entonces, por lo tanto, ellos mismos terminarían desapareciendo. Por lo tanto, la naturaleza es muy sabia y sabe mantener ese equilibrio. Por lo tanto, lo que aporta principalmente los depredadores, y en ese caso de la península ibérica el lobo, pues es un equilibrio natural a los ecosistemas. Con esto me refiero a que controla las poblaciones de sus presas, como ungulados. Cuando digo ungulados, digo ciervos, corzos, jabalís, todos estos animales que nosotros decimos todos estos bichos, pues todos estos bichos, si no tuvieran un depredador, podrían encontrarse en sobreabundancia. Y eso al final terminaría alterando el ecosistema, es decir, con sobrepastoreo. Por ejemplo, estando quietos en la misma zona, porque no tienen ningún peligro, tranquilamente pues comerían los prados, no dejarían que crecieran los árboles jóvenes, y al final todo eso aumentaría la erosión de los bosques. Es muy importante.
0: Estamos perdiendo la señal. Mira, voy a aprovechar, Hugo, si no te importa, que te estamos perdiendo un momento. Pero mira, ahora que habláis también de transporte público, vamos, yo suelo ir un par de veces por semana a Madrid en tren. Y es que justo, además, me acuerdo mucho del lobo ibérico porque paso por el Pardo y es que, o sea, se ven cantidad de jabalís, cantidad de gamos, cantidad de ciervos, que yo digo, el día en el que pase un lobo aquí, es que se va a pegar una fiesta que no veas.
4: Y por otro lado, parece que hace falta, ¿no? Porque si no...
0: Claro, de hecho, yo creo que tanta población, pues lo que está diciendo Hugo, ¿no? En este caso de ungulados, herbívoros y tal, al final lo que ocurre yo creo que es que, pues Skillman, a ver, es verdad que es un paisaje de dehesa, muy bonito, yo creo que tiene un montón de hectáreas, que yo creo que ahí no se puede pasar ni a visitar, porque pertenece a Patrimonio Nacional, igual que toda la zona de Cuelgamuros y demás. Pero es curioso cómo de repente, o sea, que parece un zoo. O sea, hay tantos que es que no se espantan por el ruido del tren ni nada. De hecho, todo el mundo va con el móvil ahí mirando sus cosas y yo de repente como, mira, mira, un corzo. O sea, un corzo no, un ciervo, un gamo. O sea, además se les ve, wow, preciosos. Sí, sí. Hugo, ¿estás por ahí? ¿Nos oyes bien?
5: Hola, sí, se me oye.
0: Vale.
4: Sí,
5: no, he estado preguntando aquí, como es un tema que me interesa, pues me voy emocionando y voy subiendo la voz. Y no sé hasta qué punto estoy gritando.
0: Te está mirando en el autobús, ¿no? Si, pues nada, di que participas en el programa de radio y les pasas el enlace y ya está.
5: Pues sí, es uno de los beneficios que proporciona el lobo es ese que comentábamos. Y el otro es que ayuda a la higiene, ¿no? Y a la salud de los ecosistemas. Con esto me refiero a que van a ir a por lo fácil. Cuando van a cazar presas, pues van a ir a por aquellas que sean más enfermas, más débiles o que se encuentren enfermas. Por lo tanto, van a ayudar a mejorar la genética de las poblaciones de sus presas y a su vez van a eliminar, ¿no?, la posibilidad de que surjan enfermedades del medio. Con el COVID ya hemos visto que hay una posibilidad que se denomina que es la zoonosis, que es el paso de enfermedades de la naturaleza a los seres humanos o de la naturaleza a propios animales que hay en el monte, como pudiera ser pues el ganado, por ejemplo. Que hay enfermedades que pasaran de la naturaleza a la sociedad. Entonces, pues digamos que los depredadores y los carroñeros ayudan a prestar ese servicio. Esto se denomina los servicios ecosistémicos, pues proporcionan ese servicio de evitar que cojamos esas enfermedades.
4: Y en cuanto a la parte económica, porque al final muchas veces... Me estoy quedando cada vez sin voz, igual no termino el programa. Muchas veces lo que se transforma en dinero, lo que se puede transformar en un ingreso, es interesante y lo queremos cuidar. Y quizás el lobo ya tiene, o ya hay quienes lanzan esa mirada sobre el lobo de verlo como una posible fuente de ingresos o como un atractivo. ¿Tenemos casos así de lobo dentro de la economía local como un reclamo y por tanto como un sujeto que se le debe cuidar como parte de ese ecosistema económico?
5: Bueno, aquí antes de meterme con esa pregunta quería simplemente hacer un comentario, ¿no? Que para lo bueno o para lo malo al final lo único que nos importa es la economía, ¿no? Entonces hay veces que la naturaleza la tenemos que ver con un valor económico para querer conservarla, es decir, si nos da dinero la queremos, si no nos da dinero no la queremos. Entonces eso al final es un poco de pena porque la naturaleza nos ofrece unos servicios que hay que a veces que no se puede cuantificar. Es decir, ¿cómo cuantificamos cuánto oxígeno produce un bosque o cuánto suelo retiene? Bueno, solamente quería hacer esta reflexión para nuestros oyentes. Y ahora ya metiéndome en tu pregunta, sí, efectivamente, hay zonas en las que en las que se está viendo todos los ingresos que recibe el lobo, ¿no? Cada vez está más en aumento el ecoturismo y en la zona que tiene una mayor concentración de lobos en España, que es la Sierra de la Culebra, que ahora bastante conocida por los incendios que la han devastado este año, pues ahí, por ejemplo, hay datos del 2020 que se había estimado que se había dejado allí al año 700.000 euros. 700.000 euros en una zona rural que habían sido, no sé si 3.000 turistas o así. O sea, es mucha gente y mucho dinero que ayuda a dinamizar todas esas zonas que de otra forma pues están quedando un poco abandonadas, ¿no? Bueno, con esto también quería romper otra lanza. Es verdad que antes he usado la expresión romper un palo y es romper una lanza.
4: Sí.
5: Quería romper otra lanza a favor del lobo, y es que muchas veces pues se le culpa a él del abandono rural, pero las comunidades autónomas, las provincias, perdón, que más población pierden ahora mismo en España son zonas en las que no hay lobo. Entonces, eso está un poco mal dicho. Y bueno, con lo que decíamos de dinamizar el entorno rural como motor de desarrollo económico, pues justo tengo la buena noticia, ¿no? De dar, bueno, no es una primicia, pero a nivel de la sierra sí, o sea que eso es algo nuevo, ¿no? Que van a escuchar nuestros oyentes, es que el fin de semana del 3 y 4 de diciembre se van a montar unas jornadas de comunicación, divulgación y formativas en Andalucía sobre el lobo, o sea, en el pueblo de Iznájar. Es un pequeño pueblo de unos 4.000 habitantes que ha decidido que quiere ser la capital del lobo. Entonces, han puesto muchísimas facilidades, han prestado un centro ambiental que tienen allí, han conseguido que muchos grupos vayamos, o sea, vamos ponentes del Censo del Lobo, van ponentes del FAPA, van ponentes del Lobo Marley, van ponentes del Observatorio de Sostenibilidad, de la Asociación Rastrea. Bueno, va mucha gente y van a conseguir dinamizar quieren buscar dinamizar toda esa zona a través del lobo, que me diréis, ¿y por qué Andalucía si no hay lobos en Andalucía? Efectivamente, en el último censo que se hizo de lobo, que he comentado que fue en el 2014, se menciona que se encontraron rastros de lobo en Andalucía, pero que no se vio ningún lobo. O sea, en ese momento esos rastros son cacas a saber, podrían haber sido de perro. De hecho, se encontró un lobo atropellado, creo que fue en el 2003, que fue la última vez que se vio un lobo en Andalucía, y ese lobo tenía muchísimo, ¿cómo se dice?, con perro, que sabemos que había estado,
0: ¿no?
5: Eso, tenía genes de perros, había sido un lobo que ya se había mezclado con perros y tenía mucha sarna, o sea, ya era un lobo genéticamente muy empobrecido y, bueno, y de eso ya ha llovido. Entonces, aunque no haya lobos en Andalucía, ahora mismo pues el lobo es una especie protegida y ya más que en su presente, ahora mismo ya se está viendo en su futuro como motor económico de las zonas rurales, como especie que ayuda a mantener el equilibrio y a mejorar los ecosistemas, pues Andalucía está empezando a apostar por el lobo y quieren montar estas jornadas justamente para dinamizar pues ese pueblo, Iznájar.
0: Uh-huh. Fenomenal. Oye, Hugo, pues nada, muchas gracias por acercarnos un poquito más al lobo, contarnos pues un poquito la problemática, ¿no? Cómo trabajáis desde el censo. Y nada, pues yo creo que con mucho ánimo, porque bueno, pues el 3 y 4 de diciembre esperamos contar la noticia, ¿no? De qué es lo que ocurre en esas jornadas, que ya me acuerdo que hace tiempo nos contaste que hubo un problema y no se pudo realizar precisamente en la zona de Zamora, por distintas presiones, parece más bien pues políticas, ¿no? Que otra cosa. Y nada, animarte a que continuéis. Yo creo que es importante, ¿no?, que precisamente hablemos del lobo, le demos más a conocer, y un poco en palabras de Félix Rodríguez de la Fuente, solo se ama aquello que se conoce, ¿no? Entonces vamos a intentar dar un poquito más a conocer a este lobo, y como dices tú, no solo la parte económica y demás, sino bueno, pues desde espacio de especies y especímenes, aportar ese granito de arena para que sigamos, en este caso, ya no solo conociendo, sino amando a los lobos ibéricos. Muchas gracias.
5: Muchas gracias a vosotros. Un saludo, Gonzalo, Elena.
0: Hasta
5: gracias
0: luego.
5: Por todo.
4: A ti, Hugo. Gracias.

0: En esta temporada también tenemos a, que ya lo anunciábamos antes, a nuestros proyectos madrileños. No podían faltar con sus folios, sus anotaciones, con su
1: goma de borrar,
0: su reparto del guión, que entran aquí en la emisora revolviéndolo todo y trayendo mucha animación. Diego y Samuel, buenas tardes.
2: Hola.
3: Hola.
1: Que habéis crecido un poco, ¿no?
2: Sí.
1: ¿Qué tal el verano? ¿Os acordáis de cómo fue o no?
2: Sí, todavía me acuerdo de algunas cosas.
1: ¿Dónde estuvisteis? ¿En Béjar o dónde?
2: Yo sí,
3: como siempre.
1: ¿Y no hubo incendios este año en Béjar o sí?
2: No.
1: El año pasado nos contaste que hubo un incendio.
2: Sí, por ahí. Me acuerdo, creo que tengo todavía por ahí los vídeos.
1: ¿Y cómo está un año después? ¿Pasaste por allí o no?
2: Sí, nada, está bien, nada.
1: ¿Se ha recuperado?
2: Sí, está todo bien.
1: ¿Y tú, Diego? ¿Cómo se va? ¿Se va bien?
4: Yo sí, por Francia, pues...
1: Très bien, ¿no?
4: Por muchos lados. Por Cádiz, muchos comido, lados, sí.
1: ¿Has comido algún croissant, mi arma, o no?
4: No, croissants no.
0: Y viste máquinas expendedoras de baguettes, ¿no?
4: Todo. Hay todo. Y de pan, y de pizza también.
1: No.
4: Sí, sí. Ostras. Me mandó unas fotos. Una máquina expendedora de pizza. Qué era bueno. Muy raro.
3: Era mágico.
1: No, bueno, ¿y de qué nos vais a hablar hoy, chicos?
4: Pues del lobo, también.
1: También. Pero ¿qué cosas nos contáis del lobo? A ver.
4: Pues bueno, pues también que el lobo pues no... Que ya no será como un trofeo de caza. Ya no se puede cazar.
1: Pero lo dices como con pena,
4: y... ¿no?
1: No.
4: Ah. Alegría.
0: Ya.
4: Yeah. Y pues que el lobo mantiene los ecosistemas sanos y en equilibrio.
1: O sea, lo que ha contado ahora un poco Hugo, ¿no?
4: Sí.
0: Y que el lobo no es peligroso para los humanos.
1: ¿Seguro?
4: Segurísimo.
0: Seguro.
4: Bueno, pues...
0: Espera, yo creo que vamos a tener que poner un poquito de música de noticias a esto, porque me está faltando a mí un poco de energía a esta sección. No puede ser que empecemos la temporada y vengáis así de lánguidos.
1: Están sobados.
4: No me gusta terminar el verano.
0: Ya.
1: Estamos ya en noviembre, asúmelo, tío.
0: Pero estamos con un tema que en principio os gusta.
4: Sí.
1: Más o menos.
0: Pues
4: vamos a ver.
0: Vamos a ver si este breaking
1: De hecho,
0: news...
1: ¿tú tienes algún libro potente del lobo, yo creo?
4: Yo
1: ¿no?
4: Sí, pero no lo puedo traer.
1: Bueno, pero tienes que contarnos más cosas,
4: tío. No lo encuentro, no.
0: En espacios, especies y especímenes... Proyectos madrileños, especial el lobo.
4: Vale. Bueno, pues como ya todos sabéis, en septiembre de 2021 pues han llegado pues buenas noticias para el lobo. Y se ha dado un paso fundamental para su protección. El Miteco ha aprobado su inclusión en el ESPE y los ha publicado en el BOE.
0: Así que todo muy bien.
4: Todo muy bien.
0: Pues sí, y gracias a la inclusión del lobo en el listado de especies silvestres en régimen de protección especial, este animal ha dejado de ser considerada una especie cinegética y queda prohibida su caza deportiva, así que este gran icono de la vida salvaje pues ya no es un trofeo de caza, ya no puedes andar por ahí pegando tiros a los lobos.
4: Ya, eso. Qué bien. Tras este hito empieza una nueva etapa y esta debe estar centrada en conservar las poblaciones de lobo, apostando por una coexistencia efectiva con la ganadería. En lugar de seguir matando lobos de forma indiscriminada, para lograrlo, es clave la aprobación urgente de una nueva Estrategia Nacional de Conservación y Gestión del Lobo, consensuada con todas las partes y que sirva de guía a las comunidades autónomas para elaborar nuevos planes centrados en la conservación y recuperación de la especie y la coexistencia efectiva con la ganadería extensiva. Todo buenas noticias.
1: Toma ya, no sé si te has enterado, pero o sea, además de protegerlo y decir ya no lo puedes cazar, además haces un plan para que se conserve en toda España.
4: Lo han hecho tarde.
1: Bueno, pero lo han hecho.
0: Bueno, y ahora vamos a hablar un poquito de que el lobo mantiene los ecosistemas equilibrados y muy sano.
1: Vale. Bueno, algo parecido ha dicho Hugo, ¿no? Como que
4: sí,
1: se come
4: sí.
1: Animales enfermos y nos cuida.
4: Sí.
1: O sea, que el lobo te cuida.
0: Sí, porque el lobo es un depredador de la cúspide de la cadena trófica y como tal es un regulador de los ecosistemas. ¿sabes? Uh-huh. Cuando el lobo desaparece o es eliminado, este ecosistema se desequilibra y las poblaciones de sus presas crecen sin límite. Entre los servicios ecosistémicos que los grandes depredadores aportan se encuentran la regulación de enfermedades a través de la reducción de la densidad de los animales enfermos y de las especies vectores de la enfermedad.
4: El aumento de la producción agrícola de la regeneración vegetal mediante el control de las especies de herbívoros silvestres que dañan los cultivos y la consiguiente reducción de la competencia entre estas especies y el ganado doméstico.
0: Servicios de eliminación de carroñas.
4: Control de otras especies que pueden suponer una amenaza a los humanos, como los perros asilvestrados, son muy chungos.
1: Ya, sí, son chungos.
4: Son muy chungos.
0: Y también facilita el almacenamiento de carbono al limitar el número de herbívoros, permitiendo así a las plantas, las cuales absorben y almacenan CO2, crecer y fomentando la recuperación forestal.
4: Además, los carnívoros como el lobo tienen otro efecto regulador del ciclo de los nutrientes. Al aumentar la diversidad de los carroñeros, los lobos no siempre consumen completamente sus presas y a veces abandonan el cadáver para reducir el riesgo y la energía de defenderlo.
1: Interesante.
4: A ver,
1: sí. Eso creo que... Bueno, perdón, sigue.
0: Sí, que esta biomasa es después utilizada por otros grupos de animales, como por ejemplo escarabajos, carroñeros, aves rapaces o mesocarnívoros, y por dos descomponedores, como bacterias y hongos, que transformarán esta fuente de alimento en materia inorgánica, enriqueciendo el suelo, cerrando así un ciclo alimentario natural que promueve un ecosistema saludable y funcional.
1: Yo, si tuviese un ecosistema, metía un lobo, porque es que sí. Es la leche, ¿no? De hecho, yo creo que Robica Jones, que yo creo que también nos contó algo parecido, ¿no? En Yosemite o algo así, en un parque nacional.
5: Hace unos cuantos programas nos contó cómo la presencia del lobo modifica el movimiento de estos herbívoros y, por tanto, está también incluso...
1: pues, cauce que, de un río.
5: Cauces de río, claro. Efectivamente, sí.
1: Qué bueno.
4: Bueno, pues esto yo creo que ya todos lo sabéis... que el lobo no es un animal peligroso para las personas, pero bueno, por si acaso os lo vamos a explicar. Aunque existe una leyenda negra que los acompaña después de milenios de persecución, los lobos ibéricos son muy tímidos y esquivos con los humanos. A pesar de la presencia de lobos en áreas densamente pobladas y del aumento de sus poblaciones, en las últimas décadas en toda Europa, los raros casos confirmados de ataques a personas responden casi exclusivamente a animales infectados de rabia, enfermedad erradicada de España el pasado siglo.
0: Además de esto, el lobo y otros grandes carnívoros pueden reducir la abundancia de las especies que causan muertes y lesiones a humanos, principalmente en áreas urbanas.
4: Así, por su competencia con otros cánidos, los perros asilvestrados son habitualmente matados por lobos.
0: En otros países, como India, los leopardos, que científicamente se llaman Panthera pardus, reducen la densidad de perros callejeros en la ciudad de Bombay, reduciendo así las mordeduras a sus residentes y, por lo tanto, minimizando la exposición humana a la rabia y ahorrando al municipio casi el 10% de su presupuesto anual de gestión de perros.
4: Al mismo tiempo, se trata de un animal inteligente y muy social y familiar. Las manadas en las que vive está compuestas en esencia por padres e hijos. Cada primavera y verano todos los individuos del grupo colaboran estrechamente en la alimentación y la crianza de los cachorros del año, con los que pasan el mayor tiempo posible entre juegos y cuidados.
0: Este comportamiento se debe en buena parte a la hormona prolactina, la hormona que eleva el instinto maternal, cuyos niveles aumentan en todos los individuos de la manada, incluidos los machos dominantes y los jóvenes del grupo. Cuando es necesario, el clan familiar adopta a los cachorros huérfanos, alimenta a las hembras lactantes y a sus crías, y cuida de los más viejos y débiles para evitar que se pierdan o que mueran de hambre.
5: Somos hormonas, si es que todo lo mandan las hormonas.
1: Es social. Oye, vosotros como expertos en leyendas, ¿por qué creéis que el lobo siempre es el malo? O en el pasado siglo, ¿por qué se hablaba tanto de que el lobo es el malo en todos los cuentos? Pues, los tres cerditos, Caperucita...
4: No lo sé, a lo mejor por la apariencia, no sé.
1: Pues sí, es bonito, ¿no?
4: Ya.
5: Hombre, entiendo que en una economía muy frágil como podía ser una pequeña aldea dependiente de dos o tres vacas, porque no era ganadería extensiva, que llegara el lobo y atacara porque tenía hambre, por lo que fuera, porque a ver, que el lobo ataca animales, no es herbívoro.
4: Pues no lo ponía
5: que
4: muy
5: te,
4: bien.
5: Que claro, pues que te ataque a lo mejor a parte de tu ganado, te descoloca todos los planes económicos de una familia o de una zona rural.
1: Yo había pensado que como antes no había tele y ni radio, que a lo mejor se juntaban a contar cuentos y para que los niños no se escapasen por el bosque o no tal, pues le contaban historias un poco que les diesen miedo, claro, para que cuando se metiesen en el bosque dijesen, ostras, me voy a volver a casa a ver si va a venir el lobo. ¿Sabes?
4: Claro, alguna cosa no vas a decir, me voy a venir a casa a ver si va a venir la gallina.
5: Claro.
4: Ahora ya está el hombre del saco, pero...
5: Claro.
1: Me va a picar el ojo la gallina y...
5: Claro, niños, no salgáis de casa que llega la señora gallina. No tiene ni punto
1: te
5: de comparación.
1: Te da con un huevo, ¿sabes? En la cabeza.
5: Ni punto de comparación. Diego y Samuel, pues estamos ya con la temporada estrenada. Nos iremos viendo por aquí.
1: ¿El blog ya descansa en paz?
4: No, el blog ya no. Sí.
1: ¿Tenéis algún proyecto en mente o...?
0: No, en principio...
4: No.
0: En principio no.
1: Pues nada, disfrutar las tardes, las
5: Yo
1: mañanas.
5: Creo que ha surgido una nueva sección que se va a llamar Servicios Ecosistémicos. Me ha gustado a mí lo que han dicho. Ya veremos de qué contenido le dotamos, pero vais a tener una sección que se va a llamar Servicios Ecosistémicos.
1: Aunque no sepáis ni lo que es.
5: No, yo tampoco tengo claro, pero me ha gustado el nombre. Diego y Samuel, Proyectos Madrileños. Gracias.
4: Bueno.

0: Me tienta decir la hora, pero como esto se va a escuchar cuando sea, cuando nos vas a escuchar, no sabemos,
1: en Canarias y
0: no sabemos ni cómo, quizás desayunando, quizás de la que regresas a casa del trabajo, pues no te digo qué hora es. ¿Qué más da? Si son las 19:19 de un viernes.
1: Además, el tiempo no existe.
0: El tiempo no existe. Nosotros estamos constantemente a través de radiocedilla.com o en iVoox. Nos puedes encontrar siempre. Estamos aquí. No somos nada, somos entes, somos voces que te están aquí acompañando porque es nuestro objetivo y es con lo que disfrutamos. Disfrutamos haciendo radio y este programa un poquito enfocado hoy al lobo. Teníamos muchas ganas de hablar de este animal. Incluso hasta podríamos haber traído aquí a alguien de filosofía que nos reflexionara sobre los miedos, la labor del mito y del cuento a la hora de educar, como lo decías antes. Y de hecho tenemos ejemplos de muchos cuentos en los que ese lobo es lo malo, lo peligroso, con lo cual estamos poniendo un límite a quien nos está escuchando ese
1: pues
0: cuento.
1: Pues vamos a recoger el guante y vamos a traer a algún filósofo que nos hable de lo que representa el lobo, ¿no?
0: Sí.
1: Esos miedos, esa oscuridad, ese depredador que compite con nosotros, que está arriba en la cadena trófica.
0: Y cómo también ese lobo va cambiando, porque en el siglo XXI, en este 2022 que termina, el lobo bien podría ser una sequía, bien podría ser una ola de calor, bien puede ser esa crisis climática que nos está acuciando y viene con el acelerador pisado. Nosotros sí que vamos hacia ella acelerados, pero es que ella también viene hacia nosotros. Y ese podría bien ser el lobo del siglo XXI. Así que es un tema que teníamos muchas ganas y que hasta podría durar más de una hora. Yo creo que para este verano, para el especial en Pradolvengo, podemos volver a retomar. Y seguimos hablando del lobo, en este caso con una persona que también lo conoce.
1: Lo hemos traído hoy, que está siempre caminando por ahí lejos con su amigo Javi.
0: El 50% de Caminando con, en este caso, Edu Caput. Muchas gracias por estar con nosotros. Buenas tardes.
2: ¿Qué tal? Buenas tardes. Gracias a vosotros.
0: Con esa voz que es que te arropa y te sube por las cumbres.
1: Es que hace mucho frío y hemos dicho, mira Edu, vente un poquito aquí al estudio, ¿sabes? Hoy no salgas, que lo mismo te graniza.
0: Y hoy nos viene a hablar de otras caminatas, otros paseos que se da en su ámbito profesional como guarda forestal. Uh-huh. Y en esos paseos y en esas rutas, pues también se habla, también te encuentras, también aprendes y sigues descubriendo pues la labor y la figura y lo que representa el lobo. Uh-huh. Te voy a poner un problema, como en las clases, ¿no? Si un tren sale de Málaga a tanto por
2: sencillo,
0: hora, la pregunta es, si como ganadera me encuentro una mañana parte de mi ganado muerto y no de manera natural, y sospecho desde lo que ven mis ojos y percibo que ha podido ser un lobo, ¿qué tengo que hacer? ¿Qué es lo que tiene que hacer alguien? Porque siempre hablamos de proteger el lobo, pero es verdad que también hay una parte importante de personas que se dedican a la ganadería que también se ven afectadas y, por suerte, se busca cada vez un sistema que sea más garantista para todas las partes. ¿Qué tiene que hacer esa persona?
2: Bien, buenas tardes. Lo primero, una salvedad. Y a mí no es que me importe demasiado, pero bueno, que la denominación es agente forestal. Y sí que como el colectivo, pues hay compañeros que no... Simplemente que antes siempre ha sido tradicionalmente guarda forestal, pero bueno,
0: agente
2: ahora...
0: Agente forestal.
1: De la Comunidad de Madrid. Agente,
2: y si esto lo oye un compañero,
0: nos lo tatuamos y pedimos disculpas.
2: En absoluto ha sido la denominación, y a mí no me importa en absoluto la denominación anterior. Bueno, hecho esta salvedad, si un ganadero se encuentra un animal muerto, presumiblemente ha podido ser víctima de un ataque, tiene que seguir estas premisas. Lo primero es no tocar al animal, en todo caso taparlo para evitar la presencia de predadores y llamar a un número que...
1: 112.
0: Lo vamos a buscar.
2: Es la emisora central de agentes forestales de la Comunidad de Madrid. El número es el 918-16-28. Y entonces llamas el número y cuenta la situación y entonces se presentan dos agentes forestales que van a realizar la investigación, van a levantar un acta por daños al ganado.
1: Y una pregunta, ¿vale con que sea un, que sea una sola oveja? ¿Da igual la especie? ¿Tiene que haber 20 para poder
2: llamar cualquiera? No, con un...
1: Porque aquí en la Comunidad de Madrid se indemniza, en este caso.
2: Sí, sí, en la Comunidad de Madrid se indemniza, incluso animales heridos. También hay que llamar.
1: O el mastín o lo que sea, o...
2: Sí, bueno, el mastín también, sí, animales heridos. Uh-huh. Todo está, bueno, hay una orden de ayudas. Y animales heridos, bueno, los gastos, sobre todo se cubren los gastos de veterinario y no sé ahora, porque ahora se ha abierto hay una orden que regula todas las ayudas, pero ahora con la estrategia del lobo, que está, ahora mismo me estoy un poco perdido, está pendiente de aprobación y no sé si lo vimos aprobado ayer, no lo sé. Es un documento de 70, 80 páginas y bueno, ahí vienen el sistema de concesión de ayudas también se ha modificado un poco, pues para intentar, con la idea siempre de compatibilizar la presencia de ganado con la presencia de lobo, ¿no?
1: Y una pregunta, aquí realmente en Madrid entiendo que sí que hay lobo. Hugo nos decía un poco más o menos el censo, no sé si tienes algún dato actualizado. Y luego, entiendo que todas estas medidas es precisamente para animar a que siga existiendo lobo, es decir, esa coexistencia con el ganado doméstico, ¿no?
2: Sí, sí.
1: Y más o menos, yo qué sé, por hacer una referencia también, ¿cuánto se indemnizaría a cada ganadero por ese animal muerto o herido? Y luego, si todos los agentes forestales estáis capacitados para poder decir, oye, esto efectivamente ha sido un ataque de lobo, o tiene que pasar, no sé, ese agente forestal por una formación concreta, o no lo sé.
2: Bueno, sobre la formación, nos estamos formando continuamente con el tema de... Y aparte, se ha evolucionado mucho.
1: Un rastro, huellas, entiendo, ¿no?
2: Sí, ¿no? Y para poder determinar, estamos hablando ahora en concreto de daños al ganado. Nos estamos formando porque al principio, cuando llegó el lobo a la Comunidad de Madrid, los primeros informes que se hicieron, bueno, pues no lo hacíamos bien, o lo hacíamos, bueno, a lo mejor sacábamos conclusiones un poco más precipitadas, y ahora ya, bueno, pues se va afinando mucho, pues hay mucha experiencia, y al final la formación, hemos recibido formación de otras comunidades autónomas, pero ahora mismo ya los formadores son compañeros nuestros de aquí, de la Comunidad de Madrid, que se han especializado en el lobo y que en otras comarcas pues tienen ya en su haber muchísimos...
1: Un montón de casos, ¿no?
2: Muchísimos casos. ¿Me hacías otra pregunta?
1: Sí, no, simplemente, aparte de la formación, saber si cualquier agente forestal puede decidir, oye, pues esto ha sido ataque de lobo y esto no, y luego qué precio, en este caso, tiene cada ganado que ha sido atacado, para hacernos un poco la orientación, oye, pues te dan 3.000 euros, o no, mira, pues que te dan 10 euros por cada animal que... ¿Ha fallecido?
2: Sí. Todos los agentes forestales pueden ir

0: supervisa primero
1: el grupo lobo, ¿no?
0: El grupo, uh-huh. O sea, y se hace una especie de, como de valoración según los datos aportados por
1: fotografía.
0: Bueno, para tener, claro, para tener un criterio más uniforme,
1: claro.
0: y que no tengamos, o sea, pues, o sea,
2: que el criterio esté un filtro, ¿no? Que, claro, que pasen todas por ese filtro.
0: Claro, y que el criterio siempre sea el mismo, uh-huh. ¿no? Porque bueno, hay es objeto de susceptibilidades y el criterio puede variar en entonces, bueno, para intentar unificar criterios. Uh-huh. Las ayudas, pues las ayudas son cuantiosas. Uh-huh. Vamos, cuantiosas. No, pero vamos, las tengo por aquí más o menos porque es que no me acuerdo.
1: Y otra pregunta, ¿se reciben en esta comarca muchas llamadas referente a ataques al ganado o no? ¿O hay otra comarca que a lo mejor tenga más? O...
0: ¿En esta comarca? En la comarca 13, que sabéis más o menos la distribución, es...
1: Sí,
0: Cercedilla, Navacerrada, Becerril, El Boal, Cercedilla, Matalpino, Morozarzal, Villalba...
1: Hasta Las Rozas, ¿no?
0: Sí, luego hasta Las Rozas, por ahí una franja. Vale, pues en estas llamadas, en esta comarca, se reciben llamadas por daños al ganado. Pero, de momento, no ha habido casos muy claros. Ajá. Hace muy poco ha habido un caso que
1: parecía pudiera que sí. ser. Ajá. Qué bueno.
0: Y entonces... Pero claro, estamos en una comarca que no lo era. Pero en cualquier momento puede haber daños al ganado producidos por ataques de lobo en esta zona. Uh-huh. No, eso es algo que... Entonces, la mayoría de las llamadas ha aparecido muerto el animal y luego... han venido predadores, que pueden ser buitres o zorros o perros...
2: Y son los que han dejado esas marcas llamativas, claro, pero después de una muerte, ¿no?
0: Claro, pero estamos hablando ahí de consumo.
2: Ya.
0: O sea, claro. Lo que se viene a determinar en ese acta es si ha habido ataque o no. Uh-huh. Y hay maneras de determinarlo.
2: De
0: si ha habido consumo, no hay. No son sujeto de ayudas. Uh-huh. Entonces,
2: porque bueno, no ha sido la causa de la muerte.
0: Claro, no ha sido la causa de la muerte. Si tú dejas un animal ahí y pasan horas.
2: Claro. Huelen,
0: van a venir predadores.
2: Van a ir predadores.
0: Entonces,
2: esto es un poco como CSI, me les
0: sí.
2: imagino.
1: Mola.
2: Llamando al 918-1628, llegan esos dos agentes forestales. Claro.
0: Normalmente más altos que yo.
2: Su maletín y se llevan todas las pistas y todas las fotos para luego establecer el informe. Me lo quiero imaginar.
1: Que nos enrollamos aquí un montón. Cuéntanos cuánto es la.
0: Sí, bueno, pues vamos a ver. Esta es la última orden, revisada en 2016, se van actualizando, la anterior era de 2011. Y ahí, en la cuantía de las ayudas, está discriminado en dos conceptos. Uno es por la franquicia que tienen que satisfacer el seguro, tal, no sé qué. Uh-huh. Y luego otro por el lucro cesante. O sea, es decir, porque dejas de percibir el ganadero por
1: venderse.
0: Vale, pues entonces... os digo así en general porque leeros todo
1: sí,
0: es un poco rollo
1: falta, sí.
0: Pero por ejemplo, los importes máximos por siniestro, o sea lo que cubre la franquicia y tal, son 500 euros ovino y caprino y 1000 euros bovino y equino.
1: Está bien.
0: Y luego aparte está lucro cesante y daños indirectos. Y entonces en ovino y caprino varía mucho, desde 60 euros menores de 6 meses, 120 euros de 6 meses a 7 años y 30 euros mayores de 7 años. Uh-huh. En bovino, 450 euros menores de 6 meses, 800 euros entre 6 y 12 meses, 1.200 euros, la mayor cuantía de 1 a 10 años, y a partir de 10 años, 600 euros. En equino, 250 euros menores de 36 meses y 500 mayor de 36. Quizá haya aportado muchos datos, no era necesario. Pero bueno.
2: Es interesante porque es que los humanos comunes que no nos relacionamos con la ganadería, veamos que al final pues hay todo un mundo, una serie de clasificaciones, de tablas, y que sí existen ayudas hasta tal punto de que es que está todo clasificado,
0: claro, sí.
2: Y según una serie de pesquisas profesionales se entregan y se gestionan. O sea. No.
0: Sí, para no dar datos, o sea, que se queden colgando, estas dos ayudas, o sea, siempre y cuando se suman, siempre y cuando no superen el valor del animal. ¿Vale? El valor del animal no sé cómo se determina. Me imagino que ahí nos baremos en la

0: Dirección General de Agricultura, que claro, lo tasan por...
1: Yo entiendo que luego estos datos, pues lógicamente pasarán a Agricultura y ellos, claro, se encargarán
0: de la Dirección hacer el pago, General de Agricultura es la que al final otorga las ayudas. Entonces, claro, nosotros, este informe nuestro llega a la... Y según nuestro informe van a determinar,
1: pues si mira, se conceden las ayudas o no. Para cuando hagamos el especial de Prado Luengo, puede ser interesante traer a alguien de la Dirección de Agricultura y que nos diga realmente cuántas ayudas han dado este año para ataques de lobo. Y una cosa muy interesante, que es verdad que antes lo comentaba Hugo, ¿no?, que entre comillas da pena como meter en dinero, ¿no?, pues todo lo que ha perdido la naturaleza, etcétera, etcétera. Pero es verdad que el común de los humanos o le pones en valor eso, incluso económico, o yo creo que realmente irían a darle caña al lobo, igual que le dan caña al zorro, igual que le dan caña a un montón de alimañas que estaban antes que tú, entre comillas, en ese espacio natural, aunque tú tengas ahí tu granja, que de alguna manera hay que buscar cómo se puede coexistir. Herramienta custodia del territorio, herramienta compensación de ayudas de ataque de lobo, etcétera, etcétera. Y una cosita más, que lo hemos dejado por ahí colgando. ¿Cuántos lobos hay?
0: ¿Dónde?
1: En Madrid, en la Comunidad de Madrid. No te voy a preguntar por...
0: Es la pregunta más difícil que me puedes hacer.
1: Ostras, Hugo también, ¿eh? Sí, curioso. Es muy... Nadie difícil. Sabe cuántos lobos hay.
0: Es muy difícil. Ponle que más o menos entre la Sierra del Rincón y Lozoya, cuatro manadas.
1: Cuando hablamos de cuatro manadas es de cuatro miembros.
0: Multiplica por cinco individuos. Sí. Es
1: 20.
0: Cuando se realizan censos se multiplica por cinco individuos. Puede haber manadas de seis y puede haber manadas de cuatro, sí, pero no de siete, como decía Hugo, que ha habido censos que se...
2: Que se han establecido de siete, no, les parecía eso, demasiado.
0: No, pero el criterio casi uniformemente establecido son... multiplicar por 5. Y aparte depende de cuándo realice los censos. Son distintos los censos que se realizan en primavera, cuando las lobas todavía no han parido, que los que se realizan en octubre, bueno, en septiembre, época, octubre, ¿no? Que la loba ya han parido, entonces ya sí que se multiplican por 5. En los censos de primavera pues son menores.
2: Otra pregunta antes de terminar, ¿tú has visto alguno?
0: No.
2: Aunque fuera desde lejos.
0: No. Creo que no, pero no me produce tristeza, o sea, prefiero que... O sea, vamos a ver, me encantaría verlo. Y lo busco y hago esperas. O sea, tenemos un trabajo de hacer recorridos para ver si existe presencia de lobo o no. Estamos pendientes, cámaras de fotos rompeo, en fin. Y no lo he visto. Pero bueno, oye, también el no verlo, he ido varias veces a la Sierra de la Culebra a hacer avistamiento de lobos. No he tenido la suerte de verlo. Pero también me produce cierta satisfacción. O sea, si yo fuese a la Sierra de la Culebra y me garantizan que voy a verlo, no iría. Porque digo, entonces están manipulando los sitios, sí, de reunión de los lobos, les están dando aporte de
1: comida
0: ahí, para que se acerquen. Entonces, estoy contentísimo con no haberlo visto. Estaría más si lo veo.
1: Pues nada, lo mismo no voy caminando con Javi, lo encontráis por ahí.
0: Y luego también quiero hacer hincapié en lo que decían Diego y Samuel. Diego y Samuel, que el lobo es esquivo. El lobo, ante la presencia humana, él lo primero que hace es intentar desaparecer. Entonces, bueno, es complicado verlo.
2: Edu Caput, pues bueno, muchas gracias, sí, sí, por...
0: Gracias a vosotros.
2: Por acompañarnos en estos minutos de camino.
0: Qué bien.
2: Para conocer un poquito más el lobo.
1: Y yo creo que en 15 días te escucharemos caminando con alguien, ¿no?
0: Sí, por ahí, ¿no? Sí. Tenemos
1: ¿Haces
0: varios,
1: spoiler o no?
0: Tenemos varios programas. No os puedo adelantar mucho, pero son interesantísimos.
1: Qué bien, seguro que sí.
0: Sí.
1: Edu, muchas gracias.
0: Gracias a vosotros y bienvenidos de nuevo, que empieza la nueva temporada.
1: Y cuando veas un lobo nos avisas, ahí te vienes.
0: Vale, genial.
1: Chao.

0: hace apenas unas horas, nos quedábamos en silencio de pronto, como en el espacio. Hace apenas unas horas, un par de jornadas, se lanzaba con éxito la misión Artemis 1, un primer paso, una nave espacial sin tripulantes que sobrevolará la superficie de la Luna. No podemos hablar del espacio, no podemos mirar al infinito sin hacerlo de la mano de nuestro colaborador, José Manuel Urech, colaborador de Espacios, Especies y Especímenes para todo lo que tenga que ver con el cielo,
1: con la NASA.
0: La NASA. Sí. Muy buenas tardes, Marte. José Manuel.
2: Hola, buenas tardes, amigos, a todos. Hacía tiempo que no hablábamos.
0: Sí, un placer volverte a escuchar al otro lado. Y es que no podíamos hablar de esto, aunque no sean viajes al espacio profundo, sin hacerlo de tu mano y que nos cuentes cómo lo has vivido, qué has visto, qué significa, y nos ayudaras a interpretarlo un poquito. Antes de nada, ¿qué tal el verano? Que hace mucho que no hablamos. ¿Cómo te
2: encuentras? Digamos que normal. O sea, no me he prodigado demasiado en el tema este del espacio. Participé en la Universidad de Verano y alguna cosa más, pero estoy, digamos, en proceso tranquilo.
1: Pues muy bien, a descansar un poquito también, que a veces hace falta. Bueno, y cuéntanos...
2: Hombre, hoy por cierto, Gonzalo,
1: ¿sí?
2: He estado en el colegio de Navacerrada dando una charlita.
1: ¿Anda?
2: A la clase de mi nieto. No sé si
1: sí.
2: Tus hijos estaban por allí o...
1: Sí, de hecho, bueno, ellos ahora están en el de Cercedilla, pero fue la manera por la que te conocí, la verdad, gracias a que diste unas charlas por aquí.
2: Me sonaba que habían estado allí, sí.
1: Qué bueno. Importante, los peques, sí.
0: En breve te vienes al de aquí de Cercedilla. José Manuel, la humanidad vuelve a mirar a la Luna, en este caso para una misión no tripulada que regresará el 11 de diciembre. ¿Por qué es necesario dar una vuelta si ya hemos estado una vez en la Luna? ¿Por qué no podemos volver directamente?
2: Bueno, yo no te voy a convencer de eso, sinceramente. O sea, yo lo he vivido con interés porque, bueno, era después de 50 años se volvía a mandar un cohete. Ahora es el más poderoso, el más potente que hay en
1: Orión,
2: el mundo,
1: ¿no?
2: Y entonces los lanzamientos siempre es algo atractivo. Ahora, es un programa muy ambicioso, muy a largo plazo, y esto no es nada más que la primera etapa. La primera etapa, el Artemis 1, pues es probar tanto el cohete lanzador como, en fin, la nave Orión, que estará dando vueltas en la Luna, y en algún momento, si todo funciona bien, entonces ya irán los astronautas en la nave. Pero, bueno, este es el primer paso, ¿no? O sea que todo hay que empezar paso a paso. Lo que ha sido difícil es conseguir un supercohete como el que hay ahora.
1: De hecho, José Manuel, perdona que te interrumpa, vamos, creo que no va tripulado, hay un maniquí y creo que va acompañado de Snoopy, si queréis más información ya buscarla por ahí. Y creo que es interesante porque además ha habido dos lanzamientos fallidos anteriormente, si no recuerdo mal.
2: Bueno, fallidos, retrasados, no quiere decir que el lanzamiento haya fallado, sino simplemente que un lanzamiento, pues hay que empezar a comprobar muchas cosas y siempre al final puede haber algún pequeño fallo y la decisión es decir, pues vamos a echar para atrás y arreglarlo. Y entonces ya, como hay siempre una ventana de lanzamiento de unas horas, pues ya hay que dejarlo a la ocasión siguiente. Entonces, no es que haya fallado el lanzamiento, bueno, no ha fallado, quiero decir que no se ha llegado.
1: No se ha producido.
2: Claro.
1: O sea, eso es porque no se descalzaron, José Manuel. Si se hubiesen descalzado como vosotros.
2: Todavía te acuerdas de aquella anécdota.
1: Hombre, claro.
2: Hombre, el tema, una vez fue una fuga de hidrógeno y en este lanzamiento, por poquito, lo que pasa es que en fin, mandaron a los técnicos, porque eso faltaban, digamos, 10, era el T-10, pues eso, 10 minutos y dio tiempo a hacer una pequeña reparación para que no se fugara el hidrógeno. Como sabéis, son unos tanques enormes de hidrógeno y oxígeno criogénico a muy baja temperatura, hidrógeno líquido, y eso es lo que es hacer la combustión para luego poder tener la fuerza que tiene. Este cacharro, la verdad es que, bueno, pues podría mandar del orden de 30 toneladas a la Luna o incluso más, yo creo que más. O sea que, bueno, pues como cohete es atractivo, es francamente atractivo. El programa, pues a muy largo plazo, es tan ambicioso como que realmente empezaron diciendo que este era el programa de a la Luna, y a Marte. Entonces, que teóricamente empezaban con la Luna y luego seguirían a Marte. Pero claro, en la Luna pues hay que hacer muchas cosas antes de... se piensa incluso poner pues unas bases, construir allí una serie de casetas y tal, para tener además pues posibilidades de coger materiales para hacer combustible, en fin, o sea que el paso, todo eso es futurible, pero bueno, por algo se empieza. Ahora, ¿por qué después de 50 años se vuelve a la Luna? Pues quizá la excusa, por decirlo de alguna manera, la excusa
0: sí.
2: puede ser el que, claro, para ir a Marte, pues una forma de ir a Marte puede ser en directo, y otra forma, quizá más sencilla, es primero ir a la Luna, y de la Luna, que ya hay menos gravedad y los lanzamientos son más, en fin, más fáciles,
0: ajá.
2: pues ya seguir para Marte, pero eso está muy lejos todavía.
1: Y te quitas unos miles de kilómetros, ¿no? Es como una parada
2: bueno,
1: de fonda.
2: Muy poquito, o sea, muy poquito, porque la Luna está a 370.000 de la Tierra, pero puede estar en una posición que está más cerca de Marte o menos, pero bueno, claro. eso es,
0: bueno,
2: es lo de menos.
0: Y también
2: lo
0: es...
2: importante es que la gravedad de la Luna es mucho menor que la de la Tierra y cuesta menos el lanzamiento, claro.
0: También es una muestra más de cómo se sigue colaborando entre agencias, ¿no? Porque Estados Unidos ha liderado la aventura, pero la Agencia Espacial Europea también ha tenido mucho que ver, incluso Airbus aquí en España, en la localidad de Tres Cantos, se han producido parte de sistemas que luego se han implementado en este lanzamiento. Al final, la labor y el trabajo en el espacio es colaboración y ir probando,
1: creo,
0: ¿no?
1: Que
0: también.
1: Los chinos también
2: bueno,
1: están por ahí metidos,
2: ¿no? Te voy a cambiar un poco el tema. O sea, efectivamente, la Agencia Espacial Europea y otras agencias han colaborado, digamos, en lo que somos los países occidentales, pero no hemos hablado de China. O sea que
0: mira.
2: Realmente China de momento no ha colaborado, y además ellos, aunque lo llevan todo muy, muy en secreto, pues tienen sus programas. Entonces yo creo sinceramente que, igual que al principio, es decir, hace más de 50 años, cuando los primeros que se lanzaron al espacio fueron los rusos, pues los americanos iban detrás, y eso fue lo que fue la carrera espacial, y al final la carrera esa a la Luna y a los planetas la ganó la NASA de Estados Unidos.
0: Sí.
2: En esta ocasión yo creo que empieza una nueva carrera espacial.
0: Ajá.
2: Y la carrera espacial es Occidente, por decirlo de alguna manera, liderado por la NASA, y supongo que en algún momento nos irán sorprendiendo los chinos, porque
0: ya.
2: los chinos... seguro que aspiran a llegar a Marte y a llegar a Marte antes que nadie.
0: Ya.
1: Chan, chan.
0: Es verdad, claro, claro.
1: Segunda carrera espacial.
0: Nos viene a la mente, ¿no? Pues Europa y la labor de Estados Unidos, pero ojo, que también está ahí también China, que tiene mucho que decir.
2: Es que no solo tiene mucho que decir, es que tiene muchísimo más dinero que nadie, tiene una tecnología bastante avanzada. Y tiene otra cosa, que en fin, no es bonito decirlo, pero tiene un sistema político que no necesitan tener muchas contemplaciones. Si dicen que van,
1: pues van.
2: Pues van.
1: Claro.
2: Y si hay algún fallo, pues mala suerte.
0: Cueste lo que cueste, ya.
1: Oye, José Manuel, y para ir terminando, ¿qué sensaciones tienes cuando de repente se vuelve a hablar, en este caso de la NASA, volver a ir a Marte, pues tú que has estado, ¿no?, en esas primeras misiones y demás, que nos contabas, ¿no?, que pintabais a mano esas primeras fotografías
2: ¿sí?
1: del planeta rojo? ¿Qué sensaciones te producen? Ya un poco por curiosidad y por ir terminando la entrevista.
2: Hombre, bueno, yo realmente he seguido bastante en contacto, como sabéis, y tal, y bueno, me conecto con NASA y tal, y veo las misiones que se van haciendo. Entonces estoy tratando de seguirlas, pero siempre me oriento más, como os dije, por los vuelos no tripulados y eso, al espacio profundo, los planetas o más allá. Esto de la Luna, pues habrá que ver. Lo de Marte, evidentemente, es una aspiración humana, lo de viajar a Marte, pues, pero lo veo muy lejos.
1: Sí, todavía. Que sigues más, a lo mejor, pues cómo está el Perseverance, ¿no?, o los que están ya, en este caso, en toda la parte de Marte o espacio profundo.
2: Claro, claro, es que Perseverance lo que está es eso, preparando una serie de muestras y metiéndolas en cápsulas herméticas para que creo que es dentro de, yo creo que es para el 26. O sea, dentro de 4 años haya otra misión que vaya allí a Marte a recoger esas muestras y enviarlas a la Tierra. Eso tiene muchísimo interés porque
1: ya ves, sí.
2: Los laboratorios de la Tierra son muchísimo más potentes que los instrumentos que podamos poner allí.
1: Claro.
2: Es una cosa muy pequeña, mientras que un laboratorio en Tierra, pues coger esas muestras y analizarlas, pues tendría tremendo interés.
1: Claro, claro, sí, que a veces los medios de comunicación se centran mucho en lanzamientos, pero es verdad que, claro, todo lo que se está investigando ahora mismo, cuando vuelva y cuando regresen todas esas muestras, va a ser espectacular también. Qué bien.
2: Sí, sí.
1: Pues José Manuel, nada, bienvenido a esta tercera temporada. Si van surgiendo cositas así muy, muy interesantes, pues te volveremos a molestar, entre comillas. Y un placer tenerte
2: molestia,
1: aquí.
2: Lo que pasa que lo que no quiero es forzarme a nada. Si claro. Hay algo interesante, lo hablamos. Y,
0: eres nuestro corresponsal, no. José Manuel, para comentar noticias que se puedan ir produciendo.
2: Vale, muy bien, de acuerdo.
0: Gracias por estar al otro lado.
1: Un abrazo fuerte, José Manuel.
2: Igualmente, igualmente. Chao. Hasta luego.

0: En esta tercera temporada no queremos olvidarnos de un espacio muy importante para nosotros, aunque sea el final del programa, pero no por eso menos importante, que suele decirse. Es el tiempo de la imaginación y del cuento, porque seguimos nutriéndonos de palabras y de historias, y en este caso celebramos que la historia nos la cuenten desde un nuevo espacio, espacios, especies y especímenes, pues un nuevo lugar. Es la librería La Guarida, que ha abierto aquí en Cercedilla hace unos meses. Un lugar para concentrarnos, para hablar, para escucharnos, para
1: explorar,
0: nutrirnos de imágenes, de historias y llevárnoslas a casa, por supuesto, como esta que nos manda Abril en este audio.
2: Los animales que vivían en el bosque estaban preocupados. No podían entender que un lobo y una ovejita pudieran llevarse bien.
3: ¡Son una oveja y un lobo! ¡Juntos se la va a zampar!
4: ¿Vamos a invitar a los conejos a jugar a casa?
2: Propuso el lobo. ¡Yupi! Gritó Estofado con alegría. Así que pasaron toda la mañana preparando magdalenas de zanahoria. Pero cuando el lobo abrió la puerta y dijo...
4: ¡Es la hora de merendar!
2: Todos los conejos salieron corriendo.
3: ¡Es un lobo feroz! ¡Ah! ¡Rápido, saltad!
2: El lobo se sentó en el escalón de la puerta.
4: Pero yo no soy un lobo malo. ¡Soy un lobo bueno!
2: ¡Lobo bueno! Repitió Estofado de acuerdo con él. ¡Hora de jugar!
4: ¡Sí!
2: Gritó el lobo.
4: Si los conejitos no vienen con nosotros, pues nosotros iremos a buscarlos. A lo mejor nos dejan jugar con ellos.
2: Susurró el lobo. Pero cuando intentaron jugar al escondite...
3: ¡Ese lobo otra vez! ¡Escondeos! ¡Nos quiere comer!
4: 9 y 10, voy a por vosotros.
2: El lobo no podía entender cómo el único animal que encontraba era Estofado.
4: Tus amigos se esconden demasiado bien.
2: Suspiró el lobo.
4: Parece que solo jugamos tú y yo.
2: Estofado y yo, dijo la ovejita sonriendo y le dio un gran abrazo.
4: Ya sé.
2: Gritó el lobo.
4: Invitaremos a mis amigos para que conozcan a Estofado.
2: Pero cuando Zarpa, Gruñido y Mordisquito llegaron, tenían muchísima hambre.
4: ¡Qué rico! ¡Nos encanta el estofado!
2: Exclamaron relamiéndose.
4: Pues a mí también me encanta estofado.
2: Dijo el lobo molesto.
4: Y por eso no podéis comérosla. ¿Qué tal una sopita de verduras? ¡Está deliciosa!
2: Después de cenar, el lobo les leyó un cuento. Estofado apretaba la pata de Zarpa en las partes de miedo. Y al terminar, se quedaron todos dormidos acurrucaditos. Pero las cosas no siempre salían tan bien. Como el día en que el viejo lobo y la ovejita fueron a jugar a la orilla del río.
4: No te preocupes.
2: Dijo el lobo sujetando fuertemente a Estofado.
4: Yo te agarro.
3: ¡Ah! ¡Ese lobo ha cazado una oveja!
4: ¡Se lo va a tragar de un bocado! ¡Oh, no!
2: Gritaron todos los animales del bosque.
3: ¡Tenemos que ayudarla!
4: ¡Déjala en paz!
2: Chillaron los animales. El lobo, de la sorpresa, se cayó al río con un gran... ¡plof!
4: Ya estás a salvo. ¡Volvo! ¡Lobo! ¡Quédate ahí en el agua!
2: ¡Vuelve a salir! ¡Lobo! Estofado ayudó al lobo a salir del agua. ¡Ya no más chapoteo! ¡Lobo! ¡No! Le dijo. ¡Hora de merendar! El lobo suspiró y agarrando la pata de Estofado volvió tristemente a casa haciendo chof, chof, chof.
3: ¡Uh, no! ¡La ha cogido otra vez! ¡Tenemos que hacer algo!
2: Pero cuando llegaron, Zarpa, Gruñido y Mordisquito los estaban esperando en la puerta.
3: ¡Oh, no! ¡Más lobos!
2: ¡Yupi! El lobo gritó.
4: Os he dicho que no podéis comeros a Estofado.
3: ¡Ya lo sabemos!
2: Repuso Zarpa.
3: ¡Pero podemos leer otro cuento y quedarnos a dormir!
2: Añadieron Gruñido y Mordisquito. El lobo sonrió y los dejó entrar. Y después de otra deliciosa sopa, algunos cuentos de risa y de acurrucarse bien, todos se quedaron dormidos enseguida. Bueno, todos menos los valientes animales del bosque que estaban reunidos fuera.
4: ¡Vamos! ¡Tenemos que salvar a la ovejita!
3: ¡Sí! ¡Se la van a zampar!
4: ¡Entraremos a toda velocidad cuando el zorro cuente hasta 3!
2: ¡Dijo el zorro!
3: 1, 2 y 3!
2: Los animales del bosque se abalanzaron sobre ellos, pero... ¡Au! Un aullido escalofriante los hizo parar de golpe. ¡Era Estofado! Miró con dureza a los animales y dijo: ¡No, daño a mi domo! ¡No!
4: ¿Te vendría bien que nos comiéramos alguno de ellos?
2: Sugirió Gruñido. ¡No, no daño a mis amigos! Respondió la ovejita con enfado. Todos se quedaron un poco avergonzados hasta que el viejo lobo dijo:
4: ¡Qué maravilla tener tantos invitados! ¿Alguien se quiere quedar a dormir?
2: Así que todos se acomodaron ante el cálido resplandor del fuego, y el lobo les contó un cuento. Un cuento sobre cómo hacer amigos, divertido y emocionante, y también un poquito escalofriante. Y al final, como la mayoría de los buenos cuentos, todos vivieron felices para siempre.
0: Aquí nos toca incluir una fe de ratas porque no era Abril quien nos enviaba el audio, sino Gonzalo González y Elena de Ángel.
1: Elena Ángel, sí, sí.
0: Que nos lo han interpretado. Bueno, pues hasta aquí este primer programa de la tercera temporada. Yo me voy callando porque me voy quedando ya sin voz, pero ha sido todo un placer.
1: Un saludo y hasta dentro de 15 días.

0: Buenas.
1: Buenas.
0: Buenas, estamos aquí de vuelta.
1: Sí, ha pasado tiempo, ¿eh?
0: Ha pasado, sí, casi dos mesecitos, yo creo, un mes y medio. Y bueno, aquí estamos ahí, hemos estado preparando cositas, haciendo planes, porque tenemos, no sé si lo dijimos la última vez, la sorpresa que tenemos.
1: Puede ser.
0: Sí, ¿no? Que vamos a estar en el Folcarria. Vamos, el porrón de folk.
2: Pasó tanto tiempo que yo no sé si lo hemos dicho.
0: Bueno, pues sí, sí, está confirmado. Vamos a estar el sábado del festival.
1: El sábado 26, ¿es?
0: 26, efectivamente.
1: ¿Sí? ¿Efectivamente?
0: Sí.
1: O...
0: sí, sí, efectivamente. Sí, sí. Y
1: entonces, de abril.
0: De abril, eso es. Estaremos transmitiendo todo el día. Vamos, va a haber ahí un montón de sorpresas en el Folcarria. Va a haber una parte de Bicifolk, nuestro querido Bicifolk. Estaremos entrando en directo con ellos. Haremos entrevistas, pondremos música.
1: Hablaremos con la gente que está por allí en los puestos del mercado, los artistas.
0: Os contaremos cosas también del propio festival. Festival, de bueno, de cuánto tiempo lleva, la gente que va a tocar, las músicas.
2: Incluso algo de conciertos, ¿no?
0: Sí, sí, sí.
1: Ah, sí, también.
0: Vamos a retransmitir en directo los conciertos.
2: A eso me refiero,
0: sí.
2: Tenía la duda porque como no estuve en la última reunión.
0: Vamos a retransmitir incluso los bailes.
2: Con videopodcast.
1: Con paloteos.
0: Claro, con paloteos. Bueno, porque ya sabéis que el Folcarria es un festival que está dedicado principalmente al Valfolk, pero también incorpora desde hace ya un tiempo mucha música tradicional, ¿no? De otro tipo. Y entonces va a haber talleres de baile, va a haber artesanías, va a haber cantos.
1: El hilo conductor va a ser los oficios.
0: Efectivamente, va a ser los oficios
2: tradicionales
0: de los que hemos hablado aquí en el porrón en algún momento, como me acuerdo de los gabarreros, ¿no?
1: Las lavanderas.
0: Las lavanderas, los pastores también.
1: Sí.
0: Bueno, ahí yo creo que vamos a poder también recuperar algunos de estos temas. Y que nada, con muchas ganas, la verdad, de participar. Es una experiencia
2: para los que nos escucháis. Se trata de un programa especial Porrón de Folk. Para la gente que va a Folcarria, pues hay radio, digamos, ese día también.
1: Es un recuerdo. Sí, va a ser una retransmisión para la gente que va al festival. Para la gente que no va, es una manera de poder estar en el festival.
2: Eso es.
1: Y recordarlo.
0: Claro, la gente que nos escucháis ahora, aprovechar, porque igual nos hacemos famosos después del Folcarria y, oye, no hay quien se nos acerque.
2: Yo los escuchaba cuando se equivocaban todavía, ¿te acuerdas?
1: Uy, si nos hacemos famosos, yo creo que me escondo.
0: Bueno, en realidad nadie te conocería, solo por la voz.
1: Nadie me conoce, es verdad.
0: Entonces puedes disimular la voz, hablar
1: bueno,
0: así.
1: Alguna gente me
0: hola,
1: conoce.
0: Soy Paula.
1: Hola, con la nariz así.
0: Claro.
1: Hola, hola.
2: Con ir callada por ahí también te vale.
1: Sí, con gafas de sol. Bueno, no, con gafas de... con una mascarilla, perdón.
0: Con una mascarilla. Bueno, pues este programa no, pero el siguiente que hagamos antes del festival... lo haremos un poco también especial, Folcarria, un poco para hablar del festival, a lo mejor pondremos alguna entrevista ya.
2: Para ir
0: entrando un poco en calor. Y hoy, pues, a ver qué traemos hoy, qué...
2: Bueno, pues hoy venimos los tres, falta Laura.
1: Sí, Laura no ha podido venir.
2: Que te mandamos un besiño desde aquí, Laura. Laura, vuelve.
1: Vuelve.
0: Hay que trabajar menos.
1: Conéctate con nosotros, de alguna forma. Y bueno, vamos a hablar. Yo voy a empezar directamente a saco. Entonces, no sé si introducir algo o no. Hacemos un breve resumen. ¿Quieres tú, Jorge?
0: Bueno, un titular, ¿no?
1: Un titular. Pues el titular es un pequeño homenaje al burro.
0: Muy bien.
1: ¿Qué llevas dentro?
0: Que ya hemos quedado que no era yo, ¿no?
1: Al burro que llevas dentro.
0: Bueno, yo voy a hablar de... Que es una cosa curiosa que no he hablado hasta ahora, siendo yo guitarrista, principalmente de la guitarra tradicional. Y voy a hablar sobre todo porque este sábado vamos a tener un taller con Julio Guillén, que tiene un proyecto muy interesante de recuperación de toques tradicionales.
2: ¡Guau! Wow, ¡qué bien! ¡Qué interesante!
0: Sí, sí, es una entrevista porque estuve persiguiendo a la antigua alcaldesa de Ledesma, del pueblo de mi madre, para hacerle una entrevista, pero al final no, bueno, pues no me...
2: Es que la gente de la política, es que
0: no
2: está muy ocupada.
0: Hacerlo,
1: bueno, sí. Un titular, venga, que se nos va.
0: Venga. Tú, Luis, ¿de qué vas a hablar?
2: Bueno, yo con mi sección itinerarios, pues eso, un itinerario por diferentes músicas y canciones que se conectan unas a otras.
0: Muy bien.
2: Automáticamente.
0: Muy bien, pues nada.
1: ¿Y qué te ha inspirado a esas conexiones?
2: Jorge, siempre. A mí, ¿quién más me inspira? Jorge.
1: Es nuestro
0: miedo,
1: buzo.
0: El miedo a Jorge, no que me pregunte cosas.
2: No, al revés. Es siempre, voy a ver si lo puedo coger por algún lado y dejarlo en ridículo en antena, ¿sabes? Entonces siempre voy a tirar por ahí, ya sabes.
0: Muy bien. Pues nada, pues lanzamos con la sección de Paula.
2: Venga, pues venga, vámonos.
1: Vamos ya.
3: Raíces fosforescentes.

0: y los burriños o los asnos. Bueno, pues este va a ser un programa, como ya he comentado, en homenaje al burro. O bueno, me apetece decir al burro que llevamos dentro, porque yo creo que todos llevamos a un burrillo, a un asno estupendo. Y bueno, el burro sí que quiero comenzar hablando de que, bueno, que es un tiene un importante, como todos sabemos, un importante pasado como animal de carga y tracción, y han formado parte de la vida cotidiana en las zonas rurales, tanto para labores agrícolas como en la cultura tradicional más amplia. En ellos han recaído todo el esfuerzo, los mimos o el maltrato, dependiendo del dueño. Hasta que llegaron las máquinas, el burro fue campesino o la burra, obrero, obrera, taxista, bombero, minero, pastor, nevero o aguador o aguadora. Los arqueólogos, según comenta Eliseo García Nieto, autor de un libro llamado Hermano Asno, dicen que han hallado pruebas de que los burros estaban ahí cuando se trazaron los caminos, se construyeron las presas o se inició el comercio. Sin ellos no habría sido posible la civilización humana. En España, donde había más de 1 millón de burros o asnos, al acabar la Guerra Civil, en el 2018, apenas censados, había 30.000. La mecanización de la agricultura y la modernización de los medios de transporte han provocado una disminución masiva de ejemplares. Seguimos hablando ahora de ello, y para ello vamos a comenzar con una canción que nos cantan unas mujeres de Villarino, que probablemente muchos conoceréis.
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2: Ya se acabó ahí.
0: Bueno, ahí se acabó la canción, no está mal. Hay ligeras variaciones. ¿Quieres hablar, Jorge? Venga.
3: Sí, no, porque había una parte que la cantamos de pequeños, yo no se acordé con otra melodía. A mi burro le duele la cabeza.
0: Sí, es verdad que se han mezclado ahí como canciones, es verdad.
3: Sí, pero la verdad que nos hemos hecho una buena risa ahora escuchando. Es muy graciosa.
0: Sí. Bueno, pues apenas 2 generaciones han bastado para olvidarnos del burro, de la burra, del asno, la asna, nuestra fiel compañera, que ha formado parte fundamental del entramado económico y estético de los pueblos. Los defensores del burro no solo reivindican al currante, también denuncian su injusta fama. Ya en la época de los egipcios se identificaba a esta bestia con la ignorancia y para los romanos era signo de malfario. No hay más que echar un vistazo al diccionario. Burro y sus sinónimos pueden emplearse como apelativo para personas brutas, simples y de poco entendimiento. Pero sin embargo, Rosa Chaparro, portavoz del Refugio del Burrito, una entidad, una delegación, una entidad internacional, dice: son más listos que los perros o los gatos. Con entrenamiento son capaces de reconocer el significado de más de 1000 palabras. Son súper inteligentes, empáticos y sociables. Y se han ganado la fama de tercos porque tienen un gran instinto de supervivencia. Cuando presenten un riesgo, no hay manera de hacer que se muevan. Son guardianes del territorio porque evolucionaron en los desiertos de África, vinculados a su punto de agua. Son los únicos equinos capaces de atacar a un depredador a coces o mordiscos. Por eso son buenos vigilantes del ganado. Si se acerca el peligro, su rebuzno se puede oír a gran distancia.
3: Bueno, nada, era solamente comentar que es que da casualidad que yo conozco a Rosa Chaparro.
0: Ah, mira.
3: Porque hicimos un curso que fue, ella era profesora sobre recaudación de fondos y tal, y ponía de ejemplo la asociación
0: De
3: Pequeño Burro, que me ha hecho gracia ahí porque...
0: Ah, mira. Sí, de que esta asociación es internacional, Donkey no sé qué, ¿no?
3: Sí, sí, sí, es como, bueno, tiene como
0: una delegación aquí.
3: Una delegación en España, pero es como a nivel internacional, sí, sí. Mm.
0: Pues bueno, por eso, que para hacer honor a este animal que tanta ternura a mí personalmente me ofrece, he querido traer una canción, que es la canción que han cantado estas señoras antes, que es como, bueno, ahora escucharemos algunas versiones, que del burro de Villarino, o también llamada el Turururú, a la memoria de nuestros sufridos amigos, que también... Y también porque es una canción que a mí desde pequeña se me ha venido a la mente, aparte de la mezcla que dices de a mi burro me duele la cabeza, la del turururú, ¿no? El ya se murió el burro que acarraba la vinagre. Y esto lo comenté con una compi de Percu, a Eva, si lo estás escuchando, que ese día dije, mira, si a Eva también le resuena esa canción en la cabeza, algo tengo que hacer yo en el porrón de folk, porque sí, siempre la he tenido ahí en la cabeza. Entonces... la canción es un, en resumen, es cortita, parte del momento en el que Burro de la Tía Vinagre muere y hace un pequeño recorrido por su triste vida y toma una panorámica del entierro. Esa tía María que aparecía, esta señora, esta tía Joaquina, creo que ha dicho, estaba tocando el cencerro a modo de repique funeral el día que el pobre animal deja de padecer tanta explotación. El turururú, que se repite a modo de letanía, es además un elemento mnemotécnico que para los niños es muy interesante para que canten más rápidamente. Y la canción puede hacernos entender cómo ha cambiado nuestra visión del animal en la sociedad para muchos de nosotros, que hoy en día el burro tiene un significado distinto. Entonces vamos a escuchar la versión del Burro de Villarino de Gabriel Calvo.

0: Bueno, que estábamos comentando ahora un oficio que yo no había enunciado, Luis, que comentabas.
1: No, bueno, que sí, empezamos hablando de que sin ser un oficio en sí, el burro era un facilitador de oficios tradicionales, ¿no? De aguador o de lo que
0: Sí.
1: fuera, y como va a ser un poco la temática de Folcarria, pues vino un poco a cuento. Y a raíz de eso le comentaba a Paula que yo recuerdo que alguien me había contado que los burros escogen siempre el camino más fácil para atravesar
0: Puerto,
1: un
0: un
1: desnivel,
0: camino, sí.
1: y que antiguamente les colgaban una saca de cal, la rajaban y entonces iba dejando pintado el suelo y a través de ahí hacían los caminos. Y Jorge, de alguna manera, lo confirmaste, ¿no?
2: Sí. Sí, yo, o sea, no había lo de la saca de cal, no, pero lo de que los burros se utilizaban para hacer las carreteras, por eso, porque marcaban como el camino siempre con menos desnivel, sí que lo había oído.
1: Lo cual hace que deje de ser una leyenda urbana para ya entre dos, bueno, ya empieza a sonar un poco. Claro,
0: Confirmarse un poco más. Bueno, no sé si fiarme
2: lo mismo tira el burro para cualquier lado porque le ha olido una
0: ya, y sale
2: burra
0: ahí
2: y un camino loco hace.
0: despavorido y le
1: Porque tiene
0: seguís.
1: sed y se va hacia un río a beber o lo que
2: Y dice,
1: sea,
2: pero
1: ¿no?
2: esta carretera, ¿quién la pensó, ¿no? Ibas
0: Hostia, tiene muchas curvas y está muy empinada, no sé por qué. Bueno, pues sigo. ¿Sí? Venga. Bueno, pues en una entrevista a Luis Falcón, periodista y escritor rayano de la zona de La Raya, que está lindando entre Salamanca y Portugal, rayano por la raya del Duero, el Douro, junto al burro de Villarino de los Aires, él decía en una entrevista, dice, si estuviese mi abuela, diría el burro, no burro. Villarino siempre vivió aislado y aquí tenían una agricultura de subsistencia. Se producía mucho vino en todas las laderas del Duero y se hacía mucha vinagre y orujo que se vendía en pueblos como Pereña. Como había tanto burro, una familia tenía uno y cada familia tenía uno y parece ser que llevaba el vinagre a Pereña y de ahí, por las formas de los pueblos, un tanto burlesca, surgió la canción que no deja de ser un pasacalles.
2: aprovechando un poco de decir que esa zona es preciosa, toda la frontera con el Duero y Pereña, además tiene, además yo creo que como una especie de camino ahí de una vía verde, una especie de vía verde me parece, o sea que es súper recomendable ya
0: Sí,
2: ir por allí.
0: una cosa que comentaba también este señor, Luis Falcón, decía que la ladera portuguesa hoy en día sigue estando cultivada y está muy bonita, sin embargo, la ladera de España está como abandonada, ¿no? Los viñedos y esa zona está como más. Y que fíjate que no tiene tanto que ver con la densidad de población, porque la densidad de población, por lo visto, también sucede en Portugal, tiene más que ver con el sistema de reparto de presupuestos y tal, según él comenta. Bueno, es interesante, un poco por cómo se invierte en las zonas rurales, ¿no?
2: Sí, está claro que bueno, es una zona aislada, digamos, o un poco del extrarradio de incluso del
0: Bueno,
2: extrarradio de la
0: bastante al
2: comunidad
0: borde.
2: autónoma, y ya Castilla y León pues recibe poca financiación en general, yo creo, pues encima las zonas un poco tal, porque luego se concentra en Valladolid y tal, ¿no?
0: Claro.
2: Entonces esas son zonas pues un poco abandonadas. Yo eso lo vuelvo a recomendar porque me parece toda la frontera con Portugal de Salamanca, todos los arribes del Duero, toda la parte esta de la raya, es una zona súper especial y merece mucho la pena ir.
0: Bueno, pues sigue
1: Y
0: comentando.
1: con esto Jorge se ha ganado una estancia de un fin de semana en una casa rural,
2: Hombre,
1: patrocinada.
2: claro. O sea, en mi pueblo ahí ya que me reciban con los brazos abiertos.
0: Venga, seguimos. Posiblemente en toda Castilla y León no existe una canción tradicional con más trascendencia mundial que el burro de Villarino. Indagando, he logrado conseguir la canción del Turururú, cantada por Víctor Jara, según comenta Luis Falcón. Además, el folclore salmantino lo recoge y lo propaga actualmente bastante. Entonces, ahora voy a poner la versión que comenta Luis Falcón del Turururú por Víctor Jara y Quilapayún, nada menos.

0: ¡Ole!
1: Que estamos aquí comentando, que es una flipada de cómo ha llegado esta canción, ¿no? Que es de una zona súper pequeña de Villarino y ha llegado a Chile.
2: Al otro lado de
1: Chile, ¿no?
2: Sí, al otro lado del océano.
1: Es como ya simplemente como la historia de ese viaje, de esa canción, es como para hacer un programa, ¿no? De investigación, me parece alucinante.
0: Pues mira, te encomiendo eso, ¿vale? O sea, para el próximo programa.
1: Pero si es verdad que esta es una versión que está recogida tal cual, como un, ¿no?
2: Sí, tal cual, sin cambios.
1: Entonces, bueno, eso es un poco lo alucinante de cómo les ha llegado a ellos.
0: Bueno, empezamos a divagar que ya existía la radio, que las canciones más populares, ¿por qué no? Pues sonaban en la radio de un sitio a otro. Bueno, que tampoco nos quedemos en que era todo boca a oído, ¿no? Y al final, pues lo que está de moda en un sitio también se pone de moda. Pues igual que aquí llega... Ahora, la comparación con ahora es diferente, porque está internet. Pero
2: sí,
0: igual que llega el reggaetón, con esa fuerza con la que llega, ¿sabes? Ese ritmo se instala aquí, se baila aquí.
2: Yo creo que es alguien físico que lleva físicamente la canción de un lado a otro del océano.
0: Pues ahí está la migración también. Es que hay un poco de todo.
1: Claro, sí.
2: Pues otro ejemplo de la variación de esta canción es una adaptación a las canciones de la Guerra Civil, en este caso por parte del bando republicano. Entonces vamos a escuchar la canción del Turururu de varios autores, Guy Pion, Delphine Jardin, Roberto Córdoba, Pascal Charpentier. Charpentier.
0: Olala.
2: Olala. Y bueno, escuchad porque es curiosa también esta versión de la Guerra Civil.

día el burro, ya hemos visto que ha cambiado su la percepción de la sociedad, ha cambiado la visión, digamos su uso por parte de las personas, al ser un animal domesticado. Entonces, actualmente se utiliza para transporte de personas, de gente mayor, en desplazamientos locales, transporte con rebaños de ovino, de vacuno, labores agrícolas sencillas como son el arado de viñedos y sembrado de patatas, como cortafuegos también, desbrozando zonas leñosas. También se utiliza mucho en terapias para personas con distintas necesidades, y tanto físicas como psicológicas, porque son unos seres, como ya he comentado, no sé, como muy especiales. Y bueno, también comentar las actividades recreativas y educativas, así como otras asociaciones de recuperación de la especie del burro, por lo menos reactivación, como la que tenemos en Matalpino, que es la asociación Dejando Huella, que también quería mencionarla, y que están ahí haciendo una labor estupenda. Y bueno, por terminar, si el burro se muestra como un símbolo del desierto demográfico actual, quizá la nostalgia no sea suficiente y los espejos azabache de sus ojos, duros cual dos escarabajos de cristal negro con los que Platero miraba al escritor, son los testigos de un mundo que ya no existe. ¿Lo creéis así? Bueno, pues nada, terminamos el programa.

Bueno, pues a ver, aunque he puesto aquí de sotofondo esta sota de guía de Kepa Junquera, que me gusta mucho, hoy en realidad vengo a hablar de, pues, de la guitarra, de un instrumento que, bueno, que es mi instrumento, es el instrumento con el que, bueno, pues con el que yo me siento más identificado, aunque también, bueno, como sabéis, me gusta mucho la pandereta, el pandero. Entonces, bueno, hoy quería hablar de la guitarra, sobre todo porque vamos a tener la suerte y el privilegio en el balcón, en Matalpino, de tener a Julio Guillén, que nos va a dar un taller sobre la guitarra tradicional. Y vamos a hacerle una entrevista en este programa. Entonces, bueno, quería hablar un poco de la guitarra, que es un instrumento muy importante en el folclore castellano, en el folclore de la península ibérica, aunque no está en todas las zonas. De hecho, él tiene como en un documento muy interesante que hizo, una investigación que le encargaron, tiene un mapa de la España guitarrera, ¿no? Y la España que no es guitarrera. Entonces quedan fuera, pues de Salamanca, Burgos, Galicia, País Vasco, pero bueno, es todo como desde esta parte de Aragón, como hacia abajo, Castilla-La Mancha, alguna parte de Castilla-León, Andalucía. Entonces, esa es la España más guitarrera. Pero bueno, y eso también yo creo que determina un poco el tipo de canciones, ¿no?, que hay en cada lugar. Entonces, bueno, la guitarra. Es un instrumento muy popular, o sea, nace en el siglo XVI, va creciendo porque al principio tenía solo cuatro cuerdas, luego se añade una quinta, añade una sexta posteriormente, incluso en el siglo ya XX en Brasil añaden la séptima, ¿no?, la guitarra de siete cuerdas. Y es un instrumento que a partir del siglo XVIII se va a distribuirse entre las manos de todas las clases populares, ¿no? La llaman ahí usías, petrimetres, majos, barberos. Está como un instrumento muy asociado a los barberos, los ciegos postulantes que iban cantando por los pueblos, los estudiantes también, ¿no?, que iban de jarana, porque era accesible a la hora de tocarlo, se tocaba con acordes y porque era barato. O sea, para la gente podía adquirirlo, ¿no? Esta forma rasgueada, ¿no?, de la guitarra de tocar la guitarra va a producir una nueva forma de música y de determinados repertorios cantados, ¿no?, que van a acompañar al toque de la guitarra y que se bailan en muchas ocasiones, ¿no? Pues el repertorio incluye melodías de danza, canciones religiosas, pseudo religiosas, bailes con seguidillas, fandangos, jotas. Y entonces, bueno, es muy curioso porque hay un rechazo por parte de cierta gente, ¿no?, como a esta forma de tocar, en contraposición a la melodía un poco contrapuntística de la vihuela, que era el instrumento anterior o que podríamos decir un poco que precedió a la guitarra. Claro, es esta armonía, ¿no?, con acordes simples, que se podían memorizar fácilmente, pues esto posibilitará que cualquiera más o menos pudiera acompañar un baile, una canción, y fue una herramienta de extraordinaria eficacia para la difusión de la música, ¿no?, de una masa de aficionados. Entonces, bueno, he recuperado un texto, ¿no?, de Sebastián de Covarrubias, que lo recoge también Julio Guillén en, yo creo, su investigación, que dice, hablando un poco de la guitarra, ¿no?, dice: ha sido una gran pérdida, porque en ella, en la vihuela, hablando de la sustitución de la guitarra por la vihuela, ha sido una gran pérdida, porque en ella se ponía todo género de música apuntada, y ahora la guitarra no es más que un cencerro, tan fácil de tañer, especialmente en lo rasgado, que no hay mozo de caballos que no sea músico de guitarra. Pero bueno, yo soy, me considero este mozo de caballos, ¿no?, que toco la guitarra, y me parece como la democratización del acceso a la música, ¿no? Y esa es también la gran virtud de la guitarra. Bueno, yo he traído unas piezas de música para acompañar esta sección que son todas de guitarra. Vamos a empezar con una canción de Carles Denia, que es un gran recuperador de la música valenciana, sobre todo, y que él toca la guitarra muy bien y canta fenomenal. Así que ahora lo vamos a escuchar, la Jota Fandango de Carles Denia.

Bueno, pues ahí estaba Carles Denia. Los toques de guitarra pues son una manifestación muy ligada a culturas rurales y también a modos de un modo de expresión de tipo comunitario. Más allá de las piezas, los pasos, pues el baile que se producía con la guitarra era un momento de concentración. Esto, bueno, lo recojo todo del texto de Julio Guillén, que lo quiero decir. Bueno, pues en el baile pues era la interpretación de la música, los pasos de baile, pero también había el cortejo, el control social por patos mayores, momentos de diversión o incluso tensión derivados de rivalidades, las ganas de reírse. Bueno, era un momento muy importante para la comunidad. Y la guitarra era como algo central, ¿no? En este tipo de eventos, pues la guitarra ha sido un elemento primordial, ¿no? En esas zonas donde se empleaba. En otras zonas ya hemos visto que era la pandereta, ¿no? Que era la señora con el pandero. Entonces, bueno, pero un poco como comentaba antes, ¿no? Es que si bien la guitarra se considera junto a las castañuelas a pandereta como el instrumento más representativo del país, pues hay muchos lugares donde no está, ¿no? Entonces, pues eso, áreas como Galicia, Asturias, Cantabria, partes de Castilla y León, el País Vasco o en Ibiza, pues no, el instrumento no ha tenido implantación. Eso es algo curioso, ¿no? A ver. Entonces, vamos a, antes de entrar a la entrevista con Julio, vamos a poner otra pieza de Candeleda, donde hay mucha tradición guitarrera. Es una malagueña berata, de un grupo que se llama Alborada Candeleda, ahí en la Sierra de Gredos. Está dedicada a mis tías que están todas por allí viviendo.

0: Bueno, pues después de esta malagueña berata, vamos a entrevistar a Julio Guillén, que acompañado de a la cámara por Fierre del Campo, emprendió en 2018 un recorrido en busca de los intérpretes de guitarra que han conservado un poco estas técnicas tradicionales de la guitarra en España, ¿no? Unos toques que estaban como muy olvidados, porque bueno, pues la guitarra en España sabemos que ha tenido un desarrollo increíblemente amplio, ¿no? De a nivel de técnica, de repertorio, tanto en la parte clásica como del flamenco, y se ha olvidado un poco estos toques, y esto es lo que quería recuperar Julio, que ya en su tesis doctoral hablaba un poco de unos grupos tradicionales que había en Caravaca, en Murcia, y bueno, él es de Albacete y también pues eso, ahí hay mucha tradición en las rondas, en Nerpio, en toda esa zona. Fruto de este recorrido, bueno, de este interés, pues aparece el proyecto Tiene Boca y Sabe Hablar, que es una antología audiovisual sobre la guitarra tradicional española que ha publicado, bueno, tiene 15 vídeos de momento, o a lo mejor ya hay alguno más incluso, están en YouTube, porque su intención es difundir, o sea, que son accesibles para todo el público, y bueno, así un poco que nos cuente, así que nada, Julio, cuéntanos un poco de ti, cómo surge tu interés por la guitarra tradicional, y... Vamos a bajar un poquito la música para que se escuche bien.
1: Bueno, pues la verdad es que soy un espécimen un poco raro porque yo estudié piano en el conservatorio, pero pronto me di cuenta de que lo que hacíamos allí pues me interesaba relativamente, ¿no? Ya me di cuenta, sobre todo en el grado profesional, de que a mí lo que me gustaba era lo que no se estudiaba en el conservatorio, que era la música tradicional y el jazz, ¿no? Son como mis dos músicas que me motivan, ¿no? Y que desde hace mucho tiempo pues me gustan. En concreto con la música tradicional, lo que ocurrió es que mi padre fundó un grupo en Albacete, un grupo de folclore, y bueno, pues un día me dijo que me pasase a probar y tal, y me pasé sin muchas expectativas, pero bueno, algo ocurrió que me enganchó, y es que conocí a músicos de la Sierra del Segura, de la zona de Moratalla, de Nerpio, de toda esa zona de, pues, donde lindan Albacete, Murcia, Jaén, Granada, toda esa zona, ¿no? Que está muy viva la tradición de los toques de la guitarra, de la música tradicional en general, ¿no? Y ahí pues ahí me enganchó, y poquito a poco pues he ido acercándome cada vez más a todo el tema de la guitarra tradicional, y ahora pues la verdad es que estoy centradísimo en eso, pues investigando, aprendiendo a tocar, entrevistando a gente.
0: Pues la verdad que muy interesante esa trayectoria, ¿no? Y también este crisol que se forma en esta zona, ¿no? Bueno, nos contabas esto, que en los últimos años has desarrollado un proyecto, este proyecto, para hacer recopilación de toques de guitarra por diferentes puntos de la geografía española. Bueno, cuéntanos un poquito cómo surge la idea, los objetivos que te planteabas con el proyecto, bueno, cómo se está desarrollando, las dificultades que te has ido encontrando para llevar a cabo este proyecto.
1: Bueno, la verdad es que están siendo unos años muy intensos. Yo no esperaba que ocurriera esto. No sabía qué iba a pasar. Yo publiqué mi tesis doctoral en 2019. Mi tesis doctoral está dedicada a los animeros de Caravaca, que es un colectivo tradicional de ahí, de Caravaca de la Cruz, que recuperó pues todas estas músicas comunitarias, músicas tradicionales de cuerda, ¿no? Sobre todo de cuerda. Y bueno, pues cuando acabé el libro, algo me decía, te estás dejando algo, hay algo que no puedes contar en un libro, o hay algo que... ¿No? Y entonces, bueno, pues empecé a contactar con la gente así más cercana que yo conocía, que tenía todos estos toques de guitarra, que yo veía que ahí había un patrimonio interesante. Y empecé a entrevistarles, pero bueno, tampoco sabía muy bien qué iba a pasar con todo aquello, ¿no? En un momento dado, pues decidí que tenía que dar un paso. Y la verdad es que hice, pues nada, y pedí en la fiesta de las cuadrillas de Barranda, pedí 15 minutos en unas jornadas que hay sobre tradición oral, pedí 15 minutos a la organización para presentar 7 minutos de vídeo, con lo que a poquito que había grabado. Y bueno, al ver las caras de la gente cuando acabó, dije, tenemos que seguir con esto. tenemos que seguir con esto porque aquí hay algo, ¿no? La gente pues estaba emocionada de ver pues los testimonios de la gente, las grabaciones, cómo se ponía el foco en algo que no se había puesto antes, ¿no? Por lo menos con el formato audiovisual. Y sí, llevamos desde octubre de 2018 llevamos en esto. Hemos publicado ya 15 documentales que están en internet, se pueden ver en YouTube, en Vimeo también. Y ahora, bueno, eso se financió con una campaña en crowdfunding, de crowdfunding en goteo.org. Y ahora estamos terminando de grabar la segunda temporada. La segunda temporada que va a costar de unos 10 capítulos más o menos, pero entre medias han pasado muchas cosas. Por ejemplo, que el Ministerio de Cultura se interesó por estos toques al ver los documentales y, bueno, pues ahí se inició un proceso en el que estoy yo bastante implicado, que es la declaración de los toques tradicionales de guitarra en el marco de las fiestas participativas. Todo eso se declaró como manifestación representativa del patrimonio cultural inmaterial. Eso quiere decir que de alguna manera está reconocido que es como un elemento patrimonial interesante que está en peligro de desaparición y que pues conviene promocionar, conviene estudiar, conviene salvaguardar, ¿no? Y bueno, pues eso es lo que estamos haciendo.
0: Pues qué interesante, vamos, y me parece súper relevante, ¿no? Que algo tan nuestro, pues que se ponga en valor y se aprecie y realmente esté reconocido, ¿no? A nivel de como patrimonio cultural inmaterial, como bien dices. Vamos a ilustrar un poco estos toques con un tema que has grabado tú, que son unas parrandas. Que son muy, muy recientitas. Vamos a escucharlas.

0: Bueno, pues estas eran las parrandas en las que está Julio tocando ahí la guitarra. Bueno, ¿qué es lo que diferencia estos toques de guitarra tradicional de otras formas u otros estilos de tocar la guitarra? ¿Qué es para ti lo característico?
1: Bueno, podríamos decir que los toques tradicionales de guitarra de España de alguna manera son la base de muchas otras cosas que pasan en la guitarra española, sobre todo en el flamenco, pero también en la guitarra clásica. Para simplificar mucho, el toque de guitarra tradicional pues tiene unos elementos muy definitorios. Uno es el golpeo de la tapa, otro es el rasgueo, pero de determinadas maneras, ¿no? Por ejemplo, si pensamos en el toque de la jota, pues hay unas formas tradicionales de tocar la jota, unas posturas de acordes, unas sonoridades, unas afinaciones especiales del instrumento. También hay instrumentos ligados a esta música, como pueden ser toda la familia de los guitarros, que no son guitarras pequeñas, porque bueno, proceden de la guitarra barroca, no de la guitarra actual. Y bueno, pues también hay una tradición de punteo, de acompañamientos especiales, ¿no? Entonces, bueno, pues es un mundo muy interesante, no es un mundo tan técnico ni mucho menos como puede ser la guitarra clásica o la flamenca, pero sí es un mundo pues que está muy cercano, por ejemplo, a la música de baile o a otros del baile tradicional, o por ejemplo a otras músicas como puede ser la música de Navidad, la música de los mayos, etcétera, ¿no?
0: Bueno, como comentábamos antes, este sábado 22 vas a darnos un taller en Matalpino, ¿no? En la Asociación Cultural Balcón, que estamos deseando hacerlo. Una parte importante de tu proyecto es la difusión, ¿no? Como nos estás contando. ¿Qué acogida está teniendo, ¿no? ¿Cómo está siendo la difusión de estos toques tradicionales? ¿Estás notando que hay interés? ¿Hay gente que realmente está interesada en aproximarse a esta forma de tocar, a conocerla? Cuéntanos un poquito.
1: Bueno, sí, estaremos el día 22 en Matalpino. Y bueno, pues es la difusión, este taller va a ser también parte de la difusión de los toques. En la difusión de los toques estamos, digamos, en dos vertientes. Una es pues creando los documentales y dando charlas, que la verdad es que hemos hecho muchas presentaciones y hemos dado muchas charlas relacionadas con el proyecto en lugares muy dispares de la geografía, ¿no? Y la verdad es que la gente lo acoge bien porque es un mundo poco conocido y porque es un mundo, creo yo, que bastante atractivo para el que no lo conoce, porque pues tendemos a tener una idea prefijada de lo que es la música tradicional española, el mundo de la jota, del baile suelto, de la jota, la seguidilla, el fandango, y cuando conocemos a los informantes, a las personas que son los portadores de esta tradición, pues la verdad es que sentimos algo distinto a lo que puede ser una actuación o lo que puede ser las versiones más folclorizadas, ¿no? Pues lo vemos con otra dimensión distinta. Y también, por otro lado, bueno, pues estamos dando talleres. No es la primera vez que damos un taller porque, bueno, por ejemplo, el año pasado estuvimos en Frías, en el WIM, una semana entera, aprendiendo toques de guitarra allí, dando toques de guitarra a pues alumnos de toda España, y fue muy bonito, por ejemplo, contar con gente de distintas zonas de España y buscar como columna vertebral el toque de guitarra para, por ejemplo, cantar una jota en distintos estilos, estilo de la Vera de Cáceres, una jota en euskera, una jota manchega, y todo era con la misma base musical, ¿no? Entonces, pues eso también es una parte muy, muy interesante, ¿no? Que estamos como tejiendo redes que estaban un poco destejidas, pero que existían ahí, y es algo muy interesante.
0: La verdad que sí, la verdad que, vamos, yo tengo muchísimo, muchísimo interés, por eso también tenía muchas ganas de entrevistarte y tenía muchas ganas de organizar el taller para que nos pudieras contar. Bueno, por último, cuéntanos qué vamos a ver en el taller, ¿no? Yo no sé si cuando emitamos esto va a dar tiempo o que todavía haya algún día. La verdad es que las plazas están prácticamente agotadas, las que había. Que yo tenía también un poco es que luego a partir de esto pues poder juntarnos gente que estemos por la zona para hacer estos toques, para aprender, a lo mejor volver a traer a Julio en algún momento. O sea que
2: chulo.
0: Sí, sí, yo creo que va a estar muy bien. Así que nada, sí, cuéntanos un poquito, a ver qué vamos a ver así en el taller.
1: Bueno, pues el próximo sábado 22, el taller, que va a ser desde las 10 de la mañana hasta las 2 de la tarde, pues estaremos haciendo como una introducción a lo que es el toque tradicional de guitarra. Me voy a basar bastante, primero voy a dar un poquito a conocer el proyecto, sobre todo para que la gente entienda qué es lo que estamos haciendo, exactamente en qué consiste, en qué zonas se ha dado esta tradición del toque de la guitarra con más intensidad. Y luego, pues por ejemplo, toques por ejemplo de jota o de seguidilla, incluso a lo mejor de fandango si nos da tiempo, pues haremos una introducción para que la gente empiece a conocer estos géneros musicales desde esta óptica un poco participativa, ¿no? Que no son canciones, que son como si fueran palos, cercano un poco a lo que son los palos de flamenco. Así que pues nada, estaremos allí practicando a tocar la jota, a cantar un poquito también, a ver quién se anima. Y nada, pues espero que pasemos una buena jornada y, como ya digo, todavía queda alguna plaza, seguro que hay alguien que se anima y se puede venir a pasar el día con nosotros.
0: Pues esperamos que sí. Muchísimas gracias, Julio, por tu disponibilidad para el taller y para esta entrevista. La verdad que es un gusto hablar contigo.
2: Gracias, Julio.
0: Sí, es una sabiduría grande. Y vamos ahí a acabar esta sección con una malagueña, malagueña serrana, que han grabado nuestros amigos de Collado Project y que colaboran gente muy grande. Pues Carlos del Nahán, está también Eliseo, bueno, tiene que como. Y por supuesto Julio Guillén tocando la guitarra. Ahí está esta malagueña, típica de allí de Albacete.

0: Bueno, pues con esta despedida nos vamos. Quería mencionar, que no lo he dicho antes, que también está cantando Francisca Plasencia, que es la voz de la sierra, ¿no? Es una histórica de la música tradicional ahí en la zona de Nerpio. Además fue en 2022 pregonera de honor por las cuadrillas de Nerpio. Y bueno, pues finalizamos, os esperamos en el taller, a quien estéis, ya os contaremos cómo ha ido. Y nada, dejo paso a mi compañero Luis. Un abrazo para todo el mundo.
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Bienvenidos y bienvenidas a Un Porrón de Folk, ese rincón donde exploramos las raíces y los caminos de la música tradicional. Hoy en Itinerarios os propongo un viaje a través de sonidos, emociones y recuerdos que conectan nuestro pasado con el presente. Hoy nuestro recorrido tiene que ver con el tiempo que nos envuelve, que nos transforma, que nos deja marcas y nos hace cantar. Arrancamos con Para olvidarte, de Feten Feten, interpretada por nuestro vecino Jairo Zabala. Un título que nos habla de la memoria y del olvido, de espejismos e ilusiones, de beber para olvidar y de volver a beber. Vamos a escucharla.

Qué curioso es el olvido. A veces lo buscamos, pero otras veces es el propio tiempo el que se encarga de arrastrarlo todo como el viento en invierno. Y el invierno, más allá de una estación, es también una metáfora del paso del tiempo, del recogimiento, del recuerdo. Es ese momento en el que la vida parece detenerse y nos obliga a mirar hacia adentro. Sabéis que estuve en el conciertazo que hizo Feten Feten en la sala Circo Price el 2 de febrero, ¿no? Pues por aquel escenario pasaron muchos músicos, entre ellos Jorge, ¿sabes quién? Y no fue ni Iván Ferreiro ni Carlos Núñez, fue Amancio Prada, nuestra nueva obsesión de los últimos programas. Así que no va a faltar hoy tampoco una referencia a él. En Cuando era tiempo de invierno, Amancio Prada musicaliza un poema de Rosalía de Castro que refleja ese temor tan humano a ser olvidado. La protagonista de estos versos sufre una ausencia prolongada y en su soledad solo puede imaginar el destino del ser amado. En ese vacío, el amor, la esperanza y la incertidumbre se mezclan en un único pensamiento que lo llena todo, como en muchos de los poemas de Rosalía. No conocemos los detalles de esta historia, solo somos testigos de un sentimiento desnudo, puro, sin contexto. Vamos a escuchar esta joya interpretada por Amancio Prada.

El invierno es tiempo de espera, de silencios, de introspección, pero también de resistencia, porque en los tiempos más oscuros, en los momentos de mayor soledad, hay quienes encuentran el valor para dar un paso al frente. Es el caso de Nevenka Fernández, cuya historia ha sido llevada al cine en la película Soy Nevenka, dirigida por Itziar Bollaín. Y dentro de esa película hay una canción que capta su esencia con una delicadeza y una fuerza impresionantes. Cuando nadie me ve, de Fillas de Casandra. Esta canción supone el debut cinematográfico del dúo como autoras y nació de la lectura del guión de la película inspiradas en la historia de Nevenka. Quisieron encontrar la voz y la sonoridad adecuadas para narrar una experiencia tan potente sin caer en la revictimización. Su mensaje resuena con fuerza en frases como «Aquí todos miran, pero nadie ve», que es parte además de su estribillo, ¿no?, reiterado. Retrata la indiferencia de una sociedad que observa sin actuar. Me suena algo esto. Además, el tema incorpora versos en gallego que evocan la negra sombra de Rosalía de Castro, simbolizando la opresión que persigue a la protagonista. Vamos a escuchar esta pieza tan especial.

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0: Hay un detalle interesante aquí. El productor de esta canción es Berto, Berto con V, de Alberto. Un nombre que no es casualidad en este itinerario, porque Berto, además de productor, es un artista que juega con el tiempo y con los sonidos de la tradición. Su música es un puente entre el pasado y el presente, entre la herencia y la reinvención. En Oye Gallego, Berto nos sumerge en un retrato de la cultura gallega, con sus costumbres, su lengua, su manera de entender el mundo. Es un canto de identidad, un reflejo de la riqueza de una tierra que a veces ha sido malinterpretada o infravalorada, es su punto de vista. Es una canción muy divertida. La canción también lleva implícita una crítica a esa mirada externa que intenta definir lo gallego desde fuera, sin comprenderlo del todo. Aquí, Berto responde con música, con ironía y con orgullo. Vamos a escucharla.
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Y así, con estos acordes, terminamos nuestro recorrido de hoy, un viaje por el tiempo, la memoria y las voces que resisten y cuentan historias, pasado, futuro y sobre todo presente. Nos encontramos en el próximo Itinerarios, aquí en Un Porrón de Folk. ¡Hasta la próxima!

Buenas tardes, noches, amigas y amigos del Viaje del Duende. Un viernes más, un viernes alterno más, aquí estamos en los estudios de Radio Cercedilla.

Esta tarde vais a escuchar el mejor flamenco a este lado del Guadarrama. Aquí a mi lado está sentado Richard Orton, al mando técnico, al mando de la mesa, y en el micrófono os habla, como siempre, Tessa Estévez. Hemos tardado un poquito más en este segundo parlamento porque me estaba quedando afónica y no quería hablaros así con una voz ronca. Así que bienvenidos al viaje del duende con voz clara, radiocercedilla.com. Y sin más dilaciones, vamos a zarpar. Parece que se adelanta el verano, lo habéis notado todos por el calor, así que el duende, que lo lleva fatal lo del calor, va a meterse en su cueva una temporadita a descansar, a pensar y a cargar las pilas para regresar dentro de algún tiempo, no sabemos cuánto, con energía e ideas renovadas. Y es que hay veces que las cosas se rompen de tanto usarlas y no queremos que nos pase eso a nosotros. Lo que me lleva a pensar, me lleva a recordar la sublime versión que Bernarda y Fernanda de Utrera hicieron de Se nos rompió el amor, canción del compositor jerezano Manuel Alejandro. La recordáis, ¿verdad? La compuso para Rocío Jurado y de hecho ella la abordó. Pero luego llegaron las hermanas de Utrera, la metieron por bulerías para la película Kika de Pedro Almodóvar y ahí lo que se rompió fue el molde. De hecho, bueno, y me estoy metiendo donde no me llaman, estas bulerías son lo único que se salva de la película Kika, que en mi opinión es una de las peores de Almodóvar. Pero vamos a ser positivos y vamos a disfrutar de esta gran Se nos rompió el amor por bulerías.

Y además es que si no me equivoco, Tomatito estaba la guitarra. Puede que ahí esté patinando un poquito, pero bueno, yo creo que estas bulerías salvan a Kika, que me perdonen los seguidores de Almodóvar, y la ponen en el Olimpo de las bandas musicales, de las bandas sonoras. Y continuamos con otra colaboración de Fernanda de Utrera, con otra persona que rompió el molde, por lo menos en lo que al toque se refiere. Estoy hablando de Diego del Gastor. Nadie tocó como él, ni antes ni después. Dicen que era la esencia del flamenco, pero sin virtuosismos y sin pamplinas. Vamos a escuchar a estos dos iconos del flamenco un fragmento de unas bulerías en directo que desde luego merecen la pena.

Diego Amaya Flores, Diego del Morón. No salía, Diego del Morón, Diego del Gastor. No salía de Morón de la Frontera, que era el pueblo donde acabó recalando. Y aquí le estamos escuchando en unas bulerías fantásticas con Fernanda de Utrera. Ellos eran un tándem que se entendían perfectamente y bueno, tocaron y cantaron juntos infinidad de veces. La gente iba a ver a Diego del Gastor allí, a Morón, para escucharlo tocar con ese estilo tan característico que atrajo incluso a jóvenes de otros países que habían oído hablar de Diego del Gastor y peregrinaban allí como si fueran a ver a una especie de gurú guitarrístico. Y involuntariamente un poco se convirtió en eso e incluso había un cierto ambiente hippie entre los que acudían a Morón a escucharlo. Además, hay que tener en cuenta que la base americana estaba muy cerquita y bueno, pues las cosas, los rumores vuelan, como dice nuestro amigo Manu en su Grange Rock. Bueno, el caso es que nadie pudo llegar a tocar como Diego del Gastor, pero sí que influyó en algunos nuevos tocadores de la época. Y yo a veces, escuchando a Manuel Molina o incluso a Raimundo Amador, me parece reconocer por ahí rasgos del toque de Diego del Gastor. Y para que sepáis de lo que hablo, vamos a escuchar a Diego del Gastor por tangos.

0: Bueno, me vais a disculpar la baja calidad de la grabación, pero es que claro, Diego del Gastor no tenía grabaciones así en estudio como quien dice, ¿no? Él tocaba en fiestas. En ese sentido era un tocador muy poco profesional, que además, como decía antes, gusta mucho a gente que no es súper experta en flamenco. Y quería aprovechar esta oportunidad para preguntarle a nuestro técnico qué le había parecido el toque de Diego del Gastor, bastante inusual.
1: Pues eso, sí, bastante inusual, sin poder, vamos, elaborar mucho en la descripción, pero sí, un poco rock and roll, ¿no?
0: Sí, a veces parecía que se iba a arrancar por rock and roll. Y te ha gustado entonces, ¿no?
1: Hombre, sí, muy interesante, sí.
0: Diego del Gastor, ahí lo teníais. Y bueno, vamos a continuar, vamos a avanzar. Os decía antes que el Duende se iba a retirar una temporadilla, pero volveremos, no os preocupéis. Y hoy queríamos hacer algo que no solemos hacer y es hablar de titulares. Titulares que ha generado el flamenco en las últimas semanas. Vamos a empezar por la sentencia que ha devuelto a los herederos de Paco de Lucía el 100% de los derechos de autor de, que yo sepa, 37 composiciones grabadas por su señor padre. Para los que no lo sepáis, hasta ahora los derechos constaban al 50% para el compositor, o sea, para Paco de Lucía, y el otro 50% para el arreglista José Torregrosa. Los hijos de Lucía demandaron a los descendientes de Torregrosa y el juez dijo, no, hija, no, aquí el único autor es don Francisco Sánchez Gómez, Paco de Lucía, y a partir de ahora los herederos de José Torregrosa tienen que indemnizar a los demandantes con 10.000 euros por el daño al honor causado por todos estos años en los que su padre aparecía como coautor de estas composiciones, y además tienen que devolver las cantidades percibidas en virtud de la explotación de esas obras. Vamos, que no me gustaría a mí estar en su pellejo porque parece que se van a quedar tiesos. Entre las muchas piezas objeto de la demanda estaban, por supuesto, Entre dos aguas, que es la más famosa, la más popular, pero hay otras también muy conocidas como Gitanos Trianeros, El Tajo, Llanto a Cádiz, Punta Umbría, Viva la Unión, En la Caleta, Llora la Seguirilla, Abril en Sevilla, El Vito, Fuente Nueva, Plazuela, en fin, Serrana de Málaga, muchas, muchas. Y como hoy es el último programa, vamos a darnos el lujazo de escuchar a Paco de Lucía, al maestro de maestros, por Siguirillas, que es uno de los cantes que a mí más me emocionan, pero que es verdad que no se escuchan demasiado en los medios de comunicación. Así que, por favor, disfrutad de este Llora la Seguirilla con los ojos cerrados.

Pues ahí queda. Llora la seguirilla de Paco de Lucía, 100%. Y si decimos Paco de Lucía, el nombre que encadenamos inmediatamente a continuación es el de Camarón de la Isla, que también ahí hay tema con los derechos, pero bueno, no nos vamos a meter en ese jardín. Vamos a quedarnos solo con lo musical. ¿Y quién acompañó por derecho a Camarón después de Paco de Lucía? Pues otro figura, Tomatito. En 1991, Tomatito sacó su segundo álbum, Barrio Negro, y José Monge le cantó unos preciosos tangos titulados La voz del tiempo, siempre el tiempo.

¿Cómo no iba yo a poner a mi camarón en el último programa? Inconcebible. Ahí estaba, la voz del tiempo, Tomatito con camarón. Y parece que las figuras hoy son los guitarristas y las guitarristas. Y en este último programa, ¿cómo no íbamos a repetir con una de las mejores, si no la mejor guitarrista que tenemos en nuestro país? O sea, Antonia Jiménez. Le tenemos un especial cariño porque además de ser una artista impresionante, tuvo la deferencia de estar en directo con nosotros en la primera temporada del Viaje del Duende. Y no solo la traemos por eso, sino porque vamos a tener la suerte de escuchar a esta música jerezana tocar en el Festival Flamenco Madrid el próximo 19 de mayo en tándem con la cantaora Inma La Carbonera. Ya sabéis que los mayos en Madrid son Festival Flamenco Madrid. Y los del Duende, sí podemos, estaremos allí escuchando a Antonia Jiménez y a su composición Dos Hermanas.

Ahí estaba Antonia Jiménez. Desde luego, los que estéis por Madrid en el mes de mayo, no os perdáis este recital que va a dar con Inma La Carbonera. Y bueno, voy a daros algún dato más de algún concierto de este festival que tiene nombres muy, muy interesantes. Por ejemplo, el 16 de mayo tenemos en la Cineteca, porque va a haber una especie de ciclo de documentales sobre flamenco, vamos a tener un documental sobre El Niño de Elche. El 17 de mayo tenemos la suerte de que el director Emilio Belmonte, que también estuvo en nuestro programa presentando el documental sobre Jorge Pardo, va a presentar allí, bueno, no sé si irá en persona, pero desde luego se va a presentar su segundo documental de la trilogía, que se llama Impulso y que fue dedicado a la bailaora Rocío Molina, también en la Cineteca, el 17 de mayo. El 19, como decía, Inma La Carbonera y Antonia Jiménez con su espectáculo Agaya en el Fernando Fernán Gómez, en el Teatro de la Plaza de Colón. El 21 de mayo, dentro del ciclo de películas documentales, Se prohíbe el cante, una película documental sobre la cantaora sevillana Esperanza Fernández, que también seguro que es de los que no hay que perderse. El 24 de mayo, otro recital que me encantaría ver, escuchar más bien, el de Esther Merino. Es una cantaora extremeña, joven, y fue la ganadora de la última lámpara minera de la Unión. O sea que yo creo que es un recital que también hay que apuntar en la agenda, también en el centro Fernán Gómez. El 26 de mayo, para los que les guste lo rompedor, vamos a tener a Los Voluble presentando un espectáculo muy rompedor y muy original que se llama Flamenco is not a crime, jaleo is a crime, en el Centro de Creación Contemporánea del Conde Duque. Esto será el 26 de mayo. El 27 de mayo, que es sábado, un espectáculo que desde luego yo no me quiero perder. Sergio de Lope, que es un flautista y saxofonista que ya ha sonado aquí en nuestro programa, va a estar con tres cantantes fantásticas, Mor Carbassi, Abir El Abed y Ángeles Toledano, marroquí, israelí y andaluza, Ángeles Toledano, perdonad por mi voz hoy, y también van a hacerlo en el Fernán Gómez, poniendo el broche final a este fantástico Festival Flamenco Madrid, que yo os invito a que ojeéis, porque yo creo que tienen ya el programa publicado por ahí por las redes. Y bueno, como os decía antes, vamos a seguir hablando de titulares, que para eso es el último programa. Porque normalmente el flamenco aparece ¿dónde? En la sección de cultura, ¿no? Pero no, estas últimas semanas hemos tenido el flamenco en la portada. Uno, por la noticia que os comentaba antes, la del el fallo del juez a favor de los descendientes de Paco de Lucía, pero también, y esta ha salido publicada a cuatro columnas, se ha aprobado la Ley Andaluza del Flamenco en el Parlamento Andaluz. Se ha aprobado no sin polémica, ¿eh? Pero bueno, esto lo que va a significar es que nuestro género gozará de digo nuestro género porque nos meto ahí a todos en el flamenco, va a gozar de una especial protección y difusión en el territorio andaluz. ¿Qué quiere decir esto en la práctica? Porque bueno, el papel lo aguanta todo. Pues por ejemplo, quiere decir que el flamenco entrará en las aulas, en la enseñanza reglada en Andalucía y que también, por ejemplo, se fomentará el asociacionismo en torno al flamenco. La prensa ha dicho, y cito textualmente para que no digáis que fusilo lo que aparece por los periódicos, el diario.es resaltaba que la norma pretende fomentar el flamenco como elemento singular de la cultura andaluza y estimular el asociacionismo. De hecho, la norma hace una mención específica a las peñas y a las entidades sin ánimo de lucro que tengan entre sus fines la divulgación y el conocimiento del flamenco. Pues yo creo que eso hay que aplaudirlo. La ley, esto ya no es del diario.es, esto ya es lo que yo os cuento. La ley se ha aprobado únicamente con los 58 votos del Partido Popular más otro voto de uno que se equivocó. Total 59, mira tú qué bien. Todos los demás, todos los partidos, los de el PSOE, Vox y las diferentes izquierdas a la izquierda del PSOE, votaron en contra. Unos que sí, bueno, y hubo alguna, el PSOE me equivoco, el PSOE se abstuvo.
hubo abstenciones. Unos que si se queda la ley corta, otros que no, que el flamenco no hay que regularlo. El caso es que todavía hay que pasar de las musas al teatro y eso es lo que más cuesta y lo que más tiempo llevará. Pero bueno, la cosa es que se haya hablado del flamenco en este país y eso es importante. Y cuando el duende vuelva, hablaremos con más autoridad, porque yo estoy haciendo así como un chascarrillo, un poco de barra de bar, más en profundidad sobre esta primera ley andaluza del flamenco con alguien que sepa del tema. Y vamos a traeros a alguien que sepa del tema de verdad. Y no sé si todos los artistas están contentos, seguramente a algunos les habrá parecido que podía haberse hecho más, pero desde luego el día que se aprobó, el día 12 de abril, ahí estaba Farruquito taconeando a las puertas del Parlamento andaluz, acompañando a Moreno Bonilla, y el Pele más contento que unas Pascuas, también cantando y dando palmas, etcétera. Bueno, pues verde y con asas. ¿El Pele hecho unas Pascas? El Pele por alegrías. De su último disco, Peleando.

0: Ajústense los cinturones. Esta noche vamos a tener tormenta.
1: Pues yo creo que en esta ocasión igual Bette Davis tiene razón, porque si la tormenta no es esta noche, es mañana. Y un buen chaparrón sí que nos hacía falta. Pero bueno, vamos a preguntarle al tío Juan qué piensa no solo de la sequía, sino de todos estos temas que han aparecido últimamente en los titulares de la prensa española, porque seguro que él tiene opinión. Y para ello vamos a realizar, como siempre, nuestra llamada en directo, pero antes vamos a dar paso a la sintonía cañaveral para recibir al tío Juan como merece. Ahí suena el teléfono. ¿Tendremos suerte? Yo creo que sí, ¿no? Para ser el último día.
2: Sí.
1: Hombre, tío Juan, buenas tardes, noches.
2: Bueno, noche de noche ya.
1: No, todavía no.
2: Todavía. No me había dado cuenta.
1: Todavía no, pero bueno, yo le llamo tardes, noches porque hay, todavía igual hay alguno que se acuesta a estas horas. ¿Cómo estamos?
2: Bueno, pues nada, Madrid está vacío, no hay ni hormigas ahí.
1: ¿De verdad? ¿Se ha ido todo el mundo ya?
2: Están todos en la playa ahí, sentados ahí.
1: Madre
2: con el
1: mía.
2: Bikini.
1: Bueno, y algunos están llegando a hacer cedilla, que lo estoy viendo yo desde la ventana del estudio.
2: Bueno, sí, bueno.
1: Sí. Incluidas las hormigas. Oye,
2: se
1: que.
2: Se van para el pueblo.
1: Que has tenido una semana muy flamenca esta semana, ¿no? Bueno, siempre son flamencas tus semanas, pero esta especialmente.
2: Claro, porque ha sido el homenaje que le hizo el Corral de la Morería a José María Velázquez.
1: Qué bueno.
2: Que lleva toda su vida en Radio Nacional y además ha estado trabajando siempre y escribiendo mucho.
1: Sí.
2: Pues tiene un libro grandísimo que ha publicado allí. Bueno, y le hicieron un homenaje y estuvimos todos allí en el Corral de la Morería, ahí a las 12 de la mañana.
1: Qué bueno.
2: Con él y se puso un poquillo ahí, como todo, ahí le dio un poquillo ahí la...
1: Pero
2: se emocionó.
1: Se emocionó, ¿cómo no? ¿Cómo no?
2: Lo no pasa a los viejos, aparte de que las cosas así que son así.
1: Y además que José
2: estuvo muy bien,
1: ¿no? Que es un apasionado del flamenco, se ha dedicado a él en cuerpo y alma toda su vida, ¿no?
2: ¿Tú te acuerdas en Televisión Española, cuando era en blanco y negro todavía, el mejor programa que era Ritijo lo hacía del cante, Ritijo lo hacía del baile, que lo llevaba él?
1: Yo, la verdad es que lo he visto después, no me acuerdo de cuando se emitió, porque todavía no estaba yo por ahí danzando, pero sí, sí. Pero luego he visto muchos episodios, claro.
2: Son muy buenos, es muy bueno. Yo creo que es un documento buenísimo que hizo ahí José María Velázquez con Televisión Española, buenísimo.
1: Bueno, pues nada, desde aquí nuestra felicitación por esa carrera y por ese libro a José María Velázquez. Y tío Juan, estas últimas semanas estaba contando yo aquí a la audiencia que el flamenco, que siempre suele estar en la sección de cultura, ha ocupado portadas. Por ejemplo, con el tema de los derechos de Paco de Lucía, que por fin pasan al 100% a sus descendientes. ¿Qué nos puedes contar tú de eso? ¿Qué pasaba?
2: Y era algo que tenían un juicio con Entre Dos Aguas, era, ¿no?
1: Sí.
2: Y tenían ahí un follonazo ahí montado. Las cosas del derecho de autor.
1: De los derechos de autor. ¿Qué es eso de que la arreglista cobre como si fuera autor, no?
2: Hombre, por Dios, que ahí cobra todo el mundo, menos el que compone.
1: Menos el que compone. Pero bueno...
2: La familia, yo creo que se lo merecen, además.
1: Yo creo que sí, que bueno, que el compositor, el autor, el intérprete, pues desde luego el 50% se queda cortito. Pero desde luego la otra noticia que ha saltado a la prensa y que ha trascendido Despeñaperros es el de la ley andaluza del flamenco, pero que se ha aprobado con cierta polémica, ¿no? Han aprobado en el Parlamento andaluz una ley...
2: A ver si me van a detener a mí.
1: Por flamenco.
2: No, claro.
1: Es la ley de los flamencólicos.
2: No, llevan mucho tiempo intentando Andalucía y ha ganado mucho territorio y ha perdido mucho también, y ha perdido mucho el dinero que le ha dado la Comunidad Europea por el flamenco suyo, el flamenco mío. No, el flamenco es universal.
1: Claro que
2: sí. El flamenco
1: sí.
2: no es andaluz, ni en una tona eso del norte de España.
1: Claro,
2: pues eso de Asturias y de Cantabria.
1: De la zona, zonas, sí, ¿no? Sí, sí. Y es que creo, porque la ley, yo no sé si se ha llegado a publicar en el BOJA, en el Boletín de la Junta de Andalucía, creo que no lo ha hecho, o que si lo hace lo hará dentro de un tiempo, pero por lo visto ha habido voces que decían que en esta ley no se circunscribe el flamenco solo al territorio andaluz, sino que se habla también de otros, y eso ha enfadado a algunos, que han dicho que es que el flamenco no, que tiene que quedar circunscrito a Andalucía, porque el flamenco fuera de Andalucía se ha entendido como bisutería. A mí eso me ha dejado turulata.
2: La ley es para no cumplirla. Y sobre todo cuando es una ley que sale de Andalucía diciendo: nosotros hacemos la ley, pero que vosotros que habéis hecho vosotros.
1: Ya.
2: Sí, sí, Madrid ha sido capital mundial del flamenco.
1: Eso es verdad.
2: Y gracias a Madrid aparecieron todas las figuras. Como decía Curro Romero, yo hasta que no salí por la plaza de Carabanchel a hombros, nadie me hacía ni caso.
1: Eso es verdad. Aquí, sí, sí. Aquí es donde triunfan.
2: Sin pasar por Madrid, los toreros y los flamencos es imposible.
1: Claro.
2: Y cuando triunfas en Madrid, ya, y como están aburridos ahí y les pagan un sueldo, son una panda vago de funcionarios ahí que están ahí.
1: Bueno, yo creo que hay muchos que trabajan en serio, ¿no? Pero
2: yo creo que para hacer una ley del... ¿Cómo se va a hacer una ley del flamenco? Una ley de nada.
1: Entonces tú estás en sintonía con algunos con algunos parlamentarios andaluces que han dicho que nada de ley del flamenco. El flamenco para los artistas y para lo que los escuchan.
2: Y claro, la ley la imponen ellos en el escenario. Cantando, claro. Bailando y tocando la guitarra.
1: Eso
2: es. Esa es la ley.
1: Esa es la ley.
2: Es la única ley que hay.
1: Pero fíjate tú que el día que se aprobó estaba el Pele dando palmas ahí en la puerta del Parlamento andaluz, súper contento.
2: ¿Quién?
1: El Pele. Estaba ahí emocionado, sí. Bailando y cantando, celebrando la aprobación.
2: Bueno, le habrán puesto un sueldo. lo que hacen en Andalucía, en los flamencos, las oficinas flamencas aquí hicieron, para el desarrollo flamenco, es ponerse a sueldo todos y a vivir. Y ya está.
1: Hombre.
2: Y aprovechar. Han perdido mucho tiempo. Yo creo que han tenido un momento maravilloso.
1: Sí.
2: Hace 10 años, 15 años, con los presupuestos que le dieron y todo. Y lo han hecho muy mal. Lo han hecho fatal. Pero bueno.
1: ¿Pero a ti no te parece que esté bien que por lo menos, digamos, se le dé un marco legal y que se fomente la difusión del flamenco y se meta el flamenco en las aulas? ¿Tú eso cómo lo ves? Porque yo creo que, bueno...
2: Lo primero que tenían que haber aprobado ya, que no lo han aprobado nunca ni han llegado nunca a hacerlo, es que sea una asignatura para cuando eres jovencito y para los niños, y enseñarles que no tiene, el que quiera quedarse se queda y el que no lo se irá.
1: Claro.
2: Pero que por lo menos que tengan información de la importancia que tiene el flamenco.
1: Pues yo creo que eso sí.
2: La gente joven y los niños.
1: Pues eso sí que lo van a tener, porque, bueno, primero tiene que ponerse en marcha el plan estratégico de flamenco, pero cuando entre en vigor y se desarrolle la ley, etcétera, esa es una de las medidas que va a haber. O sea, que al final no está tan mal, ¿no, tío Juan? Que entre en las aulas.
2: ¿Y quién va a enseñar a la gente joven?
1: Pues los artistas, los flamencólicos, los flamencólogos, todos. Tú podrías ir ahí a dar clase.
2: Bueno, yo lo único que me faltaba mi edad era de ponerme a dar clases. Ahora.
1: Pues seguro se lo pasarían muy bien.
2: Pues sí, bueno, por lo menos se divertiría con un ratico, pero poco tiempo, ¿eh?
1: Pero la cosa es que lo escuchen, ¿no?
2: Claro, pero yo soy como Javier Cray, yo soy muy perezoso, yo tampoco me voy a poner ahí a 4 horas a dar clases de flamenco. Eso para Faustino Núñez y para esto que les gusta.
1: Bueno, y que lo hacen muy bien y es lo
2: Ellos
1: que.
2: hacen perfecto en Córdoba, muy bien, y es lo que tienen que ir haciendo, esas
1: Claro,
2: cosas.
1: sí,
2: Pero
1: porque.
2: no por ley, sino que lo obligan en todas las universidades y en los colegios a que haya un espacio donde se informe a la gente y se le enseñe el flamenco.
1: Eso es verdad.
2: Yo creo que es normal.
1: Yo creo que sí, que a mí me parece muy bien que por lo menos, no sé si se queda corta o larga la ley, pero por lo menos que entre en las aulas y que forme parte de la educación de los niños, igual que se estudia a
2: Que lleva,
1: Beethoven y a
2: lleva,
1: Mozart, ¿no?
2: mira, sobrina, si llevan 20 años intentándolo hacer, y bueno, en la Universidad de Córdoba nada más, donde lo han conseguido Faustino y lo están
1: Sí.
2: haciendo, y en muy poquitos sitios. Aquí no. Sí que yo creo que el problema que tiene aquí en España, no gusta mucho el flamenco, pero bueno, ahora que no me escucha nadie.
1: Desde aquí aprovecho para saludar a la cátedra de Flamencología de la Universidad de Córdoba y a algunos de mis compañeros que puede que me estén escuchando, porque yo tuve la suerte de hacer un curso el año pasado y la verdad es que aprendí mucho, mucho, mucho, mucho
2: Claro que sí.
1: que no
2: Yo
1: conocía.
2: creo que son los únicos que lo han hecho bien, los de Córdoba,
1: Sí,
2: los
1: hombre.
2: únicos.
1: Sí. Hay que querer el flamenco y a lo mejor lo que necesitamos, tío Juan, es una ley madrileña del flamenco.
2: Pero si no nos dejan, porque Andalucía es la capital general y ahí
1: No nos dejan, ¿no?
2: no. A Madrid no, a Madrid no, al revés, a Madrid le han quitado toda la importancia que tenía y toda la historia que tenía Madrid, se lo han quitado. Y no se te ocurre ir por ahí por Sevilla diciendo que estás trabajando. Estoy en los flamencos y soy Madrid. La que he sufrido yo.
1: Sí, ¿no?
2: Allí por Sevilla y por. Pero tú, ¿qué coño que sabes de flamenco? Que yo, tú vas de Madrid, no tienes ni puta idea.
1: Pero si a ti te quieren
2: Digo
1: mucho en
2: que.
1: todos lados, tío Juan.
2: Eso era al principio, digo, luego ya me lo hice amigo de todo, pero al principio era así. Digo, pues si yo, ¿tú has visto venir a Antonio Gades, chaval, cuando tú tenías 20 años? No.
1: Y
2: El
1: tú
2: trío que
1: sí.
2: era
1: Sí,
2: Mario
1: sí.
2: Maya, Guito y Antonio Gades, ¿tú les has visto bailar a los tres juntos? La soledad esa canción. Y se quedaban así mirándome y decían, ¿qué es? ¿Qué dice este? Digo, que no te enteras de nada.
1: Lo que no hayas visto tú, tío Juan. Y cuéntame, desde aquí, desde Cercedilla, ¿no nos hacemos una idea de lo que puede ser la feria de abril? ¿Tú has estado, porque están ahora en plena feria, ¿tú has estado alguna vez en la feria de abril?
2: Yo estoy de acuerdo con Antonio Machado para siempre. Cuando me mandó a Gamboa y a mí nos mandó Telemadrid a hacer ahí un seguimiento
1: Ah,
2: a la
1: sí.
2: feria de Sevilla,
1: Qué bueno.
2: sí. Yo, me tuvieron que operar de los nervios. ¡Qué barbaridad!
1: Por favor, los amigos sevillanos que nos
2: Y
1: estén
2: como decía
1: escuchando,
2: Antonio Machado, que era lo que estaba
1: disculpas.
2: hablando, qué bonito es Sevilla sin sevillanos.
1: Ay, por
2: Sí,
1: favor, no me
2: precioso.
1: digas eso, con el cariño que les tengo yo a los sevillanos.
2: Pues llévatelo a casa todo, mira. Todos ahí a caballo, como tengas cuidado, te pasa el piso al caballo. Las casetas no te dejan entrar, te pagan por entrar en una caseta. Pero
1: Bueno.
2: por un rebujito te cobran 15 euros, no me jodas. Un rebujito, pero es una mierda eso.
1: Hablando de
2: ¡Qué
1: atropellos,
2: morro! No,
1: habla.
2: pero como.
1: Ha habido un atropello
2: Ellos como
1: ilustre
2: van.
1: hace poco.
2: Como bajan. ¿Eh?
1: ¿Cómo bajan? ¿Cómo bajan?
2: Que digo que van como locos ahí, que no, están ahorrando todo el año,
1: Sí.
2: sobre todo los pueblos de alrededor de Sevilla también, y se compran el sombrero, y se compran el traje, los zajones, y van todos y todo guapísimos con los
1: Eso sí,
2: claveles, y
1: eso
2: ya
1: es una
2: está.
1: maravilla. Es una maravilla
2: Eso.
1: los trajes que cómo van todas de guapas y de guapos, eso es verdad.
2: Y te pega un moscardón en la espalda y te tira al suelo.
1: Haciendo amigos, señoras y señores, haciendo amigos en Sevilla para nuestro próximo viaje a la capital andaluza.
2: No te preocupes, ya, si podemos ir, menos a la feria.
1: Yo lloré, ¿eh? La primera vez que entré a Sevilla lloré de emoción. Y tenía,
2: a
1: yo
2: mí
1: creo...
2: Sevilla sí, y a Sevilla sí, y a la Maestranza voy y me encanta ver todavía la Maestranza. Y una corrida en la Maestranza, el silencio de la Maestranza. Pero lo de la feria y la Semana Santa tiene su misterio también. Pero la feria Sevilla, ahí eso es para ver quién es más burro. Ponga para allá, tira, vámonos. Oye, aquí yo, mira qué tal, que me compraron mi V. Échate para un lado.
1: Pues el chascarrillo que te iba a contar, tío Juan, es que ha habido un atropello real, porque por lo visto en plena feria de Sevilla, la nieta del rey emérito, Victoria Federica, ha atropellado a alguien con el carro. O sea que lo que tú cuentas, mira, se ha materializado este año. No sé si te habías enterado, pero sí, sí.
2: Y siendo la Victoria Federica esa, peor todavía. ¿A quién le da un carro a esa niña?
1: Ay, madre. ¿Será porque no nos reímos aquí, eh?
2: Madre mía de mi vida. ¿Cómo le pueden dar un carro al ser humano? Bueno, esa es la amiga del otro también, del Golfo, ¿no? De que está en Abu Dhabi, de que se lo han llevado allí al niño.
1: Froilán.
2: Froilán, la hermana de Froilán, vaya panda.
1: Bueno, de aquí, menos mal que es el último programa, tío Juan.
3: Eso sí, quemamos los barcos.
1: Quemamos las naves, que le dicen, yo digo lo que se dice por ahí, le llaman Froilán de todos los antros.
2: Claro.
1: Claro.
2: Y ella sería, el pedo que llevaría ella, pues ya con el carro a los seres humanos que pasaban por ahí por la feria.
1: Ay, madre mía, madre mía.
2: Buena idea, madre mía de mi vida.
1: Pero hablando de Sevilla y de alguien que fue una leyenda en lo que las sevillanas se refiere, que era el Pali, en el disco que tú conoces súper bien, que se llama El Gallo Azul, Gerardo Núñez le dedicó unas sevillanas preciosas al Pali, el rincón del Pali, que... Cuéntanos.
2: El Pali estaba sentado, fue la época de los 80-90 que fue la apoteosis de las sevillanas.
1: Sí.
2: Que en Madrid había 20 sitios de sevillanas, en
1: es
2: Barcelona, hasta en Roma creo.
1: ¿Ah,
2: hasta
1: sí?
2: El Papa bailaba por sevillanas. Y se vendían discos ahí, Universal vendía discos de sevillanas que no veas.
1: Cierto,
2: y el Pali
1: sí.
2: era un clásico, pues, era un cronista de Sevilla.
1: Sí.
2: Y todas las letras, y tú ves todas las letras del Pali, son una, va contando toda la historia de Sevilla y de las calles de Sevilla. Y estaba sentado siempre ahí en la calle Correo, y entonces cuando estamos haciendo el disco, Gerardo me dice, las sevillanas que título le hemos dedicado a al Pali, coño.
1: ¡Onda! O sea que...
2: Era una institución.
1: Era una institución. Sí, sí, el trovador de Sevilla le decían, ¿no?
2: Claro, yo me sentaba ahí en la calle Correo con él y le tiraba de la lengua.
1: ¡Qué bueno!
2: Y no veo cómo comía. Se comía tres platos de lentejas en 2 minutos.
1: Eso es lo que dicen, que comía bastante y fumaba muchos puros.
2: Sí, estaba ahí sentado ahí y era una maravilla de Sevilla y que se conocía tal historia de Sevilla entera.
1: Me imagino que hablar con él sería fantástico, ¿no?
2: Bueno, pues hablar con él, empezar era fantástico, pero que ya no acababa, se tiraba 2 días con él.
1: En el rincón del Pali. Oye, pues vamos todavía, pero si escuchamos un poquito el rincón del Pali.
2: Vale.
1: Vamos a escucharlo, no te vayas, tío Juan, que lo escuchamos.
2: Venga.

0: Estaban esas preciosas sevillanas de Gerardo Núñez, que no sabía yo que al final les ha sido tú el que le puso el título.
1: Claro, el primer, el gallo azul se lo puse yo.
0: Sí.
1: Que era un, era el que me dijo cuando estamos haciendo el disco, que fue grabación de Accidentarios Flamencas, que fue una discográfica que se inventó a Pozo, o sea, que estaba en la Warner, seguía en la Warner. Y tenían un grabaciones accidentales que era pop.
0: Ajá.
1: Entonces me llamó y me dice, vamos a hacer un sello discográfico de flamenco. Y entonces lo bautizamos Grabaciones Accidentales Flamencas.
0: Ah, mira.
1: Y hicimos el disco de Gerardo y el primero fue ese. Y el gallo azul viene porque hay una plaza en Jerez, de Jerez, Gerardo
0: sí.
1: Jerez. Hay un bar en Jerez que está justamente al lado del reloj de Domecq, que se llama el Gallo Azul. Y le dijo, vamos a tirar el Gallo Azul. Digo, vamos a dedicárselo a Jerez.
0: Claro que sí.
1: Y así fuimos haciendo
0: ahí todo
1: el recorrido. Y el disco ese, los títulos de todos los bauticé yo.
0: Pues fíjate que conste que no lo hemos hablado, ¿eh? Que he elegido yo el rincón del Pali porque me gustaba la sevillana y digo, bueno, pues no sabía que era el tío Juan el que lo había bautizado así. Y ese disco es emblemático, es uno de los mejores de guitarra flamenca sola, ¿no? Me parece que es fantástico.
1: Yo creo que fue el cuando Gerardo Núñez, que llevaba tocando para bailar y para cantar a todo el mundo toda la vida, pues se descubrió ahí solo como guitarrista solista.
0: Fantástico.
1: Y triunfó y dio la vuelta al mundo.
0: Qué maravilla. Pues mira, me alegro de haber elegido estas sevillanas más como homenaje además a tu carrera de productor discográfico.
1: Uh-huh.
0: Y dentro de la como este es el último programa y entonces le preguntaba al tío Juan, tío Juan, ¿con quién cerramos? Bueno, algunos de tus cantadores favoritos ya los hemos puesto varias veces, Pepe Marchena, Manolo Caracol, y entonces te pregunté, ¿pero a quién más podemos escuchar? Y me dijiste, el Lebrijano.
1: Juan Peña Lebrijano.
0: Cuéntanos.
1: Yo creo que fue una de las figuras más importantes de esa época. Era de la parte clásica, que era con Forito, con todo esto, y ese gitano cantaba que quitaba el sentido. Yo creo que es uno de los cantadores de los años 70, 80, mejor, para mí es un cantador que llenaba los sitios, era una maravilla, ¿eh? Y en Andalucía, además, en los festivales de Andalucía en verano, no paraba el tío.
0: Lo reventaba, ¿no?
1: Era un sabio del cante flamenco y además tenía una voz preciosa.
0: Y además, aunque fuera muy, muy ortodoxo, pero al mismo tiempo él fue capaz de hacer cosas como, por ejemplo, con la Orquesta Andalusí. O sea, que él tenía inquietudes musicales más amplias también, ¿verdad?
1: Claro, y el anillo cayó en la arena, y todas esas... La que montó con la Orquesta Andalusí también se pegó una gira buena, ¿eh?
0: Vaya exitazo que tuvo.
1: Trabajó muchísimo y además se lo mereció el tío.
0: Desde luego. Nos dejó, si no me equivoco, mejor no digo el dato porque ahora mismo no lo tengo yo muy... Pero nos dejó antes de lo que debía, ¿no?
1: Hace poquillo, se lo mismo,
0: sí.
1: Hace unos años.
0: No hace tantos, sí.
1: Estaba malito ya. Me acuerdo que se vino a la radio con Gamboa y conmigo ahí en Onda Madrid, en Telemadrid.
0: Sí.
1: Y estábamos presentando un disco que estaba haciendo y no lo llegó a terminar ya. Estaba ya malito. Sí.
0: En 2016, estoy viendo el dato, en julio del 2016
1: sí.
0: Nos dejó... Juan Peña, el Lebrijano. ¿Y cuál es el cante que mejor hacía, en tu opinión?
1: Bueno, cantaba bien por todo, pero vamos, a mí lo que me gustaba a mí eran los tangos. Tampoco vamos a creer ahora en follones. que a usted le gustara como cantaba, sí. Por Soleá, cantaba muy bien, era ese gitano, cantaba muy bien todos los cantes, pero por tangos para mí era algo especial.
0: Y como es tu sección, pues vamos a poner los tangos, porque es tu sección, y la vamos a cerrar con unos tangos en la voz del Lebrijano. Y nada, tío Juan, ya no te voy a decir hasta dentro de dos viernes, pero te voy a decir hasta dentro de unos pocos meses en los que, si Dios quiere, nos volveremos a encontrar en el viaje del duende.
1: Bueno, a ver si llego.
0: Claro que llegas.
1: Que estoy muy vieja, muy gozada.
0: Bueno, pues yo creo que sí que llegarás, y además espero tenerte físicamente al lado el próximo día que reestrenemos el viaje del duende. Muchísimas muy gracias, bien, tío Juan, por todo.
1: Muchas gracias a vosotros, que yo no le paso muy bien, y todo por el flamenco, que es el arte más bonito y más maravilloso de este país.
0: Y nos lo volveremos
1: aunque
0: a pasar también.
1: No se dé cuenta.
0: Aunque la gente no se dé cuenta. Pues dedicado a ti, Matita de Romero del Lebrijano. Tío Juan, un beso enorme.
1: Muchas gracias y un besazo.
0: Un besazo.

tangos o por lo que se ponga a cantar. Ha sido un gusto escucharlo y ha sido un gusto tener esta sección patas largas, irreverente, como habéis podido comprobar, que conste que desde aquí amamos profundamente a Andalucía, a los andaluces, es gloria bendita, y el flamenco, igual que sin Madrid, no sería lo mismo, sin Andalucía, evidentemente no sería nada. Así que, bueno, pues va acercándose la hora de la cena y hay que levantar la tapa. Y lo que veo hoy no es comida, no. Son infinidad de buenos momentos vividos en directo con un montón de artistas, expertos, vecinos de Cercedilla incluso, que han pasado por este programa. Y estoy entre nombrar a casi todos, porque seguro que alguno se me olvida, o no nombrar a nadie. No vaya a ser que me lleve una bronca. Bueno, desde luego, al que no olvidamos es a Pablo San Nicasio, que nos enseñó tanto desde esa primera temporada del Viaje del Duende, con su capacidad para comunicar y apasionar a quien le escucha. Por supuesto, a nuestro tío Juan, gracias al cual hemos tenido la oportunidad de aprender, de reírnos y de hablar en directo con algunos de los más grandes artistas del flamenco. Por supuesto, a los compañeros de Radio Cercedilla, como Manu de la Grange Rock, que tanto nos has enseñado, Manu, de la música, y que nos has acompañado y hemos intercambiado rock por flamenco, flamenco por rock. Por supuesto, a Jorge, presidente de la Fundación Jorge Jimeno, que nos hizo un hueco en la parrilla. A Robbie K. Jones, tampoco nos olvidamos de él, que me animó personalmente a lanzarme con este proyecto. A Richard Orton, sin el cual esto no hubiera sonado, y que tantos rollos flamencos me ha tenido que aguantar a lo largo de estas 3 temporadas. Y tampoco me olvido de vosotras y de vosotros, que habéis estado ahí, al otro lado del dispositivo, fieles o no, pero escuchando nuestras propuestas musicales. Espero que hayáis disfrutado y aprendido la décima parte de lo que he disfrutado y aprendido yo. Os decimos hasta luego. No os decimos adiós. Y lo hacemos con una pieza maravillosa compuesta por Chico Buarque. Se titula Cantiga. Pero esta vez es reinterpretada magistralmente por Josemi Carmona, Javier Colina y Bandolero. Lo encontraréis en su trabajo discográfico Vida, que se ha publicado hace muy poquito tiempo y que lo tenéis en todas las plataformas, supongo. Tuvimos la inmensa suerte de escucharlo en directo el pasado sábado en el Centro Cultural La Torre de Guadarrama. Fue un conciertazo y además fue absolutamente inolvidable. Todos los músicos de Cercedilla, o bueno, no sé si todos, pero muchos de los músicos de Cercedilla a los que tanto admiramos estaban allí. Así que espero que disfrutéis de esta gozada de cantiga y solo os digo hasta luego y sed felices.

Buenas tardes, bienvenidas y bienvenidos a otro viernes más del Viaje del Duende en RadioCercedilla.com. Un viernes alterno más os queremos acompañar en directo de 8 a 9 de la tarde-noche o en podcast si nos estás escuchando desde la plataforma o desde iVoox. Tenemos preparada una hora o quizás una hora y media del mejor flamenco que se puede escuchar a este lado del Guadarrama. Como entramos en Semana Santa, escucharemos una pedazo de saeta y como se acaba de terminar el Congreso Internacional de la Lengua Española en Cádiz, vamos a irnos por los cantes de ida y vuelta. En los mandos técnicos, Richard Orton y al micrófono, Tessa Estévez, como siempre. El Viaje del Duende es un programa de Radio Cercedilla que a su vez es un proyecto de la Fundación Cultural de Cercedilla. Y ya vamos entrando en harina y os cuento que hoy aquí en Cercedilla, en estos mismos momentos, está celebrándose el Vía Crucis. Así que, por un lado, está procesionando la Virgen de la Soledad, que se encontrará en algún momento con el Cristo de la Humildad y el Cristo del Perdón. Y para este momento tan emocionante, sea uno cristiano o no, vamos a ilustrarlo con una saeta de uno de los mejores cantaores del siglo XX, acompañado por el mejor guitarrista flamenco de todos los tiempos, Fosforito y Paco de Lucía.

Ya os estabais preguntando dónde estaba Paco de Lucía, porque claro, las saetas normalmente se cantan a capela o acompañadas por esos tambores, pero ahí dejaba su toque mágico al final. Y bueno, era Fosforito, y para quien no lo conozca, porque este programa no solo va enfocado a los muy cafeteros, a los muy amantes del flamenco, sino también a aquellos que sienten curiosidad por este fantástico género. Pues Antonio Fernández Díaz, Fosforito, hoy tiene 92 años, ha sido uno de los cantaores más prolíficos, más enciclopédicos, más preparados y con mejor voz que ha tenido nuestro flamenco a lo largo del siglo XX. Es que si empiezo a enumerar todos los premios que tiene este hombre, no acabamos nunca. Pero claro, si os digo que empezó pues de chiquitillo y que ya con 14 años estaba ganando premios por ahí, pues os podéis imaginar cuál es la trayectoria de este pedazo de artista. Hay un documental hecho por su hijo, Alejandro Fernández, que se llama Fosforito, una historia de flamenco que creo que podéis ver en Vimeo y que merece muchísimo la pena ver. Y seguimos con Semana Santa y con Saeta. Os voy a dar un poquito de agenda. Para los que estéis en Madrid capital, tenéis que saber que la Casa Museo Lope de Vega organiza unas jornadas de saetas, saetas en el museo. Y tendrán lugar los días 5, 6 y 7 de abril. El día 5 con Curro Piñana, el día 6 con Antonia Contreras y el día 7 con María Mezcle. Y ahora hablaremos de María Mezcle, pero también en el Escorial tenéis un ciclo de saetas muy interesante a lo largo de esta Semana Santa. Y en María Mezcle se dan dos cosas. Una que es una cantaora relativamente joven, muy, muy bien preparada, muy, muy larga, que se dice, es decir, conoce muchos, muchos cantes y además es de Sanlúcar, es de la provincia de Cádiz. Y eso nos lleva a lo siguiente. No sé si sabéis, una de las imágenes más icónicas de esta semana ha sido la del rey Felipe VI tocando el cajón en Cádiz, ahí en una plaza, pillado desprevenido. Había una serie de personas tocando el cajón, así espontáneamente, en una especie de clase abierta, y había dos cajones libres. En uno de ellos se sentó el rey Felipe VI, en el otro la reina, pero bueno, la estrechez de la falda no le daba para tocar el cajón. Pero bueno, él se defendió bastante bien. Y esto nos lleva a hablar de Cádiz. De Cádiz, que ha sido, bueno, ¿por qué estaba el rey ahí? Pues porque se celebraba el noveno Congreso Internacional de la Lengua Española, que es trienal y que este año tocaba en Cádiz. Y Cádiz significa la puerta hacia América y hacia África, pero hoy nos vamos a centrar en América y hoy vamos a hablar de los cantes de ida y vuelta, aunque en realidad el flamenco se puede decir que es todo de ida y vuelta, porque se hablaba siempre de la influencia oriental en el flamenco, pero hay estudiosos, hay investigadores que no están tan de acuerdo con esta influencia morisca o árabe o oriental que se le atribuye. Entonces, Ramón Soler, que es un investigador y un flamencólogo, dice que el flamenco es una música que, como otras mediterráneas, es melismática, es una música tradicional española, agitanada y cantada por profesionales en la Andalucía abierta a América por el Atlántico. Véase que podríamos decir, sin mucho temor a equivocarnos, que todo el flamenco es de ida y vuelta. Y entonces ahí llegamos a Cádiz, que es una de nuestras ciudades favoritas del mundo mundial y a los tanguillos. Y hay unos tanguillos de María Mezcle que se llaman Cómo tintinea y que vamos a escuchar a continuación.

0: se le van a uno los pies con estos tanguillos. Y no me digáis que no hay un olor ahí a sal que nos lleva casi a La Habana, aunque son tanguillos de Cádiz. Pues si queréis escuchar a María Mezcle, que además la entrada es gratuita, la podéis escuchar el próximo 7 de abril en la Casa Museo Lope de Vega en Madrid a las 6 de la tarde cantando por saetas. Y volvemos a Cádiz. Una de las imágenes que veíamos era la del rey. Me han dicho que me he puesto muy monárquica aquí, hablando del rey tocando el cajón, pero es que es verdad que llamaba la atención. Pero la otra imagen poderosa de Cádiz era la de esa exposición al aire libre en la Plaza de Abastos, en la plaza que le dicen, de todas las palabras que forman parte del acervo lingüístico propiamente gaditano, ese lenguaje gaditano, esa jerga, ese casi una lengua propia, ¿no?, la que tienen los de Cádiz y que tiene muchísimo arte. Y entre otras palabras, seguro que os suena bastinazo. Bastinazo, bastinazo. Bastinazo es algo muy grande, exageradamente bueno, aunque a veces se usa también para describir lo contrario. Entonces hoy nos hemos propuesto pararnos a analizar un poquito esas palabras tan propias del lenguaje gaditano que tienen tantísimo arte y que solo ellos las saben usar en el contexto adecuado. Así que nos hemos puesto en contacto con algunos amigos gaditanos para que nos expliquen algunas de esas palabras que salen en esa exposición que está en la plaza, en la ciudad de Cádiz. Y una de ellas, Miriam Samalea, nos explica que no ni na.
1: Los gaditanos somos tan hartibles que cuando negamos, no negamos solo una vez, negamos tres veces. Decimos no ni na. Pero cuidado, porque cuando un gaditano te está diciendo no ni na, en realidad no está negando, en realidad está afirmando. Es una rotunda afirmación. Por ejemplo, me veo a mi amiga y le digo, anda, qué morena estás. Y ella me dice, pues no sé, porque no he bajado a la playa, no he tomado el sol apenas. Y yo le digo, no ni na. Con ese no ni nada le estoy diciendo, digo, tú sí que has tomado el sol. Tú te has pasado en la playa desde las 8 de la mañana hasta las 10 de la noche, que parece un camarón de la isla.
0: Pues sí, así de bien lo explica Miriam, Miriam Samalea, gaditana de pura cepa. Y no se puede contar mejor, porque yo es que os estaba contando esto del lenguaje gaditano y me han dado la bulla, que es la prisa, la urgencia, y no sé si os habéis fijado que también ha dicho la palabra hartible, que es otra palabra muy propia de los gaditanos y que solo ellos usan así de bien. Bueno, pues como os decíamos, Cádiz fue durante mucho tiempo la puerta hacia América. Desde ahí salían todos los andaluces que iban a hacer las Américas y que no sabían muy bien lo que se iban a encontrar. También iban muchos artistas, desplegaban allí todo su arte, su música, pero también cogían las influencias de acá y de allá, y cuando volvían, pues nacían cantes tan bonitos y tan maravillosos como la guajira. Y vamos a escuchar de nuevo a María Mezcle con una guajira que se llama ¿Dónde te escondes?

0: ¿Dónde te escondes? Una preciosa guajira interpretada por la cantaora María Mezcle. Y la guajira, guajira viene de guajiro. Como os contaba, son aires que se trajeron de Cuba. El guajiro es el campesino cubano. Y la guajira es un cante en 12 tiempos, muy parecido a las alegrías, pero con otra cadencia, como habéis podido comprobar. Normalmente, bueno, aparte de cantarse, se baila, y se baila generalmente vestidas las bailadoras de claro, de colores claros. Un poco nos recuerdan a esas vestimentas coloniales, ¿no? Esos vestidos blancos, claros, ¿veis? Y yo no sé si recordáis una preciosa guajira que Carlos Saura filmó para la película Flamenco de 1995 con una fantástica Merche Esmeralda. Si no lo habéis visto, os recomiendo que lo hagáis porque es una maravilla. Y nos ha explicado antes Miriam lo que era nonina, que era una manera de negar tres veces pero afirmando. Pues ahora vamos a escuchar a otro amigo gaditano, José María, explicando qué quiere decir macacoa.
1: Un día le pregunto a mi madre, mamá, ¿cómo está? Y dice, pues hijo, estoy fatal, hoy me he levantado con la macacoa. Y digo, ¿y qué es eso de levantarse con la macacoa? Y dice, pues levantarme fatal, con ganas de estar todo el día sentada y no tener ganas de hacer nada. Pues ya sabéis, eso es levantarse con la macacoa. Hasta luego.
0: Uy, pues yo hoy me he levantado con la macacoa. Me he levantado muy, muy temprano. Lo que estamos aprendiendo aquí, ¿verdad, Richard? Que ya que le tengo al lado, voy a preguntarle si alguna vez habías escuchado esto de la macacoa. Yo desde luego no.
2: Yo no.
0: Pues ya tenemos jartible, nonina, macacoa. Luego otro bastinazo que también lo hemos mencionado. Pero yo no sé si habéis escuchado el término fuera aparte, que quiere decir aparte de eso. Pues ese es otro. O guachisnay. Guachisnay. ¿Qué es guachisnay? Pues es extranjero. Todo aquel que no sabe muy bien lo que dice, como yo cuando estaba presentando la guajira, pues es un poquito guachisnay. Y se cree que el término viene de una especie de deformación de la pregunta en inglés, what's your name? Guachisnay. Si es que no se puede tener más arte que en Cádiz. Y vamos a seguir con cantes de ida y vuelta. Vamos a ir con la colombiana. Aquí hay, en realidad, la colombiana no es exactamente un cante de ida y vuelta. La colombiana es una invención de Pepe Marchena en 1931, que, como sabéis, Pepe Marchena era muy creativo y era un fantástico cantador y tenía sus ideas propias un poco heterodoxas. Y se inventó este cante que sí que tiene esa cadencia y esa melodía que nos lleva un poco a los cantes de ida y vuelta. La vamos a escuchar, estas colombianas, en la voz de Juan Peña el Lebrijano, uno de los cantadores más con más raza, con más sentimiento, con un sello más potente. Oye mi voz, el Lebrijano.

0: ¡Qué maravilla la voz de Juan Peña el Lebrijano! Antes me estaba corrigiendo Richard con razón. Efectivamente, no todos los andaluces se iban a América por Cádiz. Lo sabía que se iban por Sevilla, pero bueno, muchos sí que se iban por Cádiz. Y de hecho, algún dato que hemos leído por ahí es que en aquellos primeros momentos de la conquista, de cuando llegaban los españoles, el 50% eran andaluces. Y de ese 50%, la mayoría eran del triángulo Sevilla-Huelva-Cádiz. O sea que todo queda por ahí, todo queda por ahí. Vamos a seguir con ese habla tan maravillosa que tienen los de Cádiz. Y ahora vamos a escuchar otra vez a José María explicándonos una manera muy particular de llamar a la cojera.
1: Mi padre se ha roto la cadera dos veces y camina dando cojeta, es decir, cojeando.
0: Es que entre cojera y andar cojo y cojeta, es que no hay color, no hay ningún color. Vamos a seguir escuchando esos cantes de ida y vuelta. Este cante es discutible que sea de ida y vuelta. Nos referimos a la petenera, porque la petenera se dice que podría emparentarse con la zarabanda allá por el siglo XVIII y se dice que se llamaba así por una cantaora de Paterna de la Ribera que se llamaba La Petenera, pero luego últimamente hay otros flamencólogos y otros investigadores que afirman que su origen en realidad es americano, es mexicano, de la región de Veracruz. De hecho, hay un estilo llamado así. De hecho, esto nos lo explicó, si os acordáis, los que escuchabais el programa ya por su primera temporada, nos lo explicó muy bien Pablo San Nicasio. Y volvemos a Saura. ¿Os acordáis que el pasado programa se lo dedicamos entero al cineasta aragonés Carlos Saura? Y es que en su película Flamenco, de 1995, aparece una fantástica petenera en la voz de José Menese y en el baile de Merche Esmeralda. Y no tiene desperdicio. Vamos con ella.

0: ¿Qué os ha parecido esta petenera en voz de José Menese que merece la pena revisitar en la película de Saura Flamenco? Y como la radio es así, en vivo, pues nos ha llegado otro audio fantástico de una amiga gaditana, una queridísima amiga gaditana que se llama Macu y que nos explica lo siguiente. Allá vamos, vamos a ver qué os parece lo que nos cuenta esta amiga que se encuentra en carretera. Bueno, pues a ver si os lo voy a tener que contar yo. Vamos a ver si encontramos en la mesa la manera de escuchar este audio que entra por teléfono. Pues no. Mientras tanto, vamos a escuchar entonces la contribución de otra amiga que ya habéis escuchado previamente, Miriam Salmalea, y que nos va a comentar lo que significa la palabra escamondá.
1: Y cuando limpiamos la casa la dejamos escamondá, escamondadita la dejamos.
0: Escamondá, os habéis dado cuenta, ¿no? Bueno, pues entonces vamos a dar paso ya a una de las partes más deseadas y esperadas del programa.
2: Ajústense los cinturones, esta noche vamos a tener tormenta.
0: Efectivamente, porque no sabemos qué puede pasar a continuación. Y vamos a escuchar la sintonía de Juan Verdú mientras realizamos la llamada correspondiente.

0: ya suena el teléfono al compás de esos verdiales maravillosos de Gerardo Núñez. Y al otro lado del teléfono está esperándonos, como cada viernes alterno.
1: Sí.
0: Buenas tardes, noches, tío Juan.
1: ¿Cómo estamos, corazón?
0: Pues estamos muy bien aquí escuchando cantes de ida y vuelta y escuchando cómo hablan los gaditanos, que tienen un palabrerío que es para, bueno, para hacer un diccionario.
2: Para poner un museo.
0: Bastinazo, jartible, zambullá, quillo, quilla, malaje. Es un no parar este arte que tienen los gaditanos.
1: Es otro mundo, Cádiz es otro mundo. Es un mundo maravilloso. Distinto a todo. Viven además en un sistema que es envidiable.
0: Sí.
1: Y a mí me gustaría haberme quedado en Cádiz ahí y haber vivido con ellos.
0: Sí, ¿no? Además, tú has dejado muchos amigos en Cádiz.
1: Claro que he dejado muchos amigos en Cádiz. Y para mí es el mejor sitio para retirarse es Cádiz.
0: Totalmente de acuerdo, totalmente de acuerdo.
1: Ahí te retiras, te quedas a vivir ahí.
0: Claro que sí.
1: Y ahí el tiempo no tiene importancia, ni tiene nada de importancia.
0: Es verdad, pasa de otra manera, ¿verdad?
1: Tiene una sintonía y tiene un sistema de la vida que no hay en ningún sitio del mundo.
0: Sí, a todos nos gustaría ahora mismo estar o camino a Cádiz o en el mismo Cádiz, como Fernando Quiñones, ¿no? Que no había quien le sacara de su caleta.
1: No, ahí se quedó. Tuvo la suerte de que la Viviana ha ido.
0: Sí.
1: Estaba ahí de consejera de cultura en la Junta de Andalucía, le puso una vivienda ahí chiquitilla y se quedó a vivir ahí en el ayuntamiento. Vivía.
0: Ah, mira, en la gloria. En la gloria bendita. Hasta el último momento,
1: hombre,
0: ¿verdad?
1: Claro.
0: Qué maravilla, qué maravilla. Pues sabes que, tío Juan, estábamos precisamente ahora hablando de una de las creaciones de Pepe Marchena, de uno de tus ídolos y de los míos también, que es la colombiana que falsamente se le considera un cante de ida y vuelta, pero que se lo inventó él, ¿no? Cuéntanos cómo fue esto.
1: Pero yo creo que montar una... Porque siempre en el flamenco se monta una guerra entre payos y gitanos. Yo creo que Pepe Marchena fue el genio más grande del cante flamenco. Armonizó todos los cantes. Creo, eso de vuelta es mentira.
0: Es mentira todo. O sea, olvidaos de todo lo que he dicho hasta ahora.
1: Esto es de los flamencólicos. Y entonces él fue el que iba inventando las cosas de la guajira.
0: Sí.
1: Que la guajira es de... ¿Pero qué coño es la guajira? La guajira de Marchena fue el creador más grande y más importante que hubo en el cante de la historia del flamenco. Además de tener esa voz, que era una voz que era portentosa, y girar por toda España. Un tío que cantaba en la plaza de toros sin megafonía.
0: Pues menudo mérito, ¿eh?
1: Y llenaba las plazas de toros.
0: Fíjate, pero... para llenar en aquella época una plaza de toros, cómo había que... El arte que había que tener, el poderío, ¿no? Y...
1: No, era otro mundo. Yo lo escuché y en los teatros ya le escuchaba y eso era... tenía una afinación... Una forma de cantar que no ha cantado nadie en la puta vida como él ni volverá a cantar en la vida.
0: O sea que a él le debemos...
1: No, él estaba y decía, esto es colombiana, yo soy colombiana.
0: Lo que pasa que lo que sí es de ida y vuelta es que él viajó Cantó mucho por América y sí que me imagino que se traería ritmos de allá, melodías de allá, o sea que sí se impregnó de aquello, ¿verdad?
1: Mira, Pepe de la Matrona se fue ahí a Cuba y vino aquí cantando y mira que no puedo más, que no tiene nada que ver. Este hombre era demasiado, un tío demasiado elegante. Yo le veía ahí en la Plaza Santana con un sombrero blanco y siempre.
0: Como un pincel,
1: Y
0: ¿no?
1: este tío cantaba la granaína, los fandangos y todo. Y entonces un día se le cruzó el cable y dijo: esto es una colombiana. O esta es una guajira. Y la gente dice: es que la guajira, pero ¿qué guajira ni qué coño?
0: O por ejemplo, la Vidalita también, ¿no?
1: La Vidalita igual, eso lo inventó, eso lo hizo todo él.
0: Con ese,
1: Eso
0: porque
1: es.
0: qué creatividad, ¿no? Tenía que tener para de repente innovar así
1: Él
0: en.
1: escuchaba, él escuchaba, se iba ahí a dar una, giraba por todo el mundo, porque tenía una compañía que giraba por todo el mundo, el tío. No, y cogía y escuchaba y ¡pum! Y de un cante que estaba una música que estaba escuchando ahí, cogía y creaba y hacía una composición y creaba algo nuevo.
0: Claro, además,
1: Claro, ha sido uno de los genios más grandes de la historia del flamenco.
0: sí,
1: Lo que pasa es que era payo, era pollo.
0: era payo y eso no estaba bien visto, ¿no? En según qué
1: Era
0: ambientes.
1: pollo. No, ahora ya da lo mismo.
0: Ahora ya,
1: En aquella
0: pero
1: época
0: en aquella época no.
1: eran los payos, los pollos no. Me acuerdo de una entrevista a Enrique Morente ahí en. Y cuando estaba empezando La Sexta, y le
0: Sí.
1: dijeron: ¿Tú eres payo? Y él dijo: no, yo soy pollo.
0: Oye, pues si te parece, mientras seguimos la charla, bueno, vamos a escuchar un poquito a Pepe Marchena con una vidalita que se llama Recuerdo de Río de Janeiro y luego seguimos charlando, ¿vale?
1: Muy bien, capitana. Hasta luego.
0: No, no te vayas, no te vayas, tío Juan.

0: Tío Juan, se oían unos ramalazos ahí de Argentina también, ¿no? En esa vidalita.
1: Vamos a ver, ¿estás sentado o de pie?
0: Sentada, sentada.
1: Ahí hay malagueña, ahí
0: Sí.
1: hay seguirilla,
0: Sí.
1: ahí hay todos los cantes
0: Todos los
1: de
0: cantes
1: flamenco.
0: del flamenco
1: Pero
0: y también un bandoneón y
1: este era un
0: también,
1: genio, tío. No,
0: sí.
1: no, el bandoneón lo era la compañía de lo mismo. Pero lo que está cantando él,
0: Sí,
1: como
0: lo que es el
1: remata y como
0: cante,
1: lo hace
0: sí.
1: todo. Juan Valderrama y él, que eran además de la misma escuela, no hacían los cantes ahí con la estructura, no, creaban con el flamenco, pues cogían el flamenco y del flamenco hacían una auténtica maravilla.
0: Sí, y por ejemplo las letras también
1: Tú ponte la vidalita mañana por la mañana cuando
0: sí.
1: ustedes levantan. ¿No ves cómo hace ahí? Que hace una, hace malagueña, hace
0: Sí.
1: todo. Si es que
0: Aún
1: lo que
0: hay
1: pasa que la
0: todos los cantes y los estilos, ¿no?
1: los flamencólicos que había fusilado a todos. Dice, no, es que resulta que la idea de vuelta, que puede de vuelta.
0: Bueno, al final es que es que nos guste y que lo disfrutemos, ¿no? Y que
1: No,
0: salga.
1: no es que lo disfrutar es en la boda y luego te arrepientes. No, es escuchar.
0: Escuchar.
1: Lo que
0: A
1: tiene que
0: Marchena
1: hacer.
0: hay que escucharlo sentado, como dices tú.
1: Tienen que hacer los seres humanos es escuchar y aprender. Y
0: Sí.
1: no decir, esto es vidalita. No, no. Cogete la vidalita. En la vidalita hace ahí el Marchena, hace 20 cantes,
0: Sí.
1: como Enrique Morente en el Omega.
0: Mañana yo me la vuelvo a escuchar y me lo estudio.
1: Estudiátelo,
0: Sí.
1: mira cómo hace los remates.
0: Sí, es verdad.
1: La guitarra no existía, se la inventó él.
0: Sí.
1: Porque era un genio y además en aquella época fue el monstruo más grande que
0: Sí.
1: llenaba las plazas de toros y llenaba los teatros y llenaba todo.
0: Y yo creo que
1: Y desde va.
0: todavía hay cantaores que le tienen como referencia, porque yo, no sé, escucho incluso bueno, por supuesto, Morente, que era como tú, que un poco además es que os unió el amor a Marchena, ¿no? Pero incluso en Estrella, Morente y en otras muchas cantaoras y cantaores se ve ahí, ¿no? El homenaje incluso inconsciente a Pepe Marchena.
1: Hombre, Enrique lo

0: y cantarlo todo distinto, y la soleá hacerla distinta, y los tangos hacerlo distinto.
1: Sí.
0: Y eso es lo difícil.
1: Claro
0: eso,
1: que.
0: Esos son los genios.
1: Claro,
0: con
1: que.
0: Los artistas.
1: Claro.
0: Me lo preguntaban, ¿qué le pasa? Que ahora todos los niños cantan muy bien.
1: Sí, es verdad.
0: Todos los bailan muy bien,
1: sí.
0: Todos los tocan muy bien. Pero el problema que hay es que no hay artistas.
1: Ya, que eso es lo que llevas diciendo tu tiempo, ¿eh? Sí, lo llevas diciendo.
0: Claro, cógete unos tangos, tío, y haz los tuyos.
1: Sí.
0: Que sean de... Yo soy Pepito de los Cabrales. Pues esos tangos son míos y los hago yo.
1: Sí.
0: Eso no, ahí no hay nadie que lo haga eso, pero bueno. A mí, ya si a mí me da lo mismo, ¿no? Yo estoy ya muy vieja, muy cansada.
1: Muy vieja y muy gozada, ¿no? Pero
0: es
1: como...
0: muy gozada.
1: Pero es lo que dices tú, que seguramente ver a Morente, por mucho que le vieras cantar en directo, cada vez era distinto.
0: Y Marchena era lo mismo.
1: Lo mismo.
0: Y Marchena cantaba y decía, voy a hacer un cante de los siglos y del siglo X. y se ponía a cantar y vacilaba con el mundo y cantaba. Porque tenía esa voz maravillosa,
1: sí.
0: Y tenía esa afinación y esa forma de cantar.
1: Perfecta, sí.
0: Acababa con el cuadro el tío.
1: Sí, efectivamente.
0: Ya, bueno, todo el mundo canta muy bien, todo el mundo va con paz, pero a mí me parece que nos falta un genio.
1: Le falta el... Bueno, en alguno caerá, esperemos, ¿no? Que se vende muy caro el genio, pero en alguno o en alguna acabará cayendo.
0: Ayer me cayó a mí, cuando salía de mi casa me cayó una falda.
1: Ten cuidado, tío Juan, cuídate. Pues precisamente... ¿Un chorro de qué?
0: ¿Eh?
1: ¿Qué te cayó ayer?
0: No, un tío que me pegó la... No sé cuánto, que si no tiene ni idea de flamenco.
1: ¿Ah, sí?
0: No sé nada, esto no sé nada.
1: Ay. Madre mía, que no sabe nada. Sabe latín. Pues precisamente Enrique Morente tiene una colombiana que además a ti te gusta mucho, estilo de Marchena, colombiana de Marchena, que se llama Tiro Tiré, ¿verdad? Que a ti te gusta mucho.
0: Mira, sobrina, cuando bajes un día te la voy a cantar yo.
1: Por favor. Cántalo un poquito aquí.
0: No, lo único que canto yo bien es esa colombiana, pero la canto además con la guitarra, la canto porque...
1: ¿Ah, sí?
0: Hombre, Sevilla yo la canté un día y fue tres novias.
1: ¿Tres novias nada menos te salieron? Madre mía. Oye, pues
0: tres,
1: eso lo...
0: Las tres detrás de mí.
1: tengo que escucharlo yo eso.
0: No, hombre... la tengo pillada, esa colombiana la tengo pillada. Cuando quieras te la canto,
1: pues la
0: vente con el inglés y me busca la guitarrista.
2: Oye, me apunto,
1: lo vamos agendando, tío Juan. Oye, pues con esa colombiana Tiro Tiré nos vamos a despedir por esta semana y te la dedicamos a ti en especial.
0: Muy bien, gracias.
1: Que pases buen Viernes de Dolores. que pases buen Viernes de Dolores sin dolores.
0: Te voy a contar un recuerdo. Cuando llevamos a Sara Caracol,
1: ¿sí?
0: Un Viernes de Dolores,
1: ¿sí?
0: Cantaba Diego Carrasco y estaba Lola Flores ahí.
1: Sí, estaba yo también.
0: ¿Estabas tú, te acuerdas?
1: Claro, Remedios Amaya.
0: Y cantó Remedios Amaya, se lo dedicaron.
1: Claro que sí.
0: Un viernes de dolores.
1: Un viernes de dolores.
0: ¡Lola!
1: Eso
0: qué
1: es.
0: Qué bonito, ¿verdad?
1: Precioso. Y me acuerdo que yo estaba allí con mi hermano Y mi hermano la vio pasar, que ya estaba malita, la pobre, pero tenía un... muy malita.
0: Estaba ya con el bicho, ¿eh?
1: Pero con un poderío pasó que mi hermano, que ni es flamenco ni nada, se levantó de la silla y le dijo: ¡Faraona! ¡Emperadora! Mm.

0: Y porque le sale. Es que era verla pasar y no tenía que hacer nada más, Lola Flores, más que pasar delante de uno y ya dejar ahí su maestría y su genio. Era increíble.
1: Era una diosa.
0: Una diosa, una faraona, efectivamente. Así que con esta colombiana dedicada al tío Juan, nos vamos a. Dime.
1: Que os la canto al matrimonio cuando queráis.
0: Pues ya lo estamos agendando. Ya lo estamos
1: agendando. Yo busco una guitarra aquí en el barrio y el mundo.
0: Y nosotros
1: vais
0: llevamos.
1: A llorar.
0: Seguro, yo ya te lo garantizo. Y yo llevo el vino.
1: Venga.
0: Un beso muy grande, tío Juan.
1: Hasta luego.
0: Hasta luego. Chao, chao.

0: Preciosas colombianas de Tiro Tiré. No sé si el tío Juan podrá superarlas cuando nos las cante en directo. Y nada, antes os intentaba poner un audio que es imperdible, no sé si se dice así, imperdible, que nos ha enviado nuestra amiga Macu de San Fernando, pero gaditana de pura cepa. Pero es que el duende es muy malaje y no ha querido que sonara, pero ahora sí que va a sonar. Así que escuchemos más Palabra de Cádiz. Oye, pues sí que es malaje el duende. Vamos a ver si a lo mejor suena desde aquí. Vamos a intentar otra...
1: Aparecer por la... Por la puerta.
0: No, esto es radio en directo, decía, vamos a pausar y vamos a escucharlo desde el principio, porque merece la pena escuchar cada una de las palabras que nos cuenta Macu.
1: Hay una palabra que seguramente no la has escuchado en tu vida, que es candié. Esta palabra me recuerda a mi abuela, que yo de pequeñita, como era tan delgadita, cuando me veía aparecer por la puerta... me decía, vente niña para acá que te voy a hacer un candié. Un candié era un poquito de yema de huevo con vino dulce, ahí bien movidito, para que me lo tomara, porque eso decía que tenía muchas vitaminas, y bien tragado. Y yo con la mano en la nariz para poder tomarme eso, que yo me creía que me sanaba por dentro. Lo que hacía es cogerme una borrachera, esto con, estoy hablando con 8 o 9 años. Pero bueno, hay tantas palabras, tantas, como por ejemplo, ajolá. Ajolá es ojalá, ajolá me toque la lotería. O guachinao, o que está todo mojado, el suelo empercochado también se dice. Y ¿sabes cómo le dicen a las alcachofas? Alcauciles. En fin, alcancía, que es era una palabra que venía del árabe, que significaba tesoro. Y es una hucha, pues como esa te puedo decir mil, pero no tengo muy buena memoria. Bueno, no sé si te vale eso.
0: Pues sí, Macu, me vale perfectamente. ¡Qué maravilla! Nunca jamás había escuchado estas palabras. Y bueno, en mi caso la versión era Quina Santa Catalina, que más o menos tenía el mismo efecto que el preparado que te hacía tu abuela. Así que ya veis que en Cádiz, aparte de tesoro arqueológico, tesoro artístico, hay también tesoro lingüístico, que es la palabra de Cádiz. Y seguimos en Cádiz y vamos a poner el puchero a ver qué es lo que hay hoy de cenar. Pues no. Parece que el duende está siendo muy malaje y no nos está dejando encontrar el audio adecuado. Pero no os preocupéis, porque todo tiene solución y lo vamos a encontrar enseguida. Y ya está aquí. Vamos a escuchar ese agua hirviendo que nos indica que el puchero está ya cociendo y que a lo mejor lo que hay aquí es, no sé, rabo de toro o cazón o algo así muy gaditano. Pero eso sí, mezclado con jazz, mezclado con ritmos americanos, porque si alguien personifica la ida y vuelta es el pianista Chano Domínguez. Y volvemos a Saura una vez más, porque Chano Domínguez participó en la película Iberia, de la que hablábamos el otro día con el periodista Antonio Miravals, y su aportación a Iberia fue tocar el fragmento El Puerto, dedicado al puerto de Santa María, que es el fragmento más corto de los que aparecen en Iberia. Y en esta ocasión aparece con Piraña a la percusión, Quejío al cante y Tomasito bailando y dando palmas. Y con este El Puerto de Chano Domínguez nos vamos a ir despidiendo de Cádiz, de la audiencia, que espero que os haya gustado mucho este programa. Queremos dar las gracias a todos esos amigos gaditanos que nos han dejado su granito de arena contándonos esa palabra de Cádiz. Muchas gracias al tío Juan por su arte, por sus anécdotas de siempre. Gracias a Richard Orton por estar al mando de los de la nave del flamenco, en vez de la nave del misterio de Iker Jiménez, la nave del flamenco, aquí es lo que tenemos. Y por supuesto a todos vosotros que paséis una muy feliz Semana Santa y vámonos al puerto con Chano Domínguez.

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El episodio 13 de hoy se llama El círculo no se romperá, inspirado en el título de la canción de 1907, Will the Circle Be Unbroken. Es también el programa con el que cumplimos una temporada, que empezó en abril de 2024 desde Territorio Rebelde, en el estado de Virginia, y termina este mes de marzo de 2025 cerrando un círculo temporal de 12 meses, que supone también una pausa en la emisión de Rodeo Radio.

La ciencia nos dice que la Tierra completa una vuelta elíptica alrededor del Sol en un año sideral. Aunque los terraplanistas y los seguidores de que los antiguos astronautas alienígenas ya estuvieron aquí en tiempos remotos y continúan entre nosotros, pongamos fundadas objeciones a dicha teoría. Además, nuestro planeta errante completaría, a su vez cada día, un giro sobre su eje, y tales movimientos acabarían por crearnos la ilusión de los días y las noches, la vigilia y los sueños, así como la sucesión de estaciones que se repiten una y otra vez, regalándonos cada una de ellas todas sus diferencias climatológicas y sus cautivadores y deslumbrantes colores. Así vistos, somos como una peonza que, movida por un cordón invisible, transita y rota en una cadencia constante y monótona. En medio de ese quimérico reloj de movimiento perpetuo, nuestras vidas son como un carrusel que gira divertido al ritmo de la música, o como una noria que tan pronto nos eleva a los cielos para sentir el vértigo de las alturas, como nos devuelve a la realidad del suelo, o como la macabra ruleta rusa, que nos asalta un día de improviso y pone fin a nuestra asistencia a esta feria. Sin embargo, lo cierto es que algunos hemos debido encarnar en esta ocasión en un parque de atracciones, porque ahí fuera, la Tierra, pese al sobrecogedor asombro que nos produce su belleza y toda la vida que la habita, es, para muchos de los seres, un lugar inhóspito, violento y caótico, donde cubrir las necesidades vitales básicas constituye un purgatorio y sobrevivir un objetivo difícil de alcanzar. En mitad de esa vital luz deslumbrante, de las penumbras de incertidumbre y de una oscuridad aterradora que nos brinda a partes iguales la vida en la Tierra, el mejor medio de encontrar sentido a la existencia es la familia. Como seres individuales, solo honrar a nuestros ancestros y alumbrar un futuro nos hace acompasar nuestras vidas con ese deambular planetario que nos resulta tan extraordinario como inexplicable.

y sin exclusión de ninguna modalidad de diversidad familiar. Antes, si éramos hippies y estábamos bajo los efectos de unas setas alucinógenas recolectadas con una cesta de mimbre en el bosque encantado, éramos libres de emparentarnos espontáneamente con el hermano árbol, el conejo de Alicia en el País de las Maravillas o con una zanahoria si éramos vegetarianos. Lo de la parienta oveja o gallina ya estaba inventado incluso de antes y sin necesidad de ingesta psicotrópica alguna. A lo sumo, un trago del porrón o de la bota de vino para envalentonarse la suerte.

La canción Will the Circle Be Unbroken fue escrita en 1907 y alcanzó popularidad como himno religioso. Existen diferentes versiones, pero la más famosa y con una letra distinta a la original fue la inmortalizada por la Carter Family en una grabación de 1935. Sobre la base de esta última, hemos escogido la grabada en 1989 por la formación californiana de la Nitty Gritty Dirt Band, cuya primera estrofa cuenta con la voz solista de Johnny Cash y en los coros más de 40 voces que incluyen, solo por citar algunos nombres, a Emmylou Harris, Roseanne Cash, John Denver, Bella Fleck, Vincent Hill, John Hyatt, Chris Hillman, Roger McGinn y Marty Stewart, todos ellos leyendas de la música popular americana. Escuchamos esta versión, musicada en esta oportunidad como un bluegrass con banjo, fiddle y dobro, además de piano. Hay un hogar mejor esperando. En el cielo, señor, en el cielo.

En este día especial nos visita Pat Reddy. Es un ejemplo de coraje y tenacidad para alcanzar su sueño. Este trabajador de la minería y la construcción, tras 4 discos publicados, parece que se ha abierto camino en el mundo de la música con canciones sencillas y una personalidad propia que honra los clásicos, tanto en su estilo vocal como en los arreglos instrumentales. Todo un profesional que comenzó en las calles de Nueva Orleans con una lata abierta a los pies para que le arrojaran monedas y escribió sus primeras canciones en trozos de papel y retales de madera mientras trabajaba en obras de construcción. En una entrevista publicada en agosto de 2023 en una revista digital norteamericana, confesaba que se metió en problemas en su ciudad natal y se largó sin un centavo y con una mochila y una manta dentro. Hizo autostop hasta Nueva Orleans con una chica hippie que había conocido y terminó ocupando edificios abandonados en el Distrito 9. Un viejo borracho le dio una guitarra destartalada y la reparó y comenzó a tocar los 5 únicos acordes que sabía para los turistas del barrio francés, en Bourbon Street. De sus inicios y su vida actual, añadía: «Me gano la vida en la carretera, aunque está llena de riesgos y de incógnitas. Incluso he tenido que pelearme con borrachos que me robaban. He permanecido tumbado de espaldas en la cuneta de una carretera bajo una tormenta, junto a mi baterista, mientras bajábamos el tanque de combustible de la camioneta sobre nuestro pecho para poder cambiar la bomba de combustible y, con suerte, llegar al próximo concierto. Aún así, no puedo evitar compararlo con otros trabajos que he hecho para ganarme la vida. Minería, extracción de petróleo, maquinaria pesada o cargando tejas sobre mis hombros subiendo una escalera bajo el sol de Texas. La música es mejor. Me gano la vida tocando. Los que somos tan afortunados no deberíamos olvidarlo. Estamos pasando el mejor momento de nuestras vidas». Escuchamos al bueno de Pat Reddy y su Make It Back Home de 2024. «Hola, cariño. Te llamo desde muy lejos, pero puedes apostar tu vida que si el río no sufre una crecida, hoy estaré en casa. Estas cuerdas de guitarra no compran anillos de boda y en el camino en el que estoy no se gana dinero. He sido comerciante por un día y un perdedor de oficio. Han pasado 10 años y el camino por el que ruedo me ha puesto algunos kilómetros encima, pero hoy regresaré a casa».

Luke Bell nació en Lexington, en el estado de Kentucky, aunque creció en Cody, en Wyoming, donde trabajó de peón en la granja familiar. Comenzó su carrera como músico tocando en bares y en honky-tonks del propio Wyoming, viajando a Nueva Orleans, Austin y Nashville para abrirse camino. Sufría un trastorno bipolar y en 2022, durante una estancia en Tucson, Arizona, desapareció de la casa en la que se hospedaba mientras el amigo con el que estaba había salido. Fue encontrado muerto a los 9 días de su desaparición, víctima de una dosis de fentanilo que no soportó su corazón, que padecía una patología cardiovascular. Tenía 32 años y un alma de cowboy y una sonrisa gentil, una muesca más en las cachas criminales de la Big Pharma. Muy apreciado entre la comunidad country, fuera de sus viajes y actuaciones, era un tipo muy sencillo que podía pasar el rato tomando unas cervezas con sus vecinos. Recordamos su tema Where Ya Been de 2016, y aunque comercialmente no tuvo mucha repercusión, ahora acumula millones de escuchas en las distintas plataformas. Musicalmente es un medio tiempo luminoso, con unos arreglos muy bonitos de guitarra, steel, fiddle y piano, y aunque la letra llega a parecer un presagio de cómo lo perdimos, se escucha con una sonrisa y así es como nos gusta recordar a uno de los nuestros. ¿No es gracioso como nadie lo vio irse? ¿Dónde está mi amigo? Salí a la ciudad y no lo he visto desde entonces.

De la banda Uncle Lucius, los críticos puristas del country dicen que este grupo de tejanos afincado en Austin es demasiado rockero, y los de rock que huelen demasiado a vaca. En Rodeo Radio recordamos precisamente su inclusión en la banda sonora de la serie Yellowstone, protagonizada por Kevin Costner y una soberbia Kelly Reilly en el papel de su desatada hija. El tema que pudimos escuchar fue Keep the Wolf Away, que los devolvió al escenario tras haber llegado a separarse amistosamente ante la ausencia de repercusión comercial. Para hoy hemos escogido All the Angelinos de 2023, un tema gamberro en el que ironizan acerca de la invasión sufrida en Texas por californianos provenientes de Los Ángeles que buscan en el estado sureño un régimen fiscal más barato. Se compran y visten sombreros tejanos para aparentar integrarse en el estado de la estrella solitaria, pero estos ricos de ciudad no pasan desapercibidos para nuestros invitados.

Regresa el veterano de Indiana, John Hayat, nativo precisamente de su capital, Indianápolis, que entre finales del siglo XVIII y hasta mediados del siglo XIX fue una de las paradas más importantes del ferrocarril subterráneo, nombre con el que se conoció, como sabemos, a las rutas seguras empleadas por los afroamericanos para escapar de los estados esclavistas en dirección a los estados abolicionistas o hasta Canadá. Igualmente, hubo rutas en dirección sur, hasta México, que abolió la esclavitud a finales de 1813, e incluso con destino a la Florida, donde también eran libres, mientras formó parte del virreinato de Nueva España, hasta que los últimos territorios se perdieron definitivamente en 1821. Indianápolis también se llama coloquialmente Indy, abreviatura que da nombre al campeonato de automóviles conocido como la IndyCar, y además es la ciudad en la que desde 1911 se celebra la mítica prueba de las 500 millas. De John Hayat hemos seleccionado Cry to Me, de su disco The Eclipse Sessions de 2018. Atención a la guitarra eléctrica de Yates McEndry, responsable de unos arreglos de una sencillez y elegancia que merecen ser escuchados en las mejores condiciones, con los altavoces del equipo a pleno pulmón para hacerse amigo de los vecinos o con unos buenos auriculares para disfrutar del sonido tan especial de esas notas discretas de su guitarra en segundo plano, pero que emergen en un breve solo. El piano corre a cargo de su padre Kevin, también un brillante músico, mientras que Hayat se ocupa de la guitarra rítmica con su acústica Gibson J45, a la que imprime esas cadencias tan marcadas que le caracterizan en esta etapa. El veterano músico tejano de country, Gary Nicholson, y ganador de 2 premios Grammy, ha dicho del guitarrista Yates McEndry lo más hermoso que hemos escuchado decir de otro músico. Él es prueba de la reencarnación. Solo un alma muy vieja y experimentada podría hacer esta clase de arte. Existe desde mucho antes y nuevamente le está ofreciendo su arte a este mundo. Es un ser atemporal. Este guitarrista, nativo de Nashville, con 10 años de edad ya actuaba en el mítico Riemann Auditorium. Con 19 años ganó un Grammy en la categoría de blues tradicional y al tiempo de interpretar la guitarra en este tema contaba con 16 años y además intervino igualmente como ingeniero de sonido en su grabación. El propio Hayat lo calificó como el ingrediente secreto de aquel disco. Todos se divierten jugando con tus sentimientos. Simplemente te rompen el corazón. Sucios engaños deshonestos cuando todo lo que siempre quisiste era un lugar para comenzar de nuevo. Recuerdos de la autopista 19 todavía te persiguen. Bebés en las caderas de padres motoristas de paso. Ni una maldita esperanza en el patio. Me pregunto por qué el amor siempre busca a sus propias víctimas y encuentra a los que más lastimaron.

Nuestro siguiente invitado cuenta con 19 premios Grammy. Es doctor honoris causa y miembro honorario de varias universidades occidentales. En 1990 fue investido caballero de la Orden de las Artes y las Letras por el ministro de Cultura de Francia. En 2007 recibió el premio Príncipe de Asturias de las Artes. Un año más tarde, en 2008, le fue concedido el premio Pulitzer honorario. En 2012, el presidente de Estados Unidos le condecoró con la Medalla de la Libertad. Y la Academia Sueca le otorgó el Premio Nobel de Literatura en su edición de 2016. Y no seguimos porque para muchos es un pesado. Para nosotros, algunas veces, también lo es. Pero sin él, no se entendería la música popular de cantautores norteamericanos de la segunda mitad del siglo XX. Efectivamente, hablamos de Robert Allen Zimmerman, Bob Dylan, y de él escuchamos Things Have Changed. Por cierto, premio Oscar a la mejor canción original por su inclusión en la banda sonora de la película Wonder Boys de 2001, por si alguien no recordaba si le faltaba la estatuilla. Su título, Las cosas han cambiado, nos lleva a recordar su himno generacional Los tiempos están cambiando de 1964, pero la nueva letra tal vez sugiere el desgaste de los años y el desencanto con los nuevos tiempos. Piel blanca, ojos de asesino, mirando hacia los cielos teñidos de zafiro, bien vestido, esperando el último tren, de pie en la horca con una soga en mi cabeza. 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

Kanye Friedman, nativo de Chicago pero adoptivo de Texas, siempre posaba con un sombrero tejano y fumando un grueso puro. Se nos fue en junio de 2024 y además de su legado musical, nos dejó su mordaz sentido del humor. A finales de este mes de marzo está prevista la publicación de un disco póstumo bajo el nombre The Poet of Motel 6, del que ya se han anticipado un par de temas. En el primero de ellos, Kanye nos sugiere desde su título que nos volveremos a encontrar en el camino. See you down the highway. Nos veremos para que nos sigas haciendo reír y disfrutemos de tu música. En 2006 llegó a presentarse a gobernador de Texas, obteniendo los votos del 12% del sufragio y durante su campaña dio constantes muestras de su mordacidad. Sostuvo que había que limitar a solo dos mandatos a todos los políticos y funcionarios electos, durante el primero ocupando el cargo y el segundo en una celda en prisión. Igualmente, preguntado acerca de su posición respecto del matrimonio homosexual, afirmó que estaba completamente a favor, debiendo tener ese colectivo el mismo derecho que el resto de los ciudadanos a llevar una vida miserable. También recordamos cuando contó que su buen amigo Willie Nelson, con un sentido del humor genuinamente tejano, le dijo que si decidía mantener relaciones sexuales con animales, escogiera siempre salir con caballos, porque si la cita no funciona, por lo menos siempre tendrás un medio de transporte para regresar a casa. Lo cierto es que es bien conocido el amor de Nelson por los caballos y por acoger en su rancho en las afueras de Austin decenas de caballos viejos, heridos y rescatados del matadero. Igualmente, Kanye Friedman tenía un centro de acogida de animales callejeros, maltratados y viejos, salvando del sacrificio a más de 1000 perros. A todos ellos les dieron una segunda oportunidad y una vida mejor. Precisamente de Kanye vamos a escuchar el tema Resurrection, de su último álbum publicado en vida en 2019, que habla de las segundas oportunidades, de seguir adelante y resurgir de nuevo, y de cómo algunas personas, aunque se hayan ido, nunca nos abandonan. Y a mitad de la canción se suma la voz de su amigo Willie. Karen Jones solo tenía 15 años. Podría haber sido la reina del baile de fin de curso, pero tuvo un hijo y vivió de la ayuda del Ejército de Salvación. Ahora tiene una tienda de segunda mano y recauda dinero para personas sin hogar. Susie murió desintoxicada, pero hay que jugar con las cartas que te tocan en esta vida. Qué afortunado fui por haberte conocido. Abrazada por la luz, bañada en lágrimas. Llevaba 7 años limpia. Todavía echo de menos a mi madre y a mi padre, los dos mejores amigos que he tenido. Siempre estuvieron conmigo desde el principio, en cada actuación, en cada ciudad, en cada subida, en cada caída, caminaban conmigo en mi corazón. Podrías pensar que soy demasiado viejo para seguir en la carretera actuando. Podrías pensar que no está bien que ande conduciendo en mitad de la noche. Pero hay un ángel sobre mi hombro que de algún modo siempre consigue llevarme al siguiente concierto.

Living Louisiana in the Broad Daylight es una canción escrita por los tejanos Rodney Crowell y Donovan Coward. De su amistad, Rodney ha contado que con 20 años coincidieron como compañeros de cuarto en la universidad, y el hermano mayor de Donovan era un poeta, compositor y camionero de larga distancia que fumaba marihuana, e instantáneamente se convirtió en un modelo a seguir. Sus relatos sobre la carretera hicieron que la perspectiva de obtener una licenciatura en antropología cultural fuera menos interesante. Y ambos compañeros de cuarto formaron un dúo de música folk y abandonaron la antropología. Y aunque después han llevado carreras musicales separadas, han conservado la amistad. En 1978, la princesa del sur, Emmylou Harris, en cuya banda tocó la guitarra Rodney Crowell, fue la primera en grabar Abandonando Louisiana a plena luz del día, que nos cuenta cómo determinadas situaciones se pueden volver peligrosas en la región de los pantanos si traspasas los límites, con arreglos de música Cajun o Cajún y Zydeco, cuyo origen estaría en los primeros inmigrantes de origen francés que llevaron el acordeón a aquellas tierras. Mary se aficionó a andar con un trotamundos. Dejó a su mamá llorando con el corazón destrozado. «Mamá, tengo que irme. Tengo que largarme de aquí. Salir de este pueblo. Estoy harta de no hacer nada». Ella nunca lo habría hecho si no se hubiera emborrachado, si no hubiera empezado a salir con ese trotamundos, si no hubiera empezado a correr riesgos sin sentido. «Hija, déjame que te explique algo sobre los de su clase. Allá donde van, lo hacen por poco tiempo. Antes de que te des cuenta, ya se habrá ido». Ella le dijo, «Nunca he sabido cómo era sentirme tan bien abandonando Louisiana a plena luz del día. Pero en la tierra de los pantanos todo puede pasar. Cebos humanos para los cocodrilos y bares que nunca cierran. En Louisiana todo va en serio. ¿Habéis visto a un Cajun realmente enfadado cuando tiene un problema como el de una hija descarriada? En Louisiana la situación se puede calentar. Será mejor que el forastero se ponga en movimiento o acabará muerto. Si no lo entiende, una escopeta lo hará por él». Ella le dijo, «Nunca he sabido cómo era sentirme tan bien abandonando Louisiana a plena luz del día».

0: 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Hoy quiero presentaros el tema American Dreaming de Sierra Ferrell, publicado en 2024. Una canción en la que nos habla de una ruptura sentimental que podría ser autobiográfica. Sin embargo, esa experiencia dolorosa le pudo llevar a componer este tema en el que destaca su bonita voz y le ha servido para ganar 2 de los 4 premios Grammy que ha obtenido este año, a la mejor composición como coautora y a la mejor interpretación, ambos en las categorías de música americana tradicional. Pese a la reciente devastación por los incendios, el pasado 2 de febrero la gala de entrega de los premios tuvo lugar en Los Ángeles, y Sierra asistió, en vez de como se estila ahora con un chándal de estar por casa y unas zapatillas de deporte, luciendo un traje blanco de novia del siglo XVIII, prendido de perlas, y unas botas tejanas igualmente blancas, además de un tocado en la cabeza también de perlas, así como anillos en la nariz, un piercing en el labio inferior y un brillante diente de plata. Todo muy sencillo y tradicional, como es ella. Despierto de nuevo en un viejo motel y te extraño muchísimo. Sé que te has ido con ella y no puedo volver a casa. Debo hacer las maletas y seguir mi camino, pero mi mente siempre está soñando en cómo podría haber sido, tratando de encontrar una manera de sentirme bien, sin ahogarme en este vaso de vino y llamarte de nuevo. Si pudiera volver a casa y continuar donde lo dejamos, dejaría de beber a escondidas, pero mis viejas ruedas siguen girando y no puedo hacer que se detengan. Volveré y trataré de ser yo misma, pero el viento se ha llevado a todos mis ángeles y hay algo dentro de mí zarpando de nuevo. Soy una soñadora americana y nunca puedo descansar.
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En el año 2019, Joan Baez decidió poner fin a su carrera musical y lo hizo desde el Teatro Real de Madrid, como último concierto de una gira de despedida, y aunque el pasado mes de febrero la pudimos ver sobre un escenario en San Francisco, lo hizo exclusivamente como protagonista de un homenaje brindado por compañeros de profesión como Jackson Browne o Rowsan Cash, destinando los ingresos a una fundación de apoyo a músicos en situación de precariedad. Su último disco de estudio fue Whistle Down the Wind, grabado en 2018, y aunque ya no conservaba el timbre de voz ni alcanzaba las notas agudas que la convirtieron en la gran dama del folk norteamericano, lo cierto es que sus interpretaciones seguían manteniendo un estilo y una clase impecables. Hemos escogido el tema Silver Blade, que relata la venganza de una doncella que ve mancillado su honor en una historia con unos ecos casi medievales. Tengo una espada plateada, los bordes afilados, el mango de hueso. Una vez conocí a un joven lord. Lo escuché silbar mientras cabalgaba. Las herraduras de su caballo eran doradas. Con una mirada sobre mis ojos, me invitó a subirme a su caballo. Me preguntó si sería su dama. Habló de canciones de amor en cada beso, y yo era una niña entonces. Me prometió la felicidad y me fui con él. Me llevó a su alto castillo. Con promesas y joyas, tomó mi ropa e hizo su voluntad. Cuando terminó y yo yacía, de mi cabeza cortó un mechón de mi negro cabello con una espada plateada, y me invitó a vestirme y seguir mi camino. Pero cuando me dio la espalda, enterré la espada plateada bajo sus costillas. Y donde crecen las espinas y las lilas, encontré su tumba, en un lugar que ni siquiera Dios conoce. Hasta que su piel se convirtió en gusanos y los perros salvajes esparcieron sus huesos. Y todo lo que tengo de lo que fui es el recuerdo de una criada que confundió el amor con un ladrón, que ganó una espada plateada.

Willie Nelson cumplirá 92 años el próximo mes de abril y todavía se sigue subiendo a los escenarios. Y aunque parezca increíble, se va a embarcar en una de las giras más ambiciosas de toda su carrera. Desde el día 10 del próximo mes y hasta el 19 de septiembre, ya tiene comprometidos más de 40 conciertos y desde el mes de mayo compartirá cartel en más de 30 de ellos con Bob Dylan, que ese mes cumplirá los 84 años. Seguro que nos deparan una sorpresa compartiendo escenario. Como dice nuestra amiga Lola, de esta vida hay que irse despeinado y hasta el último momento no dejar nada por hacer. Y parece que es el lema que impulsa al veterano tejano, que el pasado año publicó el disco The Border, en el que no le tiembla el pulso a la hora de seguir sacando las notas a su vieja Trigger con cuerdas de nylon, evocando los sonidos fronterizos de Texas y México. Escuchamos Many a Long and Lonesome Highway, en el que unas discretas escobillas marcan el ritmo de una veterana locomotora de carbón, que se deja mecer por el sonido del steel y de la armónica de su buen amigo Mickey Rafael, músico también tejano, con el que lleva compartiendo carretera y discos desde 1973, 52 años juntos, haciendo bueno que la amistad sea el lema oficial del estado de la estrella solitaria, desde el año 1930, habiendo sido escogido porque Texas fue la pronunciación española de la palabra indígena Teisas, que precisamente significaba amigos o aliados para los nativos americanos de la región. El tema había sido grabado originalmente en 1989 por Rodney Crowell, protagonista por segunda vez en el día de hoy como autor, en este caso junto al también tejano Will Jennings, que nos abandonó el pasado año, pero nos legó joyas como haber escrito en 2003 Tears of Heaven, a la que puso música Eric Clapton. Aunque Many a Long and Lonesome Highway fue escrita en 1989, Nelson la hace suya y se identifica fácilmente con ella en esta etapa de su vida. Tuve una mujer que me amaba. Le di lo que había de mí y fue tan bueno como pudo ser. Entonces escuché un mundo salvaje llamando, vi una estrella solitaria caer y cogí una canción y la liberé. Y muchas carreteras largas y solitarias se encuentran ante nosotros a medida que avanzamos. Creo en el amor y en tomar riesgos. Creo que la verdad es extraña y el miedo demasiado fuerte. Creo que lo mejor me encontrará cuando deje el resto tras de mí. Cada noche es un nuevo comienzo y cada día el mundo sigue girando. Mi padre, en su lecho de muerte, me dijo, realmente no queda nada que me retenga. Aunque yo estaba allí, él murió solo. Tomó un tren rápido que se alejó. Supongo que seguiré hasta que se acabe. Muchas carreteras largas y solitarias se encuentran ante nosotros a medida que avanzamos. Y al final lo haré a mi manera. Búscame donde los fuertes vientos soplen.

Hoy no podía faltar el Southern Rock, y como todavía no habían sonado en Rodeo Radio, hemos traído desde el estado de Georgia a los Blackberry Smoke, fundados en la capital, en Atlanta, que en One Horse Town, un tema de 2012, nos relatan el escaso horizonte que puede ofrecer, en ocasiones, un pequeño pueblo del sur. En el pequeño pueblo de donde vengo, creces haciendo lo que hace tu papá y no haces preguntas. No subes demasiado alto ni tienes grandes sueños. Con mucho trabajo y un poco de suerte, puedes llegar justo donde lo hizo tu padre. En este pequeño pueblo no hay nada nuevo, pero todos nos quedamos porque nos dicen que lo hagamos. Te tragas tu orgullo solo para que tu familia esté orgullosa. Si no pensara que se hundiría este lugar, montaría mi pony y me largaría. Soy un anciano casado a la edad de 23 años. Tengo dos niños pequeños en el equipo de béisbol y ese podría ser su único billete de salida. Todo lo que tienen es un nombre desgastado y un papá que podría haber llegado hasta el final, pero colgué mi silla y me acomodé. Si no pensara que hundiría este lugar, ensillaría ese caballo y lo sacaría de esta ciudad.

La canción Hello Stranger fue compuesta en 1937 por el virginiano Alvin Carter, miembro fundador de la Carter Family. Desde niño sufrió temblores en su mano derecha que su madre atribuía a un rayo que la estremeció estando embarazada. Pese a ello, aprendió a tocar el fiddle y la guitarra desde su infancia. Trabajó de vendedor ambulante por la región de los Apalaches, lo que aprovechó para recopilar canciones, a menudo tomadas de los oficios religiosos a los que asistía en localidades aisladas. Por ese motivo, se le ha atribuido a veces la autoría de temas que en realidad pertenecían a otros compositores o incluso eran himnos religiosos tradicionales, pero fue un pionero como folclorista de la música tradicional. Escuchamos la versión de Hello Stranger de 2024 de dos jóvenes dispuestas a mantener viva la tradición, rejuveneciendo con su interpretación este tema. Ellas son Kelsey Waldon y Stacy Goodman, ambas nativas de Kentucky, el estado del Bourbon de los Apalaches y del Bluegrass, género musical tradicional que toma su nombre del color azul de las flores de la poa, una hierba silvestre que crece en el norte del estado.

En Rodeo Radio es notorio que admiramos la extrema longevidad artística de numerosos músicos que escuchamos. En el tema que viene a continuación, todos los intervinientes han superado la edad de jubilación y siguen siendo magníficos intérpretes de sus instrumentos. Con la mandolinista Lorraine Jordan al frente, el grupo Carolina Road, proveniente de Raleigh, la capital de Carolina del Norte, se completa con banjo, fiddle, contrabajo y dos guitarras acústicas. Formación perfecta para seguir haciendo bluegrass, en esta ocasión llevando a ese terreno el tema Seminole Wind, del también músico sureño John Anderson, nativo de Florida. Si su grabación original la registró en 1992, esta versión es de 2017, en la que también contamos con su voz. De los indios seminolas, podemos recordar que, como todos los nativos de América del Norte, fueron masacrados, desposeídos y obligados a abandonar sus tierras. Inicialmente eran provenientes de los territorios de la Florida y fueron desplazados a Oklahoma, pero actualmente siguen manteniendo reservas en el actual estado de Florida y poseen la cadena internacional de hoteles, casinos y cafés Hard Rock, que adquirieron por $965 millones en 2007.

siendo niño, cuando no sabía hacer cálculos matemáticos elementales sin equivocarme, tampoco he progresado mucho desde entonces, mi padre, que había impartido de joven clases de filosofía, me enseñó los conceptos de eterno e infinito. Aquella enseñanza a tan temprana e inusual edad la adquirí como depositario de un conocimiento trascendental que por su importancia habría de servirme de modo esencial el resto de mi vida. Conservé esa llama de sabiduría en mi interior a lo largo del tiempo, confiado en que en algún momento podría deslumbrar a una docta audiencia o por lo menos a una chica que me gustara. Pero he de confesar que pese al transcurso de tantos años he seguido sin saber para qué habría de servirme ese conocimiento adquirido, al que hasta la fecha no le he sabido dar ninguna utilidad, si exceptuamos su uso poético irrelevante en algún verso mal rimado. Inevitablemente algo más cerca de que llegue el día de cerrar el círculo, mis ojos se iluminaron y se humedecieron simultáneamente al comprender que ahora que los recuerdos del pasado empiezan a desvanecerse y que en el futuro pasarán a formar parte del más profundo e ignoto océano donde desembocan los ríos de la memoria, sin embargo, recordaba perfectamente el momento y el escenario en que mi padre me impartió aquella enseñanza. El recuerdo tan vivo de ese instante era el más precioso regalo que había permanecido oculto hasta ahora tras la tupida complejidad del infinito y la eternidad.

De igual forma, ahora puedo recordar, con la misma emoción, el instante en que mi madre tomó la determinación de que escribiera sin escandalosas faltas de ortografía y me impuso, con la dulzura de su voz, la obligación de escribir a su dictado aquellos párrafos contenidos en un ejemplar de la ortografía práctica de Luis Miranda Podadera, cuya edición de 1959 todavía conservo, con desafiantes Bs y Vs, Y y Ys, Ks y Qs, Gs y Jotas, y esa Che tan nuestra y con esa fonética tan levantina, por mucho que unos académicos iletrados e insensibles la condenaran al destierro del abecedario y de los diccionarios, convirtiéndola en unas solitarias C y H, cuando habían sido tan felices juntas, pisando charcos y riéndose de sus divertidos chistes mientras bebían horchata de la misma pajita. Aquellos dictados han contribuido a que pudiera dar forma a estos guiones con los que hemos intentado entretener, y si alguna vez ofendí, diré como el personaje de Groucho de los hermanos Marx: estos son mis principios, pero si no le gustan, tengo otros. Máxima erróneamente atribuida al genial actor tras su muerte, cuando en realidad había aparecido publicada por primera vez en un periódico de Nueva Zelanda en 1873.

Esta primera temporada de Rodeo Radio ha sido una emocionante aventura para nosotros. Gracias por habernos acompañado a lomos de Mustangs y Apalusas, conduciendo diligencias y viajando en humeantes locomotoras de carbón o en camionetas cargadas de bourbon ilegal de los Apalaches.

El último tema de hoy es inclasificable, y con él nos habremos de ganar la orden de alejamiento de cualquier purista del género. De cualquier género, diría yo. Pero como siendo menor de edad fui expulsado de hasta dos centros de enseñanza, ya estoy acostumbrado. El grupo de Eagles, fundado en Los Ángeles en 1971, publicaron en 1976 Hotel California, un tema legendario que fue versioneado en 1990 por el grupo hispano-francés de etnia gitana Los Gypsy King, llegando a formar parte de la banda sonora de la película de los hermanos Coen El Gran Lebowski de 1998, protagonizada por Jeff Bridges en el papel del Nota, con un tremendo John Goodman y Steve Buscemi completando el trío de amigos y equipo de bolos, junto a un delirante John Torturro, una excéntrica Julianne Moore y la aparición del cowboy Sam Elliott, con el mostacho más icónico del western. Se supone que no habría que traducir la letra, pero algunos necesitaremos un intérprete para entender a estos fantásticos bandarras que tocan la guitarra española como Los Ángeles, siendo descendientes de catalanes que emigraron durante la Guerra Civil al sur de Francia, y en su habla familiar mezclaban el catalán, el castellano y el occitano de la Provenza. Para bajar las ventanillas y escuchar a todo volumen mientras viajamos por el desierto de Baja California o el de Almería, dando la nota como el genial personaje del Gran Lebowski.

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hemos terminado por hoy, y aunque durante unos meses suspendemos la emisión de Rodeo Radio, prometemos regresar antes de que acabe el próximo verano, como hizo el veterano confederado Ethan Edwards, interpretado por John Wayne en Centauros del Desierto de 1956, dirigida por John Ford, que contó con la monumental fotografía de Winton Hodge, uno de los pioneros del color en el cine, que alcanzó hasta 3 Oscars, uno de ellos como director de fotografía por The Quiet Man, El Hombre Tranquilo, por el que John Ford ganó su cuarta estatuilla como director de la película y que también protagonizaría John Wayne. La novela en la que se inspiró The Seachers, o Centauros del Desierto, estaba a su vez basada en la historia real de una niña blanca secuestrada por los comanches en Fort Parker, en Texas, en 1839. Del que posiblemente sea el western más completo de todos los tiempos, recordamos la escena en la que a John Wayne, el también imponente War Bond, que interpreta al capitán reverendo y comandante de los Texas Rangers, Samuel Johnston Clayton, le requiere jurar el cargo de servidor de la ley, y el veterano sudista lo elude invocando que su único juramento en vida será el que hizo de fidelidad a la Confederación del Sur. Así como la secuencia y el plano final a contraluz en el que Ethan, tras años de búsqueda, regresa y devuelve a su hogar a su sobrina Debbie, interpretada por una jovencísima Natalie Wood. Y cuando la familia entra en la casa a celebrar el feliz reencuentro, el veterano sudista, una vez cumplida su promesa, se da la vuelta y se aleja, dando la espalda a esa vida de hogar que no es la suya, para seguir su destino errante y solitario, pero antes hace el gesto de cogerse el brazo derecho con la mano izquierda a la altura del codo, que era el mismo que caracterizaba 40 años atrás al actor y estrella del western del cine mudo, Harry Carey, ya fallecido, pero del que el mismísimo John Ford decía que había aprendido el oficio de cineasta en sus inicios. Aquel gesto simbólico de homenaje adquirió todavía más significado durante el rodaje de la última escena, porque uno de los personajes que precisamente entraba en la casa acompañando a la joven rescatada era Olive Carey, viuda del actor. Por eso, hoy os dejamos con el tema principal de la banda sonora compuesta por Max Steiner, nacido en 1888 en el todavía Imperio Austrohúngaro, que emigró a Estados Unidos al estallar la Primera Guerra Mundial. Se especializó en música para el cine, ganando 3 premios Oscar y siendo responsable, entre otras, de la partitura de Lo que el viento se llevó de 1939. Los vientos aullan y gimen. El fuego cocina para un hombre su carne de búfalo, pero su corazón solitario no encontrará calor. Cabalga lejos, buscando en su corazón y en su alma. Irá lejos para encontrar su paz interior, y sabe que la hallará. Pero ¿dónde, oh Señor, dónde? Cabalga lejos, cabalga lejos, cabalga lejos. Tampoco os alejéis mucho y permitirnos alcanzaros de nuevo cuando regresemos antes del final del próximo verano. Para ello podéis suscribiros al programa en iVoox, la aplicación es gratuita y os avisará de la emisión de un nuevo episodio de Rodeo Radio. Nosotros mismos la empleamos para escuchar otros programas. Nos encontraremos en el camino y hasta entonces sigamos escuchando la radio y que no nos falte la alegría.

y aquel niño soñó en cómo sería vivir un western infinito. Y este viejo en pasar a la eternidad en una canción country.

0: Buenos días. Son las 12:30, es domingo y en Radio Ser Sevilla empieza
1: el club favorito de todos los fines de semana, o sea, domingo, club de baile.
0: Y hoy vengo con mucha ochentada y sabana. ¿Tú qué nos vas a traer?
1: Bueno, yo tengo un poco de todo. Ochentadas, setentadas, bailes cósmicos, viajes al futuro también. O sea que, a ver, ¿no?
0: Perfecto. Antes de comenzar con la selección, nosotros vamos a prepararnos el aperitivo, que esta vez va a ser una paella bien amarilla de bar.
1: ¡Qué rica!
0: Y
1: un vermut que tenemos ahí enfriando, segoviano, para más datos.
0: Perfecto. Y sin más, pues empezamos con Mary Jane Girls y su All Night Long, pero en un edit de DJ XS, 1982, creo que era.

Y ahora volvemos a encontrarnos con una de esas divas que nos encantan en Domingo Club de Baile. Esto es Grace Jones y el tema Slave to the Rhythm. No estoy seguro si es el original, si es un edit. Lo encontré no sé dónde. Altísima calidad. Viene seguido de Master 2. Pero bueno, que lo disfrutéis.

Por favor, si esto no es verano, ¿qué es verano? La gran Cheryl Glasgow y el tema se llama Glued to the Spot, el Mix Club, claro.

0: Vamos a 1988 con este grupo, este dúo llamado Hanson y Davis, y sus sonidos de garage house o post-disco.
1: ¡Qué guapo suena esto, Malari!

0: Y esto que ya ha empezado a sonar tiene un poco de historia, porque hace unos días me acordé de un disco de 2010, un recopilatorio que se llamaba Various Assets, Not For Sale, de la Red Bull Music Academy, de aquellos tiempos de Red Bull Music Academy.
1: Qué bien lo pasábamos, ¿eh?
0: Este tema es de Chester Lone Ranger y se llama Boogie Dreams. Y suena así de potente. Dejando un poco de lado la acelerada vida neoyorquina de Hanson y Davis.

Vamos, vamos. Bueno, lo que va a sonar ahora nos lleva a un viaje cósmico. Se llama Flying Objects y es de Roger Webb. Y bueno, lo he sacado de un recopilatorio que va del 73 al 83 de Cosmic Future Groove, Space Out Disco y unos himnos electrónicos antiguos, sonidos vintage, primeros sintes. Es un viajazo con el que llevo varias semanas y os lo presentamos ahora en Domingo Club de Baile.

¡Fua! Me encanta, me encanta, me encanta. Como me encanta el zambombazo del 79 que viene ya. Lo dicho, año 1979. Ellos son Frantic, los de la mítica Getting Serious. Y este tema se llama Night People These Days. Habría que hablar, esto da para debate fijo, pero de momento baile.

Es un mítico dúo de productores, compositores de la Motown. Son Nicholas Ashford y Valerie Simpson, que entre otros temas mítiquísimos se encargaron del Ain't No Mountain High Now, pero también se encargaron de hacer temas como este, que en este caso es la versión de The Reflex, a quien ya hemos tenido en alguno de los programas. El tema es Stay Free, de Ashford y Simpson.

0: Recta final. Última tanda de tracks, encabezada esta vez por el gran Crazy P.
1: El gran o la gran.
0: One True Light es como se llama este tema, es de 2017. Tiene, digamos, dos partes, ambas son bastante pepino. Ideales para disfrutar este domingo y lo que queda del día libre, chavales, chavalas, para arriba. ¡Arriba!

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hemos entrado sin darnos cuenta en el Tale of Devotion. Este tema de la brasileña afincada en Barcelona llamada Ter.

0: Pues esto ha sido el Domingo Club de Baile de hoy. Acabando ya febrero prácticamente, Malaria.
1: Acabando febrero y a punto de cumplir un año.
0: ¡Vamos! Nada más, nos despedimos por hoy.
1: Recordaros, como siempre, que tendréis el podcast en iVoox, Google Podcasts, Miss Cloud, en la página web domingoclubdebaile.com. Nos oímos, escuchamos el domingo que viene en Radio Cercedilla, 12:30.
0: Que tengáis un domingo enorme.

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¿Y qué vamos a hacer hoy? Pues no lo tengo claro. Bueno, sí lo tengo claro. Vamos a improvisar. Hoy va a ser un programa un poco sobre la marcha. Hay varias cosas que quiero poner y que os quiero contar, pero no hay ninguna relación especial como otros días, que tenemos un plan perfectamente diseñado. Aunque hoy lo que va a sonar prácticamente todo, casi seguro, van a ser cosas clásicas que me llevan a aquellos años 70 en los que disfrutaba de estas cosas progresivillas.

Vamos a empezar haciendo un poquito de historia de esa banda de la que tanto os hablo por aquí, que es Yes. Después de grabar Relayer en 1974, decidieron hacer una pausa y cada uno se dedicó a grabar disco en solitario. Y lo que vamos a escuchar ahora de momento van a ser cosas de esos discos en solitario. John Anderson grabó un disco que se llamó All Eyes of St. Hilo, que estaba más o menos desarrollando la historia que había empezado a dibujarse estrictamente en la portada del Fragile de Roger Dean. La portada del Fragile es un planeta que en la portada está entero y en la contraportada explota. Ya hay un trozo que vuela y en la parte de abajo hay una nave que vuela. Esa historia se desarrolla en la mega portada del triple Yes Songs, en la cual los trozos del planeta dirigidos por esa nave van por el espacio y acaban cayendo en otro planeta y crece la vida. John cogió esa historia y la desarrolló en su disco All Eyes of St. Hilo. St. Hilo es el planeta que revienta y All Eyes es el creador de la nave. La nave la llamó el Moorglade. Y el Moorglade, dirigido por All Eyes, de ese planeta St. Hilo, tenía que recoger a todos los habitantes de las varias tribus que había en el planeta y viajar a través del espacio.

había varios dirigentes, aparte de Olayas, con nombres complicados como Kukuak y Rainier, que tenían que ponerse de acuerdo para salir del planeta. John grabó este disco en el sótano de su casa. Él tocaba absolutamente todos los instrumentos, hizo todas las voces, y el resultado, él desgraciadamente nunca ha logrado superarlo. Este disco es, con toda seguridad, el mejor disco de John Anderson en solitario, para mi gusto, sin ninguna duda. Luego ha hecho buenas cosas, pero nunca a la altura de este. Esto se llama Ocean Songs.

John Anderson, Elias of San Hilo. Escuchamos primero Ocean Song y la segunda tiene dos partes. La primera se llama Garden of Gida Meeting y la segunda parte de la canción es Sound of the Galleon. Otro de los discos de entonces fue el primero de Steve Howe, que se llamó Beginnings. Y acabo de descubrir con horror que no lo tengo aquí. Así que vamos a improvisar un poco. Vamos a poner una canción del Beginnings, pero en la versión en directo que hizo Steve Howe en 2004 con la banda que había montado en ese momento, que se llamó Steve Howe's Remedy, la que tuve la fortuna de ver en directo en 2004. El concierto fue un concierto maravilloso. Además, en la banda estaban sus dos hijos, Dylan a la batería y Virgil, que tocaba teclados y hacía voces. Desgraciadamente, Virgil falleció hace 3 años. Y tuve también la fortuna de después tomar unas cervezas con Dylan, con Virgil y con el guitarrista del grupo, con el que no hablé, pero con Dylan sí, estuve hablando muchísimo rato con Dylan Howe, un tío súper majo. Pero vamos a poner esta canción de aquel disco en el que Steve demostraba que, en fin, no es un gran cantante, tiene una voz justita, pero bueno, lo hace bien. No es la canción que yo pensaba poner desde casa, yo quería poner Australia, pero esta nos vale también, se llama Lost Symphony, Steve Howe.

Festival Remedy en directo, los Symphony de aquel disco Beginnings, también de 1975. Es el único, curiosamente, de aquellos discos en solitario que tenía portada de Roger Dean. Steve es el más fiel a Roger Dean y prácticamente todos sus discos en solitario tienen portada de Roger Dean. Y el otro disco fantástico, maravilloso, genial, increíble, que se me agotan los calificativos que grabaron en aquellos días, fue el de Chris Squire. El disco de Chris Squire se llama Fish Out of Water, haciendo alusión a su apodo. A Chris le llamaban The Fish porque decían que se pegaba unas duchas larguísimas que parecía un pescado y siempre llegaba tarde. Sacó en el Fragile su solo de bajo que se llamaba The Fish y aquí el disco en solitario lo llamó Fish Out of Water. Es un disco en el que primero colaboran antiguos miembros de Yes, como Bill Bruford, que era antiguo miembro de Yes, y Patrick Moraz, que en aquel momento era el teclista de Yes. Además colabora con Andrew Jackman, que era su compañero del coro cuando cantaban juntos en el coro de la iglesia. Y entonces tiene batería, un poco de teclados, orquesta y un bajo que es el que lleva absolutamente todo. Este disco yo me lo compré, me acuerdo perfectamente, en una tienda que había en la calle Martín de los Heros que se llamaba Tony Martin. Como no tenía ni idea de lo que era, le dije, ¿me lo puedes poner? Me dio los cascos, me puso el disco y puso esta canción. Fue nada más oír el principio y dije, me lo llevo. Chris Squire, Lucky Seven.

Chris Squire, Lucky Seven, de su disco Fish Out of Water. Por cierto, el saxofonista es Mel Collins, de King Crimson, Camel, etcétera, etcétera, etcétera, uno de los grandes del rock progresivo. Y vamos a seguir con ex miembros de Yes o miembros de Yes en solitario. Seguramente el más prolífico es Mr. Rick Wakeman. Y hay un disco de Rick Wakeman que a mí, aparte del de Las seis esposas de Enrique VIII, que evidentemente fue el primer disco que me compré y me marca la existencia, el segundo disco más famoso de Rick Wakeman en aquella época fue El viaje al centro de la Tierra, el Journey to the Center of the Earth, basado en la obra de Julio Verne, con Rick Wakeman, banda, coro y orquesta, grabado en directo, y que es una cosa grandiosa que suena de maravilla. Y vamos a oír un poquito del viaje al centro de la Tierra. Esto es The Journey, Rick Wakeman, en directo, con su banda, su orquesta y con todo, viajando al centro de la Tierra.

Rick Wakeman con su capa, tocando con la orquesta, el coro y con toda la parafernalia. Esto es una cosa curiosa porque es un disco que fue número uno en Inglaterra. O sea, este disco llegó a lo más alto de las listas y se vendió muchísimo. Es las cosas que se oían entonces. 1974 fue el año en el que se grabó y se publicó. Y en 1974, King Crimson publicaron el disco Red. King Crimson se habían quedado en trío. Bill Bruford, John Wetton y, por supuesto, Robert Fripp. Bill Bruford, ya hemos hablado de él, es ex miembro de Yes. Había dejado Yes después de Close to the Edge para irse a King Crimson. Y en King Crimson, después de unos años de formaciones un poco más amplias, aquí se quedaron en trío. Y grabaron Red, que es, yo creo que es mi segundo disco favorito de King Crimson. Primero In the Court of the Crimson King, porque hay cosas que son casi insuperables, pero este Red es una maravilla. Cambia el sonido, es un sonido mucho más potente, con John Wetton dando lecciones de vocalista y bajista, y esta canción se llama One More Red Nightmare.

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Knife Edge, Emerson, Lake and Palmer, cruzando historias. Lake fue cantante bajista de King Crimson y luego se fue a Emerson, Lake and Palmer. Lake, Greg Lake. Palmer, después de Emerson, Lake and Palmer, tuvo una temporada en la que estuvo en Asia con John Wetton, al que hemos oído en King Crimson, y Steve Howe, al que hemos oído con Yes y en solitario. Y después Steve Howe se juntó con Steve Hackett, guitarrista de Genesis, y montaron una banda a la que llamaron muy apropiadamente GTR, Guitar. Es un disco del año 86 que se llamó así, GTR, GTR, y la canción single tuvo un éxito relativo en Estados Unidos. Tienen un sonido más cercano a Asia que a Yes o a Genesis, pero es un grupo en el que están dos de los más grandes guitarristas del progresivo de todos los tiempos, así que merece la pena escucharlos. GTR, When the Heart Rules the Mind.

GTR con Steve Howe y Steve Hackett, nada menos. Y Steve Hackett, además de trabajar con Steve Howe en esta época, también acabó grabando un disco con Chris Squire. El disco se llamó Life Within a Day y llamaron a su banda Squacket.

Squaggett, Chris Squire y Steve Hackett. Desgraciadamente, la única colaboración que nos ha quedado de los dos, aparte de el disco en solitario que hizo Chris Squire justo antes de esto, que era un disco de canciones navideñas, que se llama Swiss Choir. A lo mejor si llegamos hasta Navidad haciendo el programa, ponemos alguna cosa más. Y después de escuchar a Chris Squire aquí, la verdad es que me apetece seguir escuchando el bajo de Chris Squire. Así que vamos a tirar de Yes, claro. Vamos a 1980, John Anderson y Rick Wakeman se han ido. El resto de la banda, Steve Howe, Alan White y Chris Squire, están ensayando en un estudio y al lado están ensayando o grabando los Buggles. Trevor Horn, voz y bajo, y Geoff Downes, teclados. Y les proponen unirse a la banda, aceptan y graban Drama. Y en esta canción el que manda es el bajo de Chris Squire.

Yes, does it really happen? ¿De verdad ocurrió? Después de Drama, la banda se rompió. Por un lado, Steve Howe se unió a Geoff Downes, con el que había hecho buenas migas en esta etapa, y se fueron a Asia. Mientras Alan White y Chris Squire estuvieron a punto de formar el supergrupo definitivo, que desgraciadamente no cuajó. De esas sesiones hay música que algún día pondremos. Se llamaron, el grupo le querían llamar XYZ, XYZ, en realidad X Yes Zeppelin, porque las sesiones fueron Chris Squire, Alan White y Jimmy Page. La desgracia es que Robert Plant no se apuntó a la movida y entonces la cosa quedó en nada. Por otro lado, se creó un supergrupo que fue Asia, en el cual estaba Steve Howe, que venía de Yes, John Wetton, que había estado en toda clase de grupos. John Wetton estuvo en Roxy Music, estuvo en Family, estuvo en Uriah Heep, estuvo en King Crimson, estuvo en UK y al final Asia. Y también estaba Geoff Downes, que como hemos dicho venía de Yes, y Carl Palmer, señor Palmer de Emerson, Lake and Palmer. Y así yo creo que cerramos el círculo de todo lo que hemos estado haciendo hoy, que ha sido correr alrededor de varios grupos con personajes relacionados unos con otros. Así que para terminar el programa de hoy, creo que vamos a ir con Asia, One Step Closer, de su primer disco, que posiblemente es el mejor de todos.

Asia One Step Closer. Hasta aquí el doble cero de hoy. Un doble cero al que no sé cómo le voy a nombrar, a llamar. Pero que creo que ha quedado francamente bien. Doble cero con Alberto Sevillano, por gentileza de la Fundación Cultural de Cercedilla, en radiocercedilla.com. Volveremos la semana que viene con algo. No voy a decir el qué porque todavía no lo sé. Un saludo a todos y a todas desde radiocercedilla.com y nos vemos la semana que viene. Bueno, nos vemos, no, nos escuchamos. Doble cero. Hasta la próxima.

Un saludo de César Lee en el primer sábado de este nuevo año desde Rodeo Radio, la radio con rodeos, un programa de música americana con raíces que puedes escuchar en radiocercedilla.com, por gentileza de la Fundación Cultural. Al episodio de hoy le hemos llamado Cercedilla Americana, para convertir nuestro pueblo a los pies de la formación granítica de los Siete Picos en el escenario imaginario de un festival de Americana Music, para escuchar a músicos y grupos españoles que hacen Americana en nuestro país y a bandas anglosajonas que residen en España e incluso en nuestro pueblo. Además, no nos olvidamos de que en esta pequeña población de poco más de 7.600 habitantes vivieron o veranearon escritores como Luis Rosales o el Nobel de Literatura en 1977 Vicente Aleixandre, científicos como el también Nobel Ramón y Cajal o pintores ilustres como Joaquín Sorolla, nuestro gran maestro de la luz mediterránea, que pasó sus últimos días en Cercedilla capturando también la luz de los cielos y las montañas de este pueblo al que acudió para beneficiar con su aire puro la recuperación de su hija María, enferma de tuberculosis, siendo la Sierra del Guadarrama destino habitual de estos enfermos hasta los años 60 del pasado siglo, como fue el caso de Camilo José Cela, que con 18 años ingresó en el Real Sanatorio de Guadarrama al sufrir una grave afección pulmonar. Y también recordamos que esta villa serrana dio los primeros olímpicos medallistas al esquí español. Con solo 22 años, Paquito Fernández Ochoa fue oro en Sapporo en 1972 y su hermana Blanca fue la primera chica que 20 años después logró la medalla de bronce en Abermeer. La divertida y entrañable poetisa Gloria Fuertes lo dijo todo de Cercedilla durante una estancia en Estados Unidos con todo su ingenio y sencillez. Cambio rascacielos de Nueva York por un pino de Cercedilla. Y es que el pino del Valle de la Fuenfría de Cercedilla no es un pino cualquiera, aunque su origen silvestre no le otorgue otro linaje que el de pertenecer a la montaña y crecer en nuestro municipio a altitudes incluso superiores a los 2.000 metros. Se trata del pino albar, y aunque no es una secuoya gigante, llega a alcanzar los 30 metros de altura para disfrutar de las montañosas vistas al atardecer rozando el cielo, y puede ser tan duro que incluso tiene parientes que llegan a crecer y extenderse por la Siberia rusa.

Comenzamos el festival y lo hacemos con el grupo madrileño De La Frontera, formado en 1984 y liderado por Javier Andreu, que se crió de pequeño en el pueblo. Publicaron en 2011 el disco Rivas Creek, que incluía el tema Cercedilla, en recuerdo de las 2 semanas que ya de adulto Andreu estuvo hospedado en el histórico Hostal Aribel, para terminar de escribir las canciones que le faltaban para el disco La Rosa de los Vientos, publicado por la banda en 1989. La historia del Hostal Aribel no es muy conocida e incluso en su pasado llegó a albergar, en 1943, a niños y jóvenes alemanes víctimas del adoctrinamiento del ejército nazi, así como oficiales del Tercer Reich, de modo que la Cruz Gamada ondeó en uno de los balcones de su fachada, aunque nadie pidió permiso al noble edificio de mampostería de granito. Afortunadamente, también sirvió de residencia para hijos de mineros asturianos y después estuvo cerrado hasta que en los años 80 del pasado siglo se reabrió como hostal y en el que os habla ha ideado algunos de los episodios de Rodeo Radio, como hizo Javier Andreu con el tema que suena a continuación.

Y si La Frontera fueron pioneros en los años 80 en cultivar en nuestro país sonidos inspirados en el country, los zaragozanos Drunken Cowboys han sido tal vez la mejor banda de Americana Music de nuestro país cantando en castellano entrado ya este siglo. Empezaron a cabalgar por tierras aragonesas en el año 2009 al ritmo de lo que ellos denominaban Western Etílico, nombre con el que bautizaron su primer disco de 2014. Los apodos del quinteto en escena eran el lagarto de Tijuana en la armónica, banjo y voz, la mofeta de Wisconsin en la guitarra y voz, el pirómano de Chicago al bajo, el puño de Illinois a la batería y percusión y el alacrán Beodo al violín. Estuvieron a punto de cumplir su sueño de viajar a Estados Unidos y actuar en Austin, la capital tejana de la música en vivo, pero sus planes se truncaron y en un concierto de despedida en Zaragoza, en febrero del 2023, pusieron final a su carrera, aunque esperamos que regresen. Escuchamos Alas de Cera de 2020, un tema que relata una relación de verano en la que sus protagonistas saben que su horizonte no llegará más lejos de septiembre.

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llego a mi madre, la sierra, porque de nuevo me salve, porque alivios me procure, con que se templen mis males, con que cedan sus rigores, hasta los riscos ingentes de las cumbres de la sierra, donde se extingue mi aliento, donde me acaban las penas. Del poemario El alma en pena, escrito en el verano del año 1900 por el gaditano Carlos Fernández Só, que vivió entre 1865 y 1911.

Nuestro siguiente invitado, el madrileño Quique González, publicó en 2005 el álbum La Noche Americana. En la industria del cine, La Noche Americana fue el nombre que se acuñó para denominar a la técnica utilizada para simular la noche en una escena rodada a plena luz del día. Inicialmente en Estados Unidos esta técnica fue bautizada con el nombre de Day for Night y para ello, si se rodaba en blanco y negro, se utilizaba un filtro rojo que oscurecía la exposición para lograr ese efecto. Y si se filmaba en color, el filtro empleado era azul, simulando la noche y la luz de la luna, debiendo evitarse filmar el cielo y planos con sombras acusadas más propias de la luz diurna. Se ideó en los años 70 y estuvo vigente durante décadas. El brillante realizador francés, François Truffaut, en homenaje a esta técnica, tituló La Noche Americana a su película de 1973. De Quique González escuchamos el tema Vidas Cruzadas, que también parece una alusión cinematográfica, en este caso a la película estrenada con ese nombre en nuestro país del realizador sureño de Missouri, Robert Altman, cuyo título original era Shortcuts, y adaptaba en 1993 la novela homónima del nativo de Oregón, Raymond Carver, aunque casualmente Vidas Cruzadas coincide con el nombre de una obra de teatro de nuestro Nobel de Literatura, Jacinto Benavente, que también fue llevada al cine en 1942 por Luis Marquina, hijo del dramaturgo Enrique Marquina, con Ana Mariscal de protagonista. Los rodeos de Rodeo Radio. Escuchamos a Quique González.

El californiano de Los Ángeles, Jeff Espinosa, se graduó en Psicología y Estudios Étnicos en la Universidad Estatal del Estado de California. Ejerció como terapeuta de niños autistas mientras participaba en diversas bandas californianas. En 1980 llegó a España con el grupo No Justice y en nuestro país fundó los Flying Gallardos, participó en la Vargas Blues Band y con Francisco Simón fundó los Red House. Su proyecto más personal es haber creado los Gypsy Runners, su grupo de acompañamiento con los que acaba de publicar el pasado mes su tercer álbum del que escuchamos El Diablo, un tema de western rock con ecos de Dylan en la voz.

Los Coronas se fundaron en 1991 en Madrid y deben su nombre a la población californiana de Corona, donde el fabricante de guitarras Fender tuvo su primera sede antes de trasladarse a Arizona. Por su parte, los vallisoletanos Arizona Baby se formaron en 2003 y tomaron su nombre de la película que con ese título estrenaron en 1987 los hermanos Coen, con Nicolas Cage, Holly Hunter, John Goodman y Frances McDormand en el reparto. Ambas formaciones publicaron en 2010 un EP de 4 canciones bajo el título De dos bandas y un destino, una nueva alusión cinematográfica, en este caso a la película de 1966 Dos hombres y un destino, dirigida por George Hill, relatando la azarosa existencia de Butch Cassidy y Sundance Kid, protagonizada por Paul Newman y Robert Redford, con Catherine Ross completando el triángulo amoroso. Cuando ambos grupos actúan juntos, lo hacen como los Corizonas, y del EP citado hemos escogido Wish You Were Here, en el que se atrevieron a llevar al terreno de la americana el tema mítico de los británicos Pink Floyd, publicado originalmente en 1975. ¿Crees que puedes distinguir el cielo del infierno? ¿Cielos tristes del dolor? ¿Puedes distinguir un verde campo de un frío riel de acero? ¿Una sonrisa tras un velo? Consiguieron que cambiaras a tus héroes por fantasmas. Aire caliente para una brisa fresca. Frío consuelo para el cambio. Intercambiaste un paseo sobre un campo de batalla por un papel principal en una jaula. ¿Cómo desearía que estuvieras aquí? Solo somos dos almas perdidas nadando en una pecera, año tras año, corriendo por el mismo terreno de siempre que hemos encontrado, los mismos viejos miedos. Desearía que estuvieras aquí.

Si los norteamericanos hacen leyenda de personajes como David Crockett, Jesse James o Buffalo Bill, aquí cantamos a personajes míticos y legendarios para nosotros como Max Estrella, el bohemio nihilista de Luces de Bohemia, la obra teatral publicada por Ramón del Valle Inclán en 1920, que nos dejó frases tremendas para describir a nuestro protagonista. Soy el dolor de un mal sueño y me dedico a la taberna mientras llega la muerte. El Meister es el alter ego del vallisoletano Javier Bielba, cantante de la banda Arizona Baby y de los Corizonas que acabamos de escuchar. De su álbum en solitario Fuego en Castilla, publicado en 2020, escuchamos el tema Max Estrella.

Para presentar a nuestros siguientes invitados, la banda madrileña de los Wild Horses, citamos lo que dicen de ellos mismos. Hacemos Americana Music, cruce de rock americano de raíces y country, y a veces hasta Tex-Mex. Nuestro primer disco, Americaña, es un disco de versiones de artistas que nos gustan y nos han marcado. El término Americaña se lo pedimos prestado al maestro Manolo Fernández y su toma 1 en Radio 3 de Radio Nacional de España, ya que expresa muy bien lo que somos, un grupo español que hace música americana y que tiene fuerza y caña. Solo añadir que tras la lamentable supresión de Toma 1 por parte del ente público, cuando era uno de los programas musicales con mayor audiencia de la emisora, actualmente podemos seguir disfrutando de Manolo Fernández con su Radio con Botas en Subterfuge Radio, cuyo podcast nos acompaña todos los fines de semana y que por supuesto recomendamos a quien todavía no lo escuche. No debiendo olvidar que apostó por la música americana con raíces desde la inauguración de su programa Toma 1 en 1973, inicialmente en la emisora Popular FM y desde 1991 en Radio 3 hasta su cese en 2021. Sin embargo, gracias a continuar con su espacio de Radio con Botas, suma más de 50 años frente al micrófono. Gracias, maestro. Y de los Wild Horses escuchamos Wagon Wheel, que tomaron prestado del tema de 2004 de los Old Crown Medicine Show y cuya versión de 2017 tiene personalidad propia.

En 1971, la estadounidense Judy Clericucho, nativa de Washington, y Jack Jamieson, procedente de Nuevo México, se conocieron en nuestra alicantina población de Benidorm. Ella hacía turismo y él había salido de Estados Unidos por aventura y por eludir un eventual reclutamiento para la atroz Guerra de Vietnam. Se hicieron pareja y residieron en el bohemio barrio madrileño de Malasaña, formando el grupo Cañones y Mantequilla, nombre tomado del concepto económico de cañones o mantequilla, por el cual supuestamente debemos optar entre gastar en defensa o bienes de consumo, o más genéricamente la necesidad económica de tener que elegir entre adquirir un bien u otro con los recursos disponibles. Ellos apostaron desde el nombre de su banda por no renunciar a nada y gastar en todo. Pioneros del country en nuestro país, en 2019 perdimos a Judy, dejándonos como legado joyas como El Dorado, tema de 1989 que hubiera firmado la más afamada banda de country de Nashville, pero ellos decidieron que lo disfrutáramos en nuestro país. Fantástico el sonido de todos los arreglos de cuerda con una afilada Telecaster y la casta de Judy en la voz, que armonizaba también a la perfección con la de su pareja Jack.

Escuchamos otro tema de los Maños Drunken Cowboys, La Fiebre del Oro, de 2018 del álbum L.A. por la ciudad californiana de Los Ángeles, Jodimos. En castellano, La Jodimos.

y del instrumental Forajidos que acabamos de escuchar interpretado por los Widowmakers, nos vamos de nuevo con los White Horses, que con Nat Simmons, el nombre artístico de la madrileña Natalia García Poza, se atrevieron en 2014 con Bad Moon Rising, el clásico de la Creedence Clearwater Revival, al que imprimen su propio estilo. 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

Y si nos atrevíamos con el Max Estrella del Meister, ahora vamos con los hermanos Cubero y de estos alcarreños de Guadalajara con sombreros tejanos, escuchamos La boda y el entierro de 2021. Folk ibérico acompañados por el asturiano Nacho Vegas.

A la hora de la verdad, es la tercera intervención en el día de hoy de los Drunken Cowboys, del álbum de 2016, Whiskey con Soga.

hoy no podían faltar nuestros amigos de Chisum Cattle Co., responsables de Ranchero, la sintonía del programa, y del también instrumental Mulberry Bridge, que se ha escuchado al comienzo del episodio. Hace un par de meses acudieron a Austin a un certamen country que ya han ganado en hasta dos ocasiones, y aunque en esta oportunidad no se trajeron ningún premio, aprovecharon para presentar en la capital tejana de la música en vivo su último disco, que lleva We're Only Truckers en su apertura.

La moda es el acrónimo de la maravillosa Orquesta del Alcohol, singular grupo muy joven de burgaleses que se acompañan de instrumentos tradicionales como el acordeón, y aquí nos interpretan Los hijos de Johnny Cash, de 2013.

y de Burgos viajamos a Cataluña para encontrarnos con el muy solvente y experimentado sexteto de Terrassa, All Boots, que nos llevan en su tema de 2020, No True Love, a los sonidos más actuales de los registros electrificados de la Americana en Estados Unidos, pero sin olvidarse del Fiddle.

A continuación, rendimos homenaje a la tal vez más icónica canción country de barra de bar que jamás se haya compuesto e interpretado en nuestro país. Ellos son Los Secretos y la canción de Enrique Urquijo, que inevitablemente se nos fue con todo su talento como un Max Estrella, Quiero beber hasta perder el control.

Uno de los nuestros, que nos ha dejado repentinamente el pasado mes de diciembre, ha sido el almeriense Nacho Para, a los 61 años de edad. Además de liderar el grupo La Bandastic Fan, de un registro más rockero, había publicado en 2023 su proyecto más personal, el álbum en solitario No Parking Tickets in the Clouds, en el que sobrevolaban las melodías de los Beatles con arreglos y un sonido de folk americano, tal como reconocía en una entrevista para Ruta 66 con motivo de su publicación. Ambas influencias están muy presentes en la canción In the Afternoon, en la que además es inevitable advertir al primer Bob Dylan en los fraseos de Nacho, otra de sus referencias. Junto con su guitarra se acompañó de banjo, mandolina y teclados. Todos dejamos cicatrices como una estrella fugaz.

La canción tradicional Men of Constant Sorrow tiene un origen incierto. Se le atribuye a un autor a principios del siglo XX, pero podría ser un himno religioso o una plegaria más antigua. Se hizo muy popular al formar parte de la banda sonora de la película Oh Brother, estrenada en el año 2000 por los realizadores hermanos Coen, siendo cantada de forma muy divertida por los propios actores George Clooney.

Show of Hands es un legendario grupo de folk inglés que tomó bajo sus alas a nuestros vecinos de Track Dogs y grabaron juntos un concierto en la Catedral Anglicana de Exeter, oficialmente la Catedral de San Pedro, ubicada en esa población del condado de Devon. Escuchamos el tema Ruby, escrito por la llamada Cousin Emmy, una estrella de la radio de mediados del siglo pasado y pionera de la música country nativa de Kentucky, que nació en 1903. El norteamericano Robbie se convierte aquí en su alter ego Hillbilly y nos entrega una divertida pero difícil interpretación vocal en el estilo High Lonesome de los Apalaches.

0: Y siendo las últimas fechas navideñas, todavía estamos a tiempo de escuchar un tercer tema de nuestros últimos invitados, los Track Dogs, y su versión musicada de The Night Before Christmas, un poema publicado por primera vez de forma anónima el 23 de diciembre de 1823, hace ya más de 200 años, en el periódico semanal Troy Sentinel de Nueva York, bajo el título original The Account of a Visit from St. Nicholas. En 1837, Clement Clark Moore se atribuyó la autoría, afirmando que había querido mantenerse en secreto porque era profesor y no consideraba su publicación un trabajo académico. Existen 4 copias manuscritas del texto, 3 de ellas en museos y una comprada en una subasta por un magnate anónimo de los medios de comunicación que pagó $280,000 en 2006. Como curiosidad, el cineasta californiano Tim Burton se inspiró en el nombre por el que es conocido actualmente el poema The Night Before Christmas para el título de su película de 1993 Nightmare Before Christmas. Y si Robbie K. Jones nos regalaba en Ruby su registro Hillbilly más gamberro, en este tema pone voz al sorprendido niño protagonista, al que acompaña Dave, uno de los irlandeses del grupo, que pone una impostada y divertida voz al personaje de San Nicolás. Además de los coros, los arreglos instrumentales son excepcionales, de cuerda, guitarra, banjo, violines y violas, de metal y viento, flautín y fliscorno, de percusión, vibráfono, timbales, platos, caja y bombo, además de cascabeles y efectos de viento y truenos. Con permiso de nuestros Reyes Magos, dedicado a los más pequeños y a los niños que todos llevamos dentro, porque como dice Batania, poeta callejera de muros y paredes, siempre que nieva tengo 5 años.
1: Era la noche antes de Navidad, cuando por toda la casa ni una sola criatura se movía, ni siquiera un ratón. Los calcetines colgaban cuidadosamente de la chimenea con la esperanza de que San Nicolás pronto allí estuviera. Los niños, acurrucados en sus camas, soñaban con ciruelas de azúcar bailando con alas. Mamá, con su pañuelo y yo con mi gorro, estábamos listos para abrazar la larga noche de invierno. De pronto, en el patio se produjo tal ruido que salté de mi cama para ver qué pasaba. Volé a la ventana como un relámpago. Corrí las cortinas y levanté el cristal. La luna iluminaba la nieve recién caída y todo lo que allí había, ante mis ojos asombrados, 8 renos y un pequeño trineo. Con un conductor tan viejito, vivaz y contento que dije, «San Nicolás», al momento. Más rápidos que las águilas vinieron sus renos. Silbaba, gritaba y por sus nombres los llamaba. «¡Vamos, Dasher! ¡Vamos, Dancer! ¡Ahora, Prancer y Vixen! ¡Adelante, Cometa! ¡Adelante, Cupido! ¡Arriba, Donner y Blitzen! ¡A lo alto del porche! ¡A lo alto del muro!» Como hojas secas que ante el huracán salvaje vuelan, frente a un obstáculo, suben al cielo. Así los renos volaron con Nicolás y el trineo. Y entonces, en un abrir y cerrar de ojos, escuché en el tejado las cabriolas y patadas de cada pequeña pezuña de los renos. San Nicolás bajó por la chimenea de un salto. Estaba vestido todo de pieles, de la cabeza a los pies. Su ropa manchada de ceniza y hollín, con un saco de juguetes a la espalda, parecía un vendedor ambulante abriendo su carga. Cómo brillaban sus ojos y sus alegres hoyuelos. Sus mejillas eran como rosas, su nariz como una cereza. Su simpática boca se abría en un arco. La barba era blanca como la nieve. Sostenía con fuerza entre los dientes una pipa y el humo rodeaba su cabeza como una corona. Tenía una cara ancha y una tripa redonda que temblaba cuando reía, como un cuenco lleno de gelatina. Era un viejo duende, regordete y muy alegre, y me reí cuando lo vi. Con un giro de cabeza y un guiño, me hizo saber que no tenía nada que temer. No dijo una palabra y se puso a trabajar llenando todos los calcetines. Se giró y, satisfecho, subió por la chimenea. Saltó a su trineo y a su equipo silbó, y todos se fueron volando contentos. Pero antes de perderse de vista, le oí exclamar: ¡Feliz Navidad a todos! ¡Y buena noche!

Hoy en la despedida, en vez de la sintonía habitual del programa, nos quedamos con la versión instrumental del tema anterior de los Track Dogs, en el que la línea melódica de la voz de Robbie es reemplazada por un oboe. Para escuchar con la mejor calidad posible este regalo musical de Navidad y desear el mejor año posible a todos, que sigamos escuchando la radio y, como siempre, que no nos falte la alegría.

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Me esparce crema solar por el cogote advirtiéndome del sol y sus peligros. Llega a los brazos explicándome que hay que esperar 30 minutos en la sombra mientras la crema hace efecto. Cubre mi espalda y mi torso, recreándose en la normativa australiana de protección solar a la infancia. Su anillo de casada emerge, como el superviviente de un naufragio, entre esa pasta blanca que cubre sus manos y la parte trasera de mis piernas. Me cuenta entonces que los corales y la crema solar están más relacionados de lo que parece. Y yo, de pie bajo la sombrilla, me pregunto cuándo dejó de ser mi esposa para convertirse en mi madre.

Me esparce crema solar por el cogote en un gesto que lleva congelado en esa foto ya varias décadas. Acepté colgarla en la pared por las lágrimas de mi madre al regalármela. Nos la debió de hacer mi abuela y solo salimos mi madre, entregada a la tarea de protegerme, y yo, aburrida de esperar a que terminara de echarme crema. Nunca entendí por qué dejamos de ir a ese pueblo de la costa, ni por qué mis padres se separaron al volver de aquellas vacaciones. Hasta hoy, que al mirar muy detenidamente la foto, he entendido por qué a papá le gustaba irse a dar largos paseos por la orilla.

Me esparce crema solar por el cogote mientras que con sus otras tres manos me pone el traje ignífugo, el equipo de respiración y me sienta en las arenas sulfídricas para que juegue con los hijos de las vecinas, que me miran con hambre. Me da un enorme y orgulloso beso que empapa mi cara y mi torso y mientras habla con otras madres, su enorme y protector ojo no deja de vigilarme. Desde que llegué a este planeta no he hecho otra cosa que echar de menos mi casa y tratar de recuperar las llaves de mi nave que ella se ha colgado a modo de collar. Eso y salvar el tipo mientras le hago creer que soy el hijo que tanto había pedido al universo.

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Buenos días, buenas tardes o buenas noches, depende de cuando nos estés escuchando. Bienvenidos a nuestro programa número 83. Hoy tenemos también sorpresas. Vamos a empezar con la Creedence.

0: Hoy me costaba poner título al programa porque es difícil. Pero bueno, bienvenido, Glenn.
1: Buenas noches.
0: Buenas noches.
1: Mario, muchas gracias por invitarme.
0: Bueno, un placer traerte porque esta canción habla de hechizar, ¿no?
1: Hechizar.
0: Si podemos decir que alguien puede hechizar con la música que haces, pues probablemente seas tú.
1: Haces una
0: música variada y tan diferente, pues un placer que te hayas animado a venir a la Range. Y bueno, vamos a hacer un pequeño recorrido un poco por tu vida, por tu historia, por tus influencias. Estábamos escuchando la Creedence Clearwater, ¿no? Ese, madre mía, que cómo le daba la guitarra, ¿no?
1: Impresionante,
0: Es que esa música es eterna, ¿no? Yo creo que
1: es
0: da igual el género, ¿no? Pero al final es raíces, rock, ¿qué más da, no?
1: Y no hay mucha irritación.
0: Además en la Creedence quizás eran los reyes de la carretera, ¿no? Es como una música que siempre te imaginas que estás viajando.
1: Totalmente.
0: Porque, bueno, podríamos decir, ¿quién es Glenn Sandwood? ¿Quién es? ¿Qué hace un sudafricano por aquí a los pies de Siete Picos? Cuéntanos un poco.
1: Bueno, me han preguntado un par de veces música, más que nada, de vivir 26 años aquí. Y no es algo que me esperaba terminar mi vida, nunca se sabe, pero llegar a esta edad y estar viviendo en España. Y la verdad es que es maravilloso vivir aquí. Ese es un pueblo impresionante.
0: Porque ahí donde te vemos, quien no te conozca, pues, nacido en Sudáfrica, has recorrido yo creo que en medio mundo por un montón de sitios, y estaba leyendo, ¿no? Aparte de haber... Pues, naciste en Sudáfrica, en Ciudad del Cabo, ¿no?
1: No, en Johannesburgo.
0: Johannesburgo, ¿no? Sí. Que has estado desde siempre asociado a la música, has estado por Reino Unido, Holanda, Alemania, Europa, Estados Unidos, la India, Sudáfrica, en fin. Que tienes un largo recorrido y no sé si al final algo tiene esta zona para que acabes llegando mucha
1: tiene
0: gente
1: que
0: como
1: tener
0: vosotros.
1: Algo, ¿eh? Porque bueno, es un poco no solo aquí, pero sí también España en general tiene algo parecido a Sudáfrica, porque yo vivía muchos años en Inglaterra como base y la verdad es que había un momento cuando estaba rascando las paredes para salir de Inglaterra, ya no he podido más porque era deprimido, ¿no? Pero Sudáfrica es un país con naturaleza salvaje, la gente son muy abiertos, muy hospitalitarios, en Inglaterra también, pero en general están más fríos, ¿no? Entonces,
0: pues si tenemos que hablar de un tema, no place to go, no hay lugar donde ir, te traía una sorpresita porque sé que los orígenes de todos los músicos que os gusta el rock están en el blues, ¿no? Y ahí te traía esa sorpresa, Fleetwood Mac.

0: A veces hay
1: que dejar a la armónica que hable, ¿no? Porque casi es como si estuviera hablando, ¿no? Estábamos aquí hablando con Glenn, ¿no? Que también toca la armónica, aunque sea de manera intuitiva, ¿no? Me decías.
2: Sí, muy. Sí, sí, sí.
1: Y los orígenes, ¿no? ¿Por qué te dedicaste a la música? ¿O cómo fue tu aterrizar en la música, ¿no? Desde muy joven, ¿no? Por lo que sé, ¿no?
2: Sí, sí, sí. Bueno, la primera vez me grabó un tío de Moon River, cuando yo tenía 6 o 7 años, con uno de esos grabadores, uh-huh, con cinta, ¿no? Pero yo no sé, mi padre, la historia, yo siempre lo cuento, dice, ¿por qué te llamas Glenn? Y luego también, ¿por qué te llamas Glenn Salgut? Porque mi nombre realmente es Glenn Caulfield. Yo, no, es por mi padre, porque mi padre y mi madre estuvieron en Johannesburgo durante los 50s, y mi padre era un amante de jazz, de Glenn Miller, de todo, ¿no? De, uh-huh, cultura.
1: Bueno, de hecho te llevaron a The Jazz School of Music, claro.
2: Sí, sí, pero luego ellos se separaron y mi padre, bueno, básicamente era un alcohólico. Pero era un alcohólico que solo bebía el mejor whisky y nunca tenía pasta. Y por eso me sorprende que él me llevaba a tantos conciertos tan buenos en Sudáfrica, los mejores, cuando nunca tenía pasta.
1: Pero hacía lo posible.
2: Sí, sí, porque le amaba la música. Entonces decía, voy a tener un hijo, cuando no había manera de saber, y se va a llamar Glenn, con dos N's, por Glenn, ¿verdad? Y va a ser músico, y se largó.
1: Qué bueno, qué bueno.
2: Así, así es, no hay exageración en la historia.
1: Y luego también estudiaste violín, ¿no? También,
2: sí.
1: O sea, que tenías una porque luego veo, ya vamos a empezar a escuchar tu música, que eres multiinstrumentista, porque te he visto ya tocando el piano, tocando, sí, la armónica, tocando la guitarra. O sea, que tienes ahí un concepto bastante global, ¿no? Asociado a lo que es el tema musical, ¿no?
2: Sí, bueno, el violín ha sido una paliza, he vuelto a practicarlo.
1: Sí.
2: Y ha sido una paliza, una locura. Pero la verdad, me alegro mucho porque miraba disciplina que yo no tenía.
1: El violín precisamente es uno de los instrumentos más difíciles, ¿no? La diferencia entre las notas, no sé si
2: difícil.
1: Todo el mundo lo sabe, ¿no? Entre el semitono, que hay,
2: sí,
1: como varias... Uf.
2: Microtonos, casi.
1: Eso,
2: sí,
1: es muy complicado. Muy,
2: muy complicado.
1: Pues vamos a empezar escuchando uno de tus temas y,
2: vale,
1: yo te diría, ¿qué haces? ¿No?
2: Okay.
1: No sé qué es lo que haces, a ver, ahora nos contarás.

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0: pues ya va poco.
1: Pues sí, estamos escuchando a Glenn. A Glenn, que estás acompañado aquí con otros músicos.
2: Dos músicos, sí.
1: Otra cosa que haces aquí mucho es que tocas con casi todo el mundo por aquí.
2: Sí, sí, no, es que tengo mucha suerte por hacerlo, sí. Aquí estaba Gabriel Estevez en el bajo, que es un pequeño genio y no para.
1: Es tremendo, es tremendo.
2: Es tremendo.
1: Se me escapa muchos días porque le he invitado al programa y todavía está pendiente de venir, pero bueno.
2: Sí, no, tiene que con cadenas, ¿no? Y el otra persona que es Rime Ripkema, que toca la batería. La canción es curioso porque realmente lo compuse para la primera parte del proyecto semanal ahora. Y yo soy aséptico, agnóstico, no soy ateo, pero puede ser. Pero aquí se habla de las creencias, que hay cosas en la vida que no puedes ver. Y es que no me acuerdo la letra, hace tiempo que no cantaba, pero dice, do you believe, ¿tú lo crees? Bueno, entonces, yo sí.
1: Bueno, quizás es un poco lo que te enseñan, ¿no? Desde pequeño nos meten un poco lo de las creencias,
2: sí,
1: y estas cosas, ¿no? Y siempre
2: sí
1: nos marcan, ¿no?
2: Sí, nos marcan toda la vida.
1: Por recuperar un poco también esa infancia, esa, creo que en tu música hay bastante de innovación, de experimentación,
2: sí,
1: de juego, yo diría,
2: sí,
1: incluso, no sé.
2: Sí.
1: A veces, no sé, ves, digo, ¿qué está tocando? Cosas así diferentes, ¿no? Y me estabas contando, ¿no?, que has vuelto a tocar el piano, ¿no?
2: Sí.
1: Bueno, has tocado muchas cosas, pero el piano como que te estaba...
2: Sí, como ha sido una misión desde niño. Uh-huh. Cuando dijeron que... Bueno, me mandaba una nota a mi madre y mi abuelo, porque mi padre no estaba ahí. Y decía, ven, queremos hablar contigo, bueno, el profe. Y decía, este chico tiene talento. Yo tenía 8 o 7 años, por ahí. Y estuve 2 años más o menos con el piano. Y decía, tiene talento y tiene que tomar su primer examen. Pero para esto necesitamos un piano, que él tiene un piano en casa. Y ellos dijeron, pues, ¿no? Y tuvieron un piano antes que nacía, un piano de cola.
1: Bueno.
2: Porque una tía mía era del conservatorio, pero yo no la conocía. Es algo en la familia, en la sangre, no lo sé. Pero sufrí mucho. Sentía como me han cortado las manos,
1: yeah,
2: y empezaba a pintar. Pintaba Beethoven y cosas así, pero me tardé mucho en volver al piano, muchos años después.
1: Bueno, pues no se trata de sufrir, se trata de divertirnos aquí en La Grange. Y vamos a escuchar otro de tus grupos así que me has dicho de referencias, ni más ni menos que Pretenders.

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1: Qué maravilla de voz, ¿eh?
2: Oh, increíble.
1: Da una, no sé, la sensación, no sé, sí. Vibrato que decía.
2: Sí, es el vibrato, no sé, algo es muy, muy sexy en su voz, pero, sí, sí. Pero es, no es el obvio sexy, es como oculto, ¿no? Uh-huh.
1: ¿Tú qué pensarías, ¿no? cuando te pones a pensar en componer y cuando te pones a... ¿Cómo compones o cómo te viene un poco la música? Cuando creas, ¿no? Tu espacio de creación, cuéntanos un poco.
2: Muchas veces me pasa con el estudio, después oro o algo así, escalas o nueva pieza o un estándar, me sale algo nuevo, muchas veces. Y a veces, especialmente con el piano, que más que la guitarra, me siento enfrente del piano, me pongo la mano encima del piano y empiezo a improvisar. Y de repente tengo un groove. Y ya me tiene. Y muchas veces está pasada. Pero luego proyectos, como el proyecto que estoy haciendo ahora, que se llama Ahora, había un momento cuando yo sabía que después de dos o tres canciones, que ya tenía un nuevo disco. Entonces tuve que mover el culo, para decirlo así. Y me fue, por ejemplo, en este, me fue a Madrigal. Me dejaba una casa y me fue a componer ahí. Y a veces viene la letra antes, y a veces viene
1: la música.
2: Música, una idea. Nunca, no hay receta. Hay solo un punto donde yo puedo decir que cogían un instrumento, por ejemplo, si no puedes dormir, por la noche o por la mañana, te despiertas muy pronto, y coges un instrumento, estás ahí, como se dice, doodling. No estás haciendo nada, estás tocando por tocar, y de repente sale cosas. Cuando tú vas en el estudio, voy a componer una, y lo hice, ¿no? Y sufrí y salió algo. Pero voy a componer algo, muy pocas veces sale.
1: Ya. Y pues sí, porque tienes ya cuatro discos, vas a hacer el quinto, ¿no?
2: Sí, más o menos. Es que
1: ahora,
2: sí.
1: ahora ya no se venden los discos como antes.
2: No.
1: Antes eran los discos, era como una cosa, sí. Un elemento, ¿no? De,
2: sí.
1: Se le pesa, ahora ya son canciones, sí. ¿No? Canciones muchas, creo que más de 200.
2: Ya, no, tengo muchos, sí. Pero la cosa es editarles. Tengo discos enteras que no editaba, no lo puse tú. Tres o cuatro canciones, especialmente en Bandcamp. Tengo creo que un par de discos ahí. Y ahora, este proyecto, precisamente estoy intentando cerrar todo, registrar todo, tener una banda en directo, y todo, para que la cosa tiene chicha y también compromiso.
1: Pues vamos a escuchar tu You Thought.
2: You Thought,
1: ¿no? A ver, creo que es esta... ¿Esta?
2: Sí.
1: Esta creo que es la...
2: Ukulele.
1: Ukulele. Yeah. Glenn Salvo en La Grange Rock.

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1: Pues sí, este era Glenn Salwood, con ese ukulele que le hizo famoso allá por el, por el Caribe.
2: Sí, por el Caribe, sí.
1: Me estabas contando, ¿no?
2: Sí.
1: Te iba a preguntar, Glenn, ¿te consideras cantautor? Lo que llamamos en castellano cantautor, ¿no?
2: Sí.
1: No sé si en inglés soundwriter, no sé.
2: Ya,
1: al final todo el mundo quien compone sus canciones, ¿no?
2: Es interesante porque cantautor...

0: excepto ahora que la gente me llama músico, pero me ha tardado muchos años para coger este. Y también como la gente me dice, eres artista, ¿vale? Pero yo prefería creador o artesano incluso.
1: Artesano, sí.
0: Sí, porque todo es esto. Oh, eso es una maravilla. Oh, me has tocado la fibra aquí. Oh, ponlo.
1: ¿Sí?
0: Oh, eso es maravilloso.
1: Crazy Horse.
0: Ya. Yeah. Yo tenía este disco con 23 años.
1: Sí.
0: Y me acordaba como ha sido como un nuevo Neil Young, con este eléctrico Neil Young. Lo estaba tocando este en bares y restaurantes. Este.
1: Pero yo te estaba poniendo esta canción que es Out of Blue, ¿no?
0: Out of the Blue. Out of Blue, sí.
1: Pero no sé, que me quería poner Into the Black.
0: Into the Black.
1: Que es la misma canción,
0: ¿sí?
1: Pero en la versión rock.
0: Ah.
1: No sé si la has escuchado.
0: Ah, creo que sí. ¿De él o de otra
1: de
0: persona?
1: Él, de él, sí, sí. Que lo tocaba con el grupo Devo, del punk.
0: Ah, sí, sí, yo no sé cuál es. Sí.
1: ¿Sí? Yeah. Porque cantautores al final en el rock.
0: Ya. Yeah.
1: Que no sé, todos son cantautores, ¿no?
0: Sí, al final sí. Pero él es muy especial.
1: Claro, ese groove que decías, yeah. ¿No?
0: Buen limpio.
1: Ahora lo voy a poner en rock.
0: Wow.
1: Es el mismo.
0: Es el mismo.
1: Vas a escuchar esta versión.

0: programa 83 de La Grange, aquí disfrutándolo con Glenn. Me estabas contando, Glenn, ¿no? Aquí que cómo toca Neil Young, ¿no? Que toca esa distorsión y la manera de tocar, ¿no?
1: No es tanto la distorsión, es si tú escuchas sus punteos, ¿no? En la guitarra eléctrica, incluso en acústica, notas que él no hace mucho, no es rápido, y Aaron. Porque él, igual como Johnny Mitchell, vinieron de Canadá y la gente cogía polio.
0: No.
1: Johnny Mitchell salió sin efecto, sin ningún problema, pero él sí, y tiene un, no sé si el parte de izquierdo o derecho de todo su cuerpo, hasta los ojos y todo, que no tiene 100% el uso.
0: Ya, fíjate. Bueno, otro que tenía en polio era Ian Dury.
1: Ian Dury, exactamente. Hay varios de esos.
0: Que bueno, pero bueno, salía adelante, ¿no? A pesar de todo, ¿no?
1: Sí.
0: También Django Reinhardt tenía tres dedos.
1: Sí, míralo. Oh, maravilloso, ¿no?
0: Yo creo que hay un poco para todo. Pues sí, vamos a seguir un poco conociendo tu obra y ha llegado el momento de, no sé si de tranquilidad, la serenidad, la reflexión que era para Goethe, que es el azul.
1: Ah.
0: O la flor azul, que es el infinito que anhelaba Novalis, no lo sé, porque también podría pensar que estás triste con And Blue, pero no sé cuál es el azul que me quieres presentar. ¿Qué es para ti el azul?
1: Es que yo creo que todos los colores de azul, porque todo esto estaba hecho, esta letra de Lorca,
0: sí.
1: Pero está hecho en la pandemia, en pura pandemia. Y luego salió y hicimos una actuación aquí en Montauk.
0: Sí.
1: Y la verdad, todos los temas, aunque lo hice yo, los temas son guapos, son muy caros, porque yo decía, vale, voy a utilizar textos de distintos países, como China, que no, la gente, China, por vídeos y todo esto. Y dije, no, la vida es mucho más grande que eso. Entonces, francés, inglés, español.
0: Sí, alemán creo que también hay, no estoy seguro.
1: No sé. Y escocés, bueno, escocés no hay lenguaje, pero...
0: Bueno, a ver si se enfadan los escoceses.
1: Sí, pero, no hay lenguaje, pero no...
0: No es idioma distinto.
1: No internacionalmente.
0: Y Lovon. No, porque el azul, ¿no? Claro, depende también de la cultura, ¿no? A qué lleva,
1: sí.
0: ¿No? No, a veces es más la serenidad, a veces es más la tristeza.
1: Sí.
0: No lo sé. Esa expresión en inglés, ¿no? I'm blue, estoy triste.
1: Sí, I'm blue, bueno, tú puedes decir I'm blue, sí. Es un poco como si tú comparas, como en India, con el ritual funeral, no ponen en negro,
0: ponen en blanco. Claro.
1: Y luego aquí en negro, ¿no?
0: Por eso que los colores también depende de dónde estés, ¿no?
1: Sí.
0: Pues vamos a escuchar a Glenn hablando de azul. Creo que está en directo esto, no estoy seguro. Sí, en directo.
1: Es casi.
0: Casi en directo con
1: Gaby. Con Gaby, sí. Es su estudio.
0: Ahí, vamos allá.

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1: Pues está claro, es azul.
2: Se mueve.
1: Sí, además de músico, Glenn es profesor de teatro.
2: Sí.
1: El mundo más allá, ¿no? Relacionado con todo el tema de la escenografía, no sé, todas esas cosas que hace de artes plásticas. Sí, sí. El tema de las máscaras, quiero que me cuentes un poco. ¿Qué es eso de las máscaras?
2: Eso es raro, porque ahora no hago mucho de eso. Había una época en mi vida cuando entraba como mimo. Estudiaba música y luego me fui de Johannesburgo a Londres, bueno, a Grecia y luego a Londres. Y estaba el tema de máscara. Y un amigo aprendí esto y yo estaba muy inspirado, entonces empecé a estudiar escultura. Y volví a la pintura. Porque tuve mala suerte con todas las cosas. No se puede seguir con el piano. Un profe de arte decía, esa es buena copia, pero no es arte, de 3-4 meses pintando, ¿no? Cosas así. Entonces yo tenía como, tenía el tiempo retrasado en coger el arte. Y el teatro para mí, especialmente el mimo, ha sido despertar algo físicamente, emocionalmente, en mi vida. La música estaba, y yo creo que mi música estaba más vivo cuando yo estaba tocando o trabajando con el mimo o el teatro, y especialmente enseñando, porque ahí se aprende más. Y la máscara ha sido como una metáfora. Lo tengo ahí todavía.
1: Sí, como, sé que está dando vueltas, ¿no?
2: Sí.
1: La máscara también es un poco como una mirada hacia adentro.
2: Muy adentro, sí.
1: Muy adentro.
2: Sí.
1: Pues fíjate que con la máscara y el azul me llevó a un tema que dice así. Le ataron los brazos a la espalda para enseñarle a nadar. Pusieron sangre en su café y leche en su ginebra. Se pararon sobre el soldado. En medio de la miseria había guerra en su cuerpo y su cerebro gritaba, haz el sacrificio. Mutiladme la cara. Si necesitas a alguien para matar, soy un hombre sin voluntad. Lava la navaja en la lluvia. Déjame disfrutar del dolor. Parece casi García Lorca. Pero no es García Lorca. Es un tal Lou Reed.
2: Wow.
1: De Blue Max.

0: si algo me inspira estos programas, es tener cualquier elemento para buscar un tema, ¿no? Entonces, la máscara azul.
1: Sí. Oh, Love bueno, Reed,
0: ¿eh? Love Reed.
1: Uf, wow, wow, wow.
0: Brutal, brutal,
1: increíble,
0: ¿no?
1: Brutal, brutal, brutal, sí. Sí.
0: Bueno, Glenn, vamos a hablar un poco de los proyectos que estás ahora y en lo que estás moviendo. Creo que tienes ya en cartera, ¿no? Algo que va a salir sí. en breve, ¿no? Sí. No está en las redes todavía, con lo cual es primicia. Vamos a sí. ponerlo aquí como primicia.
1: Sí, que no he hecho, bueno, un poquito, pero muy poco. Se llama, es la segunda parte de Ahora, Now. La primera parte con You Thought y todo eso está en Spotify. Y me ayudó mucho Gabriel subir esto porque no quería meterme en Spotify. Entonces tenía todo esto, otras cosas compuestas, muchas canciones. Tuve que hacer selección y empezaba en 23. Me fui a grabar en La Vera y luego volvía, luego en casa. Se llama, al final se llama Just Now, ahora mismo, no ahora. Y hay 13 canciones ahora editadas. Javi Borguillo, que trabaja con Taburete y Aitana.
0: Sí, además que estuvo aquí en un programa en Rock al Granel.
1: Sí, exactamente.
0: Aquí tuvimos un saludo para Javi también.
1: Es maravilloso este hombre. Y, ¡buah! Y me estaba ayudando porque me llamaba justo cuando yo estaba grabando otros músicos en mi estudio para este disco, para añadir cosas. Me llamaba para clases y yo decía, Javi, yo necesito la pasta, pero más aún necesito que me haces la masterización, porque yo puedo grabar hasta cierto punto. Bueno, eso es lo que, por una parte, lo vamos a subir al álbum en breve, y por otra parte, he decidido buscar sitios y formar una banda. Y ahora somos en la banda Gabriel Estevez, Fran Urbina, toca. Estudiaba música turco.
0: Sí, tocaba una flauta, ¿no?
1: Flautos y percusión también. Y el didgeridoo.
0: El didgeridoo.
1: Y luego hay Ramón Rives, con quien trabajé con Shape of Blues, un antiguo amigo musical, que está en segundo teclado. Yo en primer teclado. Luego Susie K. Jones, en contrabajo y percusión. Dave Mooney, que viene, bueno, depende de las actuaciones porque él está con Track Dogs, pero viene a tocar en algunos. Y luego Robbie K. Jones en banjo, en uno de los temas por ahora, pero luego más. Sí, a ver si me olvidaba alguien.
0: Usted es un pedazo de banda, ¿no?
1: Wow, tuvimos el primer ensayo en general otro día y yo salí muy contento.
0: Vamos a escuchar Fish.
1: Fish, sí.
0: V2.
1: Sí, V2.
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0: Wow, wow, wow, wow. Música experimental, esto en Lagrange Rock, porque el rock es todo, el rock es vida. Sí. Y realmente sí, me estabas contando, ¿no? Que esto fue como la magia, ¿no?
1: De los fue sonidos. Magia, sí, porque una de las primeras o segundas cosas cuando... Y fue un mes a Madrigal con todo mi equipo. Estuve una semana ahí y luego tenía que volver y luego me volvía en 23, en el verano de 23. Entonces estaba ahí tomando, porque hacía mucho calor, un baño en el pozo del río, sentando, como cuando tú vas ahí sol, estás un poco como dormida, ¿no? En medio del día. Y mirando a ver los peces, y me venía un flash. Entonces cogí el móvil y empezaba a recitar este poema, que nunca fue a retocarlo. Bueno, miento, he retocado una palabra ahora, para en directo. El otro lo grabé todo en directo. La agua, las cabras que pasaban por la casa donde estaba viviendo. Entonces tenía unos 3-4 pistas y cuando lo tenía mezclado, diría, vale, ahora, ¿qué? Y me senté enfrente al piano, escuchaba todo y puse mis manos encima del piano y salía este primer acorde, que es un do. ¡Pah! Así, y ya salió la canción. Encontré cosas para grabar ahí, una caja de mueble, moteras. Bueno,
0: podríamos sí, decíamos que quizás algo, ¿no? Si puede ser Glenn, aparte de, decíamos, del embrujo, ¿no? También puede ser un hombre misterioso. Misterioso como otro de los músicos que también ha sido denostado, ¿no? Porque los rockeros, a veces es como los puristas, ¿no? No admiten más allá, ¿no?
1: Ya, yeah, eso es cierto.
0: Y quizás la música experimental también está en el rock. Si podemos hablar de alguien que hizo música experimental única, para mí, sin duda, estamos hablando de Frank Zappa.
1: Oh.
0: Cosmic Debris.
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1: Oh yeah, oh yeah. Eso es creación total, ¿no?
2: Uf.
1: Creación total. Da igual el blues, da igual el gospel que mete, los sonidos, o sea, es algo como global, ¿no? Global,
2: yeah, no, es, solo había un Frank Zappa.
1: ¿A quién le estás tomando el pelo con ese Cosmic Debris? Se pregunta el sí mismo en la canción. ¿No?
2: Sí.
1: Tengo mis propios problemas y no puedes ayudarme, así que toma tus meditaciones, tus preparativos y métetelas por el hocico. Además es que era con humor, ¿no?
2: Ya,
1: humor,
2: tenía mucho,
1: sí.
2: Yeah.
1: Yo no acabo de entender todo lo que dice, ¿no? Pero bueno, sí, sí.
2: No, pero lo traduces y...
1: Doble sentido también, ¿no? De las cosas,
2: sí,
1: y tal.
2: Sí, sí, sí.
1: Pues Glenn, es un placer estar escuchándote.
2: Sí.
1: Vamos a hablar, seguir hablando un poco de tu proyecto y
2: vale.
1: Otro tema, ¿no?
2: Black, white, blue.
1: Blue, ¿no?
2: Que hablando de azul y la blanco y negro, ¿no?
1: Sí.
2: Eso es un poco curioso que lo pones Frank Zappa antes y aquí habla del lenguaje de tu alma. Como yo necesito escuchar el lenguaje de tu alma. No solo quiere el dolor de victimismo. Necesita escuchar el lenguaje de tu fibra. Eso es lo que realmente significa esta canción. Luego te cuento quién...

0: Si estás escuchando La Grange Rock en RadioCercedilla.com y siempre a la carta, cuando te apetezca, con Glenn Salwood en nuestro programa 83. Todo un placer tenerte hoy, Glenn.
1: También.
0: Qué interesante, qué interesante. Me contabas aquí, ¿no? En batería.
1: El batería era Jorge Santana, que me hizo un gran regalo aquí. Y le agradezco mucho. Y también Dave Mooney, porque son dos músicos que trabajan mucho para lo demás, especialmente el bajo, el batería, ¿no? Y es como, tienen que estar al servicio todo el rato, como músicos. Para mí es muy, muy... Y es como lo otro que me olvidaba decir en el proyecto, Francisco Urbina, que estudiaba la música turco, que también trabajaba más en el mundo sufi, de música sufi, también este tipo de actitud a servicio del otro, y no solo yo, porque el problema con cantautor, y yo soy, ¿cómo se dice?, culpable de eso, el egocentrismo, y es muy fácil caer en esto.
0: Fíjate, los egos es un tema vital, ¿no?, en la historia de la música y en el rock. A veces conviven, a veces no conviven.
1: Sí.
0: Paul McCartney y John Lennon.
1: Sí,
0: pero si tenemos que hablar de historias truncadas y esto, cuando empezaste a retomar el piano, seguro que te inspirabas en Supertramp.
1: ¡Buah! Totalmente.
0: Este momento, ¿no? Te imagino.
1: Uf.

0: Supertramp. Supertramp también es otro de los grupos de referencia de Glenn.
1: Sí, muy, muy grande referencia para mí. Sí,
0: sí. Quizás esa, ¿no? Capacidad de... Cuando retomaste el piano, ¿no? Quizás
1: sí.
0: Ha sido el momento de volver al Supertramp, quizás.
1: Sí, ¿no? Sí, no, es que es cierto. No sé cómo... Ya eres brujo, porque la verdad que sí. Y cuando lo escucho y fijo mucho en cómo tocaba Rick Davies en el piano, en cómo compone. Black and White and Blue tiene un dibujo que a mí me acordaba a Supertramp. Y es curioso que tú has dicho, vale, vamos a poner Black, White and Blue, y luego pusiste...
0: Claro, claro. Intuición.
1: ¿Qué oído tienes?
0: Pues vamos a nuestro momento de la sección y es momento de conectar con nuestro querido Dr. Metal. Voy a poner su sintonía y a ver si consigo localizarle por teléfono.

0: Buenos días, buenas tardes, buenas noches, doctor Metal.
1: ¿Qué tal? Muy buenas, Manu, muy buenas, Cercedilla. ¿Y Ben?
0: ¿Cómo estás? Hola. Aquí estamos como siempre, deseosos de escuchar tus recetas y saber que ese metal, que es bueno para la salud, que es necesario escuchar todos los géneros, abrirnos un poco a todo lo que puede ser el tema en sí, ¿no? De la salud y ese paracetamol del rock and roll, como dices tú.
1: Exacto.
0: Hoy te lo he puesto complicado, ¿no? Cantautor, metalero.
1: Sí, sí, me has puesto una cosa que parece un oxímoron, que es que un cantautor dentro del metal.
0: Sí, sí, sí.
1: La verdad que me he tenido que estrujar un poquito el cerebro.
0: Bueno, pero eso es, tiene usted una diplomatura, está usted preparado para todo, ¿no? Cosas peores tendrá usted en el consultorio, seguro.
1: Sí, a ver, yo creo que he estirado un poquito las normas.
0: Sí.
1: Y te traigo un tema de Corey Taylor, que es para quien conozca un poquito el mundillo del metal, no le resultará raro ese nombre. Es el cantante de Slipknot, una de las bandas que más lo petan actualmente, llevan ya petándolo igual 15 o 20 años. Y bueno, un estandarte del nu metal también. La semana, el anterior programa, trajimos a Korn y ahora nos toca Slipknot, que son otro de los estandartes de ese género. Y Corey Taylor, pues, como tampoco es que le guste demasiado la burrería, le gusta hacer cosas más suavecillas, hizo su propia banda con sus propios temas, aparte, un poco más suaves, más melódicos, con la voz ya no rompe la voz, ya no la distorsiona, ya es otro rollo.
0: Sí, ¿no? Pero además es que Corey Taylor era el cantante, ¿no? O es el cantante de Slipknot, ¿no? ¿O fue, no?
1: De Slipknot. Sí. Corey Taylor es como dices, pero este tío da abasto para todo, porque además también tiene otra banda que se llama Stone Sour.
0: Sí, eso es. Y te iba a decir, es en Slipknot donde usa su máscara de cuero con rastas, ¿no?
1: Sí, así empezó.
0: Porque es que sin saberlo tú, hoy hemos estado hablando del proyecto de Glenn, de las máscaras. Que tiene todo. Entonces, cuando me has dicho esto y he estado buscando, digo, mira, qué bueno es el doctor Metal, ¿no? Esa máscara de cuero, ¿no? Que cubría su pelo, ¿no? Y luego el látex, ¿no?
1: Sí. Además, todos los miembros de la banda en el Slipknot tiene cada uno su propia máscara.
0: Se supone que es
1: aquello con lo que tienen pesadillas, ¿no? Cada máscara es la de que a cada uno le da sus pesadillas.
2: Claro, ya sé con quién, de qué estás hablando ahora.
0: Ya he visto. Pues entonces, y el tema que nos vas a poner entonces es...
1: Es un tema de su nuevo álbum, Beyond.
0: Sí.
1: Y nada, es un tema que además dedica a su mujer, porque él pasó una época muy dura de salud mental para él, y esta chica pues como que le rescató y le dedicó la canción que vas a poner ahora.
0: Bueno, pues esto estupendo, además como Billón es el más allá, pues más allá pues seguimos los programas 83 y sumando, querido doctor Metal.
1: Claro que sí.
0: Bueno, pues nos vemos pronto. Muchas gracias por estar siempre en nuestra sección y vamos a escuchar tu dedicación de Beyond, Corey Taylor. Thank you. Chao.
1: Muchas gracias. Chao. Hasta luego. Buenas noches.

0: Glenn, se nos está acabando el programa, ¿eh? Que...
1: ¡Ay, qué pena!
0: todo el mundo disfruta de estos momentos de la música. La verdad que está siendo un placer escucharte, entender un poco. No nos da tiempo, tendríamos que hacer otro programa, pero he puesto de fondo ahí a... Sé que eres apasionado del jazz, que me estás hablando, ¿no?
1: Sí.
0: Y quizás, bueno, yo sí puedo decir que a mí me gusta mucho el jazz también y tuve la suerte de ver a Miles Davis hasta tres veces.
1: ¡Oh, no, mire, qué envidia! ¡Calla!
0: Brutal. Y esto, fíjate, tengo ahí pendiente un programa de jazz rock, que animo a ver si encontramos con quien se anima a venir y seguir hablando un poco de todas esas cosas, ¿no?
1: Sí.
0: Quería agradecerte todo las ganas de venir, de contarnos.
1: Muchas
0: y
1: gracias.
0: Quería también, bueno, pues darle otro giro, como eres un hombre tan polivalente, tan cambiante con toda la música que haces, poner uno de los últimos pistas que también estás en tu nuevo disco, ¿no? Que es más country, ¿puede ser?
1: Sí, es más country. Es cachondeo. Es,
0: ¿eh?
1: Es humorística. Es protesta. Habla de loros y los vídeos de loros que se ven en Instagram. Y cuando se va como circo, ¿no? Y un día me puse furioso. Yo escribí este canción, lo mandaba a un amigo en Alemania o en Suiza. Como una broma, pero al final me gusta la canción y aquí está Gabriel otra vez,
0: ¿sí?
1: En el bajo, y yo en la guitarra, y Robbie K. Jones en el banjo, ¿y quién más? Creo que no. Ah, sí, yo en piano, pero en directo vamos a hacer de otra manera, pero hay piano también.
0: Pues vamos con ese parro videos, ¿no?
1: Y antes me olvido, para que la gente esté pendiente, la primera activación...
0: Eso es.
1: Va a ser en el Abedul, en Camaritos, que es un sitio de sala de terapéutica, el 12, miércoles 12 de marzo. Aún no tenemos exactamente el momento, pero sobre a las 9 por la noche.
0: Pues,
1: y es gratis.
0: Pues vamos a recordarlo ya, que podéis ir a ver el nuevo proyecto de nuestro querido amigo Glenn. Que ha pasado de cantautor a músico total, en fin, hemos tenido un momento maravilloso. Vamos a ver ese Parrot Videos, ¿no?
1: Parrot Videos.

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1: Pues sí, ahí estamos. Quizás en este tema era más propio para el programa de Rodeo Radio, que pronto también tendremos un encuentro con él, con nuestro querido amigo César Lee. Y nada, muchas gracias, Glenn, por venir.
2: Muchas gracias por
1: venirte
2: a esta Grange. Tu preparación tan impecable.
1: La verdad es que siempre se aprende mucho de los músicos que vienen a vernos. Y quizás sí, nos quedará otros momentos para encontrarnos.
2: Y feliz ¿cómo se dice? Felicidades por claro, el 83.
1: Sí, sí,
2: no,
1: sí, vamos.
2: No parece.
1: No parece, ¿no? Pues, Saul Phillips, hablando de su mamá, me parece muy interesante. No lo conocía tampoco. Gracias también por dármelo a conocer. Y nada, creo que hasta la próxima. Nos vemos siempre en radiocercedilla.com en La Grange Rock.
2: Oh, qué bueno.

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«Vuela, príncipe, vuela», le dijo mientras oía cómo el cuerpo se estampaba a los pies de la torre. Respiró profunda y triunfalmente el silencio. Un largo baño la quitó de encima años de caricias exigidas. Después, entregó su piel renovada a la suavidad del camisón y de unas sábanas limpias esperándole en la cama. Se zampó la manzana que había guardado durante años y para reforzar sus efectos se tragó 3 pastillas para dormir. Animales y enanos del bosque estaban advertidos, ni llantos ni urnas de cristal. Feliz, regresó al sueño que le había sido arrebatado con aquel beso no solicitado.

Vuela, príncipe, vuela. Ha sido divertido tenerte de adversario, aunque, sinceramente, nunca temí por mi puesto en la casa. Nadie con las patas tan cortas, la lengua tan larga y la mirada tan perdida podría destronarme a mí, y menos alcanzarme en las persecuciones. Me bastó dirigirme a la ventana abierta y en el último momento cambiar de rumbo para verte salir despedido. Descansa en paz, príncipe sexto.

Vuela, príncipe, vuela. Atraviesa mares de papel y bosques de cuento para poco a poco hacerte realidad. La mujer terminó de leer la frase, que a modo de conjuro leía cada noche. Plegó el papelito y, con cuidado, lo puso bajo la almohada antes de dormirse, como venía haciendo desde hacía ya varios meses. Como reconocida escritora de cuentos que era, sabía del poder de las palabras y, tras años de recurrir a la medicina para quedarse embarazada, no le quedaba más que confiar en ellas, las palabras. Cerró los ojos y se durmió. Por eso no pudo ver cómo las páginas de uno de sus libros de cuentos se abrían y de entre ellas salía una luz, diminuta, que a medida que se acercaba a su cama iba tomando la forma de la silueta de un niño.

Si nos acompañas habitualmente, sabes que solemos ir hablando de temas que de pronto conectan con la frase con la que solemos abrir. Pero es que hoy hemos elegido la frase específicamente porque sabemos que nos vamos a encontrar muchas historias pequeñas, gente pequeña, y queríamos que ya seguro el tema estuviera relacionado con la frase con la que te damos la bienvenida. Así que eso, estás en Espacios, Especies y Especímenes, queremos que te sientas muy a gusto y te damos la bienvenida. Gente pequeña.

0: gente pequeña como la pequeña Clara Rita y su familia que nos van a contar un cuento con el que cerraremos, pero cerraremos un programa que tenemos preparado con muchísimo cariño, como no puede ser de otra manera, Gonzalo González.
1: Hombre, cariño aquí no falta. Por cierto, tú ya has recuperado la voz 15 ya días después.
0: He recuperado la voz.
1: Con mucho cariño y mimitos, al final lo has conseguido.
0: Con paciencia.
1: Pues, claro que sí. La madre de la ciencia. Pues sí, efectivamente, esta semana vamos a hablar primero con Nagore García Medina, que es ecóloga de la Universidad Autónoma de Madrid, y viene a cuento precisamente lo que decías, ¿no? Incluso seres, bueno, ella tiene una charla, ¿no?, dentro de esta Semana de la Ciencia que hemos vivido aquí de Ciencia Serrana, organizada por la Estación Biológica del Ventorrillo, que se titulaba, de hecho, Universo Invisible Bajo los Pies, así es que ahora veremos cuál es ese universo invisible o pequeño, ¿no? Después tenemos a nuestros pequeños colaboradores, aunque son muy grandes, Diego y Samuel, que les tenemos por aquí. ¿Qué tal, chicos?
2: Hola, pues bien.
1: Están un poquillo sobaos, pero bueno, ya prepuente, ¿no?, a puntito de vacaciones, que nos van a hablar de los campeones del planeta, creo que era, ¿o cómo se llaman?
3: Sí, ¿no?
4: Sí.
1: Qué bueno.
4: En este caso, un campeón del planeta. Luego ya traeremos más.
0: La lista es larga por fortuna, suerte, uh-huh, fortuna. Así que poquito a poco.
1: Claro, pero nada que ver con Capitán Planeta ni superhéroes, ¿o sí?
4: No.
5: Bueno,
6: no.
5: Oh.
1: Bueno, ahora lo veremos, vale. Después, en esta tercera temporada, daremos la bienvenida a Óscar Bilbao, nuestro doctor hierbas, que nos traerá seguro también algún tema muy, muy interesante dentro de este mundo pequeño, ¿no?, que es el mundo vegetal. Y para terminar, tendremos, tuvimos a un 50% de esta sección de Caminando con, que estuvo la semana pasada con nosotros Edu Capuz, en este caso porque estuvimos hablando del lobo y de todos los temas, en este caso como profesional, que es agente forestal de la Comunidad de Madrid. Y vamos a tener al otro 50%, que es Javier Vicente, que vendrá un poquito, pues, a darnos la bienvenida, a saludarnos en esta tercera temporada y a contarnos, pues, con quién han ido a pasear por el campito. Y lo que decías, 5 minutitos más con un cuento que agradecemos desde aquí, la colaboración de la familia Ewen Zorrilla, que se llama Inés del Revés, de Anita Gerán.
0: Pues tú lo has dicho, todo lo que vamos a compartir. Empezamos.
1: Empezamos.

0: Hay que tener un alma sensible y una mirada delicada para ser capaz de hacer poesía de un olmo podrido, como hizo Machado, y de ello un canto a la esperanza y a la primavera. Algo así le pasa a nuestra invitada de hoy, que además de formar a universitarios, a futuros ecólogos, disfruta divulgando y acercando a quienes vamos con prisas cada día, caminando sobre el asfalto, la belleza de la vida que hay silenciosa y delicada bajo el suelo que pisamos. Ella es Nagore García, quien tenemos ya al otro lado del teléfono. Buenas tardes, Nagore.
1: Buenas tardes.
2: ¿Qué tal, Nagore? ¿Cómo estás?
1: Pues muy bien, aquí todavía en la universidad.
2: Pues nada, simplemente darte la bienvenida y con muchas ganas de escuchar de qué nos vas a hablar, porque no hemos dicho nada, ni en la escaleta ni hemos avanzado nada, pues para que nos reveles tú un poco el tema de la que eres experta.
1: Muy bien, pues vamos, en principio trabajamos aquí en el equipo en unos organismos que viven en los primeros centímetros del suelo y que llamamos coberturas biológicas del suelo. Y tenemos un proyecto que se llama La piel viva del suelo, porque estos organismos cubren el suelo como si fuera una segunda piel. Y están formados muchos, o hay muchos organismos distintos en esta como piel del suelo, pero así los que vemos más fácilmente son los líquenes y los musgos. Así que nos dedicamos a estudiar pues estos líquenes y estos musgos, ¿no?
2: Que son seres distintos, ¿verdad?
1: Que son organismos completamente distintos, sí. Uh-huh. Los musgos son plantas terrestres. Plantas, pues como pueden ser los árboles o como pueden ser los helechos, ¿no? Pero son plantas en general bastante pequeñas que no tienen flores y que no tienen semillas. Y además tienen otra característica y es que no tienen una capa impermeable que los separa del exterior. Las plantas con flor, los helechos, tienen una capa, incluso nosotros en realidad tenemos una especie de piel, una capa que nos aísla del exterior, ¿no? Entonces, pues claro, por ejemplo, cuando llueve no se nos mojan las células por dentro.
2: Por suerte.
1: Necesitamos beber agua para poder beber. Eso les pasa a los árboles también, que cogen el agua por las raíces, ¿no? Bueno, pues los musgos también son plantas, pero no tienen capa impermeable, de tal manera que cuando llueve se les mojan las células, se empapan por dentro, se hinchan. Claro, esto está muy bien, pero luego cuando no llueve y el aire es muy seco, por ejemplo en agosto, ¿no?, a mediodía, cuando hacen las temperaturas así muy altas, tampoco pueden retener ese agua. Entonces, si nosotros pasamos sed, imaginaos los musgos, ¿no? Sí. Pierden completamente todo el agua que tienen.
2: O sea, que en verano cuando alguien diga, qué sed tengo, dice, pues mira los musgos, ¿no?
0: Pobre, mira los musgos que no se quejan, están ahí los que no pobres. Se
2: y no necesariamente indican el norte, ¿verdad?
1: No necesariamente indican el norte. Esto se ha dicho muchas veces. Es verdad que a muchos musgos y también a muchos líquenes les gustan las ubicaciones más húmedas. No a todos, pero hay muchas especies que sí, que tienden a estar o a ser más abundantes ahí. Claro, eso no siempre es el norte. Imaginaos que hay un río, ¿no? Pues todas las zonas que miran al río reciben esa humedad del río, entonces estarán más húmedas y serán más susceptibles de que haya ahí sus líquenes y sus musgos creciendo pues más abundantes. Esto se dice porque si tú miras un bosque o un sitio en el que pues es llano, ¿no?, y no hay corrientes de aire muy fuertes que puedan estar alterando esto, pues al final es verdad que en el norte hay un poco más de humedad o puede haber más humedad. Y entonces en esas circunstancias en concreto, pues sí es verdad. O sea, que hay determinados momentos en los que sí que crecen más al norte, pero no en toda situación y en cualquier caso.
0: ¿Qué es lo que nos cuentan los musgos y los líquenes al observarlos y al estudiarlos? ¿Qué es lo que podemos así resumir un poco para quienes nos escuchan? Claro. ¿Qué información nos aporta?
2: De hecho, Nagore, creo que nos pueden contar muchas cosas, además desde hace muchos años, creo.
1: Sí, sí, sí, es verdad, es verdad. Son organismos súper interesantes, ¿no? Porque, claro, esto que he dicho, ¿no? No tienen barrera. Entonces, como no tienen barrera, en realidad, por ejemplo, cualquier contaminante que haya en el aire, pues les entra directamente, ¿no? Y por eso se han utilizado como bioindicadores de la contaminación. Por ejemplo, con los musgos, se cogen musgos, se cuelgan en una ciudad, en una bolsa que permita la entrada de aire, y eso, los musgos van ahí acumulando y acumulando contaminantes, y luego eso se puede medir. Eso es un ejemplo, como otros muchos, o se puede medir la biodiversidad de líquenes que hay en los árboles. Y con eso podemos saber si hay muchas especies, por ejemplo, pues hay menos contaminación, ¿no? Se pueden hacer comparaciones de ese estilo. También nos hablan del ambiente en el que viven. como pierden el agua completamente, son realmente muy sensibles a cambios en las condiciones tanto de humedad como de temperatura. Y entonces como que nos avisan de lo que les puede pasar después a otras plantas que tienen más resistencia.
0: Ajá.
1: Entonces son indicadores tempranos, se dice, ¿no? Porque enseguida pues son sensibles a estos cambios y nos pueden hablar, por ejemplo, de cambios en el clima, que ahora son tan importantes.
0: Digamos que están en la primera línea de alerta para, eso sí, quienes saben mirar y quienes se preguntan o les preguntan. Y cómo hemos hablado alguna vez aquí en el programa, ha salido el tema de la relación entre las plantas y cómo a lo mejor a veces en un bosque los árboles de la periferia detectan pues que el suelo se está secando o que hay un depredador y con un cambio en el pH o con de alguna manera avisa, ¿no?, al resto, la comunicación entre las plantas. ¿Podríamos hablar como de alguna pequeña mente colectiva entre líquenes o musgos?
1: Bueno, claro, esto habría que estudiarlo, ¿no? Pero yo creo que porque no lo llegamos a saber para estos organismos. Lo que comentas muchas veces, se dice que incluso parte de la comunicación se realiza a través de los hongos que viven en las raíces de esos árboles, ¿no? Uh-huh. Claro. Estamos hablando de cosas que se acaban de descubrir hace poco, hace unas decenas de años ni nos imaginábamos que esto pudiera ser así, ¿no? Nos hubiera parecido probablemente como ciencia ficción. Y ahora estamos empezando a descubrir hasta qué punto esas relaciones y esas comunicaciones son intensas. Claro, lo primero en lo que siempre se estudia pues son las plantas con flor, porque son más grandes, llaman más nuestra atención. Entonces, no se ha llegado a estudiar en detalle, que yo sepa, cómo funcionaría esto en musgos y líquenes. Aunque no me sorprendería que si en las plantas con flor pues esto se da así, pues haya algo de eso también en musgos y líquenes. Pero saberlo, pues no lo sabemos.
0: Bueno, es un punto para continuar y seguir
1: para investigando. Para continuar, claro que sí.
2: Oye, Nagori, comentaba yo el tema de la edad. ¿Por qué nos pueden contar tantas historias tan antiguas los musgos?
1: Sí. Pues es que hay una historia, fijaos, ¿no? Esto que os contaba de la humedad, ¿no? Que absorben agua y luego la pierden. ¿Y qué pasa cuando la pierden? Cuando la pierden, apagan completamente los motores, o sea, dejan de respirar, entran en casi criptobiosis, en una latencia extrema. Pensad, por ejemplo, los osos hibernan, ¿no? Pero no dejan de respirar mientras están invernando. Ajá. Ralentizan mucho su actividad, pero no la apagan. Bueno, pues musgos y líquenes apagan completamente esa actividad. Casi prácticamente mueren. Uh-huh. Eso cuando están secos. Y cuando vuelven a recibir humedad, vuelven a la vida, reviven. ¿Qué pasa? Que son muy sensibles a todos estos cambios que me decíamos cuando están húmedos. Pero cuando están secos, son extremadamente resistentes. Extremadamente. Por ejemplo, encontraron un musgo que habían tomado un testigo. No sé si sabéis que para hacer estudios de cómo ha ido cambiando el clima, lo que hacen es, en la Antártida, por ejemplo, hacen un agujero con una barra y cogen un cilindro de hielo.
0: Uh-huh.
1: Hicieron un estudio de ese tipo y al final del cilindro les salió allí un musgo que había quedado enterrado aproximadamente hace 1.500 años. ¿Vale? Cogieron ese trocito de musgo, lo pusieron en las condiciones en las que ahora podría estar creciendo y el musgo estaba vivo. Oh. Eso quiere decir que esa especie estuvo allí en estado latente 1.500 años, 1.500. Es algo así como si volvieran a la vida las momias.
0: Uh-huh. Con un poquito, con un sorbito de agua, tendríamos a
1: con un sorbito de agua, eso es. Sí,
0: y en
1: el así
0: aquí
1: es.
0: Sentados.
1: Entonces, claro, nos pueden contar historias, ¿no?, sobre cómo pueden sobrevivir, por ejemplo, los organismos multicelulares. No se sabía, hasta que se descubrió esto, que un organismo multicelular podía vivir en latencia más de 10, 20 años. Entonces, son los primeros organismos en los que hemos descubierto que esto es así. Se sabía que algunas bacterias, organismos más pequeños, ¿no? Pero claro, una planta así, de esta manera, eso nos enseña muchísimo sobre cómo han podido sobrevivir algunos organismos, por ejemplo, a edades de hielo, ¿no?
0: Ajá,
2: qué bueno.
1: Claro, porque estaban ya ahí, no se fueron a ningún lado. Entonces, en cuanto el hielo se retira, son los primeros colonizadores. Imaginaos.
2: Musgo Tutankamón.
1: Oye, musgo Tutankamón, sí.
2: Y está muy bien el tema musgos y más, pero ¿y qué hay de los líquenes? ¿Exactamente qué es? Porque yo creo que, no sé si la gente llega a reconocerlos, el musgo posiblemente sí. por el tema, además, por desgracia, ¿no?, de los belenes y navidades.
0: Los líquenes son un poco como el coral de las cortezas de los árboles, porque tiene esa,
2: a ver,
0: ¿no?,
2: a ver,
0: esa
2: qué nos cuentan.
0: Estructura, sí, sí, casi coralina.
1: Mira, te voy a coger esa idea porque me ha gustado mucho. Son un poco, muchos de ellos tienen sí esa estructura así como coralina. Los líquenes son unos organismos, bueno, fascinantes, ¿no? Porque hemos dicho que los musgos son plantas, ¿no? Y como tales, pues muchos de ellos, la mayoría, pues tienen hojitas, tallitos, tienen aspecto de planta. Los líquenes no tienen nada que ver. Son una asociación que llamamos simbiótica, o sea, que hay varios organismos involucrados y todos esos organismos se benefician de crecer juntos. Entonces, lo que encontramos dentro de esa asociación es, por un lado, un hongo y, por otro lado, un organismo que hace la fotosíntesis, que es típicamente o bien un alga o bien una bacteria fotosintética. ¿Y cómo funciona esto? Bien, pues tenemos un poquito, hay que imaginárselo como si fuera, en la mayor parte de los casos, es como un sándwich. Entonces, el pan sería el hongo, es que hace como dos capas. Ajá. Y en el interior, protegida, está el alga o la bacteria fotosintética. Entonces, para el alga, el hongo es como ponerse una camiseta. Protege de las inclemencias del tiempo, de la radiación ultravioleta. ¿Y qué significa o qué aporta a esta asociación el alga? Es la que hace la comida, hace la fotosíntesis y alimenta al hongo. Durante mucho tiempo hemos pensado que eran solo estos dos organismos lo que formaban este líquen. Pero ahora sabemos que para que eso sea estable, además tenemos otros organismos que participan, como bacterias, levaduras, un montón de otras cosas. Y todos juntos hacen un organismo que tiene como nuevas propiedades. Uh-huh. Tiene superpoderes que individualmente cada uno de los el hongo, el alga, no tienen. Pueden vivir, por ejemplo, en lugares en los que de forma separada no pueden vivir. Por ejemplo, la Antártida. Que es un lugar muy extremo y que el alga sola pues no podría y el hongo solo tampoco. Entonces, además, producen como sustancias químicas que cuando están por separado no son capaces de producirlas. Esas sustancias químicas muchas veces tienen funciones. Por ejemplo, algunas ofrecen fotoprotección, es como la crema de sol de los líquenes. Ajá. ¿De acuerdo? O sea, imaginaos, ¿no?, qué complejidad, cómo se ha podido formar eso a lo largo de la evolución para dar lugar a estos corales de los árboles, de los suelos, de las rocas, ¿no? Algunos, por cierto, tienen forma de coral, pero no todos. Hay otros que son como láminas muy pegaditas, que cambian el color de la roca, ¿no? Uh-huh. Eso a veces, así es como los distinguimos.
2: Fosforito, ¿no? Amarillo fosforito.
1: Sí, suelen tener como formas así un poco raras, colores un poco entre que van grises, a veces rojos, amarillos, ¿no? Y tienen también cosas de supervivencia, igual que pasaba con los mismas, muy extrema. Porque ya hemos dicho que estos organismos en seco aguantan carros y carretas. En húmedo son extremadamente sensibles, pero en seco, carros y carretas. Y, por ejemplo, se sabe que los líquenes pueden sobrevivir en el espacio exterior. En el espacio exterior. En 2005 hicieron un estudio en el que sacaron una especie que además podemos encontrar aquí al lado, que se llama Rhizocarpon geographicon, la sacaron al espacio, la dejaron 14 días expuesta en el vacío. La bajaron a la Tierra y estaba viva. No había muerto.
2: Habrá que preguntarle, que también colabora con nosotros José Manuel Urech, que fue el experto en este caso en espacio profundo aquí en la NASA, en Roble de Chavela, le preguntaremos a ver si
0: llevaron
2: algún
0: misión.
2: Líquen a Marte o algo.
0: Nagore, antes de terminar, has estado hace poquito en unas charlas Ciencia Serrana, en la que acercáis pues a pie de bar, y nunca mejor dicho, y entre una cerveza y una buena conversación, un poquito de esa ciencia. ¿Qué te llevas de esa charla, de esa gente que te estuvo escuchando? Porque, bueno, a veces al salir de la universidad, salir del laboratorio, salir de los círculos académicos, también os aporta a vosotros un feedback que puede ser nutritivo.
1: Vamos, desde luego. O sea, ha sido, la verdad es que ha sido una experiencia estupenda. La gente súper atenta. Claro, nosotros aquí en la universidad estamos acostumbrados a dar clase a gente que recibe muchas clases y que para ellos es rutinario.
2: No puede
1: y para
2: más,
1: nosotros es esperanzador ver que tenemos un auditorio que está entregado esto y que hace preguntas que a veces son sorprendentes porque no tienen todos un marco común, ¿no? No vienen de recibir todos las mismas clases, sino que cada uno tiene su forma particular de ver las cosas. Y entonces nos hacen preguntas sorprendentes que nos hacen replantear cómo contamos las cosas, cómo las vemos nosotros también. Y eso es lo que me llevo, ¿no? Por un lado, la acogida tan calurosa, que fue de verdad un placer, y luego esas preguntas un poco que dices, ahí va, pues esto no lo habíamos pensado, ¿no? Cosas así, de esa manera no lo habíamos visto.
2: Pues Nagore, muy interesante todo lo que nos has contado. La verdad es que nos quedamos con ganas de más y aquí tienes tu casa y yo creo que volveremos a llamarte no tardando.
1: Nada, encantada, cuando queráis. Un placer, que muchísimas gracias por haberme invitado.
0: Gracias por asomarnos tan breve pero tan claramente a esta vida,
2: seres, ¿no?
0: Esta pequeña vida. Desde luego, a partir de ahora hay que ser pues más líquenes, porque desde luego son colaboradores y resistentes como el musgo, así que tenemos ahí una nueva forma de llamar a alguien y decirle algo bonito. Nagore, gracias y nos vemos prontito, nos escuchamos pronto. Ojalá.
1: Nos vemos. Hasta luego.
2: Hasta luego.

0: Aquí les tenemos sentados ya en el estudio a nuestro Liken y a nuestro musgo favorito. Y no os estoy diciendo nada malo, al revés, con todo el cariño, chicos. Diego y Samuel.
1: Hola, hola, ¿qué tal?
2: Una mezcla de superhéroes, resistencia,
0: resistentes, colaborativos,
2: bioindicadores,
0: originales, que dicen, venga, tú por aquí, yo por allí.
2: Los camperos.
0: Se complementan.
2: ¿Les gusta la humedad?
0: La lluvia.
1: Ay, me encanta.
2: Bueno, ¿qué tal? ¿Qué nos traéis? Campeones.
0: Esta semana algo muy original.
1: Sí. Campeón del mundo.
0: Campeón del mundo.
2: Pero espero que no sea de deportes ni nada de eso.
0: No, del mundial no.
1: Es como campeón del mundo en conservación de bosques y de...
2: Naturaleza, ¿no? Que ayudan al planeta. De hecho, se llaman campeones del planeta, ¿no? ¿Cómo es?
1: Sí, campeones de la Tierra.
2: De la Tierra.
0: Pero no es un ecólogo en concreto, así, no, famoso, que ya no, se ha muerto, de los que no, nos habéis hablado otras veces, ¿no?
1: Es una persona normal.
3: No, es que últimamente solo hablamos de muertos.
0: Sí, por eso, por eso.
2: El cancho de los muertos, la leyenda de la muerta, el tuerto pirón, no sé qué.
1: Sí.
2: Bueno, pues ¿qué tenéis? ¿Y qué es eso entonces? Contadnos, ¿campeones de la Tierra?
1: Pues es básicamente un premio que otorga una subdivisión de las Naciones Unidas a gente que hace pues cosas para el planeta, como, o sea, como lo que hace este señor.
2: Por ejemplo, nosotros que hacemos este super programa, ¿podríamos presentarnos a campeones del planeta o no?
3: Hombre, por poder podríais. No sé si os lo van a dar porque estos sí que son campeones.
0: La competencia es feroz.
2: Eso, se presentan muchos,
0: bueno,
2: ¿no?
0: Bueno, está bien. Eso es que hay gente haciendo cosas importantes. Al final es poner en marcha estrategias masivas de pequeñeces, de chiquitos.
2: Estaremos pendientes de la próxima convocatoria.
0: Voy a investigar yo, Gonzalo González, que nos vamos allí a recoger el premio con todo el equipo.
2: A Kenia. Bueno, pues contarnos a qué campeón, porque podemos hablar de muchos, ¿no?
1: Sí,
2: supongo.
1: Sí, pero hoy hemos elegido a este. Es un señor, es un peruano, boliviano de la zona. Se llama Constantino Auca Chutas. Es un nombre un poquito raro.
2: Auca Chutas, toma ya.
1: Pero bueno. Y el interés de este señor por la conservación comenzó hace 3 décadas, o sea, en los años 90, hacía un porrón de años, con el trabajo de campo que realizó como estudiante de biología en la ciudad de Cusco, en Perú.
2: Ajá.
3: Pues bueno, en ese momento, pues en Perú, las impresionantes laderas de los Andes de Perú, bueno, las que rodean la ciudad, pues estaban sometidas a la presión de la explotación forestal y la agricultura expansión. O sea, tener una montada ahí ya...
2: Sí, que estarían cortando, talando árboles para...
1: Para hacer papel.
2: Bueno, más que papel, a lo mejor para cultivar o para,
1: sí, para poner
2: el ganado, lo que sea, ¿no?
1: Uh-huh. Sí, y la conservación se convirtió en una necesidad. Es lo que dijo Constantino Auca recientemente durante una entrevista con el Programa de las Naciones Unidas para el Medio Ambiente, o por sus siglas PNUMA, que es el que entrega estos premios. Uh-huh. Su vocación de defensa de la naturaleza se fortaleció a instancias de sus abuelos, que eran unos indígenas agricultores quechuas.
3: Como la marca.
2: Ajá.
1: Sí.
2: Venían de Decaldán.
1: Pues sí. Y dice este señor, me dijeron, mira, tu nombre es Auca, significa guerrero. Intenta hacer algo por nosotros, los agricultores.
2: Toma ya. Sabéis que Gonzalo significa guerrero también.
0: Guerrero, ¿sí?
2: Guerrero.
0: De la sierra.
2: Lo viene un llavero, o sea que...
1: Ah.
2: Tiene que ser, ¿verdad?
0: Guerrero de la periferia.
3: Bueno, pues nuestro amigo Constantino, pues ha dedicado...
2: Auca.
3: Ha dedicado los últimos 30 años... a cumplir con esa petición y liderar las comunidades locales en un esfuerzo por proteger los bosques en América del Sur, que son fundamentales para combatir el cambio climático y albergar en especies únicas de plantas y animales. O sea, es un máquina.
2: ¿Por qué creéis que sirven los árboles para el cambio climático? Chan chan, pregunta de examen.
1: Porque las plantas cogen el CO2 y expulsan oxígeno.
2: Eso es. ¿Y los coches liberan mucho CO2 o no?
3: Sí.
2: Va un poco por ahí, ¿no?
3: El humano se tendría que...
2: Hablan de que son los pulmones del planeta.
3: El humano los tenemos que extinguir.
1: Y bueno, ojo al dato que...
0: Lo que pasa, perdonadme un momento. Sí. Claro, pero es que los coches no sueltan un CO2 como el que soltamos nosotros al respirar. Es que es CO2 y unos metales pesados y unos venenos,
2: claro,
0: que son los pobres árboles.
2: Eso los llaman los... Lo diré. Ahora
0: los amigos peligrosos.
2: ¿Cómo se llama los sprays estos que soltaban también?
0: Aerosoles.
2: Aerosoles. Uh-huh. De hecho, hablan que el CO2, por ejemplo, que estamos liberando ahora, con la pandemia se vio que había bajado los niveles de CO2, pero ¿qué pasa? Que se va a mantener 100 años. Pero es verdad que los aerosoles, cuando se ve que hay como un hongo en Madrid, que desde aquí de la sierra se ve,
0: la boina,
2: esos son los aerosoles, la boina, porque es de la quema poco eficiente de los combustibles fósiles. Entonces, todo eso que estás diciendo, partículas finas, eso genera que se haga como una especie de boina, entonces mantiene un microclima. ¿Qué pasa? Que todo eso se vio, entre comillas, limpio, o cuando dicen, no, tiene que llover, es para que toda esta, entre comillas, partícula y demás que se están contaminando se vaya. Claro, pero eso hace que el sol entre, entre comillas, pero no salga. O sea, es decir, se mantiene como un microclima dentro de ese hongo, pero es algo pernicioso, es algo malo.
0: Claro, y un árbol, pues eso, primero un árbol tarda en crecer también, que ahora todo el mundo se pone con el greenwashing, se pone a plantar árboles, que es genial, son sumideros de CO2, pero también a base de echar mucho...
2: Mejor hay que cuidar olivos centenarios, ¿no? O claro, otros bosques.
0: O bueno, reducir, perdón,
2: la contaminación, la sección,
0: y no
2: chicos.
0: Solo plantar.
2: Perdonad, Liqueniongo, os
0: toca.
1: Pues eso, que ojo al dato que la Asociación de Ecosistemas Andinos, que es una asociación que fundó Constantino Auca en el año 2000, ha plantado más de 3 millones de árboles en todo Perú y ha protegido o restaurado más de 30.000 hectáreas de terreno.
2: Esperemos que no sea con arizónicas ni eucaliptus, ¿no?
1: Ya, por sus esfuerzos, Constantino, yo le voy a llamar Constantino.
2: Sí, Constantino Guerrero.
1: Sí, ha sido nombrado campeón de la tierra en la categoría Inspiración y Acción, el máximo galardón ambiental de las Naciones Unidas. Hombre, se lo merece el chaval,
2: por
1: se
2: supuesto.
1: Lo merece.
2: Pues chaval.
1: Bueno, chaval, ese señoría...
2: Lleva 30 años dando
1: ganas. Ese señor ya tiene que tener hasta nietos.
3: Pero
1: y todo.
3: Se lo merece.
0: Sí. Un señor investigador de la universidad ya tendrá...
2: Esto se puede mirar en YouTube, ¿no? Constantino Auca.
1: Supongo.
2: Campeón de la tierra, seguro.
1: No sé,
2: que
1: a lo mejor hasta youtuber y todo.
0: Sale.
1: Sí, a lo mejor.
0: Que por favor, Constantino, no estamos diciendo que no se planten árboles, todos. Pero que es que muchas veces a base de plantar ya nos quedamos tranquilos. No, hombre, no hay que seguir reduciendo.
2: De hecho, yo vi un pequeño vídeo de este hombre, que ha sido casualidad, pero fue de los pocos campeones del planeta, estos que de la Tierra que vi. Y hablaba que intentó convencer, por así decir, a toda Latinoamérica para cuidar, en este caso, sus especies autóctonas y convencer a pequeños... O sea, una de las claves de este premio es que ha convencido a pequeños agricultores de distintos pueblos, a lo mejor incluso de distintas lenguas y demás, pero para conseguir, de alguna manera, reforestar con las especies que había ahí antiguamente. Sí, que por eso yo creo que habla de los abuelos, ¿no? Y demás.
1: Sí. Y, pues, América Latina y el Caribe son el hogar de algunos de los ecosistemas forestales con mayor biodiversidad del mundo. De hecho, en Latinoamérica, en algún que otro de los, creo que son 17 países megadiversos del mundo.
2: Hotspots estos, sí.
1: Sí, uno de ellos obviamente Brasil, y no sé si hay alguno más.
2: ¿Sabéis en España cuál puede ser uno de los sitios que más biodiversidad hay? Porque este bosque que tenemos, por ejemplo, aquí en Cercedilla, ¿creéis que es muy diverso?
1: No.
2: Pino silvestre y poquito más, ¿no?
1: Ya, sí.
2: Sin embargo, ¿sabéis cuál es uno de los puntos calientes de biodiversidad en España?
0: A ver, danos una pista. Norte, sur, este, oeste, islas...
2: Extremadura.
0: Fíjate, la dehesa.
2: Las dehesas. Fijaros la cantidad de, por ejemplo, insectos que puede albergar una dehesa. Además de ganadería, además de herbáceas, entonces
0: sí,
2: son
0: sí
2: puntos, mucha biodiversidad, que es número de especies en un espacio pequeño, muchas.
1: Y pues, pero claro, sin embargo, más del 40% de todos estos bosques de la región han sido talados o degradados para dar paso a proyectos mineros, agrícolas y de infraestructura. O sea, a lo mejor para hacer minas,
2: o carreteras, o
1: yo qué sé, ciudades... O, pues eso, a lo mejor plantaciones así agrícolas masivas.
2: Monocultivo.
1: Qué pena. Ya. Bueno, pues la iniciativa de conversación dirigida por la comunidad de Constantino, ha ayudado a las comunidades indígenas, un grupo tradicionalmente marginado, a garantizar los derechos jurídicos sobre sus tierras y establecer áreas protegidas para sus bosques autóctonos.
2: Eso es. En vez de plantar cosas de fuera, las que tradicionalmente...
3: Este es un máquina.
1: Ya ves.
0: Una de las cosas buenas que tienen las redes sociales, que las tiene, es que gracias a ellas, pequeñas comunidades indígenas, que tienen móvil, pero no por eso tienen que dejar de ser indígenas, indígena no significa que estés desconectado, pueden contar y pueden compartir cómo se están viendo amenazados, cómo es su estilo de vida tradicional cada vez más reducido y cuáles son precisamente las empresas o los proyectos que están poniendo en riesgo su forma de vida, su pequeña economía.
2: Sí, que a lo mejor en los 90 o los 80 hacían lo que les daba la gana y nadie...
0: Ya, ahora al menos...
2: Y no además, tenía visibilidad.
0: Además en redes sociales tan, tan abiertas y tan para jóvenes como es TikTok, con lo cual de joven a joven te estoy contando que tú estás en tu barrio, pero yo estoy en mi pequeño pueblo cerca del Amazonas y esta empresa que fabrica la ropa que tú llevas es la que me está amenazando. Y es interesante, ¿no? Un poquito abrir también ahí la mirada.
1: Sí. Y de hecho, concretamente, los quechuas son de los grupos indígenas más numerosos, sobre todo en Bolivia, por ejemplo, son de los grupos indígenas más numerosos en toda América Latina.
3: Con mis zapatillas.
2: Acuérdate de la marca, claro.
1: Pues sí, a lo mejor hasta le pusieron un nombre ese por eso, no sé.
2: Bueno. Pues mira, puede ser interesante para dar a conocer una tribu indígena.
3: Quechua y el otro es quechua, con una T.
2: Y luego tienes la hamburguesa, que es mayonesa, y ketchup.
3: También, también.
1: Ya. Bueno,
2: ¿y qué más?
1: El trabajo pionero de Constantino Aucachutas nos recuerda que las comunidades indígenas están a la vanguardia de la conservación. Es lo que afirmó Inger Andersen, directora ejecutiva del PNVMA. Como algunos de los mejores custodios del mundo natural, sus contribuciones a la restauración de los ecosistemas son inestimables y no pueden llegar en un momento más urgente para el planeta.
0: Qué pues bueno. Desde aquí nuestro aplauso y nuestro agradecimiento a
2: al final es lo que decía la frase inicial, ¿no? De lo pequeño, sí. Lo importante que tiene muchas pequeñas haciendo, o sea, muchas cosas pequeñas hechas por gente pequeña, la capacidad que tiene de transformación, ¿no? Todos unidos, igual que un poco los líquenes y los musgos son chiquititos, pero fijaros cuando se juntan, tienen otras propiedades y la capacidad que tienen de resistencia, ¿no? Y de adaptación.
1: Sí.
0: Si vosotros tuvierais que decir, venga, pues vamos a intentar presentar un proyecto o vamos a hacer una acción por esta mejora, ya no te digo a los premios, pero en general, ¿con qué os gustaría trabajar? ¿Con qué veis que es un área que a vosotros os impele?
3: Pues no sé, la verdad.
0: ¿Proteger los lobos, por ejemplo, como hemos hablado otro día? Es algo así...
3: Sí, yo siempre.
0: Samuel se queda pensativo.
3: Yo sí, los lobos, no sé. Yo siempre los lobos.
2: ¿Qué os preocupa? ¿Los incendios?
3: Los lobos.
2: ¿Los lobos
3: bueno,
2: te
3: los
2: preocupan?
3: Incendios este año y los incendios. Porque no puede ser esto, no puede ser.
1: Ya.
2: Bueno, pues es interesante,
1: bueno,
2: ¿no?
1: Un que poco ya... en general la conservación de los entornos. Uh-huh. Y yo creo que un poco ayudar a grupos indígenas o etnias.
2: Que sigan manteniendo sus conocimientos y no se pierdan.
1: Sí, ¿no? Que no sean también... tipo discriminados o amenazados o perseguidos como pasa en muchos sitios de África sobre todo.
3: Me enteré hace poco que Elon Musk pues a unos una tribu les compró, bueno no les compró, les robó básicamente unas tierras que eran suyas porque bueno pues les dijo no sé qué, mañana a lo mejor va a llover y obviamente viéndolo, pues...
2: Les engañaba.
3: Y bueno, pues se creyeron que era un dios, no sé qué, y les dieron las tierras.
2: Así, tal cual.
3: Sí.
2: Eso pasó también en Moctezuma, Hernán Cortés, un montón de cosas. Hubo un poco más de sangre por ahí, pero bueno.
3: Sí, bueno.
2: Pues bueno. Chicos, os animamos a que sigáis, igual que Constantino Aucas, que ya nos hemos aprendido, Aucachuta era, ¿no? O Chuta.
3: Sí.
2: Pues traer, yo que sé, una campeona, por ejemplo. Habrá campeonas también de la Tierra.
3: Seguro.
2: ¿No?
0: Venga, ejemplo, pues para el próximo
2: días,
0: programa, ¿eh? otra historia más de estas que dan pues un poquito de aliento y que gustan escuchar. Diego y Samuel, muchísimas gracias.
2: Y mirar a ver si nos podemos presentar, porfa. Si aceptan radios de pueblos
0: nos decís
2: pequeños.
0: Y ya nosotros mandamos la documentación. Hasta el próximo programa,
2: chao, chicos.
1: Adiós.
2: Hasta luego.

0: ¿Le das tu paso?
1: Le doy yo paso, como no puede ser de otra manera. Óscar Bilbao, doctor Hierbas, hoy te recibimos con otra sintonía distinta, pero con la misma energía y con la misma gratitud a que estés aquí. Otro programa más.
2: Gracias a ti, gracias a Gonzalo. Y encantado de la vida, vamos.
3: Bienvenido a una nueva temporada más, que estamos por aquí dando guerra. Que nada, bueno, iba yo caminando por Cercedilla y de pronto, pues una esquinita que parecía que era un meadero de perros, con todos mis respetos. Y de pronto vi, yo qué sé, varias cosas. Hay un serval de los cazadores, aromáticas. Óscar, ¿tienes algo que ver o qué pasa aquí?
1: Yo es que me lo encontré en plena faena. Vi a un hombre agachado y dije, mire, un labrador. Y era él que estaba con sus pócimas
3: plantando
1: allí,
3: tomates. ¿Eh?
1: Hablándoles sí. a unos
3: arbustos. Con un traje de druida, ¿no?
2: En vez de un labrador agachado haciendo sus cosas.
3: Sí, como, bueno, como,
2: raza,
3: caganet,
2: como raza canina, era yo con una azada. Sí, sí, sí he tenido algo que ver, pero vamos, soy parte, digamos, creativa y demás, pero bueno, porque parece que por fin nos vamos dando cuenta en general, y en lo que influye a Cercedilla, que tenemos que ajardinar nuestras vidas. Por mucho que tengamos el bosque cercano, que está genial, o sea, es una maravilla, también la infraestructura verde urbana es muy, muy importante. Sí, ahí he hecho un pequeño trabajo pensando en muchas cosas, porque un proyecto tiene no solamente la parte estética, que es la jardinería, sino otras muchas cosas, ¿no? A nivel urbano, ¿no? En pensar en la gente. Y he tenido sensaciones muy, muy bonitas que son una gozada, la verdad.
3: No, y las has transmitido, vamos, si camináis por el pueblo, creo que es calle del Carmen, ¿no? Entre el Montalvo...
2: Es la calle Mayor, justo. Lo que pasa es que no tiene número, porque ahí estaba eso, ahí está... Ahí.
1: La construcción muchas veces de calles deja estos pequeños espacios que no llegan a ser grandes para un jardín, tampoco para una plaza, es casi una esquina de una calle... que a base de no dedicarle nada se convierte en un poco de todo. Pues bien, una forma de que los perros tengan un espacio para aliviarse, pero también la excusa para muchos de lanzar colillas y basura. Y esta esquina de Cercedilla, de estas calles, puede ser, es la historia de esquinas de cientos de ciudades que se ha transformado sobre todo con lógica y con sentido.
2: Importante. Pues sí, eso se ha intentado. También contar, ¿no?, para la gente que a lo mejor venga, o sea, que haya llegado a Cercedilla más, un tiempo más cercano. Además hay una curiosidad, ahí antiguamente había una tienda de plantas y una tienda de flores. Ajá. Que se llamaba Hierbabuena, y acaba pues con otra vez con plantas, no hierbabuena, pero sí aromáticas y plantas autóctonas y plantas mezcladas para crear biodiversidad. Entonces también quería, pues no, pues que al final ha sido como un círculo muy bonito y bueno, es un pueblo, entonces al principio es ¿qué vas a hacer? ¿Qué estás haciendo? ¿No?
3: Todo el mundo preguntaba, ¿no?
2: Claro, todo el mundo la curiosidad, ¿no? Pero lo bonito, aparte de hablar de las plantas, que es muy importante, ¿no?, que podemos hablar lo que queráis, es la sensación de estar trabajando cuando ya estás terminando, ya están las plantas y ya estás poniendo todo, el que pase la gente y no te diga nada, simplemente sonríe. Eso es una pasada. O sea, la sensación para el que lo está haciendo es como, ¡guau! ¡Qué bonito! O sea,
3: que antes no sonreía, ni paraba por ahí. Claro.
2: Nada, es mira, sonríe y sigue, ¿no? Es paz, unos segundos, pero es que eso es resiliencia, eso es lo que tenemos que buscar en una ciudad también.
3: Es que eso es bienestar también.
2: Claro,
3: de la
2: físico y mental, que es muy importante, sí. Uh-huh. Esa es un poco
3: o gente que no puede, por lo que sea, pues... problemas físicos, lo que es en un momento dado, no llegar hasta el monte, no llegar y de repente decir, tengo un pequeño espacio donde puedo oler, o sea, la sensación de oler también a veces que se ha perdido, ¿no? Es decir, yo a veces voy con mis peques, mira, toca esta planta y luego huélete la mano. Cambiar esas diferencias son sensaciones, al final lo van a ser recuerdos, ¿no? También muchas veces por el olfato.
2: Exactamente.
3: Y hablando de recuerdos, igual, de repente ver, pues eso, ¿no? Es una construcción de piedra, ¿no? Un antiguo lavadero creo que es, de repente decir, ahí va, qué bueno, o sea, cabe todo, no es solo plantas. O no, aquí solo, pues eso, ¿no? Recuerdos etnográficos. Aquí había un lavadero.
2: Tiene esa parte que es un pilón, que es un... Al principio, pues el pilón, pues hay gente que le pregunta, es un abrevadero, es un pilón, es un lavadero. Y también en estos días de trabajo, aprendes mucho, que es lo bonito de esto, ¿no? Y me llegó una señora de 90 y tantos años que me dijo, ¿no? Por cierto, se conservaba genial. Me dijo que ella había trabajado, había lavado, ¿no? Que estaba súper emocionada de ver cómo se ponía algo ahí muy visible. Que sepáis que eso estaba en Prado Luengo, ahí como pues sí, medio abandonado. Y ahora, pues bueno, también es un homenaje a esas labores tanto de la gente que hacía en una sola piedra un lavadero de granito a mano, a como esas mujeres que se dejaban los riñones, los nudillos. O sea, es una mezcla de folclore, de recuerdos, de biodiversidad en unos poquitos metros, pero sinceramente yo estoy muy feliz.
3: Sí, sí. Sí, o sea, a mí me sorprendió por eso, en tan pequeñas, poco espacio, cómo puedes transmitir tantas cosas, ¿no?
1: Esas pequeñas felicidades que nos da pues proyectos así. Sobre todo, y lo importante es ser capaz de verlas, porque si están ahí y por el ego y por otras cuestiones no eres capaz de percibir, te hubieras perdido esa sonrisa. O sea, que sí, también dice mucho de ti, de cómo miras y estás abierto al mundo.
2: No, es un aprendizaje completo. O sea, es una pasada.
3: Bueno, y creo que hoy nos ibas a hablar también, hemos estado hablando con Agore, ¿no? De estos, y con Samuel y Diego, de estos pequeños, ¿no? O proyectos o pequeños seres vivos que nos rodean, y al final la importancia que tienen, ¿no? ¿Tú tienes también algo pequeño, alguna regla, alguna cosa que nos quieras hablar más allá de, yo qué sé, pues preciosos castaños o...?
2: Sí, bueno, o sea, hay una regla que hablaremos otro día que tiene que ver con el arbolado, que es el 330, que hablaremos, que tiene que ver con el arbolado y los jardines para lo urbano, ¿no? Porque tenemos que darnos cuenta que estamos al lado del monte, pero estamos en un lugar urbano, ¿no? Entonces tenemos que cambiar un poco el chip de lo que has dicho antes, ¿no? Que a veces también pasa con los jardines. Es mejor tener jardines pequeños donde pueda la gente disfrutar, que a algo muy lejano, pues que a lo mejor la gente no puede llegar, ¿no? Otra cosa es que nos ayuda a respirar, a ser, pero vivir. Y en plantas, pues estamos con los árboles, que a mí me encantan y yo me quedo flipado siempre, pero hay otras pequeñas plantas como herbáceas, como arbustos pequeños, como matas, incluso la propia hoja del árbol cuando cae, que a veces se nos olvida, ¿no? Porque claro, ante el árbol es esa inmensidad y ese tamaño, ¿no? Que nos quedamos flipados. Que hay otras herbáceas, otro tipo de plantas que nos ayudan muchísimo, pues por ejemplo, a sujetar el suelo, a convivir y a vivir en simbiosis, como hacen los líquenes, ¿no? Uh-huh. Entonces tenemos que ir más allá de pensar solamente en el arbolado, ¿no? Sino qué hay debajo del árbol, ¿no? Porque hay mucha vida debajo de los árboles, ¿no?
3: De hecho, mi hijo Álvaro flipa muchas veces, que saludo desde aquí, de repente las plantas que salen donde está el asfalto. O sea, me dice, mira, papá, que ha salido aquí, al lado de la acera, y plantas salen un montón de plantas. Claro, sí, claro, pero sí, que sí salen y aguantan y sin ningún problema. Claro. Y claro, es como, mira, y llama la atención, hay un montón. O sea, si te fijas, vas por la acera, alucinas.
1: Sí, sí. O en los alcorques de los árboles, y por fortuna ya no se pierde tiempo en matarlas con veneno o cortarlas cuando están ahí, porque son parte del suelo, cuando se sequen nutrirán el suelo y vuelven a salir, y no son basura.
2: Claro.
1: Basura es la lata que está entre ellas, que alguien ha tirado.
2: Con la pandemia, que también pues, hemos hablado, ¿no? Habéis hablado. Se ha descubierto, o se han redescubierto muchas plantas que, como antes, es a desbrozar, ¿no? En la ciudad, pues para que quede más bonito, ¿no? En el monte, pues por otras situaciones, que bueno, que para mí, para eso están las ovejas y las cabras, quede ahí. En la ciudad, pues se desbroza, pues porque son lo que llamábamos antiguamente malas hierbas, ¿no? Y ahora se llama o planta no deseada, que tampoco lo veo muy allá, o adventicias. Y entonces se han redescubierto un montón de flora y de plantas que aumentan la biodiversidad, que también habéis hablado de ello, que son completamente naturales. O sea, es que es decir, ahora que vivimos en un mundo de mercado, y bueno, si no es por la belleza, es decir, son gratis.
3: Por
2: o sea, aunque no sea, ¿sabes? Es decir, bueno, vamos a verlo económicamente, son gratis. O sea, disfrútalas porque son gratis, aunque sea así, ¿no? Y sí, tenemos muchísimas plantas que nos cubren el suelo, que nos hacen praderas, que nos ayudan con los polinizadores, un montón de plantas.
3: De hecho, a veces lo hablaba el otro día también con Nagore, que a veces tú ves a lo mejor eso, ¿no? Llueve y ya ves como todo el campo verde y demás, a veces crees que son, pues eso, ¿no? Los árboles, tal, y realmente son estas pequeñas herbáceas o incluso los musgos o los líquenes que al tener humedad reverdecen todo, o sea, no te das cuenta de la importancia que tienen esas pequeñas cosas en gran cantidad que al final mantienen todo este ecosistema.
1: Y una flor, una planta que ha sido capaz de crecer en una grieta de asfalto de una calle que se ha asfaltado y vuelto a asfaltar, es para ponerle una cerca, unos focos y observarla, porque es una muestra de resistencia y de fortaleza. Y no, la cortamos. No, su para... ejemplo no sirve, al revés. O sea, sería para mirarla, claro, y sonreír, como ha pasado con tu jardín.
2: Y sería para darle el premio.
1: El premio.
3: Campeona de la Tierra.
2: Campeona de la Tierra, porque lo flipas. El otro día estuve en el puerto de Navacerrada y la estación no era una herbácea, ¿no? Era un pino saliendo de una valla, o sea, como digo yo, un bonsai natural en el fondo, ajá, ¿no? Y lo miras y lo primero es decir, o sea, el respeto máximo, decir, o sea, ¿cómo lo haces? O sea, esa capacidad de sobrevivir, como dices, ¿no? De esas hierbitas que salen, el ombligo de Venus o
3: las malvas,
2: las malvas o que salen ahí en una rendija, nos tendrían que enseñar, más que andar desbrozando y quitando, que aprendiéramos un poquito. Si insisten, a lo mejor es porque tenemos que dejarlas, ¿no?
1: Qué bueno. Totalmente. Y de hecho, algo nos están contando.
3: Ahora lo observo y muchas veces lo que dices, en una misma rendija que hay humedad y demás, es que empiezas a fijarte y por lo menos hay cuatro tipos mínimo de especies distintas en un tramito chiquitín. Y es como que a veces pasa desapercibido, bueno, pues ya están ahí, pero es que están por algo y no se merece la pena.
2: Y viven juntas, ¿eh? Y no pasa nada.
3: Juntas, sí, sí, sí. Ahí con esa ironía. Yo recomiendo también un libro así, muy poco chorra y demás, pero para peques, que se llama Tistú, el niño de los pulgares verdes, que es súper, súper bonito. Y así, eso ya le haremos algún fragmentito o así. Pero habla un poco de eso, ¿no? De un niño que le intentan enseñar un poco lo que es la ciudad, el mundo y demás. Y él tiene esa capacidad de donde pone los pulgares, como hay un montón de semillas dispersas por el aire, pues consigue que florezcan. Entonces va haciendo florecer en distintos lugares. Es muy bonito, un libro muy bonito.
2: Me lo apunto.
3: Sí, sí, Tistú, sí, sí.
1: Pues mira, para el próximo programa intentamos buscar a una familia que nos lo lea, y si no, lo leemos ahí.
3: Claro que sí.
1: Óscar Bilbao, nos vamos felices de verte a ti feliz por ese pequeño rincón de homenaje, de cariño, de sentido. Yo creo que la próxima sesión, el próximo programa, ya hablaremos, pues no sé si del abeto de Navidad, de Nochebuena, bueno, porque estaremos por ahí.
2: Sí, bueno, podemos hablar de las tradiciones y demás. Uh-huh. Antes de irme, me gustaría, ya que has recomendado, sí, un libro, me gustaría recomendar otro. Sí. Se llama Al-Janán, el jardinero.
3: Al-Janán.
2: Sí, de Ignacio Abella. Yo lo estoy regalando. O sea, cada vez que tengo que regalar algo, lo regalo. La definición de ser jardinero es ser feliz. Ese libro te da felicidad. Os aconsejo que lo leáis, porque es para mí la definición más maravillosa de ser jardinero o jardinera. Es una pasada.
3: Qué bueno.
1: Nos lo apuntamos. Si no, no nos regalas tú. Guiño,
3: y si
1: guiño.
3: No, aquí arriba tenemos la biblioteca. O sea, vamos a ver.
2: Os lo traigo yo el próximo día.
1: Óscar Bilbao, muchísimas gracias. Hasta
2: gracias
1: pronto.
2: Gracias a vosotros.
3: Hasta luego.

0: En esta breve temporada que llevamos ya de dos programas de
1: espacios,
0: especies y especímenes, hemos tenido a Edu Caput, que es la mitad de ese Caminando Con. Hoy tenemos, ahora lo escucharemos en un ratito, la primera caminata de la temporada. Pero antes queríamos darle pues un cálido abrazo y una bienvenida a esa otra mitad, a Javi Vicente. Buenas tardes.
2: Hola, ¿qué tal? Buenas tardes.
1: ¿Qué tal, Javi? ¿Cómo estás?
2: ¿Qué tal?
0: ¿Cómo se afronta esta nueva temporada de caminantes y de caminatas? ¿Qué nos tenéis preparado al margen del capítulo que vamos a escuchar ahora en un ratito? ¿Tenéis algún reto, alguna nueva persona interesante?
1: ¿Habéis limpiado las botas? ¿Tenéis ya bastón nuevo?
2: Hemos limpiado las botas, nos hemos comprado calzado nuevo y estamos aquí preparándonos para una temporada. Sí, hemos pensado en incluir algunas novedades. Novedades que tienen que ver también un poco con lo que es la vida en el propio municipio de Cercedilla, con gente gente vinculada con Parral, vamos, Parral de
1: toda la vida,
2: de raza, y que nos vayan contando un poco también la historia de Cercedilla. Que no solo sea también, como hemos hecho hasta ahora, bueno, salir al monte y que cada uno nos dé un poco su visión, pero también queremos hacer lo que, bueno, nosotros le llamamos, pues se llama en muchos lugares, el mapa emocional, que es el mapa que construye, es un mapa que construye la gente a base de sus recuerdos, ¿no? Entonces, bueno, queremos hacer una especie de mapa emocional de Cercedilla con el testimonio de la gente, pues
0: sí,
2: que
0: pero más
2: Cercedilla,
0: por las callejuelas, ¿no? Y no solo por las sendas y los caminos, sino también por los rincones. Pues esta esquinita, por ejemplo, de la que estábamos hablando antes con nuestro colaborador Óscar Bilbao, que tiene, pues mira,
1: el lavadero,
0: sentido y ya una alusión a esa tienda que había antes. Me parece interesante. A mí me viene bien que me invitéis para caminar así por las calles, aunque también
2: pues
0: nos podemos ir al monte, lo que queráis.
1: A mí me llevaron al Alto del León, ¿eh? A ver dónde te llevan a ti, ¿sabes?
2: Pues nada, estáis invitados a venir cuando queráis. Y bueno, pues esa es un poco la temporada. Aparte de que ya tenemos gente que quiere colaborar con nosotros y que estamos, ya les tenemos en lista de espera.
1: O sea, gente que se ha llamado, ¿no? Hordas de parraos diciendo: yo quiero salir en el programa, ¿no? Espacios,
2: claro,
1: especies,
2: claro,
1: especímenes.
2: Claro, claro,
1: regálame
2: claro
1: una camiseta, fírmame, ¿no?
2: Claro,
1: la foto.
2: Claro. En realidad ya estamos pensando en qué modelo nos vamos a poner cuando recogemos el premio Ondas.
1: Claro, claro. Y Campeones de la Tierra, que nos vamos a presentar también aquí de Naciones Unidas, o sea, vamos a tope.
2: Eso es.
1: Oye, Javi, no, pero fuera broma, sí que es cierto que en alguna ocasión nos han reconocido, ¿no? ¿O no?
2: Sí, hace poco.
1: Cuéntanos.
2: Sí, sí. Bueno, pues mira, un día haciendo una ruta, una actividad con un grupo de gente de que ni siquiera se conocía entre sí, gente, no era un grupo organizado, era, bueno, gente que venía a esa actividad. Y de repente no sé cómo salió la cosa hablando, bueno, pues nosotros hacemos un programa de radio que se llama Caminando Con, y entonces tres chicas de la escuela dicen: no me digas, sois los de Caminando Con. Digo, sí, somos nosotros. Y Edu, por lo visto, en una cena con su gente de aquí, de la gente con la que hace gimnasia y tal, también igual hablando con otra chica, le dice: pero no me digas, tú eres Edu, de Edu y Javi, de Caminando Con.
1: Vamos a haceros camisetas, sí.
2: Pero si soy fan vuestra. Así que nada, poquito a poco vamos ganando adeptos.
0: Soy vuestro mayor fan, ¿no? Como se dice.
2: Eso es.
0: Nada, tenemos que hacer unos carteles de promoción de todo el equipo y así ya los ponen cara. Y oye, pues
2: claro,
0: un descuento en una tienda, un vinito en otra.
1: En la vuestra tiene que poner: yo soy Javi, el de Caminando Con.
2: El de Edu y
1: Javi.
2: Javi Caminando Con.
0: Pues para muestra un botón, vamos a darle al play y escuchamos el primer Caminando Con de la temporada. Nos seguimos contando y compartiendo. Javi Vicente, muchas gracias.
2: Gracias
0: y nada, pues aquí la bienvenida oficial entre

0: comillas, a este que es, nos, no, no deja de ser tu espacio. Gracias, Javi.
1: Muchas gracias. Gracias a vosotros.
2: Bienvenido a una nueva temporada. Hasta luego, Javi.
1: Adiós.
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4: Buenos días. En esta edición de Caminando con nos encontramos con José Alfonso, José, y Dani. Tiene una relación muy vinculada, son padre e hijo. José es amigo mío de cuando éramos pequeños en el barrio de Collado del Hoyo. Y bueno, hoy nos han traído aquí, estamos en el Valle de la Fuenfría, y nos han traído aquí explicándonos qué ruta nos vais a enseñar.
5: Nada, hemos aparcado donde hemos aparcado, hijo, en Casa Cirilo. En Casa Cirilo, y vamos a subir por el camino viejo de Segovia al puerto de la Fuenfría. Nada, pasar la mañana tranquilamente, cordialmente y aprendiendo. Así que nada.
4: Muy bien, pues vamos a subir por el camino viejo, que es, además, es una subida muy tendida. O sea, sube rápido, pero es tendida, ¿no? No tiene unas cuestas muy, muy pronunciadas, ¿no?
5: No, vamos, yo el tramo que llevamos muy bien y estamos viendo cosas
6: muy
5: que
6: bonito,
5: posible.
6: La verdad. Tienes las vistas aquí.
5: Los restos que pueden ser de la antigua calzada romana. Así que nada, muy bien por aquí.
4: Pues genial, pues continuamos entonces.
5: Pues como queráis.
4: Venga, pues vamos para allá.
5: Entonces, bueno, cuéntame la historia, que es una de mis historias favoritas del valle. ¿Por qué nos paramos aquí? Y
4: bueno,
5: se la cuentas también a estos chicos.
4: Sí, a ver, venga, nos situamos. Estamos subiendo por el camino viejo de Segovia, hemos pasado a la fuente de los Acebos, donde hay unos acebos,
5: sí,
4: ahí.
5: Sí.
4: Una de estas fuentes donde hay un paso de agua. Y continúas un poquito más subiendo y empezamos a dar la vuelta, o sea, nos metemos de valle de lleno en el Valle de la Fuenfría, porque estamos ahí como en la ladera oeste y nos metemos ya pues para coger el arroyo de la Fuenfría, o sea, para coger el cauce. Y entonces ahí hay una, bueno, pues es una zona que si tú pasas en invierno y un día frío con viento y tal, es un sitio donde, bueno, se está un poquito abrigado, es una zona muy
5: microclima ahí.
4: Hay como un microclima ahí, es muy curioso. Vale, pues allí nos dan el aviso un día que oye, que había pasado un cazador por ahí que vio una cabaña por aquí. O sea, que estuvieron unos compañeros míos buscándola, tal, no sé qué. Luego ya la encontraron y teníamos que ir nosotros a por ella con la posición GPS. Y la teníamos a 30 metros dando vueltas. Pero si es aquí, pero si es aquí. Y ya dice un compañero, dice, espera, que hay unas ramas ahí caídas. Unas ramas secas, tal, pero que nada, que formaban, pues que parecían que habían caído del árbol, tal. Y ya nos asomamos. ¡Ay, va! La cabaña. Tenía una chimenea, tenía unas ventanas, puertas, tenía adoquines. Claro, todo esto de una persona se lo subía. Era así muy alargada, pero tenía como, incluso parecía como dos estancias. Claro, una persona que vivía ahí. Entonces, pues, ¿cómo se la habría subido? Se la habría subido, pues, a mano, andando.
5: Hasta aquí arriba, además.
4: Claro, en mitad del monte perdidos. Y entonces, bueno, pues eso es, claro, se destruyó, aquí no puede haber una construcción,
5: sí, y tal, no sé qué.
4: Y al cabo de un tiempo una persona estaba andando por ahí, por el monte, y dice, y veía, y dice, ahí va, y vio como que salió humo. Y dice, no puede ser, como a 20 metros de donde estaba. Lo cual que se acercó, dice, ¿de dónde ha salido humo? Si es que... Y se acercó, y de repente... El suelo se le cayó.
5: Se ven abajo.
4: ¡Bumba! Y apareció dentro de una cabaña enana y un tío al lado dice, ¿qué haces aquí? ¿Y tú qué haces? O sea, asustaron los dos. Se cayó encima de... Y entonces es que esta persona luego se había hecho una cabaña subterránea y completamente mimetizada con el terreno. Era desde luego una persona que sabía muy bien cómo elegir el sitio, porque ya te digo que la ubicación de la primera era
5: perfecto,
4: excepcional. O sea, era un sitio donde en pleno invierno se podía estar porque era recibe los rayos de sol y
5: sí,
4: luego
5: sí,
4: encima
5: sí, sí.
4: Aquí se templa el viento, no, nada, muy curioso, muy curioso.
5: ¿Y le llegasteis a conocer?
4: Yo no. Sí, hubo compañeros míos que sí, sí, pero yo no le he conocido. No sabemos si tendrá otra por ahí construida. Luego hubo otra construcción por aquí que la dejó a medias. No sabemos si es la misma persona. pero puede ser.
5: Bueno, pues bueno. Otra historia del valle.
4: Otra historia del valle.
5: Venga.
4: Bueno, pues continuamos. Bueno, hemos parado aquí, que es la intersección. Aquí se unen los tres, el Camino Viejo, la Calzada Borbónica y lo que se ha determinado como Calzada Romana. Y bueno, aquí José nos va a contar una cosa de geología.
5: No, que estábamos comentando que entre todos un poco, pues eso, que aquí hay una mezcla de granitos y de gneis, que son rocas distintas, claro, de origen distinto. El gneis es metamórfica y el granito es ígnea. Pero vamos, que hay una mezcla aquí. Tendríamos que ver en un mapa, yo hace tiempo lo miré, y hay una transición entre granitos y luego gneis, y aquí están juntos todos. Lo hemos estado hablando entre todos.
6: Digamos, sí, está en la zona de transición.
5: Está cerca, o sea, yo no sé si es que los gneis o los granitos deben de haber caído de la zona alta de una de las dos zonas y la base de esta, si miras un mapa geológico, no me acuerdo, no sé si es gneis o granito, yo creo que es granito y el gneis ha caído desde arriba. Pero bueno, pues nada, aquí viendo cosas entre todos.
4: Y Bonnie, que hiciste un trabajo en la carrera.
5: Para una asignatura, para una asignatura.
4: Sí. Viendo, que hablabas de esto un poco.
5: Hablaba de esto, sí, hace ya en el año 90.
6: Y en la construcción de los puentes, ¿no?
5: Sí, en los puentes hay mezcla de las dos, de las rocas. Ajá. Y es que no me acuerdo, pero en uno había más, en el de en medio había más proporción, que me parece, de gneis, que en el del descalzo, pero no me acuerdo, lo tendría que mirar. Eso, cosilla de hace tiempo.
4: Muy curioso, de todas formas esto lo miraremos con detalle, a ver, un mapa geológico para ver.
6: Porque como lo hice hace tanto, sí. A ver dónde está la traza.
4: Pero es verdad que aquí hay...
6: Que
4: toda esta zona es granítica y aquí hay gneis en esta zona, sí. Qué curioso.
6: Pues muy interesante.
4: Bueno, pues seguimos, ¿no?
6: Venga.
4: Bueno, hemos llegado ya al final, no hemos hecho paradas intermedias porque es que nos ha caído una tormenta, se nos ha liado.
7: Hemos bajado luego por
6: bueno,
7: la
6: pero eso le ha dado el elemento de aventura.
4: Claro,
7: sí, hombre, o sea, ahí hablando de diversos temas culturales, sociopolíticos, obviamente. Claro. Y aquí con mi padre el cabrero. De cuando era joven y tal, y que ahora os contará él algo.
5: Sí. No, queremos. Es que hemos bajado hablando con la chupa de agua, pues nada, pues de cuando éramos jóvenes. Yo aquí, como mi padre tenía cabras y teníamos las cabras, pues nada, hablando de las cabras y de que si cuando había tormenta, como nos ha caído la tormenta, que se tumbaban antes y barruntaban, como decía mi padre, que iba a haber tormenta.
6: Que iba a haber tormenta.
5: Y hemos estado charlando, hablando de... Luego Andrés resulta que también tenía un amigo que había tenido cabras. Y tal, bueno, yo las tuve de pequeñito.
4: Bueno, de pequeño hasta los 21 hasta años, los
5: 21
4: ¿no?
5: 21 años, sí. Estando en la universidad, todavía iba con las cabras algún día. Me acuerdo de estudiar química orgánica nevando con las cabras.
4: Sí. ¿Y lo recuerdas así como con nostalgia?
5: Sí.
4: Sí y no, claro, también.
5: Me recuerdo que olía mal del tema de las cabras y eso era una cosa que luego con el tiempo me he dado cuenta que estaba poco controlada y no me gustaba. Pero sí que me acuerdo cuando hacía bueno y salías y tal, pues era muy agradable.
4: Y luego tenía el huerto también. Lo teníais separado, que era un huerto de estos que son concesiones.
5: Sí, en Regajos Altos, los dieron después de la guerra. Y el ayuntamiento los concedió y éramos unas cuantas familias las que teníamos el huerto. Bueno, el mío, en los Silva, nosotros, Calero, también tenía huerto, también tenía el Chirre, el que vivían ahí debajo, eran guardeses en una casa debajo de la estación, que era, bueno, Madalena Rubio, era, los Rubios, se apellidan Rubio. Pero luego ya se perdieron todos. Y además, como había un que si tenías más de 2 años que no lo sembrabas, perdía la concesión. Uh-huh. Y me parece que nosotros fuimos los últimos. En el año 87 fue el último año que se sembró. Hablando de las cosas.
4: Bueno, genial. Pues oye, la Javi, ha estado genial, ¿no?
6: Ha estado genial.
4: Con la chupa de agua que nos ha caído, que yo estoy todavía un poco pelado, con frío. Sí. Gracias, chicos.
6: Gracias a vosotros.
7: Dani, muchas gracias. Pues aquí nos despedimos. Aquí ha sido un placer estar con estos hombres. Así que hasta la próxima.
4: Hasta la próxima.
5: Venga. Pues muchas gracias.
6: Gracias.
5: Hasta luego.
6: Venga, hasta luego.
3: Hasta el próximo paseo.

0: Pues paseando por la Fuenfría, recordar que además es el 11º Festival Internacional de Cine y Naturaleza Valle de la Fuenfría, y este fin de semana, tanto en el Centro Cultural Luis Rosales, que hay una cinecicleta, ¿vale?, que hay que pedalear para conseguir energía para proyectar, ¿no?, los cortos, interesante, y alguna actividad de cine, y en el Teatro Montalvo a las 6 se proyectarán los cortos, ¿vale? Sería muy interesante que participaseis, porque el domingo 4, en este caso en el centro de visitantes precisamente de la Fuenfría, se clausura el festival y se entrega, y se puede votar en la web del Parque Nacional, que hay como una, por así decir, sala de cine online, ¿vale?, para votar al Rebollo de Plata, que es como, por así decir, el máximo galardón. Uh-huh. Sí. Así es que, bueno, pues interesante también que se hagan este tipo de iniciativas y bueno, a ver qué podemos hablar de ello, ¿no?, en el próximo programa ver algún cortito.
1: Pedimos una entrevista exclusiva a los organizadores a quienes hayan ganado.
0: Ah, bueno, claro.
1: A los organizadores, ¿no? Queremos el premio. Queremos
0: el primero y el segundo, que el segundo a veces también.
1: Sí, sí, sí, los primeros, segundos y terceros, pero los primeros.
0: Rebollo de Plata, de Bronce y de...
1: A quien sin duda le damos un premio es a la familia maravillosa que nos cuentan este pequeño
0: Buen Zorrilla, Mario, Bea, Clara Rita.
1: Con el que cerramos estos 5 minutitos más.
2: ¿Este cuento cómo se llama?
3: Hoy Inés te lleves.
2: Cuando Inés se levantó esa mañana, se sentía
3: de lleves.
2: Se puso la gorra con la visera para
3: atrás.
2: El zapato izquierdo en el pie
3: derecho.
2: Y el zapato derecho en el pie
3: izquierdo.
2: Su mamá la llamó.
4: ¿Ya estás despierta, Inés?
3: ¡No!
2: Contestó Inés del revés. Para desayunar había tostadas con mermelada.
3: No, yo lo digo.
4: Dale.
3: Para desayunar había tostadas con mermelada y mantequilla.
4: ¿Qué quieres tomar, Inés?
3: ¿Qué quieres tomar, Inés? ¡Espaguetis con tomate!
2: Contestó Inés del revés. Después se fueron
3: al supermercado.
2: Y llovía.
4: Ven debajo del paraguas, le dijo su mamá.
3: Y así no pisas los charcos. Pero, y no te empapas.
4: ¿Pero qué hizo Inés?
3: Piso los charcos.
4: Salto y bailo hasta que se empapó.
3: Sí.
2: Durante todo el día, Inés del revés lo hizo todo
3: de revés.
2: Montó en bicicleta
4: de espaldas.
3: De espaldas.
4: Eso es imposible.
2: Caminó sobre
3: y al mano.
2: Leyó un libro
3: de revés.
2: E hizo volar la cometa por
3: el suelo.
4: Inés, Inés, todo del revés.
2: Y de repente se le ocurrió una idea. Esa noche, a la hora de dormir, acostó a Inés con la cabeza
3: a los pies de la cama.
4: Al revés.
2: Al revés. Luego descorrió las
3: cortinas,
2: encendió
3: la lámpara,
2: besó a Inés
3: en los pies
4: y le dijo: buenos días.
2: Inés se reía sin parar. Mami del revés, dijo.
4: ¿Me quieres, Inés del revés?, le preguntó su mamá dándole un gran abrazo.
3: ¿Qué tita?
4: ¿Qué contestó Inés del revés?
3: ¡No!
2: Contestó Inés del revés y le dio a su mamá un beso enorme.
3: ¡Auto!
1: del revés nos quedamos, no, del derecho, porque un cuento así, un cuento tan bonito te coloca.
0: Qué espontáneo, qué
1: gracias,
0: bueno.
1: Clara Rita, gracias Mario, gracias Beatriz por esta historia tan tierna. Y gracias a ti que nos escuchas bien en directo, cuando va surgiendo el programa, bien porque te ha saltado una alarma en iVoox y nos das al play, o bien porque nos tienes ahí guardados y en algún momento echas mano del móvil o del ordenador para abrir esta ventana a la capacidad de asombro y a las ganas de seguir descubriendo lo que nos rodea. Hasta la próxima.
0: Hasta la próxima.

0: Buenos días. Son las 12:30, es domingo y en Radio Cercedilla empieza
1: el club favorito de todos los fines de semana, o sea, domingo, club de baile.
0: Y hoy vengo con mucha ochentada. Y Sabana, ¿tú qué nos vas a traer?
1: Bueno, yo tengo un poco de todo. Ochentadas, setentadas, bailes cósmicos, viajes al futuro también. O sea que, a ver, ¿no?
0: Perfecto. Antes de comenzar con la selección, nosotros vamos a prepararnos el aperitivo, que esta vez va a ser una paella bien amarilla de bar.
1: Qué rica.
0: Y
1: un vermut que tenemos ahí enfriando, segoviano, para más datos.
0: Perfecto. Y sin más, pues empezamos con Mary Jane Girls y su All Night Long, pero en un edit de DJXS, 1982, creo que era.

Y ahora volvemos a encontrarnos con una de esas divas que nos encantan en el Domingo Club de Baile. Esto es Grace Jones y el tema Slave to the Rhythm. No estoy seguro si es el original, si es un edit. Lo encontré no sé dónde. Altísima calidad. Viene seguido de Master 2. Pero bueno, que lo disfrutéis.

Y esta sí que se llama Diva. Y este pepino de tema se llama La Nuit.

0: Vamos a 1988 con este grupo, este dúo llamado Hanson y Davis, y sus sonidos de garage house o post-disco.
1: ¡Qué guapo suena esto, Madani!

0: Y esto que ya ha empezado a sonar tiene un poco de historia, porque hace unos días me acordé de un disco de 2010, un recopilatorio que se llamaba Various Assets, Not For Sale, de la Red Bull Music Academy, de aquellos tiempos de Red Bull Music Academy.
1: Qué bien lo pasábamos, ¿eh?
0: Este tema es de Chester Lone Ranger y se llama Boogie Dreams. Y suena así de potente. Dejando un poco de lado la acelerada vida neoyorquina de Hanson y Davis.

Vamos, vamos. Bueno, lo que va a sonar ahora nos lleva a un viaje cósmico. Se llama Flying Objects y es de Roger Webb. Y bueno, lo he sacado de un recopilatorio que va del 73 al 83 de Cosmic Future Groove, Space Out Disco y unos himnos electrónicos antiguos, sonidos vintage, primeros sintes. Es un viajazo con el que llevo varias semanas y os lo presentamos ahora en Domingo Club de Baile.

¡Fua! Me encanta, me encanta, me encanta. Como me encanta el zambombazo del 79 que viene ya. Lo dicho, año 1979. Ellos son Frantic, los de la mítica Getting Serious. Y este tema se llama Night People These Days. Habría que hablar, esto da para debate fijo, pero de momento baile.

y de los sonidos frenéticos de Frantic, relajamos un poco con este edit de Funky Tips del I Surrender de Zingara.

Y esto que suena es un mítico dúo de productores, compositores de la Motown. Son Nicholas Ashford y Valerie Simpson, que entre otros temas mítiquísimos se encargaron del Ain't No Mountain High Now, pero también se encargaron de hacer temas como este, que en este caso es la versión de The Reflex, a quien ya hemos tenido en alguno de los programas. El tema es Stay Free, de Ashford y Simpson.

0: Recta final. Última tanda de tracks, encabezada esta vez por el gran Crazy P.
1: El gran o la gran.
0: One True Light es como se llama este tema, es de 2017. Tiene, digamos, dos partes, ambas son bastante pepino. Ideales para disfrutar este domingo y lo que queda del día libre, chavales, chavalas, para arriba. ¡Chavales!

0: Ahí, ahí, ahí.
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hemos entrado sin darnos cuenta en el Tale of Devotion. Este tema de la brasileña afincada en Barcelona llamada Ter.

0: Pues esto ha sido el Domingo Club de Baile de hoy. Acabando ya febrero prácticamente, Malaria.
1: Acabando febrero y a punto de cumplir un año.
0: ¡Vamos! Nada más, nos despedimos por hoy.
1: Recordaros como siempre que tendréis el podcast en iVoox, Google Podcasts, Miss Cloud, en la página web domingoclubdebaile.com. Nos oímos, escuchamos el domingo que viene en Radio Cercedilla, 12:30.
0: Que tengáis un domingo enorme.

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1: Queridos radioolientes, son las 12 de la mañana.

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0: Hoy tenemos con nosotros a la inigualable doctora Domené. Buenos días, doctora Domené.
1: Hola, buenos días, doctor. ¿Cómo estás?
0: Dispuesto a hacer un derrame de conocimientos múltiples entre las mentes humanas.
1: ¿Conocimientos múltiples?
0: Sí, variados, quiero decir.
1: Usted me consterna.
0: No me extraña. Bueno, me he liado. Seguimos oyendo The Hear con todos ustedes.

0: Acaba de hacer entrada Abel, Abel Montalvo, en nuestras instalaciones, recién dada de alta la luz. Hasta ahora teníamos con una pila de 9 vatios. Buenos días, Abel, ¿cómo está? ¿Cómo se encuentra ese organismo?
1: Hola, buenos días, pues.
0: Mira, mira, está.
1: Sin aliento.
0: No me extraña, no me extraña.
1: Pero es de veros, Ya.
0: Sí. Bueno, esto se merece un aplauso.
2: ¡Bien!
1: ¿Qué tal, verdad?
2: Grata visita.
0: Bueno, estábamos avisando ya de que, como ustedes saben, estamos aquí deslumbrados. Este programa va a ser pura improvisación hoy.
1: Qué bien.
0: Sí, porque más que nada porque venía con el coche con la ventanilla abierta y había un par de apuntes o 7 que tenía en el salpicadero. Salieron por la ventana, por la ventana, realmente ha sido por la ventana, sí, es que los perdí, vengo a decir, ¿no? No sé si ustedes, hay mucha información de golpe, pero realmente, como no puede ser de otra manera, vamos a hablar de lo que nos ha... Bueno, nuestro patrocinador ha cambiado, ya no es la empresa esta de asesinos... que teníamos.
1: No digas su nombre, no digas su nombre.
0: No lo voy a decir, no voy a decir.
1: Si ya no nos patrocinan, no digas su nombre.
0: No, ya no lo voy a decir. Ahora nos...
2: Hemos perdido el patrocinio.
0: Sí, por eso ya hemos tenido que ir a Gimnasios Torredno.
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0: Este es la pedra que tenemos. Escuchemos esto ha sido vergonzoso. Hola, en el Festival de Eurovisión ha sido, escuchad, porque ha sido muy fuerte. Vamos a escuchar, vamos a escuchar lo que pasó. Escuchad la promo que hice. Mira, mira.
3: 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Hoy hablaremos de la ida de pinza que tuvo nuestro representante en el Festival de Euroflemón representando a nuestro país. 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
4: Ahora se me ha olvidado la letra, coño. Ahí se me ha olvidado.
0: ¿Qué os parece vergüenza?
2: Euroflemón.
0: Euroflemón, el Festival de Euroflemón.
2: Es la marca blanca de Eurovisión.
0: No, es marca blanca.
2: Ah, no.
0: Euroflemón ya tiene una autoridad.
2: Tiene un nombre.
0: Un nombre. Con el mar Mediterráneo lleva toda la vida ahí.
2: Es que no veo la tele, no te creas.
0: No, que a mí, o sea, lo que es la cosa del histórico.
2: Yo quiero decir una cosa.
0: Pues no se puede.
2: Vale.
0: Va a poder, sí puede. Este es un programa abierto, ¿qué quería usted decir?
2: Ahora se puede, vale.
0: Ahora sí.
2: Pues hablando de lo de Gimnasios Torres, ¿no?
0: Sí.
2: ¿No? Del patrocinio de... A mí me parece muy bien porque el otro día leí que el cocido madrileño engorda 7 veces más cuando no lleva tocino blanco que cuando lleva su tocinico ahí, fíjate, su grasita. Ahora, ¿qué es lo que engorda? Cuando te unta el tocino en el pan. Eso es lo que engorda.
1: Claro. Yo pensaba que lo que engordaba era la sopa.
2: Claro. Lo que es el caldillo, sí, bueno, también, porque también lleva la grasa que suelta. Y todo, yo que
0: no,
2: sé.
0: porque son cosas, lo que engorda es vivir, en definitiva.
2: Sí, eso sí.
0: Eso está claro. Bueno, hoy
2: Hay un amigo mío que dice, que no nos engañemos, que no hay nada en el mundo que sea fácil, porque es todo lo que nos digan que es fácil algo, es mentira, que lo único que hay fácil en este mundo es engordar.
0: Muy bien,
2: todo lo demás
0: bien.
2: Es mentira.
0: 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A ver si entra en la cuña. Chicos, no, que se han equivocado de botón, madre mía.
1: El sonido está...
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0: La lorza viva. Hablando de lorzas vivas, y vamos a hablar de cultura. Sé que no lo he engranado bien, no me mire así. Doctora.
1: ¿Vamos a hablar de García Lorca?
0: De García Lorca.
2: ¡Guau! Wow.
1: ¿En serio?
0: Wow, García Lorca, yo he leído todas las...
2: ¡Guau! Wow. Qué bueno lo que acabas de decir. Tengo algo preparado para después. Es que no lo voy a desvelar.
0: Abel, yo creo que no ha dormido, de hecho, por venir preparado a este derrame de conocimiento que vamos a ofrecerles, esta eclosión de cultura. que vamos a ofrecer hoy para todos los ustedes.
2: La gente no sé si está preparada, también te lo digo, para esa eclosión, bueno, de
0: pues
2: cultura.
0: Que se preparen, que se preparen. Vamos a poner una música adecuada, porque el tararí que te vi este un momentito, ¿eh? Vamos a ver, es que tengo aquí la tablet, que tengo aquí, voy a poner una música más bien tirando científica, ¿no? Aquí, suelto la música. Bueno, sé que hay actividades culturales, me he enterado, en este pueblo.
1: Hay algunas, sí.
0: Va a haber más de una, ¿no?
1: Sí, más de una hay. De hecho, hay muchas últimamente.
0: ¿Y a usted le parece bien eso?
1: A mí me parece, a lo mejor, ya excesivo. El cerebro no me da ya, el cerebro, para tanta actividad cultural.
2: Hay más actividades culturales que gente.
1: Es verdad, tal cual.
0: Qué bonito, esto me recuerda a la película
2: esa. Se hace la cultura por en sí, por la cultura, ¿no?
1: Hay mucho vicio con la cultura, ¿eh?
2: Hay vicio.
0: Sí,
2: hay
0: vicio.
2: Es que lo de ser culto, sí. Me parece un poco una moda, ¿no?
1: Puede que sea una moda.
2: Está en desuso también un poco.
1: Sí, pero es una moda underground.
0: Ay, qué bonito.
2: Sí. Ahora está de moda ser cutre.
1: ¿Sí?
2: Sí. Ser cutre está de moda.
0: Ostras. Y eso, a ver, explíquese, doctora.
2: Pues ser cutre. Hombre, o sea, ahora mismo ser sofisticado es casposo, ¿no?
0: Es que a ver,
2: no sé,
0: si voy a estar
2: es
0: yo.
2: Lo que se estila.
0: A ver, voy a estar yo de moda.
2: Cuando eres cutre, no sé. Es como, wow, qué cool. Mira, se ha puesto una hamburguesa en la cabeza. Qué guapo.
0: Ah, bueno, usted está hablando del día que me tiraron una hamburguesa en la fiesta de allí de Guipúzcoa.
2: No, hablo de. Yo qué sé.
1: Sembrando moda, ¿no?
0: Sembrando moda, sí, la verdad es que sí. En mi cabeza no tenía dónde agarrar una hamburguesa porque hace tiempo que no me echó el pelo para atrás. De hecho, me lo eché tan para atrás que no hubo retorno.
2: Que se pasó no, usted.
0: Me pasé. El tema de la cultura. Sé que va a haber una eclosión de conciertos en este pueblo.
1: Pues sí, que los hay. De hecho, va a haber ahora en el Cambalache. Esta misma noche tenemos conciertaco.
0: ¿Tenemos concierto ahí?
1: Tenemos conciertaco.
0: Que de hecho me voy a tener que duchar y todo para ir, porque voy a ir yo a tocar.
1: ¿Ah, sí? ¿Ah, eres tú? Ah, pues el de la foto parecía otro, sales muy guapo en la
0: porque
1: foto.
0: Porque tuve que llamar a otro porque estaba fuera de España.
1: Ah, vale.
0: Estuve detenido, ya contaré.
2: La sesión de fotos.
0: La Guardia Civil de Estados Unidos me tuvo retenido allí.
1: Es que la Guardia Civil, fíjate, es dura, pero la de Estados Unidos...
0: Estados Unidos, nada más no hablan... Usted no habla castellano.
2: Ya,
0: ¿no?
2: Pero ¿y la Vanguardia Civil?
0: La Vanguardia Civil
2: es peor.
0: Pues total, que fue un problema. Voy a bajar un poco la música, porque los músicos, mira, que yo los tengo ojeriza. Aunque esta noche voy a trabajar de eso.
1: El concierto de esta noche en el Cambalache pinta muy,
0: sí,
1: muy
0: pinta
1: bien.
0: Muy bien, pinta muy bien, la verdad es que...
2: A las 8.
0: Tiene rima
2: que la gente vaya luego a las 9 o a las 7.
0: Sí. No, es a las 8. Hay que acordarse que rima con rodilla. Cuando sube la rodilla, ahí rima. Pero de todas maneras, no voy a decir más pistas. Porque...
1: Pero vamos a decir quién toca, ¿no?
0: No.
1: No.
0: Bueno, voy a tocar yo, a ver si puedo ir. Allá aprovecho el momento para avisar a la cantante, que es la doctora, que a lo mejor no puedo ir.
1: Buen momento para decírselo.
0: Ya, es que ayer en el ensayo no me atreví, porque como me equivoqué en un par de temas o siete, no...
2: Ya hablamos luego.
0: Vale. Esta es una de las eclosiones que va a haber de cultura y conocimiento.
2: Sí, vamos a hablar en serio. Que hoy a las 8 va a tocar... Malegro Manontropo en Cambalache de la Sierra.
0: Exacto.
2: Abriendo ciclo de conciertos que se llama Cambalache Vivo. Y bueno, estarán también All Friends, estarán también, bueno, habrá más conciertos.
0: Sí, mucha gente.
2: Iria, Saavedra, el violín, y habrá más conciertos. No me sé todos los conciertos, pero hay unas propuestas muy bonitas.
1: Sí, sí.
2: Y bueno, se han montado ahí un escenariaco súper chulo.
0: Sí.
2: Y va a estar guay. Y luego.
0: Sí, sí. Otra arteria importantísima en este pueblo,
2: sí,
0: que es el Teatro Montalvo.
2: El Teatro Montalvo, y vamos a tener, bueno,
0: que amenaza, que no es poco.
2: Un poquito de autopromoción exacerbada, ¿no? El próximo domingo estaremos en el Escape.
1: Sí, también es verdad.
2: El Ambigú del Teatro Montalvo a la 1 del mediodía con el Vermú, celebrando el Día del Pádel.
0: El día del pádel. Voy a buscar el Día del Pádel. Es que el Día del Pádel. ¿Dónde lo tengo yo eso del día del pádel? Si es que es verdad, se me ha olvidado.
1: Quiere decir que habrá jamón ibérico.
2: ¡Oh, lo que rico!
1: Habrá jamón ibérico cortadito así.
0: Sí.
1: En el momento.
0: Mira, aquí lo tengo. Mira, chicos, el día del pádel. Sí, aquí en este programa
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0: Qué bonito, qué bonito. O sea, que el que no celebra el Día del Pádel en el Teatro Montalvo tomándose un vinito es porque no quiere.
1: Eso sí, sí.
2: Eso. Así que, en resumidas cuentas, esta noche a las 8 en Cambalache de la Sierra, próximo domingo a la 1 del mediodía en El Escape, Teatro Montalvo.
0: Esas son las informaciones que hemos obtenido nosotros, pero seguro que hay muchas más.
2: Hay más.
1: Hay más. Muy rápidamente, si queréis, os cuento porque me lo ha chivado el del bar.
0: Venga. Tenemos como una hora y seis cuartos, seis cuartos de hora.
2: Sí.
0: Para...
2: Podemos hablar de lo que quieras.
0: Podemos hablar de todo, incluso pues retomar el tema.
2: Nos han dado carta blanca en Marca Blanca.
1: Tómalo.
0: Marca Blanca de Carta Blanca.
1: Genial. Pues este viernes hay un concierto de flamenco de Saudade, bien bonito, con trabajo, flautas, vientos, guitarras, voz, por supuesto. Hay de todo, va a ser un concierto muy, muy, muy bonito.
2: Qué bonito.
0: Está guay eso.
1: Después, al término del concierto, tendremos karaoke en el bar, como todos los viernes. El sábado por la tarde va a haber un torneo de Mario Kart dentro del teatro, porque los videojuegos también son cultura. Y al término, habrá noche de trivial por equipos, que es algo súper divertido. Luego ya para el domingo al aperitivo, como siempre hay música en directo, vendrá Javier Polo a hacer versiones de rock clásico, muy muy recomendable también. Y eso es un poquito todo lo que hay en el teatro.
0: Este pueblo.
2: Te voy a decir una cosa, Abel. Es que nunca te lo he dicho, pero de lo que más me gusta de vosotros es lo friki que sois.
1: ¿A que sí?
2: ¿Por qué?
0: No sé, pues sí, espera, voy a cortar el micro.
2: No, déjame que se lo voy a decir. A mí me pasa, yo cuando era jovencilla, que se estilaba mucho lo de irse a los botellones y beberte hasta el agua los floreros, evidentemente no eso
0: bebías.
2: También me gustaba y pero también lo
0: no
2: hacía.
0: Bebía, ¿eh?
2: Pero
0: no
2: lo que más me molaba es que había una alternativa al botellón y al no sé qué, que era que habría un instituto donde se hacían gincanas, juegos de rol, pues de todo tipo de propuestas alternativas, donde íbamos todos los frikis de Almería y yo.
1: Claro.
2: Y es que me encantaba esa propuesta y yo tenía muchos amigos que les gustaba mucho todo esto y me da mucha ternura porque es una alternativa que cultiva la mente, la ilusión, la fantasía y que da mucha alternativa a estar cociéndose por cocerse, que también está muy bien, ojo.
1: Sí, que también es divertido.
2: Que también es divertido.
1: Y la excusa del escape del bar del Teatro Montalvo al final es esa, es cocerse, pero con una excusa, ¿no? Es que porque hay karaoke.
2: Ya
1: o porque
2: está.
1: Hay noche
2: me cuezo
1: trivial.
2: Porque hay noche de trivial.
1: Claro.
2: No, así no soy el borracho del pueblo.
1: Claro, tal cual.
0: Sabes que el karaoke es el mejor sitio donde liberar. Decían que la piscina era muy buena para los músculos.
1: Sí.
0: Porque te los estira. Yo creo que el karaoke estira las almas. Porque la gente saca sus, digamos, esas cositas que tiene escondidas durante el día, igual que el albañil de golpe en un momento se pone a cantar y no se da a lo mejor ni cuenta.
1: Sí, sí.
0: Pues mucha gente no se atreve a cantar así, de una manera normal, y cuando va a un karaoke y se da cuenta, por ejemplo, el día que salí yo, la pedera que tengo, que dijo, pues si canta este desgraciado. Eso me ha pasado en Inglaterra, me oyeron hablar inglés y rompieron a hablar allí unos cuantos, pues claro. Se animaron. O sea, que gente autóctona de allí.
1: Vas impulsando, ¿eh?
0: Sí, porque me oyeron. Yo fui a Inglaterra y dije, of course, of Hunter, de esas cosas. Y me oyeron tres que eran ingleses del centro, de las Torres Gemelas de Inglaterra, y arrancaron a hablar inglés, que los padres decían, habla, don't care, never. Que nunca había hablado.
1: Ya ves.
0: Digo, pues ya ves.
2: Y
0: luego tuve que venir para España porque me dejé el balcón abierto.
1: Vaya.
0: Y me acordé allí y dije, hostia, me he dejado.
1: Qué susto más tonto, ¿eh?
2: Ya.
0: Ya las cosas que me... Ya
2: es que ahora te entran por helicóptero incluso. O sea, ya no es que trepen por la ventana.
0: Pues no,
1: están muy preparados.
0: Es la anomotonía de los días que uno hace las cosas.
2: Total.
0: Hablando de Lorca, el que ha dicho Lorca, Federico Lorca.
2: García Lorca.
0: García Lorca. ¿Qué escribió ese? El Quijote, me parece, ¿no?
1: Escribió un tratado sobre cómo mover la grasa del estómago a las nalgas. Pero todo en pura poesía.
0: Qué bonito.
1: Es precioso.
2: ¿Cómo agrandar?
1: Cómo mover la grasa de la lorza de la tripa a las nalgas para tener culazo así como de puertorriqueño.
2: El que se lleva ahora que te cae y te caes sentado. O sea, nunca te caes de mal, te caes bien.
0: Qué fuerte eso, la verdad
1: que... Pero todo en poesía, que queda muy, muy bonito.
2: Sí,
0: Llevo tres días que no he parado de poner lavadoras y el rato que he estado he perdido la línea ya de la... el flujo cultural. O sea que...
2: Y una pregunta, doctor. ¿Por qué sí. hemos perdido el patrocinio de la cigarra? Es por saber.
0: Porque
2: me daba
0: este programa
2: cariño.
0: Habla de... primero, el asesino que vino aquí al programa, según salió, lo detuvieron. Porque se ve
2: pena.
0: Que había asesinado a varias personas cuando decían
2: ya,
0: profesional.
2: Pero era majísimo. Era majísimo.
0: De hecho, yo le
1: veía. Había... Y buena persona, yo creo.
2: Sí, claro. sí. Yo le veía que por dentro tenía ahí.
1: Hombre, buen fondo.
2: Que mataba a veces, ¿no?
0: Mataba,
2: pero es que era su medio de vida también.
0: Bueno, él empezó
2: cada uno.
0: En su círculo cercano, como dijo Abel, luego tuvo que emigrar porque en España las oportunidades se le cerraban. Y luego había gente muy difícil de...
2: Tuvo más nicho de mercado en el extranjero.
0: Sí. Nichos, todo lo que hizo allí.
2: Eso, a eso
1: pero,
2: me refería.
1: Y no, yo ahora me siento un poco mal. ¿No sentís un poco mal de que la hayan pillado? Porque la culpa es nuestra por emitir en directo.
2: Claro, de hecho le preguntamos y él dijo, no quiero hablar. Y nosotros ya. Como que insistimos ahí, no sé si...
0: Bueno
2: la vida es la vida.
0: No, el tema es que, a ver, el asesino anda suelto. Pues.
2: ¿Qué culpa ni qué culpa? Tampoco vamos a estar.
0: Tampoco.
2: Bueno,
1: a lo mejor
2: causa,
1: responsabilidad.
2: Sí. No, causa-efecto.
0: Le van a tener que soltar porque la gente con la que él trabajó no se han manifestado. Se ve que los están enterrados ya, están ahí.
1: No han querido hablar por lo que sea.
0: No han querido hablar.
1: Por lo que sea.
2: Por lo que sea.
0: Y ahora, bueno, pues vamos a hablar entonces, más cultura en el pueblo, así, más cosas que querramos saber aparte de los conciertos, alguna, porque este pueblo, como sabemos, aquí, hablando de nicho de mercado, aquí hay una cantidad de músicos.
2: Sí,
0: madre mía,
2: sí, bueno, no lo hemos dicho, pero también está La Frontera, que también se hacen conciertos de La Frontera. Y es un lugar, una arteria también importante.
1: La Venta Vieja.
2: La Venta Vieja también hace conciertos, ¿cierto? Sí. Ese sitio tan bonito. Sí. Y bueno, pues tenemos actividad, es muy bonito este pueblo que ya hemos dejado, pero nos gusta mucho.
0: Nunca
2: este pueblo nunca acaba de dejarse.
0: Uno no acaba nunca, una vez que ha probado el jamón, si quiere jamón. Y bueno, pues vamos a poner ahora mismo, no sé si la doctora, voy a poner Torrendo Gin otra vez, que no sé si lo había puesto, abre, bye.
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1: Me están entrando
7: 3
1: ganas
7: y 2,
0: 5. Perdón.
1: No, digo que me están entrando ganas de apuntarme a Gimnasios Torrendo.
2: A mí de comer torrendos.
1: Sí, ¿verdad? Sí.
0: Voy a poner otra que también es muy bonita. Es esta que está patrocinada por la Gimnasios Torrendo. Aquí va.
7: 3 y 2,
1: 5.
7: Por el culo de la I.
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7: Uy, coño, me he bloqueado.
0: ¿Ves? Eso es lo que pasa cuando estudia mucho. Ya no fluye el conocimiento. Por eso la Espronceda fue un escritor.
2: Sí, conocido por todos.
0: Conocido por todos, menos yo, porque esta mañana me he puesto a leer. Digo, Espronceda, y digo, pues esto, si yo creía que era eso de leer, de fregar los fregaderos, las cosas, Espronceda, de esas. Y es un escritor. Entonces, yo ahí es donde iba yo. Lorza. Hemos empezado hablando, pero eso no rimaba. O sea, ¿cómo vas a juntar la lorza, lo del estómago, con las nalgas? Eso, la rima es difícil. Es como...
1: La rima es muy complicada.
0: Es que esta que he puesto yo, porque aquí en el pueblo ahora se ha abierto un sitio que te enseñan a hacer rima.
1: ¿Ah, sí?
0: Sí.
1: ¿Son raperos?
0: Están raperos, ¿no? De aquí, del pueblo.
1: ¿Raperos de aquí, parraos?
0: Sí. Muy bien.
1: ¿Y cómo lo llevan eso?
0: Pues lo llevan.
1: ¿Sí?
0: Sí. Y entonces, claro, tú vas por la calle y da gusto encontrarse con la gente que dice, ¡qué día tan bueno! Y tú también, moreno. No viene al cuento, pero la gente es como que dice, ¡ay, qué guay! ¿Quiere usted unas mandarinas? A buen árbol me arrimaría. No rima tampoco, pero van perfeccionando.
1: Bueno, son rimas semiasonantes, ¿no? Que están a puntito de rimar.
0: Están a punto, están al lado de la rima.
1: Está bien.
0: Pero claro, en el caso de
2: Qué bien ha sonado eso de semiasonante, me ha encantado. Sí. A ver, de verdad.
0: Y
2: ¿cómo se nota que este niño ha estudiado?
1: Sí, ¿verdad?
0: Claro. Y es lo que ocurre. 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
0: Ahora vamos a escuchar, hablando de cultura, la vergüenza del festival de Euroflemón. ¿Lo quieren oír ustedes, queridos
1: sí,
0: compañeros?
1: Sí,
0: yo lo voy a poner. No, no es otra vez. Es el acontecimiento, el hecho en sí.
1: Venga, pues vamos.
0: ¿Cuándo pasó? Es una vergüenza que un cantante que representa a España cobrando 13.000 pesetas, se dice rápido.
1: ¿De qué año es esto?
2: Ahora, de
1: ¿y
2: ahora.
1: ¿Y le pagan en pesetas?
2: Sí.
1: Joder, está fatal España, ¿eh?
2: Sí.
1: No las sé. Organizaciones, Euroflemón, madre.
0: No, pero
2: son genéricos.
0: Son genéricos todo. Claro. Esto es genérico. Bueno, voy a ponerlo cantando porque la letra que decía tararí que te vi, tararí que te vi. Y en un momento que despistó la hoja, pues tenía ahí el atril con una luz, que de hecho lo pidió exclusivo, pegado con celo para que el viento no se lo llevara, como me ha pasado a mí en el coche, se le olvidó la letra. Le dio un calambre en el hemisferio derecho.
1: Claro.
0: El izquierdo no respondió.
1: Eso pasa.
0: Y como veía mal de cerca, que tuvo que leía mal de cerca, tuvo que coger el coche para irse un poco más atrás.
1: Buah.
0: Y se fue bastante atrás, ya no leía.
1: Perdería el tempo y todo.
0: Perdió todo. No oía la orquesta. Fue terrible. Esto fue Humberto Ribadejo, más allá de tu pellejo, el que no fue a representar a Euroflemón. ¿A ustedes no les parece una falta de organización? Porque si tú ves mal de cerca, pues coges un Vespino para controlar la distancia donde vas a ver de lejos.
1: Es verdad.
0: Pero este cogió el coche, se fue, y la orquesta perdieron la comunicación. El director hizo así para que entrara, no entendió nadie por qué hizo así para que entrara, no entró nadie más que el director, y el director, como no suena, pues un derrame de conocimiento en el escenario. Voy a poner a Humberto Ribadejo para que escuchéis el acto en sí. Bueno, desde aquí mandamos un saludo a Pablo, que se ve que está el pobrecillo ahí hoy un poco deteriorado, que ha ido sin...
2: Deteriorado.
0: Sin bufanda por casa, ya ha pillado un catarro, ¿no? Está malico. Voy a ponerlo aquí, ¿eh?
1: Pues un abrazote para él.
0: Sí, un abrazote. A ver, vamos a ver, aquí está Humberto Ribadejo.
12: In this festival, welcoming. With and now Spanian with Humberto Ribadejo, por encima del pellejo, Spanian. Also, thank you very much. Thank you.
0: Ahí cogió el coche. ¿Eh?

0: Hoy se me ha olvidado. Ahora se me ha olvidado la letra, coño. Ahí se me ha olvidado. Parad, chicos. Parad. Tú también.
1: Bueno.
2: Vergonzoso.
1: Yo.
2: Vergonzoso. Sobre todo, me parece alucinante que sea capaz de olvidarse de las letras cuando solo dice Tarari.
1: La letra que escribió.
3: Que te vi.
2: Es verdad, que te vi. Bueno, sí, eso añade un poco de complejidad.
3: Eso da lío, Dalío.
2: Puede que, sí,
3: ya quisiera llover ahí, ¿eh?
1: No, es verdad. No es de Rubén Dalío. Esto es de Espronceda, perdón, señorita. Esto no es de Rubén Dalío. Dalío, pero no es Dalío. Esto es Espronceda, el de las galletas.
3: ¿Eh?
1: ¿Eh? Bueno, vamos a centrarnos. Vamos a hacer un derroche de cultura que estamos haciendo hoy.
2: Y pobre banda, ¿eh? Pobre banda.
3: Ya.
2: Madre mía, en la que se ve de repente. Estás tú tocando ahí tus vientos que suenan súper bien, además. No suena para nada a MIDI ni nada por el estilo. Y,
1: no suena a MIDI. No
3: bien
1: suena,
3: arreglado.
2: No suena nada a MIDI.
1: No, de hecho, no, el MIDI al lado de esto es, MIDI es una.
2: Sí,
3: es que yo no entiendo.
1: Yo tampoco entiendo.
3: ¿Cómo llega la gente?
1: Pues porque está claro que el tener el mar Mediterráneo, pues las humedades que sufre España por los costados, pues repercuten al final en los instrumentos.
2: Es verdad.
1: Y el director, el único que entró fue el director, que de hecho ahora le van a dar un Goya al director que dirigió la orquesta.
2: Sí. ¿Pero por este acto, por esa actuación?
1: No, porque tenían uno de más.
3: En a mejor dirección.
1: Sí, a mejor. No, y porque tenían la luz enganchada del recinto. Es que luego hablaremos ya, porque así como yo he preguntado a la gente opiniones de la calle, un momentito. Mire, esta es una opinión. Mira.
4: Sí, hola, buenas, sí. Bueno, pues nada, la verdad es que me gustó mucho el festival. Lo que pasa es que, claro, al cantante se le olvidó el estribillo y me he quedado un poco a cuadros. Me pone un kilo de naranjas.
1: Bueno, ¿qué les parece? ¿Qué les parece la gente? Como es comprensiva,
2: La gente es muy comprensiva, sí. Tiende a comprimirse.
1: Sí.
3: De comprensión, claro. Sí. Claro.
1: Sí. Es que ellos. Aquí lo que pasa es que. ¿Ves? Aquí
3: mira qué intro. Mira qué intro.
5: ¡Tararí! ¡Que te vi!
2: Es impoluta.
1: Es precioso, ¿eh?
2: Es impecable.
1: Si Charlie Perkins se levantara, Charlie Perkins oyera estos fragmentos.
3: Es un temazo. Un temazo.
5: ¡Que te vi!
1: Se quedaría no mandado.
3: O sea, puedes pensar en un principio que es simplista, pero es que es.
1: No.
2: Es efectivo.
3: La canción del verano.
1: O sea, que me quedaría. Mira, este es
0: él. Hoy se me ha olvidado.
1: Qué humildad también el cantante cuando se da cuenta. Pues se podía haber inventado cualquier otra letra.
3: Y haber dicho como que no se lo había inventado, como que era así.
2: Hombre, eso hubiera sido meritorio, ¿eh?
3: Sí, pero coge el tío y dice, no, me he equivocado. ¿Y qué? Oye,
1: sí.
2: Baja al fango y dice, he sido yo, me he equivocado.
3: He sido yo.
2: Se abre en canal y muestra su alma.
3: He sido yo.
1: Eso es la humildad.
3: Me he equivocado, lo siento.
1: Como decía el famoso imán sangüesa, humildad.
3: Como dijo el rey emérito también.
1: Mérito.
3: Lo siento, me he equivocado, no volverá a pasar.
1: Se quedó.
3: No, que también le honra, porque no volvió a pasar nunca más, nada más.
2: Nunca.
3: No.
2: De hecho, no se ha vuelto a hablar de ello.
3: No se ha vuelto a hablar del tema.
1: Sí, por nada.
3: Eso es porque no ha pasado nada.
1: Mira, otra opinión.
3: ¿Habrá cambiado?
1: No, mucho. Anda cerca, como la poesía. Otra opinión de la calle.
4: Una canción muy bonita, sí, con mucha, mucha profundidad. Una canción, lo que se diría, con mensaje.
1: Muy bien, mira.
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1: Se ve que se quedó anomiandado. Esto es una psicofonía grabada luego en esto de Embes. Aquí está la psicofonía, mira.
6: 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Me quedé anomiandado.
1: Ahora vimos otra vez.
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1: Y esta es otra.
6: Qué fuerte, Maripili. Qué fuerte, Maripili.
1: Esto está grabado en el mismo recinto donde ocurrió el Festival de Roflemont.
2: Se te pone mal cuerpo, ¿eh?
3: Sí. Madre mía.
1: Ya, pero esto lo vamos a hacer en un programa.
3: Se te pone mal cuerpo, ¿sí?
1: Sí, se te ve el cuerpo, el suyo.
3: De si lo tenía, si no lo tenía, ya malo. Depende de si tenía un buen cuerpo o malo.
1: Como podéis ver, Humberto Ribadejo, más allá de tu pellejo, esta persona. Yo creo que es una clara representación de lo que está pasando con la cultura a nivel musical, tanta persecución por parte de las instituciones, entienda de las cosas, músico que no puede reparar en gastos, pues no porque no pueda reparar que tenga dinero, porque no tiene tiempo, está pensando en la solfa.
3: Está pensando en...
1: Claro, yo empiezo, o sea, cuando yo, la cultura, ¿qué va?
3: ¿Qué enfunar, pasa? Enfunar. Claro. Como decía un compañero mío, que decía funar, en vez de lo otro. Sí. Están pensando en funar.
2: Pues, hoy en día funar significa otra cosa, ¿eh?
3: Sí. ¿En dónde?
2: Hoy en día, por las redes sociales, funar a alguien es como fastidiarle, joderle o incluso cancelarle.
3: ¿Ah, sí?
2: Funarle, sí.
3: Wow. ¿En serio? Pues sí, sí. Había un compañero mío, guitarrista, tocaba flamenco, que era ese gitanito, ¿no? Gitano, de gitanito no, gitanazo. Sí. que ellos decían funar. Funar.
1: Sí.
3: Bueno.
1: Sí, sí, voy a poner ahora otro sponsor.
3: Ahora cuento un chiste.
1: De Casa Grande, que nos ha mandado otro sponsor. Un momentito,
3: ¿puedo contar un chiste?
1: Sí.
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1: ¿Qué iba a decir usted, doctora? Perdón,
3: que no la introducción... me he quedado loca, la verdad que...
1: Sí, hoy en día puede usted tener de todo, wifi,
3: la verdad que no me
1: leones...
3: Lo había... Sí, sí.
2: Hay ideas que son millonarias y se ven a la legua, al momento.
1: Al momento. Sé que hay señoras que están hartas ya de la... ¡Cómete la nocilla!
3: Están hartas de los típicos ladridos de perro, coño, un rugido leonil.
1: Hay mujeres que están hartas ya...
3: Y entonces la gente ya entiende que esa persona pilota...
1: Que no quieren ser ni feministas siquiera, que están de vuelta. Ya no quieren ser feministas. La roba... Pues robe su... Que no quieren ser feministas, que son auténticamente igualdad. Se le da igual, quiere decir.
3: Usted disculpe, eso iba a decir. No me meta usted en esos derroteros.
1: No, sí, yo es que me he liado. Íbamos, voy a poner otra opinión. Usted iba a contar un chiste, doctora Domene.
3: Lo digo porque la igualdad la precisamente es lo que promulga el feminismo, valga la mala palabra.
1: Se ha liado. Bueno,
3: sí, me he liado.
1: Es que viene...
3: Iba a contar un chiste.
1: Sí.
3: Perdón por la... Porque yo tengo muchos amigos gitanos y los adoro y los amo y son maravillosos, pero es un chiste. El gitano va a la oficina del paro y le dice que, hija, que vengo a escribirme para que me dé usted el paro. Dice, bueno, pero yo tengo que usted poner que usted lo que le gusta hacer para cuando salga algún puesto de trabajo acorde a su perfil. Dice, pues a mí me gusta todo lo que acaba en R, me gusta funar, ya sabemos lo que he dicho antes que significa, me gusta comer, me gusta vivir, me gusta cantar, me gusta bailar, me gusta comer, me gusta beber, me gusta reír, dice, ya, dice, ¿y trabajar? Dice, ay, trabajar. Y que trabajar acababa en L.
1: Bueno, va a poner, muy bien, qué bueno, pues esto no lo sabía yo.
3: No, no. Pero existía de antes.
1: Ya.
2: El otro día leí una noticia del primer policía gitano, primer marshal gitano. Y él mismo dijo, esto no debería ser noticia. Y es verdad.
1: Y toda la razón.
2: Sí, sí.
1: Por eso decía yo que cuando una ama de casa ya no está, que lo suyo es que todo, la igualdad es que cuando no haya que hablar de estas cosas. Voy a poner otra opinión de la calle.
8: Una canción muy bonita, así, con mucha, mucha profundidad.
1: Esta.
9: Hoy la letra, sí, lo estuve viendo el festival, precioso. Pero sí, cuando llegó el momento de la canción de Tarari que te vi, que se le olvidó en el estribillo la letra, sí lo vi. Fue una pena, ¿eh? Porque iba muy bien.
1: Bueno, y aquí tenemos la otra cosa, a ver qué es. Ah, sí. Esto para los bebés, que le han sacado la versión ya.
3: Oh, ¿y por qué yo?
1: Menos mal, el tararí que te vi pa' bebés.
10: Que te vi. Tararí.
2: Como la calma.
3: Oye.
10: Que te vi.
3: Pues funciona, ¿sí?
10: Tararí.
1: Sí funciona.
10: Que te vi.
3: Si no se equivoca.
1: Mira.
10: Tararí. Que te vi.
1: Total, que Humberto tararí. Ribadejo, al final, parece que ha calado tararí. En los corazones de España.
3: Humberto.
10: Sí, tararí. Que te vi.
1: Ha sido muy bonito.
10: Tararí. Que te vi.
2: Hubiera sido muy bonito que se le hubiera olvidado la letra.
3: Ay, sí. Pero no. El bebé habría llorado.
2: Es verdad.
3: Le corta el flow y llora.
1: Claro. Y luego se ha encontrado un archivo, dice una mujer, la mujer de que encontró los baldosines, las caras de Belmez.
2: Sí.
1: Pues resulta que es la que le limpiaba la casa a Michael Jackson, el de las guitarras.
2: Sí.
1: Y abriendo un cajón de la mesilla se encontró un radiocassette. Y tuvo la introspección y desfunchadez de meterlo en un radio. Primero lo metió en el micro.
3: Desfunchadez.
1: Sí, la valentía. De meterlo en el microondas, a ver que no se destruía el radiocassette, lo metió donde era, que era en la casetera de un sitio que tenía Michael Jackson para escuchar música. Y al reproducirlo, que no es lo que usted piensa, doctora, reproducir, sino siempre es lo que usted cree, escuchó
3: esta
1: maqueta que se ve que grabó Michael Jackson en una merienda de negros que tuvieron en su casa.
2: Ostras.
1: El día 18 de abril de 1969.
2: ¿Es inédito esto?
1: Él ya había. Sí, wow. No, no se.

0: 67.
1: Recuérdeme que le pregunte algo luego.
0: Sí, ¿lo puedo poner ahora?
1: Sí, sí, sí.
0: Es un hecho inhóspito, ¿eh?
1: Inhóspito.
0: ¿Lo pongo?
1: Sí, sí.
0: ¿Seguros?
1: Póngalo, póngalo.
0: Si alguien no quiere que lo ponga al otro lado de la emisora, que llame. Una, dos,
1: póngalo, póngalo.
0: Tres. No han llamado. Vale, vamos. Increíble. In waiting for anyone, mi granita rarari que te vi. Es que parece que se oye la voz de Michael Jackson encima, ¿verdad? In waiting for anyone, ¿eh? ¿O no? Está en playback. Él se ve que iba a grabar luego.
1: Pero está como desafinado eso.
0: Es que es carrió cassette. Entonces la cinta.
1: Está, se ha llorado, se, ha llorado. Es,
0: llora. También por la pérdida, ¿eh? Tarari que te vi. Qué bonito, ¿eh? A mí se me pone huevo de punta el poder rescatar un archivo que quedó en la mesilla de noche.
2: Esto es pura magia.
1: En la mesita de noche.
0: De Michael Jackson.
1: De Michael Jackson. Michael Jackson.
0: El de la guitarra.
3: Y qué historia, ¿eh? Que la primera mujer, que solamente esta mujer de la limpieza y Jesús Cristo en ese crucifijo,
1: Jesús Cristo,
3: fueran los únicos
0: testigos.
3: Testigos de ese primer rescate de
1: total. Esta. Sí, sí, sí.
3: Qué bonito.
0: Mira el lobo. Eso tenía lobos en casa porque no había limpiado. El
3: no,
0: lobo,
3: tenía no tenía leones, ¿no?
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0: Qué suerte vivir esta época, ¿no?
1: Madre mía, pero qué, y tan grande. Pero una pregunta, esto solamente se puede dar en sitios como Ribadejo, ¿no? Porque en Japón, en Tokio, por ejemplo.
0: ¿Por qué no?
1: Porque, pues hombre, pues están viviendo en nichos. Están viviendo en un metro cuadrado, porque no caben.
0: Un helicóptero.
1: Imagínate que te pase un helicóptero. Es un lujo tener.
0: No, esto es lo que único que dicen en el prospecto, al prospecto de ello, es que. Prospecto a ello, quiero decir, es que usted lo único que. Las cataratas, por ejemplo, no puede. O sea, ahora me lío. ¿Dónde tengo el prospecto? Un momentito. Vamos a verlo. Espera, es que lo tengo aquí porque es nuestro sponsorizador. Desde que no viene un asesino por este programa.
3: Lo mismo necesitan licencias, ¿no?
0: No.
3: Para cataratas.
0: Que
3: no
0: funciona con las lámparas de LED.
3: Ah, normal.
0: Porque hacen interferencias. Entonces, cuando despega el avión, si el salón no es lo suficientemente grande, ni siquiera tienes que apagar los móviles. O sea, tú puedes despegar el avión en el salón. Pero si hay interferencia, ellos dicen, no apague usted los móviles.
3: Y ya hay líneas abiertas, me refiero a líneas de, no telefónicas, sino de avión.
0: Sí, sí.
3: Para ir, por ejemplo, decir, uy, se me ha hecho tarde, estoy en la cocina y tengo que ir al cuarto. Sí, o me tengo que ir a dar una ducha. Sí, cojo el avión y pum, me doy un bañito.
0: Claro, vale. Que sí,
1: te tiene que compensar la espera del aeropuerto de un sitio al otro.
3: Es verdad.
1: Para no ir andando.
3: Como te estés meando mucho, la lías.
1: Depende de lo larga que sea la casa.
0: No, hay que salir meadito de casa. Esto, como esto en casa, pero hay una cosa.
1: Ahora bien, el metro cuadrado aéreo es igual de caro y de costoso que el metro cuadrado terreno.
0: Dentro de casa.
1: Quiero decir, una vez que tú emerges y creces hacia arriba, ¿te cuesta igual que cuando creces hacia los lados?
0: Pues mire, hablando de crecer hacia los lados, vamos a ponerle.
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3: Qué bien traído.
0: Sí,
1: muy bien traído.
0: Porque si usted crece, hay que crecer, siempre las decía.
1: Ya.
0: Jesucristo, claro. Dejad que los niños vengan a mí, que tienen que crecer. Porque llevaba 6 kilos de sardina, que luego, como se estaban poniendo malas, las soltó en el desierto aquel, con los panes y los peces.
3: Sí.
0: Entonces, esto es que, doctora, hablando, bueno, nos hemos ido un poco solo del tema de Froncela.
1: Pero yo tenía que hacer una pregunta.
0: Sí,
1: y hemos ido de esa pregunta.
0: No se preocupe.
1: Es que no quiero que se me olvide.
0: Este programa, otra cosa no tendremos, pero otra cosa.
3: Ritmo, buah.
1: Ritmo tiene.
0: Sí, sí. Y otra cosa
1: La palabra crucifijo.
0: Sí.
1: Es que siempre

0: De pequeñita me lo he preguntado. Si la palabra cruz ya significa cruz, ¿por qué crucifijo? ¿Por qué
1: Es
0: se
1: muy
0: le
1: sencillo.
0: añade el sufijo fijo?
1: Básicamente porque no había quien se
0: Sufijo
1: librara.
0: fijo.
1: Claro, sí.
2: Claro.
1: Era porque no había quien se librara de la crucifixión. O sea, vas a la
0: Crucifix.
1: cruz fijo.
0: Se vas
2: Madre.
1: Y eso con los años pues se ha ido acortando
0: Crucifijo,
1: porque la
0: crucifijo,
1: lengua
0: crucifijo, crucifijo.
1: evoluciona.
2: Sí.
0: El crucifijo.
1: Claro,
0: O
1: vas
0: sea,
1: a
0: en
1: la cruz
0: plan
1: fijo, vas a la
0: de
1: cruz del
0: sol
1: crucifijo.
0: lenteja. El crucifijo sol lenteja. O
1: Sí.
0: sea, eso la, no, o las come o las comes.
2: O
0: No hay
2: las dos.
0: más, no hay más.
2: Sí, o las come o las come. Bueno,
0: El cruz. Ya le voy a llamar el cruz. No quiero llamarle
2: a
0: crucifijo.
2: mí tanto de.
0: Pásame el cruz.
2: Sí.
0: Y se va a decir el cruz. Dame
1: Pero
0: el
1: a ti,
0: cruz.
1: ¿tú utilizas eso mucho
0: No, no.
1: en tu día a
0: En
1: día?
0: general no. En general no.
1: Entonces tampoco va a cambiarte
0: Pero
1: mucho la
0: bueno,
1: vida.
0: si algún día se me da.
2: Tenemos una radioliente que ha escrito que ha
0: Me va a cambiar la vida.
2: que conectó. Aquí pone, tenemos una radioliente que dice que conectó con. Se apuntó a hacer yoga y dice que al ver, según dice, palabras textuales, a ver, aquellos muslos en aquellas mallas verdes parecía un profesor, más que un profesor, un saltamontes. Yo que soy vegetariana, enseguida sentí atracción por él. Y así conecté.
0: Pero si es vegetariana, no come
2: Perdone,
0: saltamontes.
2: doctora.
0: Los saltamontes son animalitos.
2: No, pero tú puedes chupar un saltamonte y luego dejarlo que viva. Eso
0: Ah,
2: yo lo
0: bueno,
2: hacía de
0: eso.
2: pequeño.
1: Eso lo hace la gente con los sapos
2: Claro,
1: también.
2: claro.
0: También, también.
2: Bueno, puedo
0: También.
2: seguir.
0: Perdón.
2: Cuando vi aquel cuerpo envuelto en
0: Que quede
2: aquellas
0: claro que aquí no lamemos
2: mallas.
0: sapos, a pesar de lo que
1: No,
0: pueda parecer.
2: no. Conecté, le pedí el teléfono y conecté con el profesor de yoga. Aquel profesor que me hizo conectar con el flojo de la vida, porque no daba palo al agua. Esto es
0: El
2: un.
0: flojo de la vida, me
2: Esto
0: gusta.
2: lo ha escrito una radioliente que se llama Maripili, Maripili, pero no ha querido, se ve que es vergonzosa y le han cortado el teléfono, o la ha cortado ella. Pero bueno,
1: He hecho
2: esto es
1: posta.
2: una. Nosotros somos una radio abierta. No sé por qué he metido esta en esta sección. Realmente porque a lo mejor la doctora Domene hoy quería leer una poesía de esas cutres que trae. Bueno, cutres no, el otro día me hizo llorar con una. No había llorado desde el asesino que
1: Ya.
2: vino.
1: Pero en verdad tú eres de lágrima fácil.
2: Sí.
1: O sea,
2: Sí.
1: tú, y cuando no te pellizcas el huevo izquierdo te salen los lagrimones
2: No,
1: esos gordos que te
2: claro.
1: salen a ti.
2: No, claro.
1: Ese buen.
2: A mí desde que me mordió
0: ¡Wow!
2: un
0: ¡Qué
2: tiburón, que
0: dolor!
2: mi madre me echó agua oxigenada y me curó, que dicen, se podía haber muerto de la infección que lleva en los dientes del tiburón. Yo no le. Eso me
0: De la
2: dijo.
0: infección,
2: Sí, porque.
0: no de los 13 litros de sangre que perdiste.
2: No, claro, los 13 litros de sangre, no, eso no, para mí no era nada.
0: Ya.
2: En aquel momento.
0: Ya.
2: Luego yo estaba
0: Aquello
2: alimentado,
0: entonces.
2: comía la.
0: Estábamos vacunados contra todo, comiendo arena de los parques, del suelo y toda cosa.
2: Qué tiempos, ¿eh?
0: Qué tiempos aquellos.
2: Bueno, y esto era por si la doctora Domene tenía
0: Pues
2: alguna
0: veréis,
2: poesía hoy. Espere,
0: veréis.
2: doctora, espere, espere, espere, que
0: Tengo que.
2: voy a conectar con
0: Espera,
2: él.
0: espera. Primero voy a
2: Sí.
0: explicar
2: Espere,
0: algo.
2: primero voy a poner algo.
0: No, primero voy a explicar algo.
2: Yo estaba
0: Ah,
2: antes.
0: vale.
2: No, no, no, explique, explique, explique.
0: No, que a mí, hoy hablando de García Lorca,
2: Ah, García Lorca.
0: quería compartir un poema maravilloso que escribió una persona muy admirada para mí. En esta ocasión no será
2: No seré.
0: anónimo, no será anónimo, que se llama Álvaro Tato, que es dramaturgo, poeta, ha publicado varios libros de poesía que han sido premio Hyperión. Bueno, es un pedazo de escritor, amigo, lo quiero, o sea, y aparte es que es una persona que está muy reconocida en el mundo de la literatura. Y bueno, hay un poema maravilloso que se llama Que no murió, que no, que justifica y habla de la no muerte de Federico García Lorca. Lorca. Entonces, claro, me he
1: Qué bien
0: acordado.
1: traído.
0: Pero ¿qué pasa?
1: También.
0: Que no
2: También.
0: lo he encontrado. Lo tenía por ahí publicado en alguna de mis historias antiguas y no he podido acceder a él porque no me ha dado tiempo. Así que voy a compartir otro poema también de Álvaro Tato, que no es ese, es otro.
2: Y el mío
0: Y
2: no
0: con
2: te
0: su
2: llega.
0: permiso virtual, este poema se llama Que la muerte se muera. Hablando también de la no muerte.
2: Espera, espera, que eso llama a mí.
0: Que la muerte se muera. Vamos allá. Con todo mi respeto, Albaíto. Las vidas que no vivimos bailan en torno a la hoguera. La noche se vuelve día, la muerte se queda fuera. La nada llena de olvido se hiela en la noche negra. Frente a la lumbre encendida, nuestras máscaras nos sueñan. Que la nada nunca llegue, que la vida siempre vuelva, que la sombra nos dé nombre y que la muerte se muera. En el círculo de fuego, La tribu sueña despierta, bajo el suelo las raíces, sobre el cielo las estrellas. Y el tiempo gira que gira, y el mundo rueda que rueda, y la tribu se imagina que baila una danza eterna. Que se fundan nuestros cantos, tejiendo risas y penas, que la sombra nos dé nombre y que la muerte se muera. Este poema se pertenece al libro de poemas Gira, de Álvaro Tato. Tiene varios libros de poemas maravillosos y, bueno, pues, por si lo quieren seguir, es un pedazo de artista de este país impresionante. Con todo tu permiso. O sin él.
2: Ole, ole, ole, doctora. Bueno, bueno, bueno.
0: Ya. No, a él. Bueno, y ahora vamos. Voy a compartirle a todos ustedes
2: a ver.
0: Un par de frases.
2: Ay, perdón.
0: Hoy no traemos refranes alterados. Hoy traemos frases arrogantes, ¿vale?
2: Sí.
0: Uno de ellos es de la mano, vino de la mano de un músico de esta ciudad capital de Europa, sí, que es Cercedilla.
2: Sí, sí, sí.
0: Que se llama Iván Sangüesa.
2: ¡Ele, Iván!
0: Una frase arrogante de Iván Sangüesa. Que dijo,
2: en el Montalvo, en el ambigú del Montalvo, derroche de sabiduría.
0: Estábamos hablando de humildad, ¿no?
2: Sí, pues sí,
0: él
2: sí.
0: Dijo, a mí a humildad no me gana nadie. Frase arrogante. Un aplauso.
1: Muy arrogante. Muy arrogante.
2: ¡Ole!
0: La dijo a sabiendas de lo que estaba diciendo.
1: Sí, qué arrogancia.
0: La segunda frase arrogante la dijo mi querido hermano Curro.
2: Sí.
0: Mi querido hermano Curro. Que,
2: es arrogante.
0: que yo lo llamo cariñosamente Little Job Currillo. Que dijo, la humildad que a ti te falta es la que a mí me sobra. ¡Ole, Curro!
1: ¡Qué arrogancia! ¡Qué arrogancia!
2: Y por último,
0: vamos a traer un refrán alterado que ya compartimos, creo, en otro programa, pero que es el refrán estrella, que esta la dijo mi querido doctor Rebolleda.
2: ¿Yo?
0: Porque un día...
1: No, el doctor Rebolleda.
2: Ah,
0: un
2: no,
0: día él
2: es
0: estaba,
2: que a veces me equivoco.
0: Él estaba haciendo cosas con su libreta, yo llegué cantando, no sé qué pasó,
2: sí.
0: Y dijo, no, si mi libertad acaba cuando vienes tú con la tuya.
1: Es muy buena.
2: Ah, bueno.
0: Mi libertad acaba cuando vienes tú con la tuya, es brutal. Un aplauso al doctor.
1: Y qué arrogante, por favor.
0: Es súper arrogante.
2: Qué elegante. Es que además con esa frase puedes ir a cualquier sitio.
1: Sí, te la admiten en cualquier lado.
2: Sí.
0: Y antes de cerrar esta sección, como mujer de marca blanca,
2: sí,
0: quiero, ya que es día 9, estamos como en la resaca del día 8,
2: sí. Sí.
0: Quiero mandar un aplauso a todas las mujeres que se unen a la causa del movimiento feminista, del movimiento por la igualdad entre sexos, cosa que simplemente continuamos reivindicando porque llevamos muchos siglos y mucho tiempo de opresión y queremos que todos los coletazos de esa opresión se vayan limando, se vayan yendo y se vaya poniendo conciencia a esos pequeños vestigios de desigualdad que quedan en nuestra sociedad. Así que quiero pedir también un súper aplauso para todas esas mujeres.
2: ¡Ole!
0: Y para los hombres, que hay muchos hombres también que están con la misma causa. Cada vez más, afortunadamente.
2: Sí, sí, sí, sí. Pues me parece, hablando de los hombres, que viene...
0: Y porque sin ellos cosa no funciona.
2: Que viene el día del pádel, voy a ponerlo otra vez.
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2: Bueno, pues ahora ya vamos a empezar a enfocar ya...
0: ¿Podemos tocar un temita o algo?
2: ¿Podemos tocar un tema? ¿Cómo
0: a ver,
2: tiene
0: te,
2: la
0: quieres
2: voz, can- Abel?
0: ¿Te quieres cantar alguna cosita?
1: Yo tengo la voz siempre preparada y
0: dispuesta. Siempre preparada.
2: Siempre preparada. Yo creo que nací con
0: todo la... superhéroe tiene.
1: Mi voz marrón glacé.
2: No imposte usted la voz o le lleva detenido. Eso dijo un policía, no sabía lo que era impostar y creía que era un impostor. Bueno, vamos a tocar una canción de...
0: ¿Qué canción?
2: Pues hay tantas. Podríamos tocar de Santurce a Bilbao, por ejemplo.
1: Esa estaría genial. Yo no me la sé. Para cantarla, si yo me la supiera también. Claro, pero no me la sé.
2: Desde Santurce a Bilbao. ¿Esa no la conocéis? No. Vengo por toda la orilla.
0: Podríamos haberle pedido a ver que se trajera el saxofón.
1: No lo he pensado.
2: Podemos cantar y yo soy la hostia. ¡Yo soy la hostia!
0: Es que esa tampoco, esa es doctor.
2: De todas maneras, antes de irnos, bueno, podemos cantar esta, la de... Mira, esta es buenísima, esta. A ver si suena. Esta. Es que ya se me ha estropeado. ¡Ah! Mira. Esta es la buena.
4: Es el Colacao. Desayuno y merienda.
0: Venga.
4: Es el Colacao.
2: ¿La hacemos?
0: Desayuno
4: sí. Y merienda, una cena.
0: Venga.
2: Para comer, para desayunar. Bueno, pues mira, pues vamos a tocarla en riguroso. En
0: directo.
2: En verrugoso directo.
1: En verrugoso.
0: Pero nosotros nos quedamos aquí donde estamos y se va usted al piano.
2: Sí, yo voy
0: correcto, nosotros nos quedamos aquí. Venga.
2: Sí, páseme la muleta, por favor.
0: Tome.
2: Gracias, doctor. Ay. Es que esta pierna es la de.
0: Vamos allá. Doctor, se va a cargar usted.
1: Tiene arte hasta para caer.
0: El piano Astor.
1: Se cae y hace un acorde con séptima. Es increíble.
2: He caído, no de costado, sino acostado.
0: Es bueno. Un acorde disminuido.
2: De golpe que me he llevado. Bueno, pues vamos. ¿Cómo era?

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0: Era Tararí, que te vi.
1: Tararí.
2: Qué bonito. Me ha encantado. Y ha sido todo improvisado, porque como
1: no, lo peor es que yo había ensayado en casa el tema. Y me he equivocado en 13 notas que me han salido las. Bueno, se fusilaba las 3.
2: ¿Ha ensayado usted en casa?
1: Tuve.
2: Habrá sido en mi ausencia, ensayar porque en mi presencia cobardes. No ha ensayado usted.
1: No, no he tenido tiempo.
2: Ha ensayado por dentro en la
1: por
2: cabeza.
1: Por dentro.
2: Muy bien. Eso es importante.
1: Llevo la alegría por dentro y la mala hostia por fuera.
3: Hay que visualizar siempre las cosas.
1: Sí.
2: Sí, cierto.
1: Entonces hemos quedado que esta noche hay un concierto.
3: Concertazo.
2: A las 8 en Cambalache de la Sierra.
3: Eso es.
1: Exactamente. De Me Alegro.
3: Ya lo digo yo. Me Alegro Manontropo.
1: Y luego estamos diciendo que tenéis que ser chacho, que ya lo decía.
2: Oye,
1: esto
2: pero
1: ya lo decían las escrituras, chacho, que tenéis que salir. Chacho, que
2: mira,
1: tenéis,
2: hay más cosas. Aquí hay
1: que lo decían ya las escrituras, chacho, tenéis que cruzar el río. ¿Por qué cruzó Moisés el río con una barca? Le dijo, chacho, sal, tenéis que salir, más
3: y
1: salió.
3: Pero que no fue con una barca, que abrió las aguas.
2: Abrió el agua y caminó por ahí.
3: O llevaba gente, barca y era todo mentira.
2: Y la gente de Jerusalén.
1: Ah, bueno, pero se abrieron porque tenía un.
2: No, que salió.
1: No, que tenía un. De esto, donde salió en el pie una cosa que en principio parecía nada, pero. Cuando fue a meter el pie en el agua se abrió, fíjate lo que era aquello.
3: Madre mía. Qué miedo de cosas que tendría en el pie.
1: Pues tendría un flemón, lo que viene.
2: Bueno, que tenemos flemón. Que lo que yo quería decir, lo que yo quería decir es que aparte de estos locales que hemos estado, arterias del pueblo, que no lo hemos dicho, también existen lugares como La Guarida, que es una librería que también hace eventos. Está la Fundación Cultural, que tiene una serie de programas de radio maravillosos.
1: Están las escaladoras.
2: Las
1: excavadoras del pueblo que dan cuando hay nieve.
2: Claro, que hacen.
1: La cultura no eso. Va a ser también poco.
3: No es todo. O sea,
1: no va a ser todo.
3: Ni es todo ni es cualquier cosa.
1: Ni cualquier cosa.
3: Eso es así.
1: Porque yo, perdona, cuando tú te das, se te cae un ladrillo en el pie, dices, si llegas el libro El Quijote, habré hecho el mismo taco. ¡Me cago en la! Y ahí te das cuenta. Esa fue mi conexión con.
2: Doctor.
1: Sí, ¿qué ha pasado?
2: Me parece que estamos a punto. Me parece que estamos a punto de aterrizar.
1: Voy a poner el tomapán. Solo un momento, ¿eh? Tomapán.
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1: Muy bien. Es que a mí esto me suena a mi madre. Me trae recuerdos.
3: Nostalgia, ¿eh?
1: De sí, el pan duro. Bueno, doctora, usted tiene razón. Este programa ha llegado a sus cojines, a sus confines, perdón. No sé qué he dicho yo ahora, Smelly. ¿Quién me ha quitado los papeles? Es que, ¿saben?
3: La ventanilla, se fueron por la ventanilla. Había que improvisar.
1: Sí, es verdad. Hoy decía Abel que había que improvisar. La verdad es que hemos improvisado tanto como que hemos llegado incluso a enganchar la luz. No, siquiera la está enganchada.
3: No digas muy alto que no. Esto la
1: No pasa nada, si esto va todo. Esto pago yo. Bueno, vamos a despedirnos con una canción que está bien para no ser mía. Me valga la ignorancia.
2: Que la Fundación Cultural era la Fundición Cultural porque se fundieron todas las luces. Malísimo.
1: Bueno, viste. Bueno, tengo aquí, pero es que me han cambiado las cosas. Celia, me has ordenado la tablet y ya no encuentro nada, cariño.
3: Es que el orden de uno es muy importante, ¿eh?
1: Totalmente. A ver si está la canción, a ver si es esta. No, esta no es. ¿Será esta? A ver, es que puede. Tampoco. A ver si está.
3: Si no, cantamos la del Colacao otra vez, ¿eh?
1: No, es que, ¿sabes qué pasa? Que tenía aquí un momento emotivo.
2: La de las Diamonds.
1: En el
2: esa,
1: que
2: ¿no?
1: Os iba
2: Diamonds.
1: A dejar a todos.
3: ¡Ah, qué buena esa!
1: A dos minutos de finalizar el programa, pero he perdido. Mira,
3: la hacemos a capela, ¿eh?
1: Mira, he perdido. Es que no. Yo no sé por qué. Ya, es que esto. ¡Aquí!
3: De repente estamos en el Berska, ¿eh?
2: Total. El Berska total.
1: Perdón. Estoy poniendo esta maravilla. Estos son los que rompieron a hablar en inglés cuando me escucharon. Son de allí.
3: Ostras.
1: Otros tonos. No pagaban, no estando de alta, pero son otros tonos de Inglaterra.
2: De Inglaterra. No y, de la mojonera.
1: No. Y al oírme a mí se animaron. Cuando yo fui a Of course, dije. En cruzando.
3: Pero si él puede, yo puedo.
1: Es claro, en inglés lo pede.
3: Sí, sí.
1: Pues ellos son de allí. De
2: o sea, que te inventaste tú el idioma de los ingleses.
3: Pero es un dialecto del sur. Solo, no,
1: yo solo les animé. Yo en mi humildad les animé. Vale. Les animé a hablar, porque dice, rompieron a hablar más de uno.
2: Gracias a
3: usted. Qué bueno será este tema el original, como para que la marca blanca siga siendo también bueno, ¿eh?
2: Sí, exacto, increíble.
1: Y al final tiene un solo de saxofón que luego lo tuvieron que matar al tío porque no paraba.
3: No le, claro,
1: arrancó,
3: no le mataba,
1: a
3: no
1: tocar terminaba el saxofón, le desenchufaron, o sea, le dijeron que todo, le pasaron la cuenta al bar a él y aún así tocaba. Yo creo que era para no acabar, para no tener que...
2: Eso es hombre, pasión, con haberle muteado el micrófono era suficiente, pero bueno, hay remedios ya, pero, un poquito más, menos ortodoxos.
1: Pero no cayeron.
2: Ya, no, el que cayó fue el saxofón.
1: Bueno, cayó para siempre. Vamos a poner el tema este de Pedra y vamos a dejarlo por primera vez ante todos nosotros hasta el final, ¿eh? Que acaba con un solo de saxofón demoledor, agarronfante. Y la mujer le puso 3 quejas a Charlie Pilgrim cuando grabó este solo de saxofón. Y lo voy a dejar hasta el final solo para el que quiera grabarlo en el cassette. Sabéis cómo es, el botón rojo y el otro. Lo podéis grabar, que yo eso lo hacía con la FM, lo grababa todo. Bueno, ahí lo pongo.

0: Son las 13:00 en Cercedilla, las 12 en Canarias.
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0: Sexualidades en Radio Cercedilla. Buenas tardes, Irene, ¿cuánto tiempo? ¿Qué tal estás?
1: ¿Cuánto tiempo? Sí, ya es año nuevo, 2025. Con energías renovadas estaremos, ¿no?
0: Sí, hemos cambiado de número y de todo. Fíjate, hoy yo quería plantearte que seas tú la que dirijas el orden por el que vamos a hablar o a tocar los temas aquí en el programa. ¿Qué te parece?
1: Bueno, guay. Tengo un esquemita sobre la película de la que vamos a hablar. Así que...
0: Cuando quieras. ¿No?
1: Vale, la película es Promising Young Woman, que me la recomendó Nadia. Está en Netflix, para quien la quiera ver fácilmente. Y está bastante guay. Creo que eran como 2 horitas de película. Es larga, es densa y es narrativa y emocionalmente intensa. Mira qué pareado más hermoso. pero no miento, han sido mis impresiones. Así uh-huh. Me ha parecido muy densa narrativamente y tiene muchos temas sobre los que podemos hablar.
0: Claro, yo me centraría quizá en las cosas así que nos hayan llamado más la atención a nivel sexológico, para dar unas pinceladitas y si nos lleva a otros temas, bien, a ver qué nos surge. ¿Te parece?
1: Ok. El programa espontáneo, gente. Programa espontáneo.
0: Empezando 2025.
1: Uh-huh. Vale, pues mira, tenemos tema, por ejemplo, de red flags.
0: Red flags, ¿podrías explicar qué es? Ah, supongo sí, pues, que habrá gente que lo sepa, igual gente que no es tan angloparlante, pues...
1: Es verdad. Es que, claro, estamos todo el día hablando con anglicismos y se me va un poco la pinza. Pero red flag es como un indicador, una señal, un comportamiento que lo ves en otra persona. No hace falta que sea tu pareja, puede ser un amigo, puede ser un padre, puede ser lo que sea. Que dice, sobre todo en relaciones emocionales, en el trabajo, pues no se ve tan claro, ¿no? Pero son comportamientos que desembocan en problemas para la relación. Normalmente, ¿no? La cuestión es que las red flags son...
0: ¿Banderas rojas?
1: Sí, las banderas rojas se intentan establecer como generales para la gente. Porque hay gente que no es consciente de que no es capaz de verlas en otra persona cuando está desde dentro. Entonces, es como establecer los límites básicos para las relaciones humanas, más o menos, y que todo el mundo las pueda ver. Por ejemplo... Ajá. Una red flag sería que quedes con alguien varias veces y que te deje plantada todas esas veces y nunca te dé ninguna explicación válida.
0: Ajá. Pero fíjate que estoy descubriendo una cosa contigo, porque yo pensaba que las red flags, en mi ignorancia, eran como los límites que una persona tenía internamente para decidir, por ejemplo, en pareja, ¿qué dices tú? O con relaciones afectivas del tipo que sea, en el trabajo, cuando nos relacionamos con alguien, esto no lo quiero.
1: A ver, las banderas rojas pasan más por faltar al respeto desde el sentido común. Vamos, a lo mejor también yo hablo desde mi ignorancia, pero yo entiendo que las banderas rojas son algo general. Te sale por ahí, la gente te lo cuenta, no toleres este tipo de comportamientos. Y luego los límites personales que tiene cada uno los llamamos boundaries. The boundaries. Entonces, a lo mejor yo tengo el límite de que no me gusta que me llamen hasta... hacia las 10 de la noche, a partir de las 10 de la noche, o que no respondo mensajes. Entonces los boundaries pasan por un sentido de tener autocuidado, de saber qué no estás dispuesto a tolerar. Y las banderas rojas son lo que no deberías estar dispuesto a tolerar. Entonces el problema viene cuando tú no conoces esa bandera roja y no forma parte de tus boundaries.
0: Ok. Pero, o sea, ¿la bandera roja la hablas con la otra persona? ¿Son acuerdos?
1: No realmente. Son, ya te digo, es sentido común.
0: Un acuerdo propio, contigo mismo, con tu dignidad.
1: Eso es el boundary. El yo no estoy dispuesta a coger llamadas a partir de las 10 de la noche, por ejemplo.
0: Uh-huh. Irene, y ya que has empezado tú con el término de red flags, en tanto en cuanto a esta película que nos traes hoy, uh-huh, ¿cuáles serían para ti?
1: Pues mira, con esta película, que iba a explicar un poquito la sinopsis para dar contexto.
0: Perfecto.
1: Va de una chica que se acuesta con hombres, bueno, finge que está súper borracha por las noches, en los clubes, en los bares, en donde sea, y siempre aparece, como dice ella, siempre aparece un buen chico que me pregunta si está bien y la termina invitando a su casa e intenta abusar sexualmente de ella. Es abuso porque se supone que está ebria. Yo creo que se entiende, uh-huh, ¿no?
0: Sí.
1: Y claro, les pega un susto de muerte cada vez que muestra que no está, que no lo está, ¿no? Y esto se revela posteriormente porque lo hace, pero bueno, ahí está la premisa, ¿no? Entonces, en esto, sobre todo en el principio de la película, que es cuando lleva esto a cabo la chica, me he encontrado esta serie de red flags. Entonces, primera red flag que tengo. Perdona a mis amigos, son gilipollas. Esto se lo dice el chico cuando está intentando ligársela. Y yo entiendo que es una red flag, una bandera roja, porque criticar a tus propios amigos. Imagínate, para hacerte quedar a ti bien, criticas a tus amigos.
0: Ya te da desconfianza.
1: Exacto. Uh-huh. ¿Ves? Ahora entiendes por dónde va la bandera roja. Que no es, a mí me parece mal que critiques a tus amigos, sino que es que, en general, cualquiera puede decir esto pinta fatal, ¿sabes? Uh-huh. Entonces, ¿qué piensas de esta bandera roja? ¿Qué opinas de esto de criticar a los amigos de uno para hacerte quedar bien? A tus propios amigos para hacerte quedar bien ante otra persona que te está intentando ligar.
0: Bueno, ya que me lo preguntas a nivel personal, me daría mucha desconfianza. Uh-huh. Porque si eres capaz de venderte o de alguna manera manchar la lealtad de un amigo o una amiga, es alguien con quien tú puedes contar y esa persona cuenta contigo. Entonces, si es una persona a la que tú le vas a clavar un cuchillo por detrás para obtener algo que puede ser momentáneo, a mí, sinceramente, sin conocer mucho a esa persona, me haría desconfiar, exactamente. Un poco creo que es la sensación que te ha producido a ti por lo que cuentas. Claro, aquí lo que me parecería interesante es ser coherentes. Bueno, como otras veces lo hemos contado, la cosa de decir, vale, esto a mí me está generando un rumrum por dentro, ¿qué voy a hacer con esto? Por ejemplo, en el caso de que decida irme con esa persona, vale, sabiendo que, bueno, puedo buscar con esta persona un encuentro erótico, sabiendo que no me voy a fiar mucho, a lo mejor es corporal, o me voy pensando que esto a lo mejor se puede transformar y le puedo cambiar a nivel de carácter, o me estoy yendo muy lejos, ¿eh? Uh-huh. Pero a lo que voy es que a veces tengo la sensación que en algunos momentos puedes estar escuchando vocecitas, esto que te va apareciendo en el cuerpo, en tu ser, de esto no me gusta, esto no me parece de fiar, y cuánto caso le hacemos a eso.
1: Claro, lo que estuvimos hablando el otro día, de que hay veces que no lo tienes tú claro realmente cómo te sientes, pero que también escuches a tu cuerpo, ¿no? Si te empieza a dar, si dices que sí a quedar con alguien y te empieza a dar una sensación de náuseas o de uh-huh. inquietud, que dices, esto no son mariposas en el estómago, esto son uh-huh. bolillas negras de la muerte. Uh-huh.
0: Claro, a mí me parece muy interesante esto, cuando ante alguna situación escuchemos el plano emocional, qué está pasando, qué pensamientos se me vienen, pero también cómo me estoy sintiendo. Y si estoy muy desconectada de la emoción, a veces el bajar al cuerpo ayuda. Ayuda a decir, vale, ¿de dónde estoy sintiendo cosas? ¿Es agradable lo que siento? ¿Es eso? ¿Es agradable o es una sensación corporal que no me agrada? Por lo que sea que esté notando, o aparte si tengo como ese malestar que me aparecen náuseas, diarrea, bueno, en fin, una serie de cosas que me pueden dar alguna pista, o por lo menos para investigar un poquillo más acerca de qué va la cosa, ¿no?
1: Claro, y a veces que no es fácil conectar con el cuerpo. Ayuda bastante el yoga, las meditaciones guiadas. Había una meditación guiada que se llamaba, o por lo menos la psicóloga me la recomendó así, meditación guiada de Jacobson, y que consiste en ir sintiendo en todo tu cuerpo despacio. En plan, tú te sientas con los pies en contacto con el suelo, en una silla así, recta, todo bien. Y tomas aire, te conectas, te calmas un poquito del exterior, cierras los ojos y empiezas a sentir tus pies, por ejemplo. Luego tu tibia, tus gemelos, tus muslos, vas subiendo y al final pues dices, mira, poco a poco intento conectar con todo. Y claro, lo que tenía esta meditación, que hasta ahora me he dado cuenta que he descrito una meditación en general, de cuerpo, pero lo que tenía esta meditación particularmente era que endureces la parte del cuerpo que tienes que sentir.
0: La haces presente y no la niegas.
1: Claro, que... haces mogollón de presión uh-huh. en el pie, por ejemplo, luego en el otro pie, luego la pierna, tal. Y en cuanto sueltas la tensión, te das cuenta de toda la que tenías acumulada, sin uh-huh. darte cuenta, y te quedas como Dios. Es maravilloso.
0: Claro, sí. Saber escuchar, que a veces nos cuesta saber escucharnos. Uh-huh. Esa es la... Sí, me parece una clave importante. ¿Qué otras banderas rojas nos quieres proponer?
1: Pues mira, tenemos la de... Bueno, mientras este chico, este primer chico, le realiza tocamientos pensando que ella está ebria, que le da algún beso y le dice tranquila, no pasa nada, le susurra así con una voz muy, muy de hombre, muy tranquilizadora, que a mí no me sale porque tengo un catarro un poco fuerte ahora. Pero,
0: bueno, podría ser una voz de hombre con catarro, ¿no? Es que es una voz de hombre, Irene.
1: Bueno, vale, que era por decir que tengo la voz un poco toca. Pero sería como, tranquila, no pasa nada. Así con... intentando traer una presencia tranquilizadora, ¿no? Y esto yo lo asumo como una red flag porque es...
0: manipulación.
1: Aportar falsa seguridad para manipular la situación.
0: Estamos de acuerdo.
1: Claro, es un elemento de falsa seguridad.
0: Totalmente. Es que aquí, mira, me cuentas esto, esta peli a mí, en general, tú nos vas a contar más cosas, pero me lleva mucho al tema del consentimiento y me gusta mucho Clara Serra, que tiene un libro que se llama El sentido del consentir y también tiene podcast, se pueden buscar en el Spotify, que se titulan a sí mismo, de La Casa Encendida, y es muy interesante lo que ella plantea a raíz de también a nivel legal, de las modificaciones que ha habido en las últimas leyes y a nivel práctico, porque pues esta chica no dice que no, pero obviamente no está en condiciones para tomar una decisión porque su estado de conciencia es totalmente alterado. Está bueno, no lo está porque lo está fingiendo, pero cuando una persona está durmiendo o está... ha tomado un somnífero o ha tomado alcohol y tiene el sistema nervioso deprimido, no está en condiciones para distinguir aquí y ahora qué puede, qué quiere. Entonces, no, la práctica es invalida para mí. Se invalida en el sentido de que no está consintiendo. No está consintiendo porque no está aquí y ahora. Por tanto, no es algo que tú puedas hacer con esa persona en ese momento. Si no, estaríamos hablando de otra historia, estaríamos hablando de una relación de abuso, de una violación, etc.
1: Claro, donde incurre aquí el delito o ese tipo de abuso hacia una persona inconsciente, eso pasa porque los tíos en esta película piensan que, bueno, tienen en la cabeza metido y se creen totalmente que ella está ebria. Ahí es donde está el problema, que están dispuestos a hacerlo, aunque ellos en su cabeza piensen que está ebria, ¿sabes?
0: Sí, a mí esta peli sí me parecía interesante para verla y comentártela a ti por el tema este del consentimiento y de cómo incluso aparece algún chico que lo presentan como que te cae bien de primeras porque es como amable, cuidadoso, está atento a lo que ella le está mostrando hasta que ella se hace la borracha. Que entonces, da igual. Y entonces, aunque ella esté borracha, él sigue y sigue hasta que, bueno, no vamos a desvelar un poco más, pero incluso el que parecía más majo y como empático y tal, pues tiene esta parte de decir, bueno, pues ya que está borracha, me aprovecho de esto. Y me parecía importante para ver el tema del consentimiento y de cómo se construyen relaciones. Pues relaciones en mayúsculas, que no sean abusos, porque hemos visto el caso de Giselle Pellicot, que algunos acusados, bueno, que no hay por dónde cogerlo, después de las grabaciones y después de haber abusado de ella, decir que pensaban que estaba dormida y que estaban haciendo un trío. Entonces es como, pues esto mismo, una persona que está drogada, una persona que tiene un nivel de alcoholismo elevado, que no está respondiendo a estímulos cuando la tocas, cuando le hablas, o balbucea o no es consciente en el plano de aquí y ahora, no está para mantener una relación sexual. Entonces, eso es lo que me parece importante traer aquí y ahora, porque con adolescentes a veces lo veo, preguntan cosas, preguntan momentos de, ah, no, pero es que ya iba borracha, como si ya eso fuera un aliciente, como si ya tú estás borracha o te has quedado dormida no sé dónde y eso ya te da pie a que cualquiera haga lo que sea. Me parecía una peli que es importante en el hecho de la denuncia. Bueno, a estas situaciones.
1: Yo me he planteado como consejo en cualquier tema, no solamente el ámbito sexual, sino en apuntarse a ir al cine, por ejemplo. Si no dice que sí claramente, es que no. Uh-huh. Vamos a ver. La abstención cuenta como un no en estos casos. Esto pasa por el tema también de conectar con el cuerpo de una. O sea, si tú no tienes claro que sí estás completamente enamorada o dispuesta a dar el paso, pues la respuesta probablemente sea que no o que te conviene esperarte. Aunque, bueno, luego asegurarte de que estás enamorada es complicado, ¿no, Nadia?
0: Bueno, yo me quedaría un poco en como la validación de la duda, que a veces siempre parece como que sí, lo tienes que tener claro, si sí que quieres con alguien o no quieres. Entonces es como a veces hay una parte de ti que quiere y otra no. Y no como no logras distinguir cuál se hace más presente. Entonces es como dejarse estar. Para mí también habría el validar la duda para que eso te lleve a otro lugar, a esa toma de decisión que te convenga según el momento. Que la toma de decisión de ahora puede ser sí, y en 10 minutos decir, mira, no, he pensado que me voy, que lo que sea, pero que esa toma de decisión es un constructo que también vamos tomando a cada paso, y es eso lo vivo en sexualidad, y ese es como el modelo de la vida en realidad, porque tú, me hace mucha gracia que, por ejemplo, cuando tú vas a comer no se plantean estas cosas, es como, bueno, hay gente que a lo mejor en sus peques, o desgraciadamente lo he visto también en residencias de mayores, como que la gente cuidadora en algunos momentos es como, no, te tienes que comer todo el plato. Pero en general hay una permisividad porque el cuerpo sabe, tú sabes cuando te estás llenando o hay algo que ya no te apetece, te apetecía mucho, empiezas a comerte una sopa, pero dices, ay no, por lo que sea, está buenísima, pero oye, ya con 3 cucharadas me he empachado. Y ya está, lo dejas. En cambio, en las relaciones sexuales, en los encuentros eróticos, a veces cuando es, incluso la mujer, te diré, en parejas heterosexuales, es la mujer la incitadora o la iniciadora de como que es consciente de su deseo, de la búsqueda. Y luego, en ese mismo transcurrir de interacción sexual, decide que no quiere seguir por ahí o que quiere parar o tal, como que eso no se entiende o se manipula más bien para, pues ya has empezado, esto tenía que ser así. Si hemos empezado aquí, el final tiene que ser este. Cuando tú te estás comiendo la sopa y, bueno, oye, ahora no quiero más, me la guardo, me espero, dejo que se enfríe, lo que sea. Entonces es como la vida, te vas a escuchar una canción, a lo mejor la pasas, te esperas, le pones al pause. No sé, es todo, debería ser una escucha, me parece, de realmente cómo estamos y cómo estamos interaccionando para que sea honesto y para que conecte con nuestra verdad. Y no tanto por los modelos que hay detrás de finalistas, que al final en sexología o en la sexualidad creo que esto hace mucho daño. El empezamos aquí y tenemos que terminar ahí. Y que también, sobre todo cuando una de las partes quiere terminar ahí, en ese lugar o en ese sitio, y la otra no, se puede llevar mucho a la manipulación por el hecho de como que parece que has firmado un contrato y no has firmado un contrato de relación, y como la palabra dice, relacionarse es algo continuo, constante, no tiene un, es, para mí, debería ser como es el objetivo, ¿no? Como qué estamos construyendo, cómo nos estamos relacionando, qué estamos creando en cada encuentro.
1: Claro, la dificultad de esto es que son dos personas que en principio tienen el mismo objetivo, pero que al final son dos personas y pueden cambiar de opinión. O sea, y se necesitan mutuamente para llegar a lo que ellos quieren, pero es posible que uno de los dos no esté siempre dispuesto. Y eso son cosas que se tienen que hablar. Eso es colateral, digamos, de cómo está dispuesta la relación humana. Pero bueno, ya te digo, ahí se puede hablar. Y yo creo que podremos sacar dos conclusiones, por ejemplo, que me parecen buenas. Esto uh-huh. de si no dice que sí, claramente es que no. Uh-huh. Y si cambia de idea, pues puede cambiar de idea. ¿Por qué no va a poder cambiar de idea? Pues paramos, si no quieres ya, no pasa nada. Ya retomaremos cuando quieras otra vez.
0: Claro. Y muchas veces, mira, como ha pasado ahora con el juez carretero este, que me parece terrible todo el interrogatorio que le ha hecho a la Elisa Moulia. ¿Lo has visto?
1: No lo he visto.
0: No lo has seguido. Bueno, culpándola de alguna manera a ella, como, pero cuando te estaba haciendo esto que no querías, ¿qué le dijiste? Y ella le dice, bueno, le dije que me estaba sintiendo muy incómoda, que tal. Y él le dice, el juez le dice, no, muy incómoda no, le dices que pare. Entonces es como, a ver, el lenguaje es muy rico. Entonces, si tú le dices a una persona con la que estás que te estás sintiendo incómoda y de verdad quiere estar contigo y te está respetando, pues incómoda ya es una palabra que por sí sola habla. Incómoda, no estoy cómoda. Para.
1: Es un poco lo que estuvimos hablando el otro día, de que el emisor puede lanzar el mensaje que quiera, pero el receptor se lo va a tomar también como quiera. Entonces, ahí está el problema también. Pero sí, estoy de acuerdo en que si no entiende que incómoda es para, es una red flag también. Es una bandera roja también.
0: Totalmente, totalmente. Porque aquí las personas que interaccionen son las que cuentan. Me da igual que seas hombre, mujer, persona no binaria, es que da igual. No porque seas hombre tienes más peso que yo si te estoy diciendo que no, ni que sepas más o conozcas más mi propio cuerpo y mis decisiones. Que seguimos en un paraguas heteropatriarcal, machista, pero fíjate la justicia, es que me ha impactado bastante, pero felizmente se le ha dado la vuelta y este juez está siendo cuestionado. Hay muchísimas mujeres que han mostrado sus repulsa a la actuación del juez carretero con escritos que han mandado directamente y que se va a tomar una parte legal para que esto cambie. Y me parece un avance, realmente, me parece un avance como sociedad.
1: Estábamos hablando de... ¿Este caso es en Francia, has dicho?
0: No, esto es aquí.
1: Vale, perdón.
0: Hello, Irene, bienvenida a la Tierra.
1: No, es que me ha salido hace poco una noticia de que había un problema con considerar el estar dispuesta siempre sexualmente como deberes conyugales.
0: Sí. Bueno, es que venimos del año catapum, ¿sabes? Claro, como el débito conyugal, pero ya ha llovido mucho desde entonces. Uh-huh. Y creo que has mezclado, porque hemos
1: dicho,
0: allí es el caso de Pelicot.
1: Sí, tenemos Pelicot, carretero, y luego esto del tribunal de...
0: Ese es el carretero. Vale. Ah, bueno, lo del francés que lo estás diciendo tú, que sí, es otra cosa.
1: Se
0: perfecto.
1: Se me ha cruzado.
0: Tres cosas. Uh-huh. Estamos ya avanzando muchísimo el ecuador del programa. ¿Qué te gustaría resaltar, Irene, hoy, como ves que está yendo la conversación? Cosas importantes que también a través de la película, a nivel de sexualidad, tú como juventud que representas en este programa, resaltarías.
1: Bueno, yo con la película me quedo pensando en que, bueno, no estoy... O sea, yo entiendo las implicaciones sociológicas que tiene todo esto y el peso que tiene el sistema machista, pero estoy bastante en desacuerdo con pensar que todos los hombres, todos y cada uno de los hombres, serían capaces de hacer eso. Claro, luego pasamos por problemas. Vale, va a ser más o menos un aporte más o menos breve, ¿no? Pero sería destacar esta idea de que se concibe siempre a la mujer como lo otro, como cuando lo consigues es como que has triunfado, ¿no? Como que somos más hombres y los hombres, como somos más, nos planteamos como desechables y ponemos a las mujeres de alguna manera en un pedestal y cuando conseguimos tocar ese pedestal y llevárnosla, como que la hemos arrastrado para abajo y ya no tiene tanto prestigio ella misma. O sea, entonces, es una cosa un poco rara uh-huh. de entender, pero...
0: No, yo te comparto la idea, por lo menos... A mí lo que me llega es un poco eso, mira, en sí la educación muchas veces, dependiendo del ámbito en el que vengas, puede que no tengas una autoestima o un autoconcepto muy favorecido. Si además te apoyas en la seguridad de tu pareja, supuestamente a los chicos en general, aunque tengan la autoestima muy bajita, se les socialmente se les empuja a ser los que decidan, los que tomen la iniciativa, los que tienen que estar un poco al pie del cañón. Y a las mujeres, aunque tengas un autoconcepto más o menos, sí que a nivel social el imperativo es como ir un poco por detrás. Si tú, que tienes este rol aprendido y lo que decías antes...
1: Indefensión aprendida.
0: Exacto, de la indefensión aprendida, pues ya está, es que está incorporado y estás un poco a expensas de que el otro, y digo en masculino porque generalmente suele ser así, aunque en parejas de mujeres, por ejemplo, también a veces... Cuando una de las dos asume este rol, bueno, pues también podríamos encontrar el mismo patrón, que sería si tú estás esperando a que sea la otra persona, el otro, quien te valide y el otro no valida tu propio sentir o tu propio hacer o tu propio estar en el mundo, y para ti como persona, como mujer, es importante sentir eso para sentirte valorada, no lo vas a obtener. Entonces, no vas a estar en el mismo limbo, no vas a estar en la misma línea, claro que no, y te vas a situar un poquito más abajo, porque estás pensando que tu valoración tiene que ver en función o tiene peso en función de cómo te valora el otro. Si logras superar todo esto, que eso, para eso, los duelos son geniales. Cuando lo dejas con alguien que crees que debería ser como quien te valore y esa persona se va y descubres que tú tienes un potencial dentro la pera, más allá de que luego te juntes con alguien, con otras personas, decidas estar con una pareja o no, o tener tus historias, hay algo en ti que cuando puedes conectar con esa fuerza más allá y tu propia validación, ya está, es que ese poder, pero claro, lo estoy diciendo así, es verdad que pasa por un reconocimiento personal y cuanta más red, más apoyos, alrededor tengas también colegas, familia, más ayuda a que te puedas sentir segura. No, como decíamos con Roma de las Eras, las relaciones no son solo pareja. Pareja es, pero en estas sociedades modernas parece que es tu único. Ahora estoy leyéndome el libro de Eva Ayuz, Porque duele el amor, y ella lo plantea en clave sociológica, como el modelo del amor desde la pasión y el matrimonio heterosexual, básicamente, como modelo a seguir. Y eso también provoca determinados sufrimientos.
1: Mira, yo te diría que es posible que ambas partes de la pareja heterosexual tradicional obtengan su validación de estar en pareja, pero de manera distinta. Rollo, a los hombres se les valora o se les entiende como más valiosos, porque ya te digo, los hombres, a lo mejor esto es algo que solo se me ocurre a mí, o es una teoría sociológica real, quién sabe. Es una intuición, pero de momento es una intuición, de que los hombres se plantean como somos muchos, somos desechables, somos menos importantes para la reproducción, también. Uh-huh. Entonces, cuando un hombre consigue una pareja, se puede juntar con otros hombres y se puede plantear de alguna manera como ha sido, qué bien por ti, tronco, colega, que has sido lo suficientemente capaz o has sido lo suficientemente sagaz para engañarla, para tener... O sea, si tenemos que plantear que los hombres engañan a las mujeres para convencerlas de estar con ellos, tenemos que los hombres tienen una autoestima horrible, por los suelos, ¿no? Porque se plantea como que es mentira todo lo bueno que ellos les pueden ofrecer a ellas. En plan, las has conseguido engañar bien, ¿sabes? Es como... Me parece muy triste, tío, para los hombres también. Y luego para las mujeres, pues puede pasar también... Pasa a lo mejor más por los padres, por la familia, en el sentido de te has conseguido un buen marido, y por las amigas, en el sentido de qué bien te va con este chico, ¿no? Bueno, por las amigas, creo, no estoy viendo algo muy malo por las amigas, a no ser que haya envidia o se vea una competición, que eso, esto de la competencia entre mujeres va totalmente en contra de la sororidad, ¿no? Pero se ve en muchas series esto de dos chicas enamoradas del mismo.
0: Ya, pues eso. Eso es lo que se destruye. Es como cuando enfrentas a dos mujeres, pues, y mira, fíjate por qué, por un hombre, ¿no? Por, pues esto. Yo creo que justo las amigas nos salvan. Muchas veces podemos ser súper activas, yo qué sé, tirar para adelante, y hay veces que atrancarnos en cosas que, menos mal que las amigas es como un, uff, vente de vuelta. Como vente de vuelta a esta realidad, estás bien, está todo ok. Me parece como que el mundo sin amigas no podría existir.
1: Las amigas son Dios. Las amigas son lo mejor del mundo que podemos tener. Exactamente. Porque además nos entendemos, ya te digo, el sentimiento de sororidad.
0: Pues qué bien hilado, Irene, porque justo en esta peli, que ya no vamos a desvelar nada más, uh-huh. El argumento gira en torno a la venganza o algo así entre una amiga que quiere mucho honrar la memoria o algo así, entendido
1: sí,
0: yo, de su amiga. Y mira, de amigas hemos acabado hablando. Uh-huh. Lo dejamos aquí, si te parece, y nos vemos en el próximo Sexualidades. ¡Hasta luego!
1: Chao. Escuché por ahí que en los cuentos te salva un príncipe, pero en la vida real te salva una amiga.

0: Luis, ¿nos oyes?
1: A ver, Luis, no sé si nos estás oyendo. Luis está viniendo al estudio. Lo tenemos ahí con el móvil. Estamos aquí haciendo pruebitas. No sé si nos puedes oír. Nosotros a ti no te estamos oyendo. Ah, porque te tengo bajado. Es que te tengo bajado.
2: Claro, me tenías bajado.
3: Me cago en la leche.
2: Yo aquí hablando.
1: Te tengo castigado.
2: Pues nada, deciros que estoy llegando, ¿eh? Voy ahí tranquilos, que voy con manos libres. No estoy conduciendo,
3: vale,
2: y la está permitido, lo que estoy haciendo está permitido.
3: Ten cuidadín, ¿eh?
2: Vale. Que nada, que enseguida llego y me uno a este programa que, como decíais, este programa que vamos a batir un récord, ¿eh? De repente, en 2 semanas, 2 programas. Es cierto que nos lo demandan mucho, que nos paran por la calle, nos piden autógrafos, pero bueno, otra cosa es que ahora nos vayamos a dedicar solo a hacer
1: porrón, todo el día porrón.
3: Sí, nos vamos porrón, a vivir, ¿vale? De ello. 4 personas a jornada completa.
2: Sí, bueno. Sí, además que hoy nada más ver a Jorge me dijo, mira, estoy muy agobiado, así que vamos a bajar revoluciones después de todo esto.
3: Me parece muy bien. Yo de hecho me tengo que ir ahora en un ratito también, o sea que os dejaré...
1: Bueno, o sea que va a ser un programa con mucho movimiento.
2: Sí.
1: Pues nada, ni más ni menos que como no tenemos agobio y nos parece... que nosotros que estamos muy tranquilitos grabando una vez al mes, pues nos hemos metido que te vamos a hacer un programa de todo el día, el sábado entero.
3: De 26 de abril.
1: El 26 de abril en el Folcarria, todo el día ahí emitiendo de mañana a la noche.
3: Sí, va a ser...
2: vamos a aparecer los Ferreras de las Ondas.
3: Va a ser un gustazo, pero bueno, lleva un currete, entonces estaremos ahí, nada, interceptando a la gente por la calle, haciendo miles de preguntas, contando cositas. Bueno, sí. A ver qué cositas hay de menú.
1: Bueno, pues mira, vamos a primero a ver, ¿qué es el Folcarria, no? Vamos a contar un poquito.
3: Venga.
1: Qué es el Folcarria, aunque tenemos aquí la novedad de que vamos a hacerle luego una entrevista a dos de las personas que lo organizan, que nos contarán un poco mejor. Pero bueno, un poco para situarnos, el Folcarria es un festival de música, sobre todo Valfolk, y también cada vez más músicas tradicionales, ibéricas, que es en Madrid. Es de los pocos festivales que hay así grandes, que son, bueno, grandes. Por
3: decirlo en la Comunidad de Madrid.
1: Sí. ¿Habéis estado vosotros?
3: Yo no, yo
2: sí,
3: lo...
2: Sí, yo he estado.
3: ¿Te has estado, Luis?
2: Sí.
1: ¿Y tú? ¿Pero tú bailas Valfolk? Eso no lo sabíamos.
2: Yo bailo lo que me echen, chicos, pero no, estuve sobre todo pues para cotillear un poco en una edición hace... Habrá sido hace 3 o 4 años.
3: En Loeches, ¿no?
2: Sí, en Loeches.
3: Es que en Loeches viví yo un año de pequeñita.
2: Anda.
3: Sí.
1: ¿Y ya bailabais Valfolk en Loeches?
3: Sí, yo tenía de 0 a 1 año y bailaba Valfolk.
1: La guardería. Bueno, pues el Folcarria, esto es un festival que este año va a ser en Torres de la Alameda, como hemos dicho, el 25 al 27 de abril. Lleva ya 15 años, es la 15 edición. Y bueno, sobre todo es eso, de música danza tradicional, un poco muy orientada al baile, ¿no? Para que la gente pueda bailar. Y en esta ocasión, además, está como muy orientado al tema de oficios.
3: Está como el hilo conductor, son los oficios. Oficios tradicionales, claro. No creador de ordenadores, claro. Y software, no, startups y esas cosas.
1: Que de eso sabemos aquí un rato en el porrón, porque aquí hemos hecho varios programas así de oficios. No de tecnologías, pero de oficios sí, porque hemos hecho algunos programas.
2: Sí, a ver, oficios para ubicar un poco a la gente también. Oficios, pues igual que hablamos de las lavanderas, ¿no? En su
3: exacto.
2: Momento. Pues y que también están relacionados con el cante, ¿no? De alguna manera.
3: Claro,
2: por
3: porque todo el final los cantes tradicionales incorpora la vida diaria y lavanderas, pues
2: panaderas,
3: exactamente, el programa de la sierra de oficios de la sierra de Guadarrama, que también había eso gabarreros, gabarreras, también hacheros, hacheras, bueno, hacheras no sé, pero también, bueno, seguro que más.
1: Sí,
2: se nos irán ocurriendo algunos.
1: Sí, bueno, yo creo que durante lo bueno que vamos a tener durante la misión de allí, pues vamos a poder hablar con un montón de artesanos y artesanas de diferentes oficios que va a haber allí en el mercado. Va a haber un mercadito con un montón de puestos. Bueno, hay un montón de actividades que luego nos contarán más, pero bueno, si queréis ir contando ahí un poco

0: así, ¿qué tipo de actividad? Aparte de los conciertos, claro, que va a haber como 6 conciertazos, más la jam session que suele haber, y también hay...
1: Sí, a ver, hay unas expectativas muy altas en esta edición porque, bueno, vienen como con muchos cambios. Para nosotros uno de los principales es que se va a radiar el festival por nosotros. Vamos a estar pues desde por la mañana hasta los conciertos, que los daremos también en vivo. Pues hablando en directo para quien no pueda estar, que por lo menos lo pueda escuchar y seguir nuestras narraciones. Pero es que va a haber talleres de todo tipo. Vas a poder aprender a hacer cosas con las manos, cosas con tu cuerpo, bailar, aprender. Es increíble. Después Marina nos lo contará.
0: Bueno, ¿y qué expectativas tenéis del programa? ¿Cómo pensáis? Un poco nervios, ¿no? Porque son muchas horas emitiendo, es como una responsabilidad grande ir contando un poco lo que sucede ahí en el festival, ¿no? Haciendo entrevistas, contando pues si hay un taller de baile, pues contando qué baile hay, si hay un puesto de crepes, pues habrá que ir a probar los crepes, a echar un traguito de vino para poder un poco también comentarlo, ¿no?
2: Claro, y también preguntar a la gente qué habrá de distintas edades, porque hay actividades para niños también, para mayores, para medianos.
0: Yo he de decir que porque nosotros vamos a grabar el sábado, pero yo el viernes quiero estar ahí porque hay dos grupazos que no me quiero perder. Uno a las 10 y otro a las 12, el Cosmos Chocolate y...
1: Pero a ver, Jorge, aclárate. Habíamos dicho que queríamos ir a arreglar para dejarlo todo bien puestecito, bueno, que no fallara nada. Y ya me estás hablando que quieres irte a un par de conciertos.
2: Quiere ir a bailarlo todo y a emborracharse.
0: Una cosa no quita la otra, una cosa no quita la otra. Se puede dejar montado el tenderete.
1: Yo por mi parte, Jorge, lo que preguntabas antes, pues la verdad que siento mucha responsabilidad porque, a ver, estamos hablando de emitir durante 12 horas por lo menos y, bueno, eso nunca lo hemos hecho, ninguno de nosotros en ningún otro medio, y pues vamos a poner a prueba la capacidad de los porroneros para sacar esta encrucijada y para, bueno, informar guay, que sea ameno, que sea divertido, que la parte técnica pues no la tenemos del todo dominada, pues que salga bien, pero que sea también atractivo el contenido, interesante, y no desfallecer en el intento también, porque, y ya, si nos ponemos, disfrutar.
2: Bueno, ese es el objetivo principal, porque yo creo que sí, hay que intentarlo, Luis.
1: Así que,
2: no,
1: bueno, para eso,
2: está aquí, pero sí, hay que intentar.
1: Aunque no está hoy, vamos a contar también con Laura,
2: que es
1: habitual y que además de oficios sabe y sabe bastante porque ha hecho muchos programas con esta temática.
0: Sí, pues estará con
1: además
0: nosotros,
1: enfocados hacia la mujer.
0: Con nosotros Laura, estará también Jorge Jimeno de la Fundación Cultural de Cercedilla, que nos va a dar apoyito técnico.
2: Técnico y también hablará un poquito de vez en cuando, nos echará una mano también.
1: Sí. Técnico y de contenido, sí. Y bueno, y vamos a intentar, lo voy a adelantar Jorge pero y Paula, vamos a intentar fichar de alguna manera, por llamarlo de alguna manera, a Fernando de la Tarataña, que sabemos que va a estar por ahí. Vamos a intentar ficharlo para que,
2: sí, que nos
1: ayude,
2: que nos cuente
1: y
2: también,
1: colabore un poco.
0: Sí, claro. Hoy lo vamos a tener aquí de sorpresa.
1: Eso
0: aquí
1: es. La sorpresa.
0: En el porrón. Yo le admiro muchísimo porque me acerqué a las músicas en primer lugar escuchando la Tarataña. Para mí es un referente importante, entonces es un gustazo y claro, va a haber que liarle para que nos eche ahí un...
1: Sí, son muchos años en la radio y bueno, pues él sí que es una persona con mucha experiencia.
2: Y un referente de la música folk también.
1: A ver si nos saca un poco, cuando nos vea así un poco pálido, sí que ya no nos salen las palabras, pues que tome él un poco el micro y que... Sí, relevo, vamos a pedir mucho relevo.
0: Bueno, pues si os parece, vamos a poner un temita de los grupos que van a sonar.
1: Venga,
0: uno
1: dale.
0: De los grupos.
2: Venga, estupendo.
0: Que se llama Slavia. Y luego podemos dar paso ya
2: a la entrevista,
0: si os parece.
2: Venga.
0: Venga, pues
1: muy bien.
0: Genial. Vamos con un tema que se llama La Peregrus.

0: Bueno, pues después de esta introducción, así que hemos estado hablando un poco de lo que vamos a hacer en el porrón de folk, ahí en el Folkarria, que nos han invitado este año amablemente, pues tenemos aquí a las personas, a dos de las personas del equipo organizador.
1: Bueno, qué bueno tener a alguien aquí, que siempre estamos nosotros solos. Y tener hoy visita, es un placer.
0: Tenemos aquí a Juanra Campos.
2: Hola, buenas tardes.
0: ¿Qué tal? Buenas tardes. A Marina, no sé tu apellido. Siempre...
3: Asunción.
0: A Marina Asunción.
3: Es apellido.
0: Ah, es apellido.
3: Las
0: muy
3: monjas,
0: bien.
3: No ves tú.
0: Bienvenida. Y tenemos también aquí a Fernando Íñiguez, que nos acompaña de La Tarataña, que ha venido también al estudio aquí a Cercedilla.
4: ¿Qué tal? Muy buenas tardes.
0: Buenas tardes. Pues nada, contarnos un poco, pues esto, ¿cuánto equipo sois en el Folkarria? Porque es un festival grande ya y consolidado y a priori parece que tenéis un equipo de 20 personas por lo menos.
3: Pues es curioso porque ahora mismo en organización estamos 5 personas. Está Juanra, que lleva muy bien la parte de comunicación con el ayuntamiento, comunicación también y coordinación con los grupos y demás. Bueno, es que luego tenemos cada uno mil funciones, pero bueno, así en grandes términos. Luego está Ali, que lleva la parte más bien administrativa y de tesorería. Está Fabio también con la parte musical y organizativa. Julia, que lleva la parte más creativa de toda la cartelería. También, bueno, como la iniciadora del Punto Violeta, también están coordinando Juanra y Julia la parte del mercado artesanal, que este año va a tener un peso muy importante en Folkarria. Y luego estoy yo, que ahora mismo pues heredando de Sonia las funciones de la cantina y también echando una mano con temas de decoración, que tenemos luego también algunas personas colaboradoras que este año nos echan una mano porque obviamente son muchas áreas de curro.
0: Que ya, hacemos la lo que no puede. No os aburrid, madre mía. Día, ¿no? Esto es muchísimos ámbitos de que yo creo que seguro que os vais planteando cada vez más cosas y hoy van surgiendo, ¿no?, nuevas tareas.
3: Sí.
0: O sea, me imagino, ¿no?, que es la complejidad de organizar un festival. ¿Para cuántas personas generalmente?
3: Pues a ver, yo creo como que se estima que pasan por las pistas de baile unas 350 personas, 400 según el año, que luego es eso, al final también la meteo pues, y está cerca de Madrid, hace que haya gente que se anime en el último momento, ¿no? Pero bueno, este año con la parte de programa abierto que tenemos en el mercado, sí que contamos con que pueda venir bastante más gente. Entonces, pues ahí ansiosos y deseosos de ver qué tal, pero un poco de nervios, que también hay como muchas novedades.
0: Claro, normal. Bueno, y para alguien que no conozca esta música, que no sea del mundillo, contarme un poco, o Juanra o Marina, contarme qué es el Folkarria.
1: Sí, adelante, Juanra.
2: Venga, aquí meto yo baza. Folkarria, la verdad es que es un festival que surge hace 15 años. Yo en aquel momento trabajaba por la zona como gerente de un grupo de acción local y contacté con el alcalde de Torre de la Alameda, le planteé el proyecto y les gustó y allí empezamos. Al final esto siempre ha surgido de un grupo de amigos y amigas que somos unos frikis de estas danzas tradicionales europeas, de Balfolk. Y que ya íbamos a varios festivales por Europa. Y llegó un punto en el que dijimos, bueno, ¿por qué no organizamos un festival en Madrid? Y bueno, hacemos que esto, pues eso, ahorramos un poquito de kilómetros, nos metemos en la logística y en la locura de organizar un festival y así lo hicimos. Estuvimos 5 años allí, empezamos en 2011 hasta el 2015, después nos fuimos a la sierra, estuvimos en Valdemorillo, estuvimos 4 años allí, hasta el 2019. Luego llegó la pandemia, tuvimos 2 años de parón y volvimos a la Alcarria, que de ahí el nombre de Folkarria. Volvimos a la Alcarria, a Loeches, estuvimos 2 añitos allí, 2022 y 2023, y ya cerrando el círculo, volvimos nuevamente el año pasado, 2024, a Torres y repetimos este año.
0: Bueno, o sea, que habéis dado ahí unos giros. ¿Y cómo sería, o sea, cómo qué pensáis, cuál sería la diferencia entre ese Folkarria del primer año, ¿no?, de hace 15 años y el de ahora, ¿no? ¿Cómo ha ido evolucionando el festival? ¿Qué cosas habéis ido incorporando o habéis ido transformando?
2: Pues mira, el primer año, claro, éramos muy novatos y tiramos de amigos, de grupos amigos. Bueno, pues intentamos hacer un festival que no supusiera muchos riesgos a nivel económico. Y bueno, es verdad que esto, al final hay una comunidad internacional de bailarines y bailarinas de Balfolk que apoyan bastante las nuevas iniciativas de proyectos y bueno, pues eso, el primer proyecto así fue con una asistencia suficiente como para no perder dinero y bueno, ahí tomamos mucha nota de qué cosas serían mejorables y las seguimos tomando, o sea, cada año pasamos a nuestros participantes un cuestionario de evaluación, intentamos mejorar, porque de eso se trata, ¿no? Intentar hacer que el festival sea lo más acogedor posible para quien viene a disfrutarlo.
0: ¿Y habéis notado, esto le pregunto también a Fernando si quiere responder, o Marina, habéis notado como un mayor interés en estas músicas a lo largo de estos años? Que parece que viene creciendo, ¿no?, el interés en estas músicas.
4: ¿Me dices a mí, por ejemplo?
5: Sí, sí.
4: Pues sí, la verdad, mira, yo estoy yendo a Folkarria desde el año 2014, los dos últimos de Torre de la Alameda. Luego yo formé parte un poco del traslado a Valdemorillo, esos 4 años que estuve en Valdemorillo, y yo lo que sí he notado como responsable de un programa de radio en Radio 3, como La Tarataña, que desde que empezamos a hablar más frecuentemente en las ondas y en los medios, yo también en tiempos pude hacer algún reportaje en El País, han aumentado el número de festivales de Balfolk en España. En la zona de Cataluña hay muchos festivales en torno al Balfolk concretamente, y se han creado además más grupos. Yo la evolución que he visto es esa, y la evolución que he visto además en el propio festival desde el año 2014 al 2025 que estamos, que son ya 11 años, es que muchas de las parejas que yo conocí en el primer Folkarria mío, que era el del 14, en el primer Folkarria mío, digo, no el primer Folkarria, pues ahora vienen con hijos, con el carrito y algunos ya con los hijos un poco más creciditos.
0: Ha ido creciendo con la propia música,
4: sí,
0: ¿no?
4: Sí, es el carácter ese familiar también que tiene el Folkarria.
5: Por un momento pensé que habías conocido muchas parejas en el Folkarria. Sí, y digo,
4: no.
5: Oye, qué interesante se está poniendo esto.
4: Bueno, yo personalmente no, pero sí conozco algunos que han tenido más de una pareja en estos 15 o en estos 11 años en mi caso, o 15 que lleva el Folkarria. Claro.
5: Bueno, es que es un festival que también se da para conocer gente, además de familias.
4: Es que básicamente las danzas de Balfolk, en general las danzas de todo folclore, no solo el Balfolk, sino de todo folclore, son danzas y bailes sociales. Son
5: claro,
4: para conocer gente, para cortejar, para rondar, como se hacía antes en los pueblos.
0: Claro, pero lo bonito es que persista luego la gente, ¿no? Porque a mí me ha pasado en el mundo del swing, ¿no?, que yo venía mucho de allí, que con la gente que yo empecé a bailar, con veintitantos años, 30, muchos también se hicieron pareja, se conocieron y han dejado de bailar. Y de repente ahora yo voy y no conozco a casi nadie. Entonces, bueno, o sea, que siga la gente manteniendo, ¿no?, y se siga yendo a los festivales con sus hijos, sus hijas y tal, me parece como una cosa maravillosa, la verdad.
2: Pues, hombre, por nuestra parte, intentamos además generar espacios para público familiar. Entonces, normalmente este tipo de festivales sí que ofrecen estos espacios un poco para que padres, madres y tal también tengan esa opción, ¿no?, de disfrutar del festival con sus hijos, con sus hijas.
0: Vale, sí, porque esto es una de las cosas que os queríamos preguntar con el tema de, bueno, la sostenibilidad, ¿no? La sostenibilidad de los festivales, que hoy en día bueno, pues es algo importante, hay como procesos de crecimiento, pero también sostenibilidad ambiental, social, ¿no? ¿Cómo trabajáis eso en el festival?
3: Hombre, a nivel transversal, en muchas áreas de gestionar cualquier material, por ejemplo, los vasos del festival, pues son cada persona que se compra su vaso lo mantiene durante todo el festival, no son vasos de un solo uso. Luego, a la hora de la cantina, se tiene en cuenta que la mayoría de productos que se pueda, a la medida de lo posible, sean de origen ecológico. Se pone mucho mimo en la selección de las personas que vienen al mercado, que tengan una visión como tradicional y sostenible. Y luego, pues por ejemplo, la parte de decoración, pues tenemos muy en cuenta pues utilizar, reciclar materiales y tener eso, un punto de encuentro con materiales que sean beneficiosos para el planeta. Bueno, entre otras cosas, este año vamos a tener un corro de esparto. Bueno, luego si queréis hablamos un poco de la programación del mercado, pero va a haber como muchas cosas así que también conectan a las personas que quieran venir y unirse a los talleres a ciertos materiales que te conectan tanto con la naturaleza como con oficios tradicionales.
0: Pues si os parece, vamos a escuchar un tema de uno de los grupos que van a tocar en el Folkarria y luego hablamos un poco de la programación y bueno, de las cosas que va a haber y los diferentes espacios que tendremos en el Folkarria. Vamos a escuchar un tema de Cosmos Chocolat, que es un grupo de Francia. Son cuatro personas bastante jóvenes, con multiinstrumentistas. Y vamos a escuchar un tema que se llama Brun Le Noirmoutier.

0: Muy bien, pues nada, este era el temazo, la verdad que es un grupazo. Nos contabas, Marina, un poco sobre los diferentes espacios que va a haber en la programación. Yo lo que estoy viendo, que aparte de los conciertos, los talleres de baile, pues va a haber actividades abiertas al público, ¿no? Talleres de oficios tradicionales, sí. Va a haber un taller de reciclaje textil de la mano de Planeta Dots, que son sí. Unas amigas que conocemos sí. De aquí por la zona.
1: Y veteranas ya.
0: Y veteranas, festival. ¿No? Allí. Luego va a haber un taller de danzas del mundo, que lo hace el colectivo Madrigueira Folk. Hay un taller de Balfolk. Bueno, se va a proyectar el documental Bicifolk,
1: sí.
0: Del que yo tengo la suerte de haber formado parte bastantes años. Y yo salgo en el documental.
2: Es que tú estás metido en todo, Jorge. Tú estás en todo. Conoces al director, conoces a todo el mundo, macho.
0: La verdad que
1: pero
0: sí.
1: Es que aparte el documental se va a proyectar el sábado a las 5 y está previsto que a las 4 lleguen dos expediciones en bici, una desde Madrid y otra desde Guadalajara. Las desde Madrid se la organiza Rutas Pangea y la de Guadalajara ahora mismo no me acuerdo.
0: Bien, un saludo aquí para Juanito Pangea.
1: Pero bueno, que se ha convocado ahí para quien quiera venir en bici, pues van a poder disfrutar del trayecto. También va a haber una furgoneta para si quieren acercar los bártulos y demás, y luego un lugar seguro donde dejar las bicis durante el festival. Entonces es como otra de las novedades de este año.
0: Claro, es decir,
1: bici a Folcarri y luego el bici folk.
0: Muy bien, nosotros estaremos haciendo conexiones cada X tiempo con la misión bici folk del Folcarri.
2: Pero vamos a necesitar un helicóptero para ir detrás de esta gente como si fuera la vuelta ciclista. E ir cubriendo cómo van llegando también.
0: No, vas a ir tú de enviado así como corresponsal.
2: Voy yo
0: vas
2: con la furgoneta con escoba.
0: No, con la bici con la y bici el micrófono.
2: Escoba. Sí, como va... Sí, como
1: las
2: va.
1: De Guadalajara son rodalentas, o sea que igual puedes ir tú también andando.
2: Bueno, si van lentas me parece genial, porque si no a ver cómo lo hacemos. Oye, pero esto es una innovación total de un festival que se pueda... Bueno, no llegar en bicicleta, porque eso ya cada uno lo puede hacer, pero que además se apoye, se publicite, me parece como... le habéis dado una vuelta de tuerca muy guay, ¿no? A esto, no es... vamos, hay un trabajo detrás ahí muy interesante. Es que a mucha gente le puede interesar este viaje en bicicleta,
1: claro.
2: Digamos.
1: Sí, aparte también, pues bueno, yo creo que a la gente que le interesa el baile también pues interesa el movimiento y vida sana. Entonces también por eso este año hemos incluido en la programación abierta. Va a haber talleres de yoga, tanto sábado como domingo por la mañana, que los va a impartir Lucía Suárez, que también va a tener un puesto en el mercado artesanal, que es una amiga de aquí de Cercedilla, que... Da unas clases estupendas, así para empezar el día estirando el cuerpo y preparando para todo el movimiento. Y luego también, pues, en la parte exterior, aparte de los veintipico puestos del mercado artesanal, va a haber una zona de talleres donde también habrá un momento en el que estén el Corro de Esparto, del Rincón Lento de Guadalajara, pues hay un grupo de mujeres... haciendo en corro y en público y a quien se quiera acercar a conocer un poco en qué consiste esto. También habrá un taller de hacer cucharas de madera, taller de cianotipias, taller con Planeta Dox de textil, luego también va a estar va a ser este año la asociación de Corro en Corro, van a ser los que van a llevar el espacio infantil, que vienen a recuperar juegos tradicionales. De hecho, yo les conocí ya en Cercedilla en un festival que vinieron a participar. Yo tenía a los sobrinos encantados jugando a las chapas, carreras de sacos, peonzas.
0: Madre mía, qué alegría me da, sí, como estos juegos, ¿no? Recuperar,
1: claro.
0: Estos juegos. La verdad que, bueno, o sea, la gente no se va a aburrir, puede hacer un montón de cosas.
2: No, yo me pregunto si nos va a dar tiempo de hacer todo.
1: Total.
2: Porque estoy viendo que Marina está leyendo actividades y actividades. Y Juanra, yo me pregunto si, porque la veo aquí a Marina, que la conozco ya de hace un tiempo, este aire nuevo de para estas últimas ediciones, ¿cómo os ha venido? ¿Cómo lo encajáis? Porque, bueno, lleváis ya mucho tiempo y se nota savia fresca, ¿no?
3: La verdad es que, bueno, pues Folcarria durante estos 15 años ha pasado muchos compañeros y compañeras y, bueno, pues la vida nos va llevando a otros lugares y vamos renovando equipo y la incorporación de Marina ha sido una suerte contar con ella. No, pero es la verdad, porque al final... llega un punto en el que el equipo es un equipo estable, éramos un equipo de 7 personas, más o menos. Y hay cosas que, bueno, que tiene que venir alguien de fuera, en algo tan sencillo como, por ejemplo, comunicación en redes sociales y tal, pues otra manera de comunicar. Todo el tema de incorporar, por ejemplo, el tema de food truck. Este año hemos tomado una decisión y hemos dicho, cantina, vamos a intentar sacarla fuera con 3 food truck, que Marina os podrá contar, que es la que se encarga de este asunto, pero hemos decidido pues externalizarlo de alguna manera para quitarnos la carga de trabajo que nos supone al equipo organizador, a nivel de voluntariado, a nivel de gasto de alimentación. Va a suponer un gasto también, obviamente, porque tenemos que dar de comer a todo el staff, músicos, voluntarios, pero nos descarga de una responsabilidad grande a nivel de trabajo durante el festival, que tenemos muchísimas funciones.
0: ¿Tenéis muchas personas voluntarias en el colaborando?
3: Pues tenemos más de 30 personas en el equipo de voluntariado, en distintas áreas. Tenemos limpieza, tenemos asistente a artistas, tenemos en cantina, tenemos en puerta, tenemos la verdad que bastante grupo de voluntariado y muchos de ellos son fieles, todos los años nos acompañan.
0: Y una de las, bueno, de las novedades que hay este año en el Folkarria es que nos habéis invitado al programa de Un Porrón de Folk. Habéis tenido la locura de invitarnos a emitir en directo durante todo el sábado. Fernando, ¿a ti qué te parece esta idea? O sea, unos consejos para alguien muy profesional, para nosotros que somos muy aficionados.
4: No, me parece genial. La radio, a pesar de todo lo que existan nuevas tecnologías, los podcasts, las redes sociales, yo creo que la radio siempre tiene una magia y un punto diferente a muchas cosas. Que un festival como Folkarria pueda disponer de una emisora, de un programa que esté emitiendo durante las horas que vayáis a emitir, pues la verdad es que me parece genial. Me parece que es acercar además en directo, porque los podcasts pueden tener un carácter un poco más de dejarlo para cuando lo puedas escuchar, cuando tengas tiempo, pero el hecho de estar oyendo en tiempo real lo que está pasando en el festival y que lo estéis contando, desde luego me parece una idea estupenda, que lo que no sé es cómo no se ha hecho antes.
0: Bueno, nosotros vamos un poco, porque son muchas horas emitiendo, o sea, hay contenido y habrá que buscar, pero son muchas horas, llevaremos el porrón de folk, precisamente, pero bueno, nos tendréis que dar como...
4: Bueno, ya se han radiado muchos festivales en otras emisoras, quiere decir que siempre hay... No creo que vayamos a salir o vayáis a salir en el récord Guinness de mucha radiación, de muchas horas, porque ya ha habido muchos festivales, Benicassin, la radio encendida, miles de cosas que se emiten durante muchas horas seguidas, sin parar. No vais a ser menos, ¿no?
0: Bueno, es un reto, la verdad. Es un reto.
1: Tanta programación para ayudaros, pero...
4: No, sobre todo con todas también... las cosas que estáis contando, desde luego tenéis para radiar un montón.
1: No, y agradeceros al Porrón de Fol, Radio Cercedilla y la Fundación Cultural... Por seguro, os lanzamos el quite, no dudasteis ni un segundo y fue como qué guay, porque sí que era como una idea de, bueno, a ver si encaja.
2: Dice que no dudamos. Bueno, dice que no dudamos ni un segundo.
1: A mí me llegó muy bien, ¿eh?
2: Pues ya nos agradecerás cuando acabe el festival o no, porque a lo mejor dices, pero...
4: Lo vais a hacer muy bien.
2: La que habéis liado.
1: Os tengo que dar un porrón de vino, más bien, ¿no?
2: Bueno, Fernando, yo supongo que estarás... ¿Este festival?
4: Sí, sí, sí. Te,
2: bueno, pues contamos con tu experiencia, contamos con tu voz.
4: Yo voy a bailar, ¿eh? Yo
2: sé que vas a bailar.
4: Voy a bailar.
1: Te van a perseguir.
2: Pero bueno, sabes que eso va a ser un poquito más tarde probablemente. Espero si estás dispuesto, te haremos un hueco.
4: Encantado siempre.
2: Para lo que quieras aportar tu conocimiento de todos estos años en la Tarataña, que bueno, todo el mundo lo conoce, pero... estaremos encantados de que
4: ahí estaré. El sábado 26, ¿es verdad?
1: Sí,
4: el sábado 26.
2: No hagas planes.
4: No, iba a decir que tengo una comida familiar, que sí que ineludible tengo que estar en la comida familiar, pero en cuanto me libere de mis hermanos y cuñados, me largo para...
1: Te vienes a bajar la comida.
4: Me voy para bajar la comida.
2: Bueno, pues Jorge, apunta en la escaleta. Después de la comida, Fernando. Entrevista con Fernando,
0: apunta,
2: ¿vale?
4: A ver cómo llego.
0: Bueno, pues vamos a escuchar otro tema, ¿vale? De un grupo que se llama Slavia, que a mí me ha encantado, me ha parecido brutal. Una de las cosas que hay en la programación es que es muy, muy variada y como grupos muy diversos. Y entonces este es un quinteto instrumental, ellos se definen como instrumental y sulfuroso, a mí me ha parecido, tienen batería, tienen un rollo como con trompeta muy, muy funky y tiene mucho power. Así que vamos a escucharles.

0: Bueno, pues nada, después de este temazo, yo quería preguntaros un poco por la importancia del baile, ¿no? Es un festival sobre todo destinado al baile. Entonces, bueno, ¿qué es el baile para el Folkarria? Bueno, cualquiera, Marina o Juanra, cualquiera de los dos me puede.
1: Venga, yo mismo.
2: Eso, venga
1: yo, yo me lanzo. Bueno, la verdad es que es un festival muy especial porque es un festival para bailar. O sea, todos los grupos que invitamos tienen repertorio de Balfolk, excepto La Meseta, que es más música tradicional, pero claro, también es para bailar. Tiene jota,
0: bueno,
1: charros...
0: Bueno, baile de verbena, además.
1: Claro, además es un proyecto bastante power. Bueno, es el eje central del festival. La idea, además, de este tipo de festivales es, aparte de la comunidad folk y que ya sea bailar, es ofrecer talleres para que quien no sabe bailar pueda aprender estas danzas, que hay tanto danzas grupales como de pareja, como de cuadrillas, porque además son danzas muy sencillas de aprenderlas en estos talleres para que después en los conciertos puedan bailar. Entonces, esta es un poquito la dinámica del festival.
0: Pero bueno, también si no se sabe bailar, también puedes ir, ¿no? Que...
1: Hombre, claro, sí.
2: Vamos, que puedes ir, pero si has escuchado todo lo que ha dicho Marina, ¿qué se puede hacer ahí? y además, talleres de baile, vamos, ¿qué más quieres?
3: Siempre completo.
0: Oye, y Marina, te quería preguntar, con el tema del ayuntamiento, del trabajo en el territorio, ¿no? ¿Habéis trabajado mucho con escuelas anteriores, ¿no? Durante todo el año, ¿no? ¿Cómo ha sido cómo es esta relación con el ayuntamiento?
3: Pues bueno, justo Juanra es el que se...
0: Ah, bueno, Juanra, si lo quiere contestar mejor.
3: Pero sí, bueno, estamos ahí pendientes, sí.
2: Dale, Juanra.
1: Os cuento yo muy rápido. Mira, uno de los pilares que queremos establecer es la comunidad, porque no pretendemos que sea allí una asociación, una entidad paracaídas que llega un fin de semana y se va. Entonces, estamos en contacto con el AMPA del colegio. Estamos en contacto con una asociación también vecinal. Estamos intentando de alguna manera dinamizar y dar a conocer el proyecto, no tanto como nos gustaría, porque al final... bueno, se nos echa el tiempo encima y no es difícil concretar actividades allí, pero estamos en esa fase un poco de que el festival forme un poquito parte de Torres de la Alameda e implicar un poco al tejido asociativo. Así que todavía nos queda por hacer, pero estamos en buen camino.
3: Y luego, de hecho, este sábado vamos para allá, aparte de para empapelar Torres de la Alameda y que no se quede un vecino sin enterarse, que el año pasado sí que fue un poco esa sensación, para, pues desde la parte de la cantina, todas las compras que podamos hacer en las tiendas del pueblo, la panadería, la frutería, pues hay una tienda también ahí de productos ecológicos y demás, pues fomentar el consumo local y que también, pues de una manera, ellos sientan el festival, que se pueden acercar y que forman parte.
0: Qué bien.
2: Bueno, me parece perfecto eso ya, hacerlo local, hacerlo partícipe a la gente de allí, y es que... Lo estáis haciendo todo perfecto, Marina.
3: A ver, luego.
0: Bueno, pues ya nos vamos a ir despidiendo. Yo os quería preguntar aquí a la gente que estamos en la mesa, que, bueno, a las personas organizadoras del festival, por supuesto, a Fernando también, que conoce, ha visto los grupos que hay. Bueno, ¿qué grupo le gusta más o le atrae? Y, ¿no? Para ponerle un poco los dientes largos a la audiencia, ¿qué grupo os gusta de todo el cartel o el que más... ¿Os parece que sea guay?
4: Pues mira, yo tengo especial debilidad por De La Meseta, pero porque es un grupo relativamente reciente, que lleva poco tiempo, y que lo compone Lucía López y Santi Sierra, que la novedad es que están introduciendo o están utilizando la electrónica para hacer su música. Y Lucía, que además es una de las que da el taller de baile, porque ella es una excelente bailarina y sale con muchos grupos, con Collado Project, con Tria, con muchas formaciones, siempre se pone a bailar y es siempre un espectáculo verlo, pues está haciendo esto que se llama ahora la foltrónica, que en realidad no es un descubrimiento nuevo, ni mucho menos, lleva ya muchos años juntándose la electrónica con el con la música tradicional, pero bueno, desde hace unos 6, 7, 8 años, o no sabría decirte cuántos, se ha acuñado ese término foltrónica como algo novedoso, aunque lo que hagan no lo sea tanto, ¿no? Y luego por parte de... Y aparte es la representación ibérica, digamos, dentro del festival. Y luego yo de todo el resto del cartel, no conozco a todos, evidentemente, pero sí me quedo con Val Odgallo, que ya estuvieron en otra ocasión en el año 18 en el Folkarria, uno de los que se celebró en Valdemorillo, y la verdad es que también ofrecieron un conciertazo y por repetirlo merece la pena el Folkarria de este año.
0: Qué bien, lo que es, ¿no? Nos lo apuntamos.
3: Yo voy a quedar fatal porque voy a decir los mismos. No, a ver, de la meseta voy a decir que me parece que aparte de todo lo que ha comentado Fernando, sí que creo que yo por lo menos de personas que conozco que no conocían el mundo de Valfolk, este formato de música acerca a otro público que igual le ha hecho gracia porque lo ha conocido en otro tipo de encuentro. Y yo creo que también puede acercar a mucha gente joven o gente que no conoce el Valfolk más tradicional como al festival. Entonces yo creo como que van a traer, aparte de más personas, como un aire fresco de personas que les pueden empezar a ser nuevos adeptos al Valfolk. Aparte de lo divertido que es echarse un charro con los temazos que
0: Hombre, la verdad que es un fiestón. Yo, los conciertos que he estado suyos son un fiestón.
3: Total.
0: Bueno, y Juanra, ¿tú qué grupo nos motivas para que vayamos a ver?
1: Yo estoy dividido entre Cosmo Chocolat y Slavia. Cosmo Chocolat, además son los dos el viernes. El primero a las 10 Cosmo Chocolat y a las 12 Slavia. Cosmo Chocolat es un cuarteto con una energía brutal. Es gente muy joven, unos musicazos y la verdad es que transmite un power que es muy interesante de ver en directo y de bailarlos. Y Slavia porque es que tienen una fusión, tienen vientos, parece una fanfarria y es brutal verlos en directo. Y aparte conozco muy bien a Rafael, el líder de la banda, el acordeonista, y es que bueno, lo sigo desde hace muchos años y también tengo devoción por Slavia.
2: Juanra, una de las cosas buenas de que sea un festival pequeño, permíteme que te diga, es que esa sensación que tienes a veces en un festival de me voy a perder esto o esto otro, o estos dos se solapan, vamos a poder ver a los dos, vamos a poder escuchar a esos dos grupos sin esa sensación de se me va la vida, vamos de aquí de una carpa a otra, así que en ese sentido no va a haber problema. Y aprovecho para recoger el guante de Fernando y anunciar que los próximos 5 y 12 de mayo, Lucía López, la bailarina de la que estábamos hablando hace un momento, impartirá un fantástico taller de danza de raíz en el Centro Superior de Música Creativa. Esta es una información que solemos dar al final de nuestro programa, una especie de agenda de conciertos, de bailes, de talleres. Bueno, pues, pero.
4: Bueno, ya antes de eso, ya meto otra cuña.
2: Claro, vamos a meterla.
4: En Semana Santa se celebra el Fidel Camp de una localidad en Burgos que lo organiza Blanca Altable, y está precisamente Lucía también impartiendo un taller de danza social.
2: Así que, Lucía, después hablamos ya los beneficios y ya nos invitas a cenar.
0: Nos vamos a despedir entonces con un tema de la meseta, precisamente, que nos ha recomendado Marina. ¿Cuál era el tema?
3: Lindos colores.
0: Lindos colores. Pero antes, yo voy a meter también mi cuñita aquí, porque os quiero invitar. Yo estoy organizando un encuentro aquí en Cercedilla de grupos de percusión tradicional con todos los amigos de Collao, con Pedro, Alba, Esther, Javi Collao. Será del 13 al 15 de junio. Ya no quedan plazas porque ya no nos da más el albergue. Pero nada, estáis invitadísimos.
3: Yo me cuelo que vivo al lado.
0: Claro, claro.
4: Vendremos.
0: Muy bien, pues nos vamos con De la Meseta.
2: Bueno, Juanra, Marina y Fernando, muchas gracias. Gracias. Y nos vemos en el Folkarria.
1: Gracias a vosotros.
2: Adiós.
4: Ahí nos vemos.
3: Traeros el porrón.
4: A gastar suela.

Buenas tardes, noches, amigas y amigos del Viaje del Duende. Un viernes más, un viernes alterno más, aquí estamos en los estudios de Radio Cercedilla.

Esta tarde vais a escuchar el mejor flamenco a este lado del Guadarrama. Aquí a mi lado está sentado Richard Orton, al mando técnico, al mando de la mesa, y en el micrófono os habla, como siempre, Tessa Estévez. Hemos tardado un poquito más en este segundo parlamento porque me estaba quedando afónica y no quería hablaros así con una voz ronca. Así que bienvenidos al viaje del duende con voz clara, radiocercedilla.com. Y sin más dilaciones, vamos a zarpar. Parece que se adelanta el verano, lo habéis notado todos por el calor, así que el duende, que lo lleva fatal, lo del calor, va a meterse en su cueva una temporadita a descansar, a pensar y a cargar las pilas para regresar dentro de algún tiempo, no sabemos cuánto, con energía e ideas renovadas. Y es que hay veces que las cosas se rompen de tanto usarlas y no queremos que nos pase eso a nosotros. Lo que me lleva a pensar, me lleva a recordar la sublime versión que Bernarda y Fernanda de Utrera hicieron de Se nos rompió el amor, canción del compositor jerezano Manuel Alejandro. La recordáis, ¿verdad? La compuso para Rocío Jurado y de hecho ella la abordó. Pero luego llegaron las hermanas de Utrera, la metieron por bulerías para la película Kika de Pedro Almodóvar y ahí lo que se rompió fue el molde. De hecho, bueno, y me estoy metiendo donde no me llaman, estas bulerías son lo único que se salva de la película Kika, que en mi opinión es una de las peores de Almodóvar. Pero vamos a ser positivos y vamos a disfrutar de esta gran Se nos rompió el amor por bulerías.

Y además es que si no me equivoco, Tomatito estaba la guitarra. Puede que ahí esté patinando un poquito, pero bueno, yo creo que estas bulerías salvan a Kika, que me perdonen los seguidores de Almodóvar, y la ponen en el Olimpo de las bandas musicales, de las bandas sonoras. Y continuamos con otra colaboración de Fernanda de Utrera, con otra persona que rompió el molde, por lo menos en lo que al toque se refiere. Estoy hablando de Diego del Gastor. Nadie tocó como él, ni antes ni después. Dicen que era la esencia del flamenco, pero sin virtuosismos y sin pamplinas. Vamos a escuchar a estos dos iconos del flamenco un fragmento de unas bulerías en directo que desde luego merecen la pena.

Diego Amaya Flores, Diego del Morón. No salía... Uy, Diego del Morón. Diego del Gastor. No salía de Morón de la Frontera, que era el pueblo donde acabó recalando. Y aquí le estamos escuchando en unas bulerías fantásticas con Fernanda de Utrera. Ellos eran un tándem que se entendían perfectamente y bueno, tocaron y cantaron juntos infinidad de veces. La gente iba a ver a Diego del Gastor allí, a Morón, para escucharlo tocar con ese estilo tan característico que atrajo incluso a jóvenes de otros países que habían oído hablar de Diego del Gastor y peregrinaban allí como si fueran a ver a una especie de gurú guitarrístico. Y involuntariamente un poco se convirtió en eso e incluso había un cierto ambiente hippie entre los que acudían a Morón a escucharlo. Además, hay que tener en cuenta que la base americana estaba muy cerquita y bueno, pues las cosas, los rumores vuelan, como dice nuestro amigo Manu en su Grange Rock. Bueno, el caso es que nadie pudo llegar a tocar como Diego del Gastor, pero sí que influyó en algunos nuevos tocadores de la época. Y yo a veces, escuchando a Manuel Molina o incluso a Raimundo Amador, me parece reconocer por ahí rasgos del toque de Diego del Gastor. Y para que sepáis de lo que hablo, vamos a escuchar a Diego del Gastor por tangos.

0: Bueno, me vais a disculpar la baja calidad de la grabación, pero es que claro, Diego del Gastor no tenía grabaciones así en estudio como quien dice, ¿no? Él tocaba en fiestas. En ese sentido era un tocador muy poco profesional, que además, como decía antes, gusta mucho a gente que no es súper experta en flamenco. Y quería aprovechar esta oportunidad para preguntarle a nuestro técnico qué le había parecido el toque de Diego del Gastor, bastante inusual.
1: Pues eso, sí, bastante inusual, sin poder, vamos, elaborar mucho en la descripción, pero sí, un poco rock and roll, ¿no?
0: Sí, a veces parecía que se iba a arrancar por rock and roll. Y te ha gustado entonces, ¿no?
1: Hombre, sí, muy interesante, sí.
0: Diego del Gastor, ahí lo teníais. Y bueno, vamos a continuar, vamos a avanzar. Os decía antes que el Duende se iba a retirar una temporadilla, pero volveremos, no os preocupéis. Y hoy queríamos hacer algo que no solemos hacer, y es hablar de titulares. Titulares que ha generado el flamenco en las últimas semanas. Vamos a empezar por la sentencia que ha devuelto a los herederos de Paco de Lucía el 100% de los derechos de autor de, que yo sepa, 37 composiciones grabadas por su señor padre. Para los que no lo sepáis, hasta ahora los derechos constaban al 50% para el compositor, o sea, para Paco de Lucía, y el otro 50% para el arreglista José Torregrosa. Los hijos de Lucía demandaron a los descendientes de Torregrosa y el juez dijo, no, hija, no, aquí el único autor es don Francisco Sánchez Gómez, Paco de Lucía, y a partir de ahora los herederos de José Torregrosa tienen que indemnizar a los demandantes con 10.000 euros por el daño al honor causado por todos estos años en los que su padre aparecía como coautor de estas composiciones, y además tienen que devolver las cantidades percibidas en virtud de la explotación de esas obras. Vamos, que no me gustaría a mí estar en su pellejo porque parece que se van a quedar tiesos. Entre las muchas piezas objeto de la demanda estaban, por supuesto, Entre dos aguas, que es la más famosa, la más popular, pero hay otras también muy conocidas como Gitanos Trianeros, El Tajo, Llanto a Cádiz, Punta Umbría, Viva la Unión, En la Caleta, Llora la Seguirilla, Abril en Sevilla, El Vito, Fuente Nueva, Plazuela, en fin, Serrana de Málaga, muchas, muchas. Y como hoy es el último programa, vamos a darnos el lujazo de escuchar a Paco de Lucía, al maestro de maestros, por Siguirillas, que es uno de los cantes que a mí más me emocionan, pero que es verdad que no se escuchan demasiado en los medios de comunicación. Así que, por favor, disfrutad de este Llora la Seguirilla con los ojos cerrados.

Pues ahí queda. Yo era la seguirilla de Paco de Lucía, 100%. Y si decimos Paco de Lucía, el nombre que encadenamos inmediatamente a continuación es el de Camarón de la Isla, que también ahí hay tema con los derechos, pero bueno, no nos vamos a meter en ese jardín. Vamos a quedarnos solo con lo musical. ¿Y quién acompañó por derecho a Camarón después de Paco de Lucía? Pues otro figura, Tomatito. En 1991, Tomatito sacó su segundo álbum, Barrio Negro, y José Monge le cantó unos preciosos tangos titulados La voz del tiempo, siempre el tiempo.

¿Cómo no iba yo a poner a mi camarón en el último programa? Inconcebible. Ahí estaba, la voz del tiempo, Tomatito con Camarón. Y parece que las figuras hoy son los guitarristas y las guitarristas. Y en este último programa, ¿cómo no íbamos a repetir con una de las mejores, si no la mejor guitarrista que tenemos en nuestro país? O sea, Antonia Jiménez. Le tenemos un especial cariño porque además de ser una artista impresionante, tuvo la deferencia de estar en directo con nosotros en la primera temporada del Viaje del Duende. Y no solo la traemos por eso, sino porque vamos a tener la suerte de escuchar a esta música jerezana tocar en el Festival Flamenco Madrid el próximo 19 de mayo en tándem con la cantaora Inma La Carbonera. Ya sabéis que los mayos en Madrid son Festival Flamenco Madrid. Y los del Duende, sí podemos, estaremos allí escuchando a Antonia Jiménez y a su composición Dos Hermanas.

Ahí estaba Antonia Jiménez. Desde luego, los que estéis por Madrid en el mes de mayo, no os perdáis este recital que va a dar con Inma La Carbonera. Y bueno, voy a daros algún dato más de algún concierto de este festival que tiene nombres muy, muy interesantes. Por ejemplo, el 16 de mayo tenemos en la Cineteca, porque va a haber una especie de ciclo de documentales sobre flamenco, vamos a tener un documental sobre El Niño de Elche. El 17 de mayo tenemos la suerte de que el director Emilio Belmonte, que también estuvo en nuestro programa presentando el documental sobre Jorge Pardo, va a presentar allí, bueno, no sé si irá en persona, pero desde luego se va a presentar su segundo documental de la trilogía, que se llama Impulso y que fue dedicado a la bailaora Rocío Molina, también en la Cineteca, el 17 de mayo. El 19, como decía, Inma La Carbonera y Antonia Jiménez con su espectáculo Agaya en el Fernando Fernán Gómez, en el Teatro de la Plaza de Colón. El 21 de mayo, dentro del ciclo de películas documentales, Se prohíbe el cante, una película documental sobre la cantaora sevillana Esperanza Fernández, que también seguro que es de los que no hay que perderse. El 24 de mayo, otro recital que me encantaría ver, escuchar más bien, el de Esther Merino. Es una cantaora extremeña, joven, y fue la ganadora de la última lámpara minera de la Unión. O sea que yo creo que es un recital que también hay que apuntar en la agenda, también en el centro Fernán Gómez. El 26 de mayo, para los que les guste lo rompedor, vamos a tener a Los Voluble presentando un espectáculo muy rompedor y muy original que se llama Flamenco is not a crime, jaleo is a crime, en el Centro de Creación Contemporánea del Conde Duque. Esto será el 26 de mayo. El 27 de mayo, que es sábado, un espectáculo que desde luego yo no me quiero perder. Sergio de Lope, que es un flautista y saxofonista que ya ha sonado aquí en nuestro programa, va a estar con tres cantantes fantásticas, Mor Carbassi, Abir El Abed y Ángeles Toledano, marroquí, israelí y andaluza, Ángeles Toledano, perdonad por mi voz hoy, y también van a hacerlo en el Fernán Gómez, poniendo el broche final a este fantástico Festival Flamenco Madrid, que yo os invito a que ojeéis, porque yo creo que tienen ya el programa publicado por ahí por las redes. Y bueno, como os decía antes, vamos a seguir hablando de titulares, que para eso es el último programa. Porque normalmente el flamenco aparece ¿dónde? En la sección de cultura, ¿no? Pero no, estas últimas semanas hemos tenido el flamenco en la portada. Uno, por la noticia que os comentaba antes, la del el fallo del juez a favor de los descendientes de Paco de Lucía, pero también, y esta ha salido publicada a cuatro columnas, se ha aprobado la Ley Andaluza del Flamenco en el Parlamento Andaluz. Se ha aprobado no sin polémica, ¿eh? Pero bueno, esto lo que va a significar es que nuestro género gozará de digo nuestro género porque nos meto ahí a todos en el flamenco, va a gozar de una especial protección y difusión en el territorio andaluz. ¿Qué quiere decir esto en la práctica? Porque bueno, el papel lo aguanta todo. Pues por ejemplo, quiere decir que el flamenco entrará en las aulas, en la enseñanza reglada en Andalucía y que también, por ejemplo, se fomentará el asociacionismo en torno al flamenco. La prensa ha dicho, y cito textualmente para que no digáis que fusilo lo que aparece por los periódicos, el diario.es resaltaba que la norma pretende fomentar el flamenco como elemento singular de la cultura andaluza y estimular el asociacionismo. De hecho, la norma hace una mención específica a las peñas y a las entidades sin ánimo de lucro que tengan entre sus fines la divulgación y el conocimiento del flamenco. Pues yo creo que eso hay que aplaudirlo. La ley, esto ya no es del diario.es, esto ya es lo que yo os cuento. La ley se ha aprobado únicamente con los 58 votos del Partido Popular más otro voto de uno que se equivocó. Total 59, mira tú qué bien. Todos los demás, todos los partidos, los de el PSOE, Vox y las diferentes izquierdas a la izquierda del PSOE, votaron en contra. Unos que sí, el PSOE se abstuvo.
hubo abstenciones. Unos que si se queda la ley corta, otros que no, que el flamenco no hay que regularlo. El caso es que todavía hay que pasar de las musas al teatro y eso es lo que más cuesta y lo que más tiempo llevará. Pero bueno, la cosa es que se haya hablado del flamenco en este país y eso es importante. Y cuando el duende vuelva, hablaremos con más autoridad, porque yo estoy haciendo así como un chascarrillo, un poco de barra de bar, más en profundidad sobre esta primera ley andaluza del flamenco con alguien que sepa del tema. Y vamos a traeros a alguien que sepa del tema de verdad. Y no sé si todos los artistas están contentos, seguramente a algunos les habrá parecido que podía haberse hecho más, pero desde luego el día que se aprobó, el día 12 de abril, ahí estaba Farruquito taconeando a las puertas del Parlamento andaluz, acompañando a Moreno Bonilla, y el Pele más contento que unas Pascuas, también cantando y dando palmas, etcétera. Bueno, pues verde y con asas. ¿El Pele hecho unas Pascuas? El Pele por alegrías. De su último disco, Peleando.

0: Ajústense los cinturones. Esta noche vamos a tener tormenta.
1: Pues yo creo que en esta ocasión igual Bette Davis tiene razón, porque si la tormenta no es esta noche, es mañana. Y un buen chaparrón sí que nos hacía falta. Pero bueno, vamos a preguntarle al tío Juan qué piensa no solo de la sequía, sino de todos estos temas que han aparecido últimamente en los titulares de la prensa española, porque seguro que él tiene opinión. Y para ello vamos a realizar, como siempre, nuestra llamada en directo, pero antes vamos a dar paso a la sintonía cañaveral para recibir al tío Juan como merece. Ahí suena el teléfono. Tendremos suerte. Yo creo que sí, ¿no? Para ser el último día.
2: Sí.
1: Hombre, tío Juan, buenas tardes, noches.
2: Bueno, noche de noche ya.
1: No, todavía no.
2: Todavía. No me había dado cuenta.
1: Todavía no, pero bueno, yo lo llamo tardes, noches, porque hay, todavía igual hay alguno que se acuesta a estas horas. ¿Cómo estamos?
2: Bueno, pues nada, Madrid está vacío, no hay ni hormigas ahí.
1: ¿De verdad? ¿Se ha ido todo el mundo ya?
2: Están todos en la playa ahí, sentados ahí.
1: Madre
2: con el
1: mía.
2: Bikini.
1: Bueno, y algunos están llegando a hacer cedilla, que lo estoy viendo yo desde la ventana del estudio.
2: Bueno, sí, bueno. Sí.
1: Incluidas las hormigas. Oye,
2: se
1: que...
2: Se van para el pueblo todos.
1: Que has tenido una semana muy flamenca esta semana, ¿no? Bueno, siempre son flamencas tus semanas, pero esta especialmente.
2: Claro, porque ha sido el homenaje que le hizo el Corral de la Morería a José María Velázquez.
1: Qué bueno.
2: Que lleva toda su vida en Radio Nacional y además sigue estar trabajando siempre y escribiendo mucho.
1: Sí.
2: Pues tiene un libro grandísimo que ha publicado allí. Bueno, y le hicieron un homenaje y estuvimos todos allí en el Corral de la Morería, ahí a las 12 de la mañana.
1: Qué bueno.
2: Con él y se puso un poquillo ahí, como todo, ahí le dio un poquillo ahí la...
1: Pero
2: se emocionó,
1: ¿cómo no?
2: Lo nos pasa a los viejos, me parece que las cosas así que son así.
1: Y además que José
2: estuvo muy bien,
1: ¿no? Que es un apasionado del flamenco, se ha dedicado a él en cuerpo y alma toda su vida, ¿no?
2: ¿Tú te acuerdas en Televisión Española, cuando era en blanco y negro todavía, el mejor programa que el Ritijo lo hacía del cante?
1: Efectivamente.
2: El Ritijo lo hacía del baile, que lo llevaba él.
1: Yo, la verdad es que lo he visto después. No me acuerdo de cuando se emitió, porque todavía no estaba yo por ahí danzando, pero sí, sí. Pero luego he visto muchos episodios, claro.
2: Son muy buenos, es muy bueno. Yo creo que es un documento buenísimo que hizo ahí José María Gálquez con Televisión Española, buenísimo.
1: Bueno, pues nada, desde aquí nuestra felicitación por esa carrera y por ese libro a José María Velázquez. Y tío Juan, estas últimas semanas estaba contando yo aquí a la audiencia que el flamenco, que siempre suele estar en la sección de cultura, ha ocupado portadas. Por ejemplo, con el tema de los derechos de Paco de Lucía, que por fin pasan al 100% a sus descendientes. ¿Qué nos puedes contar tú de eso? ¿Qué pasaba?
2: Y era algo que tenían un juicio entre dos aguas, era, ¿no?
1: Sí.
2: Y tenían ahí un follonazo ahí montado. Las cosas de los derechos de autor.
1: De los derechos de autor. ¿Qué es eso de que la arreglista cobre como si fuera autor, no?
2: Hombre, por Dios, que ahí cobra todo el mundo, menos el que compone.
1: Pero bueno...
2: Ha dado la familia, y yo creo que se lo merecen, además.
1: Yo creo que sí, que bueno, que el compositor, el autor, el intérprete, pues desde luego el 50% se queda cortito. Pero desde luego la otra noticia que ha saltado a la prensa y que ha trascendido Despeñaperros es el de la ley andaluza del flamenco, pero que se ha aprobado con cierta polémica, ¿no? Han aprobado en el Parlamento andaluz una ley...
2: A ver si me van a detener a mí.
1: Por flamenco.
2: No, claro.
1: Es la ley de los flamencólicos.
2: No, lleva mucho tiempo intentando Andalucía y ha ganado mucho territorio y ha perdido mucho también, y ha perdido mucho el dinero que le ha dado la Comunidad Europea. por el flamenco suyo, por el flamenco mío. No, el flamenco es universal.
1: Claro que
2: el flamenco
1: sí.
2: No es andaluz ni en el. Una tona, eso del norte de España.
1: Claro, pues.
2: De Asturias y de Cantabria.
1: De la zona, sí. Y es que creo, porque la ley, yo no sé si se ha llegado a publicar en el BOJA, en el boletín de la Junta de Andalucía, creo que no lo ha hecho, o que si lo hace lo hará dentro de un tiempo. Pero por lo visto ha habido voces que decían que en esta ley no se circunscribe el flamenco solo al territorio andaluz, sino que se habla también de otros. Y eso ha enfadado a algunos, que han dicho que es que el flamenco no, que tiene que quedar circunscrito a Andalucía, porque el flamenco fuera de Andalucía se ha entendido como bisutería. A mí eso me ha dejado turulata.
2: La ley es para no cumplirla. Y sobre todo cuando es una ley que sale de Andalucía diciendo: nosotros hacemos la ley, pero que vosotros que habéis hecho vosotros.
1: Ya.
2: Sí, Madrid ha sido capital mundial del flamenco.
1: Eso es verdad.
2: Y gracias a Madrid aparecieron todas las figuras. Como decía Curro Romero, yo hasta que no salí por la plaza de Carabanchel a hombros, nadie me hacía ni caso.
1: Eso es verdad. Aquí es donde triunfa.
2: Sin pasar por Madrid, los toreros y el flamenco es imposible.
1: Claro.
2: Y cuando triunfas en Madrid, ya, y como están aburridos ahí y les pagan un sueldo, son una panda vaga de funcionarios ahí que están ahí.
1: Bueno, yo creo que hay muchos que trabajan en serio, ¿no? Pero
2: yo creo que para hacer una ley del... ¿Cómo se va a hacer una ley del flamenco? Una ley de nada.
1: Entonces tú estás en sintonía con algunos parlamentarios andaluces que han dicho que nada de ley del flamenco. El flamenco para los artistas y para lo que los escuchan.
2: Y claro, la ley la imponen ellos en el escenario. Cantando, claro. Bailando y tocando la guitarra.
1: Esa es
2: la ley.
1: Esa es la ley.
2: Es la única ley que hay.
1: Pero fíjate tú que el día que se aprobó estaba el PL dando palmas ahí en la puerta del Parlamento andaluz, súper contento.
2: ¿Quién?
1: El PL. Estaba ahí emocionado, sí. Bailando y cantando, celebrando la aprobación.
2: Bueno, le habrán puesto un sueldo. lo que hacen en Andalucía, en los flamencos, en las oficinas flamencas aquí hicieron, para el desarrollo flamenco, es ponerse a sueldo todos y a vivir. Y ya está.
1: Hombre.
2: Y aprovechar. Han perdido mucho tiempo. Yo creo que han tenido un momento maravilloso.
1: Sí.
2: Hace 10 años, 15 años, con los presupuestos que le dieron y todo. Y lo han hecho muy mal. Lo han hecho fatal. Pero bueno.
1: ¿Pero a ti no te parece que esté bien que por lo menos, digamos, se le dé un marco legal y que se fomente la difusión del flamenco y se meta el flamenco en las aulas? ¿Tú eso cómo lo ves? Porque yo creo que, bueno...
2: Lo primero que tenían que haber aprobado ya, que no lo han aprobado nunca ni han llegado nunca a hacerlo, es que sea una asignatura para cuando eres jovencito y para los niños, y enseñarles que no tiene... El que quiera quedarse, se queda, y el que no, se irá.
1: Claro.
2: Pero que tengan información de la importancia que tiene el flamenco.
1: Pues yo creo que eso sí...
2: La gente joven y los niños.
1: Pues eso sí que lo van a tener, porque, bueno, primero tiene que ponerse en marcha el plan estratégico de flamenco, pero cuando entre en vigor y se desarrolle la ley, etcétera, esa es una de las medidas que va a haber. O sea, que al final no está tan mal, ¿no, tío Juan? Que entre en las aulas.
2: ¿Y quién va a enseñar a la gente joven?
1: Pues los artistas, los flamencólicos, los flamencólogos, todos. ¿Tú podrías ir ahí a dar clase?
2: Bueno, yo lo único que me faltaba en mi edad era ponerme a dar clases.
1: Pues seguro se lo pasarían muy bien.
2: Pues sí, bueno, por lo menos se divertiría con un ratico, pero es poco tiempo, ¿eh?
1: Pero la cosa es que lo escuchen, ¿no?
2: Claro, pero yo soy como Javier Cray, yo soy muy perezoso, yo tampoco me voy a poner ahí a 4 horas a dar 4 horas a dar clases de flamenco. Eso es para Faustino Núñez y para esto que le gusta.
1: Bueno, y que lo hacen muy bien y es lo
2: Ellos
1: que.
2: hacen perfecto en Córdoba, muy bien, y es lo que tienen que ir haciendo, esas
1: Claro,
2: cosas.
1: sí,
2: Pero
1: porque.
2: no por ley, sino que lo obligan en todas las universidades y en los colegios a que haya un espacio donde se informe a la gente y se le enseñe el flamenco.
1: Eso es
2: Y
1: verdad.
2: yo creo que es normal.
1: Yo creo que sí, que a mí me parece muy bien que por lo menos, no sé si se queda corta o larga la ley, pero por lo menos que entre en las aulas y que forme parte de la educación de los niños, igual que se estudia a
2: Que llevan,
1: Beethoven y a
2: llevan,
1: Mozart, ¿no?
2: mira, sobrina, si llevan 20 años intentándolo hacer, y bueno, en la Universidad de Córdoba nada más, donde lo han conseguido Faustino y lo están
1: Sí.
2: haciendo, y en muy poquitos sitios. Aquí no. Sí que yo creo que el problema que tiene aquí en España, no gusta mucho el flamenco, pero bueno, ahora que no me escucha nadie.
1: Desde aquí aprovecho para saludar a la cátedra de Flamencología de la Universidad de Córdoba y a algunos de mis compañeros que puede que me estén escuchando, porque yo tuve la suerte de hacer un curso el año pasado y la verdad es que aprendí mucho, mucho, mucho, mucho
2: Claro que sí.
1: que no
2: Yo
1: conocía.
2: creo que son los únicos que lo han hecho bien, los de Córdoba,
1: Sí,
2: los
1: hombre.
2: únicos.
1: Sí. Hay que querer el flamenco y a lo mejor lo que necesitamos, tío Juan, es una ley madrileña del flamenco.
2: Pero si no nos dejan, porque Andalucía es la capital general y ahí no.
1: Nos
2: Y
1: dejan, ¿no?
2: a Madrid no, a Madrid. No, al revés, a Madrid le han quitado toda la importancia que tenía y toda la historia que tenía Madrid, se la han quitado. Y no se te ocurre ir por ahí por Sevilla diciendo que estás trabajando. Estoy en el flamenco y soy madre. La que he sufrido yo,
1: Sí, ¿no?
2: allí por Sevilla y pero tú, ¿qué coño que sabes de flamenco? Que yo, tú vas de Madrid, no tienes ni puta idea.
1: Pero si a ti te quieren
2: Digo,
1: mucho en todos
2: pero.
1: lados, tío Juan.
2: Eso era al principio, digo, luego ya me lo hice amigo de todo, pero al principio era así. Digo, pues si tú has visto venir a Antonio Gades, chaval, cuando tú tenías 20 años, no.
1: Y
2: El
1: tú
2: trío que
1: sí.
2: era
1: Sí,
2: Mario
1: sí.
2: Maya, Huito y Antonio Gades, ¿tú les has visto bailar a los tres juntos? La sola de esa canción. Y se quedaban así mirando y me decían, ¿qué es que dice este? Digo, que no te enteras de nada.
1: Lo que no hayas visto tú, tío Juan. Y cuéntame, desde aquí, desde Cercedilla, ¿no nos hacemos una idea de lo que puede ser la feria de abril? ¿Tú has estado, porque están ahora en plena feria, ¿tú has estado alguna vez en la feria de abril?
2: Yo estoy de acuerdo con Antonio Machado para siempre. Cuando me mandó a Gamboa y a mí nos mandó Telemadrid a hacer ahí un seguimiento
1: Ah,
2: a la
1: sí.
2: feria de Sevilla,
1: Qué bueno.
2: sí. Yo, me tuvieron que operar de los nervios. Qué barbaridad.
1: Por favor, los amigos sevillanos que nos
2: Y
1: estén
2: como decía
1: escuchando,
2: Antonio Machado, que era lo que estaba
1: disculpas.
2: hablando, qué bonito es Sevilla sin sevillanos.
1: Ay, por
2: Sí,
1: favor, no me
2: precioso.
1: digas eso, con el cariño que les tengo yo a los sevillanos.
2: Pues llévatelo a casa todo, mira. Todos ahí a caballo, como tengas cuidado, te pasaré el piso al caballo. Las casetas no te dejan entrar, te pagan por entrar en una caseta. Pero
1: Bueno.
2: por un rebujito te cobran 15 euros, no me jodas. Un rebujito, pero es una mierda, ¿eh?
1: Hablando de
2: ¡Qué
1: atropellos,
2: morro! No,
1: ha
2: pero como.
1: habido un atropello
2: Ellos
1: ilustre hace poco.
2: como bajan. ¿Eh?
1: Cómo bajan?
2: Que digo que van como locos ahí, que no, están ahorrando todo el año,
1: Sí.
2: sobre todo de los pueblos de alrededor de Sevilla también, y se compran el sombrero, y se compran el traje, los zajones, y van todos y todo guapísimos con los
1: Eso sí,
2: claveles,
1: eso
2: y ya
1: es una
2: está.
1: maravilla. Es una maravilla
2: Eso.
1: los trajes que cómo van todas de guapas y de guapos, eso es verdad.
2: Y te pega un moscardón en la espalda y te tira al suelo.
1: Haciendo amigos, señoras y señores, haciendo amigos en Sevilla para nuestro próximo viaje a la capital andaluza.
2: No te preocupes, ¿no? Si podemos ir menos a la feria.
1: Yo lloré, ¿eh? La primera vez que entré a Sevilla lloré de emoción. Y tenía,
2: a
1: yo
2: mí
1: creo...
2: Sevilla sí, yo a Sevilla sí, y a la Maestranza voy y me encanta ver todavía la Maestranza. Y una corrida de la Maestranza, el silencio de la Maestranza. Pero lo de la feria llega Semana Santa, tiene su misterio también. Pero la feria Sevilla, ahí eso es para... A ver, ¿quién es más burro? Ponga para allá, tira, vámonos. Oye, aquí yo, mira acá está acá. Que me compraron mi V, échate para acá.
1: Pues el chascarrillo que te iba a contar, tío Juan, es que ha habido un atropello real, porque por lo visto en plena feria de Sevilla, la nieta del rey emérito, Victoria Federica, ha atropellado a alguien con el carro. O sea que lo que tú cuentas, mira, se ha materializado este año. No sé si te habías enterado, pero sí, sí.
2: Y siendo la Victoria Federica esa, peor todavía. ¿A quién le da un carro a esa señora, a esa niña?
1: Ay, madre. ¿Será porque no nos reímos aquí, eh?
2: Madre mía de mi vida, ¿cómo le pueden dar un carro a ese ser humano? Esa es la amiga del otro también, del Golfo, ¿no?

0: Madre mía.
1: Buena idea, madre mía de mi vida.
0: Pero hablando de Sevilla y de alguien que fue una leyenda en lo que las sevillanas se refiere, que era el Pali, en el disco que tú conoces súper bien, que se llama El Gallo Azul, Gerardo Núñez le dedicó unas sevillanas preciosas al Pali, el Rincón del
1: Sobre
0: Pali, que...
1: el
0: Cuéntanos.
1: Pali estaba sentado, yo creo que fue la época de los 80-90 que fue la apoteosis de la
0: Sí,
1: sevillana,
0: sí.
1: que en Madrid había 20 sitios de sevillanas,
0: Es
1: en
0: verdad.
1: Barcelona, bueno, hasta en Roma creo,
0: ¿Ah,
1: hasta el
0: sí?
1: Papa bailaba se iba a aprender por sevillana. Y se vendían discos, ahí Universal vendía discos de sevillanas que no vea. Y
0: Cierto, sí.
1: el Pali era un clásico, pues, era un cronista de Sevilla,
0: Sí.
1: y todas las letras, y todas las letras del Pali son va contando toda la historia de Sevilla y de las calles de Sevilla. Y estaba sentado siempre ahí en la calle Correo, estaba siempre sentado. Y entonces, cuando estamos haciendo el disco, Gerardo me dice: las sevillanas, ¿qué título le hemos dedicado al Pali, coño?
0: Onda, o sea
1: Era una institución,
0: era
1: y
0: una
1: además era
0: institución.
1: graciosísimo.
0: Sí, el trovador de Sevilla le decían, ¿no?
1: Claro, yo me sentaba ahí en la calle Correo con él y le tiraba de la lengua,
0: Qué
1: y yo
0: bueno.
1: veo cómo comía. Se comía tres platos de lentejas en 2 minutos.
0: Eso es
1: Creo
0: lo que
1: que.
0: dicen, que comía bastante y fumaba muchos puros.
1: Sí, estaba ahí sentado ahí y era una maravilla de Sevilla, y que se conocía toda la historia de Sevilla entera.
0: Me imagino que
1: Por
0: hablar
1: eso
0: con él sería fantástico, ¿no?
1: Bueno, pues hablar con él, empezar era fantástico, pero que ya no acababa, se tiraba 2 días con él.
0: En el Rincón del
1: Cuando
0: Pali. Oye, pues
1: claro,
0: no nos
1: cuando
0: vamos todavía, pero si escuchamos un poquito el Rincón del Pali.
1: vale.
0: Vamos a escucharlo, no te vayas, tío Juan, que lo escuchamos.
1: Venga.

0: Estaban esas preciosas sevillanas de Gerardo Núñez, que no sabía yo que al final les has sido tú el que le puso el título.
1: Claro, el primer, el gallo azul se lo puse yo.
0: Sí.
1: Que era un, era el que me dijo cuando estamos haciendo el disco, que fue Grabaciones Accidentales Flamencas, que fue una discográfica que se inventó a Pozo, o sea, que estaba en la Warner, seguía en la Warner. Y tenían un Grabaciones Accidentales que era pop.
0: Ajá.
1: Entonces me llamó y me dice, vamos a hacer un sello discográfico de flamenco. Y entonces lo bautizamos Grabaciones Accidentales Flamencas.
0: Ah, mira.
1: Y hicimos el disco de Gerardo y el primero fue ese. Y el gallo azul viene porque hay una plaza en Jerez, de Jerez, Gerardo.

0: Sí.
1: Jerez. Hay un bar en Jerez que está justamente al lado del reloj de Domecq, que se llama El Gallo Azul. Y le dijo, mamá, tío, el Gallo Azul. Le digo, mamá, vas a dedicarse a la Jerez.
0: Claro que sí.
1: Y así, y así fuimos
0: Y
1: haciendo
0: así
1: ahí todo el
0: fue.
1: recorrido. Y el disco ese, los títulos de todos los bauticé yo.
0: Pues fíjate que, no,
1: Que era
0: que
1: esa.
0: conste que no lo hemos hablado, ¿eh? Que he elegido yo el rincón del Pali porque me gustaba la sevillana y digo, bueno, pues no sabía que era el tío Juan el que lo había bautizado así. Y ese disco es
1: Claro.
0: emblemático, es uno de los mejores de guitarra flamenca sola, ¿no? Me parece que es fantástico.
1: Yo creo que fue el cuando Gerardo Núñez, que llevaba tocando para bailar y para cantar a todo el mundo toda la vida, pues se descubrió ahí solo como guitarrista solista y
0: Fantástico.
1: triunfó y dio la vuelta al mundo.
0: Qué maravilla. Pues mira, me alegro de haber elegido estas sevillanas más como homenaje además a tu carrera de productor discográfico. Y dentro de la, como este es el último programa y entonces le preguntaba al tío Juan, tío Juan, ¿con quién cerramos? Bueno, algunos de tus cantadores favoritos ya los hemos puesto varias veces, Pepe Marchena, Manolo Caracol. Y entonces te pregunté, ¿pero a quién más podemos escuchar? Y me dijiste, el
1: A
0: Lebrijano.
1: Juan Peña Lebrijano,
0: Cuéntanos.
1: yo creo que fue una de las figuras más importantes de esa época. Era de la parte clásica, que era con Fosforito, con todo esto, y ese gitano cantaba que quitaba el sentido. Yo creo que es uno de los cantadores de los años 70, 80. Mejor, para mí es un cantador que llenaba los sitios, era una maravilla, ¿eh? En Andalucía, además, en los festivales de Andalucía en verano, no paraba el tío.
0: Lo
1: Y
0: reventaba, ¿no?
1: era un sabio del cante flamenco, y además tenía una voz preciosa.
0: Y además, aunque fuera muy, muy ortodoxo, pero al mismo tiempo él fue capaz de hacer cosas como, por ejemplo, con la Orquesta Andalucía. O sea, que él tenía inquietudes musicales más amplias también, ¿verdad?
1: Claro, y el anillo cayendo en la arena, y toda esa, la que montó con la Orquesta Andalucía, y también se pegó una gira buena, ¿eh?
0: Vaya
1: Yo creo que
0: exitazo que tuvo.
1: trabajó muchísimo, y además se lo mereció el tío.
0: Desde luego. Nos dejó, si no me equivoco, en mil no, bueno, no, mejor no digo el dato porque ahora mismo no lo tengo yo muy, pero nos dejó antes de lo que debía, ¿no?
1: Hace poquillo, se lo mismo, ya hace
0: Sí.
1: unos años,
0: Hace, sí,
1: ¿eh?
0: no hace tantos, sí.
1: Estaba malito ya. Me acuerdo que se vino a la radio con Gamboa y conmigo ahí en Onda Madrid, en Telemadrid.
0: Sí.
1: Y estábamos presentando un disco que estaba haciendo y no lo llegó a terminar ya.
0: Fíjate.
1: Estaba ya malito, ¿sí?
0: En 2016, estoy viendo el dato, en julio del 2016 no,
1: Sí.
0: nos dejó Juan Peña el Lebrijano. ¿Y cuál es el cante que mejor hacía, en tu opinión?
1: Bueno, cantaba bien por todo, pero vamos, a mí lo que me gustaba a mí eran los tangos. Tampoco vamos a creer ahora, oye, que a usted le gustara como cantaba
0: Sí.
1: por Soleá, cantaba muy bien, era ese gitano, cantaba muy bien todos los cantes, pero por tangos para mí era algo especial.
0: Y como es tu sección, pues vamos a poner los tangos, porque es tu sección, y la vamos a cerrar con unos tangos en la voz del Lebrijano. Y nada, tío Juan, ya no te voy a decir hasta dentro de 2 viernes, pero te voy a decir hasta dentro de unos pocos meses en los que, si Dios quiere, nos volveremos a encontrar en el viaje del duende.
1: Bueno, a ver si llego.
0: Claro que
1: Que
0: llegas.
1: estoy muy vieja, muy gozada.
0: Bueno, pues yo creo que sí que llegarás y además espero tenerte físicamente al lado el próximo día que reestrenemos el viaje del Duende. Muchísimas muy gracias, bien, tío Juan, por todo.
1: Muchas gracias a vosotros, que yo no lo he pasado muy bien y todo por el flamenco, que es el arte más bonito y más maravilloso que hay en este país.
0: Y nos lo volveremos aunque a pasar también.
1: Aunque la gente
0: también,
1: no se dé cuenta.
0: Aunque la gente no se dé cuenta. Pues dedicado a ti, Matita de Romero del Lebrijano. Tío Juan, un beso enorme.
1: Muchas gracias y un besazo.
0: Un besazo. Thank you.

Fantástica la voz del Lebrijano por tangos o por lo que se ponga a cantar. Ha sido un gusto escucharlo y ha sido un gusto tener esta sección patas largas, irreverente, como habéis podido comprobar. Que conste que desde aquí amamos profundamente Andalucía, a los andaluces, es gloria bendita. Y el flamenco, igual que sin Madrid, no sería lo mismo, sin Andalucía, evidentemente no sería nada. Así que, bueno, pues va acercándose la hora de la cena y hay que levantar la tapa. Y lo que veo hoy no es comida, no. Son infinidad de buenos momentos vividos en directo con un montón de artistas, expertos, vecinos de Cercedilla incluso, que han pasado por este programa. Y estoy entre nombrar a casi todos, porque seguro que alguno se me olvida, o no nombrar a nadie. No vaya a ser que me lleve una bronca. Bueno, desde luego, al que no olvidamos es a Pablo San Nicasio, que nos enseñó tanto desde esa primera temporada del Viaje del Duende, con su capacidad para comunicar y apasionar a quien le escucha. Por supuesto, a nuestro tío Juan, gracias al cual hemos tenido la oportunidad de aprender, de reírnos y de hablar en directo con algunos de los más grandes artistas del flamenco. Por supuesto, a los compañeros de Radio Cercedilla, como Manu de la Grange Rock, que tanto nos has enseñado, Manu, de la música, y que nos has acompañado y hemos intercambiado rock por flamenco, flamenco por rock. Por supuesto, a Jorge, presidente de la Fundación Jorge Jimeno, que nos hizo un hueco en la parrilla. A Robbie K. Jones, tampoco nos olvidamos de él, que me animó personalmente a lanzarme con este proyecto. A Richard Orton, sin el cual esto no hubiera sonado, y que tantos rollos flamencos me ha tenido que aguantar a lo largo de estas 3 temporadas. Y tampoco me olvido de vosotras y de vosotros, que habéis estado ahí, al otro lado del dispositivo, fieles o no, pero escuchando nuestras propuestas musicales. Espero que hayáis disfrutado y aprendido la décima parte de lo que he disfrutado y aprendido yo. Os decimos hasta luego. No os decimos adiós. Y lo hacemos con una pieza maravillosa compuesta por Chico Buarque. Se titula Cantiga. Pero esta vez es reinterpretada magistralmente por Josemi Carmona, Javier Colina y Bandolero. Lo encontraréis en su trabajo discográfico Vida, que se ha publicado hace muy poquito tiempo y que lo tenéis en todas las plataformas, supongo. Tuvimos la inmensa suerte de escucharlo en directo el pasado sábado en el Centro Cultural La Torre de Guadarrama. Fue un conciertazo y además fue absolutamente inolvidable. Todos los músicos de Cercedilla, o bueno, no sé si todos, pero muchos de los músicos de Cercedilla a los que tanto admiramos estaban allí. Así que espero que disfrutéis de esta gozada de cantiga y solo os digo hasta luego y sed felices.

0: Buenos días, estamos aquí en Radio Cercedilla de nuevo con nuestro segundo programa Al Natural, un espacio donde vamos a compartir formas sencillas y saludables que para incorporar a tu día a día. Bueno, pues mi nombre es Trini Ortiz y buenos días, Nerea.
1: Hola, buenos días a todos. Ya estamos aquí de nuevo en Radio Cercedilla. Estoy encantada, Trini, porque ya hemos dado un pasito más. Vamos con el segundo programa.
0: Y bueno, en esta ocasión nuestro tema es el movimiento. Y estableciendo un poquito una conexión con nuestro primer programa donde hablamos de la respiración, decir que con el movimiento podemos ayudar a nuestra respiración porque aumentamos la frecuencia respiratoria y aumentamos la profundidad y así aumentamos la oxigenación. Vamos a oxigenarnos.
1: Qué tan importante es para que la vida funcione dentro y fuera de nosotros, ¿no?
0: Así es. Y es que el movimiento es una parte fundamental para nuestra salud, para mantenernos con salud. Y imagino que todos habremos escuchado esta recomendación de los médicos que dicen que el sedentarismo hay que evitarlo. Pues sí, porque es el principal factor de riesgo para muchas enfermedades. Estas tan frecuentes como son la hipertensión, la diabetes, que después nos abocan a enfermedades más importantes como pueden ser los infartos cerebrales, los infartos de corazón, en fin, un sinfín de enfermedades.
1: Me apetece hacerte una pregunta, Trini, hablando de esto, porque se dice mucho el concepto sedentarismo. ¿Nos puedes decir, porque claro, lo oímos mucho, pero qué implica una vida sedentaria realmente?
0: Pues uno implica una vida sedentaria, sedentaria es de estar sentado.
1: Ajá.
0: Entonces, ahora tenemos una cosa que se llama la caja tonta, que yo en mi casa casi ni la enciendo, que es la televisión, y esto favorece mucho el sedentarismo, ¿no? Porque ya moverse por casa, pues, implica movimiento. Eso sí, vamos a preguntarnos cuántas horas pasamos delante de un móvil sentados y delante de la televisión. Esto es sedentarismo.
1: Ok. O sea, estar parada. Estar parada a nivel físico o de desarrollo de las capacidades que tenemos, ¿no? También mentales, etcétera.
0: Okay. Eso es. Y además, o sea, evitar el sedentarismo no implica que haya que salir, por ejemplo, ahora que hace un frío, que está nevando, que llueve, este aire. Dice, ay, no me apetece salir de casa. Pues, bueno, pues en casa puedes hacer movimientos. O sea, bien puedes saltar, puedes... Para la gente que no pueda saltar, pues puede moverse.
1: Claro.
0: Es más, no hace falta caminar y si caminamos es importante incluir el movimiento de otras partes del cuerpo. Te diré, Nerea, mira, en las personas mayores que ya van perdiendo movilidad y van perdiendo muchos movimientos, aparece una falta de coordinación, aparecen los mareos, la falta de equilibrio. Pues tan sencillo como mover el cuello, el ejercitar el cuello, movimientos rotatorios, laterales, mover el cuello nos ayuda mucho a mantener el sentido del equilibrio. O, por ejemplo, los brazos.
1: Sí.
0: Subir los brazos, hacer redondeles con los brazos, ¿no? Que normalmente los brazos los utilizamos a una altura media, pero no los llegamos a alzar, ¿no? Y vamos perdiendo movilidad en muchísimas articulaciones.
1: Y algo más me apetece compartir, porque justo hace unos días hablaba con una compañera magnífica, que es Carla, que espero que un día tengamos aquí en el programa, y hablábamos de cómo el cerebro se desarrolla en movimiento, ¿no? Incluso, o sea, el movimiento es como la primera clave, como el primer escalón de una vida saludable, ¿no? Es como el mantener, estamos hechos para eso, ¿no? Estamos hechos para estar en funcionamiento y todo lo que implica vida, como decía al principio, implica un estar en movimiento. Luego ya veremos en qué dirección, con qué objetivos, ¿no? Pero me parece importante entender cómo el cerebro, que es algo que le damos también como mucho lugar y mucha prioridad, pues sí, señores y señoras, el cerebro se desarrolla en su máxima potencia gracias al poder estar en movimiento, gracias al movimiento que hago de mi propio cuerpo y de toda la información que implica mi vida.
0: Sí,
1: ¿no?
0: Así es. Además que hay un como un registro neurológico de todos nuestros movimientos. Todo aquello que no ejercitamos, que no hacemos, se va perdiendo. Incluso a nivel de musculatura, estamos acostumbrados a utilizar unos músculos y otros se quedan sin tono.
1: Qué importante, Trini. Fíjate, dime si estás de acuerdo, que imagino que sí. Todo lo que tenemos a nivel corporal, vamos a hablar de lo físico, todas las partes corporales tienen una función, ¿no? O sea, sirven para algo vital en mi camino.
0: Efectivamente.
1: ¿No? Son un botón del ordenador y cada uno tiene, cada teclita tiene una función para que todo eso funcione bien. Si no damos a la tecla, habrá muchas cosas que se nos queden ahí obsoletas.
0: Atrofiadas.
1: Eso es.
0: Y en el peor de los casos, ahora que pasamos trabajando muchísimos, muchas horas sentados, vamos perdiendo tono, y no solo esto, sino que internamente nuestro cuerpo funciona como un todo. ¿Esto qué quiere decir? Que dentro tenemos vísceras, tenemos órganos que también están influenciados por el movimiento de nuestros músculos, de nuestro cuerpo. Incluso podemos llegar a cambiar la posición de los órganos o presionarlos cuando pasamos mucho tiempo en una postura. Y si esto se repite, pues incluso puede llegar a producir síntomas y enfermedades. Por ejemplo, la hernia de hiato, que se sale un trocito del estómago, se sube a la caja torácica por aumento de presión intraabdominal.
1: Bueno, es que es, y además que pensamos que no es fácil, y es como, sí, el funcionamiento corporal, el funcionamiento de la salud es fácil, ¿no? Es como, lo difícil es deshacer las cosas. Aquí hay algo interesante que además a mí me gusta mucho, porque trabajo mucho con las imágenes, ¿no? Con referencias de cosas conocidas para poder entrar en ese conocimiento corporal que muchas veces no tenemos o que no nos hemos planteado desde esta forma fácil, que es lo que queremos hacer en este programa, que es... Y yo te pregunto a ti, que eres médica, Trini, ¿cuánta composición acuosa tenemos? Es decir, ¿cuánto agua o cuántos líquidos, ¿no?, tenemos en el cuerpo? Y digo yo, el agua, para que esté limpia, para que esté oxigenada y tal, ¿qué es lo que necesita?
0: Me hace recordar algo, ¿no?, fundamental, que es para la circulación de la sangre. Tenemos 6 litros de sangre. En agua tenemos muchísima más, ahora mismo no recuerdo, pero entre 70-80% somos agua. Para que la sangre circule necesitamos estar en movimiento. Todas aquellas personas que tienen varices, las hemorroides, que son venas dilatadas. Bueno, aquí aconsejaría, perdón por la expresión, abrir el culo, relajar el culo para no ejercer más presión sobre las varices. Pero esto, aunque suene fatal, es buenísimo, esta recomendación.
1: Claro.
0: Abrir el culo, el ano.
1: Nada
0: relajar.
1: Es lo que parece. Parece así muy... Pero es verdad que es un músculo muy fuerte, además, ¿no? Volviendo al agua, vamos a proponer, si te parece, esta imagen que es... El agua siempre lo vemos, ¿no?, en ese movimiento, pues un río, un mar, es lo que mantiene el movimiento y la fluidez de todo. Para que todo se regenere necesita eso. ¿Qué pasa cuando un agua se estanca? Todos habéis visto un charco o un lago, o cuando está estancado, cuando no hay movimiento, cuando no hay corriente, ¿qué ocurre?
0: Se pudre.
1: Que se pudre el agua, ¿no? Pues yo creo que esta imagen o esta reflexión para todos tendría que servir para entender que la naturaleza del agua que vemos fuera es la naturaleza de lo que tenemos dentro.
0: Y esto traducido a la sangre, al cuerpo, necesita estar en constante movimiento para renovar ese oxígeno y todos esos productos de desecho. Esto es, porque si no se acumulan las toxinas en el cuerpo. El sudor, o sea, a través de la piel, sudamos cuando estamos en movimiento, eliminamos toxinas.
1: Qué importante, la verdad es que, bueno, yo es que soy una apasionada de estas cosas que hablamos, de hecho por eso estamos aquí, pero que voy a rescatar esto que acabas de decir del desecho, porque creo que si podemos facilitar a la gente un poco el conocimiento del movimiento, evidentemente es amplísimo, estamos hablando de la vida en todas sus vertientes y en sus colores, pero si nos centramos un poco en que la necesidad del movimiento nos la tenemos que llevar, uno, como tú dices, a el movimiento de desecho. ¿no? Es como hay movimientos que sirven para la descarga.
0: Ahí está.
1: Para descargar las tensiones, los dolores, el mal rollo que tengo hoy, etcétera, etcétera. Y luego están los movimientos que me cargan la pila, que es donde estamos ahora hablando. Donde estamos ahora es en el buen funcionamiento del sistema por el simple hecho de moverme. Que no es cómo me tengo que mover. No, no, no es cómo, ni no hay un ejercicio ideal. El ejercicio ideal es el de vivir, ¿no? Es el de estar activo en mi propia vida, en mi casa, en mis cosas. Entonces, no hay que ver únicamente el movimiento como... como hacer ejercicio,
0: como
1: ¿no?
0: Hacer, eso es, como caminar o hacer ejercicio físico, ir al gimnasio, no. Es que en casa, o sea, y ahora después vamos a hacer una propuesta, uh-huh. nuestra, pero antes quiero hacerte una pregunta, Nerea. Tú que das clases de danza, de cuerpo vivo, ¿qué observas con respecto a la salud en las personas que asisten a tus clases?
1: Uh-huh. Lo primero, yo digo que falta cuerpo, es decir... Nos falta realmente, creo, uno, conectar con el cuerpo. Conectar significa tener presente al cuerpo como prioritario en la vida. Así, tal cual te lo digo. Es porque es el que me permite funcionar. O sea, yo gracias al cuerpo tengo un lugar en este planeta, tengo un espacio. Mi propio espacio es piel adentro, os tocáis la piel, pues de toda la silueta que hace vuestra piel hacia adentro, eso es lo que sois vosotros, ¿no?
0: Tu casa.
1: Tu primer espacio.
0: Igual que limpias tu casa.
1: Bueno, claro, claro.
0: Es mueves que... los muebles para limpiar debajo del sofá.
1: Muy buen movimiento, muy buen movimiento. ¿Ves? Hablando de movimiento, mover la casa es maravilloso para todo lo que es internamente, pero es darnos cuenta... De que tenemos al cuerpo en un lugar muy lejos de nosotros. Es decir, está como muy... Como estamos si estuviera fuera del alcance. Claro, o sea, es como fuera del alcance cuando tenemos que poner al cuerpo, pues eso, en lo primero, porque es el que además me va a permitir todo lo que la mente quiera. El cuerpo me va a decir si puedo o no puedo, si llego o no llego, si es para ti o no es para ti. Entonces, a tu pregunta, es una falta de cuerpo, dos, de habitar el cuerpo, de estar presente en él, dos, una desconexión absoluta de las sensaciones corporales.
0: Esto que señalas, qué importante, porque esto nos ayuda mucho a ir al cuerpo, las sensaciones corporales. En lugar de hacer lo que la mente nos está pidiendo, ir al cuerpo. ¿Y de qué me ayudo para ir al cuerpo? Sentir las sensaciones corporales, sin más.
1: Un ejemplo, ¿no? Y luego, un desconocimiento absoluto de las capacidades que tiene uno y de los límites. O sea, el no estar en el cuerpo no te permite desarrollar en profundidad todo el potencial que tienes. Y yo lo que veo muchísimo, no solo en las clases de danza, también en sesiones individuales, como que se habla también mucho de esto, es... o sea, me encuentro con mucho... ¿Sabes esta frustración que pasa mucho en esta sociedad? Que es la de... Es que sé que puedo más. Es que yo sé que valgo. O sea, yo sé que puedo, pero no sé cómo. Pues el cómo es ese nexo con el cuerpo. Es potenciando... todas las capacidades corporales que no son solo físicas. Ya vamos a hablar después, ¿no? De otros aspectos del movimiento, no solo físico. Entonces, hay una cosa que a mí me gusta mucho trabajar, y si quieres es como una última idea que te dejo aquí, y una reflexión que propongo a los oyentes, que es lo que realmente nos hace únicos y exclusivos y ricos en este planeta para compartir. Son las capacidades corporales. Son tus ojos son únicos, tu nariz, tu boca, tu piel, tu sentir, tu dulzura. Todo eso es un combinado de la sabiduría que tú traes interna propia con lo que seleccionas de fuera para ti. Y desde ese cómputo de yo interno con lo que cojo de fuera para mí es la gran riqueza única y exclusiva que tenemos cada uno para ofrecer al mundo. ¿Qué te parece?
0: Me parece precioso, ¿no? Que esto que señalas de que somos únicos, es verdad, es que la peca que tú tienes ahí,
1: sí.
0: Yo la tengo, pero un poquito más abajo. Nerea,
1: dime.
0: ¿Qué te parece si les ponemos a estos oyentes un poquito de música? Y quisiera lanzar ya una propuesta de movimiento para que esto lo podáis ir incorporando. Con esta música que os vamos a poner, os invito a que mováis el cuello en todos los movimientos posibles y los brazos hacia arriba, hacia atrás.
1: Bien respirado todo. Vamos allá, que disfrutéis.